prendiéndole una vela a cada santo para ver si Cory consigue paz a su lengua y a su alma. No creo. Sí, Dios, no me ves así. La lengua de Cory, su ambición y su egoísmo han sido la mezcla perfecta para su autosepulcro. Pero paréntesis, aún no me respondes. ¿Cómo estás, mi manguito furrialeño? ¿Quién ha comido mango dudú? Los orientales, los que no son de oriente no saben lo que es un mango dudú. Se han perdido la mitad. No, no, no es el mango, no es el mango bocado, no, no, no, no, no, no. Es un mango pequeñito así. Parece al mango chivito, pero no es. ¿Y saben cuál es el mango chivito? Tampoco sabe. Ahí los... Esta gente no sabe nada de este mundo, ¿vale? ¿Ah? No, el dudú es el mango 30 años. 30 años de maduración. Ese es plus. Plus, mango dudú. Ese chiquitico, ustedes pueden comer 20. Debajo de la mata. Ustedes sienten sentir abajo una mata y venga a mí que tengo flor. Pásalo para acá. Puede darse el lujo de escoger el que quiera. El mango chivito sí es más escaso inclusive. El mango chivito es como el hilacha, más larguito así, más pequeño, pero además él tiene mucho, ¿cómo se llama lo que tiene el mango? Trementina. Tiene una carga de trementina enorme el mango chivito, pero es bien sabroso. Usted se lo come así, le mete los dientes, agarra la mata y le va a pelar la boca. Eso no se ve ahora. Antes los muchachos iban para la escuela con la, ¿cómo es mala? La comisura de los labios pelada de comer mango. Ahorita, no, dámelo con cuchillo. Una boquera así. Ajá, yo ando medio furiosa contigo, Diosdado José. ¿Y por qué, pues? ¿Por qué no me avisaste antes? Menos mal que yo te conozco y sé que cuando dices algo es porque le estás dando la vuelta. Dios, di, no te hagas el loco, que tú sabías bien por qué no ibas a hacer programa el miércoles pasado. Hasta los escuálidos piojosos los dejaste ponchados. Bueno, eso sí. Solo te pido que la próxima vez que vayas a prender un avispero y a cumplir una misión secreta, al menos avisa. Avisa que viene algo para que no me dé el soponcio cuando Cory me llame pegando gritos. Son las consecuencias de esas cosas, ¿ves? Mi heladito de colita con leche. ¿Cómo le dicen ese heladito en los bajos fondos? Amorcito, Dios mío. Amorcito de colita con leche. Yo no le voy a durar toda la vida. ¿Cómo? Ah. Comienzo que estoy muy preocupada por mi amiga Cory. Ella no está nada bien. Atraviesa una grave situación de depresión y tristeza crónica. De hecho, después de su show de Oslo, mi niña se fue de volada a encerrarse en su apartamento de Washington para que nadie la viera ni le preguntara nada. Pues ella sabe que puso una torta y de las grandes. Resulta que después del manifiesto de Panamá, ese documento tan serio, tan solemne, donde la ponían a ella como única interlocutora de las negociaciones con el chavismo, nadie la llamó, ni le escribió, ni un cafecito le invitaron, ni un mensajito por Tinder le mandaron. Por Tinder, dice aquí. Le mandaron nada. Por favor, Dios. Mi niña quedó como novia de pueblo, loca y en el olvido y en el muelle de San Blas. Hace una semana, cuando Magali me llamó para decirme que Cory estaba en su peor proceso de depresión, te lo juro, Dios, casi se me cae la copa de cristal de Bacará y dañaba el piso del club. Como buena amiga, dejé todo y corrí a hacerle una videollamada por FaceTime. Gordo. Cuando Cory contestó y le vi la cara de verdad, morí muerta. Era una mezcla de Emily Rose con Regan McNeil. Esa es la del exorcista, la que da vuelta. Con un toque de troncha toro, la de Matilda.
y un poquito de Gollum, el del Señor de los Anillos. O sea, por favor. Mi botellita de Ponsigué para tomarte todito bien frío. Mi botellita de Ponsigué para tomarte todito bien frío mientras yo te cuento la trampa en la que cayó mi amiguis. Tampoco han tomado Ponsigué, me imagino, ¿no? Tampoco saben lo que es ron de Ponsigué, ¿verdad? Me imagino que no saben. ¿Ah? ¿Tú sabes, Omar? Te conozco a ti, ¿oíste? Al ver la cara descompuesta de Cori, enseguida le pregunté a mi amiguis qué le había pasado. Y ella me trató de explicar, pero con honestidad yo no le entendí nada. Luego que se fumó una caja entera de cigarrillos y paró de llorar, fue que comencé a entender su tristeza y su desespero. Hello, Dios, esto va a ser largo, así que ponte cómodo en tu silla negra. O sea, chacho, venga a sentarme, siento de una vez, oye. Señor mayor no puede andar tanto tiempo de pie. Cori se dejó llevar por su ambición y cayó en la trampa de la Puc Pupú, quienes le dijeron a Cori que todo estaba arreglado con la administración estadounidense para la supuesta negociación con el chavismo. Por eso, ella se apresuró en convocar a la aquelarre de Panamá y en despedir del circo a mi tío el inmundo. Pero resulta que nada de eso era como se lo vendieron. Dios, el desastre de Panamá se convirtió en la tumba política de Cori. Ella utilizó a la Puc Pupú para vender la percepción de que era la única líder legítima de la oposición extremista. Y la Puc Pupú la utilizó ella para tratar de validarse como opositores de pura cepa, por Dior y Cartier. Lo cierto del chiste, mi rey, es que Cori pensó que le había ganado la partida al aceptarlos a todos en ese encuentro. Pero todo le salió al revés. La Puc Pupú salió con su cara lavada mientras Cori quedó en ridículo. Ya lo vas a entender. Mi cuartito de leche con Catalina y queso. Catalina. Depende de qué color sea. Paledonia le dicen también. Sigo aquí. Le voy a decir algo. La mejor es la de Bolívar. Después de la de Monaga. La de Upata es campeona. Es más, yo le decía una cosa. La de Upata, usted llega y se le dan una Catalina de Upata que pesa como un kilo así. Tírala ya en la cocina. Ni la vea en una semana hasta que ese dicho se ponga como una piedra. Ahí es donde pasa el otro nivel, ¿oye? Ahí es donde ese dicho es buena. Lo mejor de lo mejor. Y si le pone un pedazo de queso. Mi cuartito de leche con Catalina y queso. Antes, debo recordarte que el piojoso de Roberto Enríquez, quien actúa como el representante de la Puc Pupú, está de viaje por Estados Unidos. Él fue a verse con Cori, porque ahora mi niña le está exigiendo a la Puc Pupú que ellos deben presionar al Departamento de Estado, a la Corte Malandra y el ánima de Tahuapire para que convenza, porque meten a la Corte Malandra y el ánima de Tahuapire, para que convenzan a Delcy, a Jorge y a ti. Ya yo estoy convencido. Recontra convencido de que deben hablar y negociar con ella. Mi osito Yogi, uno se pregunta, ¿de qué trabaja Roberto Enríquez? No, ¿de qué trabaja? No, ¿dónde ha trabajado ese señor alguna vez en su vida? ¿Dónde? Así son algunos sindicaleros que usted los agarra, o sindicalistas que usted los agarra, y usted le da la mano y dice, este no tiene ni un callito en la mano, jamás ha trabajado. Agarra en la mano a Figuera para que usted vea. Agarren la mano a Figuera para que usted vea. Ni un callito tiene en la mano yo. Nunca en su vida trabajaba. Flojo. Como que se echan cremita, manteca de cochino en la mano. Será para...

En redes sociales que el chavismo quería hablar y negociar con ella. Bebito, ¿tú crees que eso es normal? Por favor, eso es nivel novato del primer semestre de comunicación social, porque ellos sabían que era una narrativa muy fácil de confirmar. Mi vasito de fresa con crema y leche condensada, mejor no sigo. Mi vasito de fresa con leche, con crema y leche condensada. Punto suspensivo, mejor no sigo, no sigo. Aquí viene la cereza del pastel. Cuando salió el hijo de Felicia con sus ojitos lindos, esa, con su carita cuchi, con sus cachetitos como un bebé inocente, a decirle, nosotros no tenemos nada que hablar con ella. Y a rematarle con esa frase que me dejó hipnotizada en plena posición del perro boca abajo. No pienses mal, mijo, eso es una posición de yoga. ¿Y qué voy a saber yo? Coquito, ayúdame. Bueno, Coquito, ayúdame. Cuando le dijiste, tú no vas para el baile, eso es pura paja. Entonces, Cori, para hacer control de daño, le pidió a sus piojosos comunicadores que cambiaran la narrativa. Es decir, en vez de vender que ya la negociación estaba lista, vender que Cori, por el bien del país, estaba evaluando la posibilidad de darle una oportunidad a ustedes para hablar. Ay, qué buena. Gracias, Cori. Muchas gracias. No, Dios, no. Fue peor. Estoy morida. O sea, los memes y las críticas no tardaron en llegar. Bebito, tamaña vergüenza que sintió mi niña cuando vio la burla de su propia gente correr por las redes sociales. Gordo, no te puedo ni explicar. Esa es la razón principal por la que Cori lleva días saliendo muy poco en los medios. Porque no sabe cómo responderle a sí misma la tamaña torpeza que cometió. Magali me confesó por mensaje de voz que tuvo que esconderle hasta la cartera Hermès Birkin. ¿Qué es eso? Hermès, no es Hermès, no es Hermès, no. Yo decía Hermès, hasta que me corrigieron y me dijeron, no es Hermès, vea que es Hermès, la marca es Hermès. Hermès. Maracuche lo que es. Hermès. ¿Cómo te llamáis vos? Hermès Birkin. Para que no le estrellara contra el espejo veneciano del apartamento. Por Dios. Todo mal. Mi cabecita de pescado frito con tostones para comerte hasta los ojitos. Mi amiguis no había terminado de levantarse de ese duro golpe cuando llegó lo que tú ya sabías desde hace mucho y por lo cual no hiciste el programa en mi policía del Furrial. El miércoles pasado fue cuando mi amiguis se enteró por X de lo que había ocurrido días antes con el niño guerrero. Diosdado José. O sea, tenías que ver la reacción de mi amiguis. Cori se desesperó, le subió y le bajó la tensión, se fumó tres cajas de cigarro en media hora. Es lógico, había caído la persona que juró le haría presidenta a cambio de impunidad. Por Dior y Cartier. Baby, después que ustedes combatieron al tren de Aragua, los reductos que lograron escapar le sirvieron a Cori como soporte para acusar al chavismo de exportar criminales. Sirvió para declarar terrorista al Nico Maduro, para agredir a nuestros venezolanos al exterior, para decir que Venezuela era una amenaza regional. Para Cori no fue la muerte de un criminal, sino la muerte de un socio. O sea, esto es nivel telenovela mexicana con villana y votos vencidos. Mi consomé de guacuco con chipichipi. Agarra fuerza, pues. Cori no tardó ni dos horas en salir en poner un post en X, pero nuevamente metió la pasta hasta el fondo del charco. Salió a desconocer a nuestros organismos de seguridad, a echarle la culpa a Rusia, Irán y China, que no tienen nada que ver en esta película, por favor. Pero ella tenía que decir algo, así fuese un disparate para ver si la Casa Blanca le daba like a su post. Definitivamente los asesores de Cori parecen sus enemigos. Dios di, hello. Yo no entiendo, bebito, ¿qué le ponen a Cori en el agua? ¿El exotanil molido? ¿O es que ella sola se autoboicotea por deporte olímpico? Espera, más lindo fue lo que vino después. Mi cotufita dulce, una tal Macarena Suárez, que chavista no es, publicó como primicia
una tal Macarena Suárez, a que ella le puso la piojosa llamada Macarena Suárez. Yo no conozco a Macarena, pero

0: decirle piojosa. Que chavista no es, publicó como primicia algo que nosotros sabemos desde hace tiempo. Un organigrama exponiendo algunas de las conexiones de Cori con las mafias del oro y con el propio Niño Guerrero. Siéntate bien, bebé. Siéntate para que no te vayas para atrás, porque más de uno dirá que esto es un montaje, pero nadie conoce a Cori más que yo. O sea, eso es tan verdadero como que tú eres mi gordito lindo. Aquí está, mira, ¿ves? Macarena Suárez, atrévanse a desmentir esta conexión, el esquema del oro, la mafia legalizada. Ni tu peren. Vladimir Petit, Henry Alviares, Aldo Cantafío, María Corina, Niño Guerrero y John Petrica en la misma foto. Esto no lo sacó un chavista. Esto no lo sacó un chavista. Busquen los mensajes de la señora Macarena Suárez. Búsquenlo. Ahí está. Que chavista no es. Que chavista no es. Mi galleta Marilú de fresa. Según ese organigrama que yo vi con estos ojitos, que circuló por todos los grupos de WhatsApp de las cifrichamas del country y que Cori no pudo tumbar, aunque lo intentó con toda su energía, solo confirma lo que tú y yo sabemos desde hace mucho tiempo. Cori ha utilizado al narcotráfico y a bandas criminales para su llamado plan La Mecha, que no es otra cosa que prender la candela para provocar una acción militar interna o externa. O sea, eso no es nuevo. Como verás, Cori no ha tenido unas semanas placenteras. Recuerda que el que obra mal, le va mal. Sus posibilidades de tomar el poder cada día son más limitadas y sus movimientos también. En el terreno de la violencia, donde Cori se movía con mucha facilidad, comienza a perder terreno. Ya la gente no le compra el show y las mentiras como antes. Y si de paso le anulan a sus aliados criminales, la situación se le complica más. Allí tienes el ejemplo de la gente que Cori tiene alojada unos metros antes de la embajada de Estados Unidos, aquí en Valle Arriba, en mi vecindario. O sea, ella está muy brava porque no ha logrado el espectáculo esperado. Al final del día, ella no le importa el sentir de las personas, sino su plan. O sea, Dios. Por cierto, los vecinos de Valle Arriba están muy molestos con Cori, pero muy molestos, mi rey, porque ella no puede enviar a la gente a otro lado. Porque ella no puede enviar a la gente a otro lado. Realmente Cori es fría y manipuladora. Diosdado José, listen to me, que esta es la parte en la que me pongo tóxica. La próxima canción de Cori es Dame un pedacito de poder, una cuota. Sabiendo que el tiempo corre en su contra, su nueva estrategia es que Washington te llame a ti para que la pongas viceministra de Interior y Justicia. Muchacho. Porque ella dice que deben darle una cuota de poder hasta que se hagan las elecciones. Por favor, Diosdi, no te vayas a caer de la silla. O sea, mi niña ya no aspira a elecciones, ya ella quiere un escritorio en un piso de algún ministerio, unos magistrados y unos rectores, por favor. Mientras tanto, el plan paralelo es sabotear la economía. Va a activar una onda de opinadores y técnicos para decir que todo lo que Delcy está firmando y haciendo no es válido. Ya comenzaron. Para decirle a los inversionistas que venir a Venezuela es peligroso y que su inversión no estará segura hasta que hagan elecciones. No conforme con esto, Cori seguirá yendo a donde le abran la puerta, la OEA, que ya no sirve ni para jabón de lavar porque ni espuma hace. Organismos que Venezuela ni reconoce, incluyendo la Corte Interamericana de Derechos Humanos, que está tomada por lo más rancio de la derecha latinoamericana. Hello, gordito. Esos foros quedaron como las ferias de pueblo a las 12 de la noche, con luces pero sin gente. Entre los últimos recursos que le quedan a mi niña está precisamente apostar que los republicanos pierdan las elecciones de medio término para cambiar la correlación de poder y el escenario de 2028. Por supuesto, la violencia continúa en la agenda. Ella seguirá intentando demostrar que Venezuela es ingobernable y justificar un adelanto de elecciones. O sea, Dios dice, Cori ya no está jugando dominó, sino la ouija. Por cierto, mi amiga Iscori, a partir del 1 de julio hasta noviembre, tendrá que contratar amigos virtuales. Los congresistas y senadores a quienes ella fastidia día y noche, noche y día, para que la reciban y la ayuden, se van a sus estados a hacer campaña para las elecciones de medio término. Pobre Cory. Te escribo y me siento como en la película La Dama y el Vagabundo. Yo una princesa y tú un cacri. Extráñame. Recuerda que eres mi bebito. Fiu, fiu. Aquí está. Esto no lo escribió el mazo. Lo escribió la señora Macarena Suárez. El esquema del oro, la mafia legalizada. Ahí están. Ahí están. Después la amenazaron a esta señora. Me enteré por ahí que la habían amenazado. Ni tu Pérez la amenazó. Están los papelitos míos, Dios mío. Numeral, todos unidos somos
1: Chávez.
0: Ahora sí, vamos al video.

0: El régimen, por una vía o por otra, va a salir, porque el pueblo de Venezuela ya lo decidió. La derrota espiritual, electoral y política ocurrió.
1: Empezó, Chávez se va ya, Maduro se va ya, este es el último día, parte un ratico, mañana, el jueves en la tarde, dentro de un mes, dentro de tres meses, entre dos meses. Entonces, son, digamos, afirmaciones que no tienen sustento en la realidad.
0: Entendemos que para que esto avance en una ruta, digamos, ordenada, sencilla, posible, lo ideal es que vayamos a un proceso de negociación real.
2: Porque ahora resulta que la señora María Corina Machado sale con los humos en el mismísimo techo a decir, muy suelta de cuerpo, que ella está dispuesta a sentarse con Delcy Rodríguez y ponerle condiciones al gobierno bolivariano. Va de nivel de alucinación. En su mente se arma una película digna de Hollywood, donde juega a que tiene el sartén agarrado por el mango. Inventa preacuerdos, reuniones secretas en el extranjero. Se monta su propio cuento y se lo aplauden entre ellos y pretenden que el país se los compre.
0: ¿Qué sentido el acuerdo de Panamá tiene uno de sus principales logros, donde explícitamente se expone nuestro compromiso con una negociación con esos objetivos muy nítidos? Yo tengo la responsabilidad de dirigir el proceso de negociación y designar quién va a coordinar este equipo.
3: A ver, después de ese manifiesto de Panamá, ese ridículo manifiesto de mierda, porque es que no tiene otro nombre, pero bueno.
4: Bochornoso.
3: Bochornoso. Creen que es fabuloso. Para nosotros una mierda, sí, pero no otra mierda, porque lo termina de catar ocultar en la plata en la poseta de la historia política.
0: La garantía de una transición es la gente. No hay que tenerle miedo a la gente, hay que escuchar a la gente.
3: La poseta de la historia política
0: es la garantía de una transición ordenada.
1: Y cada vez tiene que decir cosas que la mantengan, digamos, en la palestra, en la opinión pública.
0: El rol de Edmundo González Urrutia. Este es un ser humano que ha demostrado un nivel de coraje, de entrega, de generosidad realmente excepcional.
5: María Corina Machado, mientras tanto, que fue la que vendió esta estafa, porque María Corina Machado fue la vendedora de esta estafa, fue la que le dijo al país que tiene un hombre valeroso, y todavía por ahí anda la dignidad, la entrega, que no claudicó, y cuando se fue del país...
0: Si este esquema de nuevas elecciones limpias y justas es lo que se requiere para avanzar de manera con celeridad y orden a un proceso de transición, entonces estamos listos para ir a una nueva elección.
6: Yo pienso que ella está simplemente recordándole a los venezolanos, mira, resulta que yo no soy la razón por la que no se están haciendo elecciones hoy, yo quiero que sean elecciones hoy, quiero que sean elecciones nuevas cuanto antes. Pero es más, eso es exactamente lo que ella tiene que hacer hoy por hoy, porque si no, le va a pasar lo mismo a María Corina que le pasó a Juana Guaidó. Va a pasar tanto tiempo sin acción de parte de la figura que tiene que estar actuando, que la gente simplemente va a dejar de apoyar. Va a dejar de tener confianza y va a pensar, bueno, esta pura promesa, pura palabra vacía.
7: ¿Por qué votarías entonces por María Corina Machado? Y ustedes me dirán, bueno, es que María Corina Machado no es de esa clase, María Corina Machado es distinta. Señores, María Corina Machado apoyó el interinato de Juan Guaidó. Incluso se está reuniendo con Leopoldo López y compañía.
8: Para que puedan regresar nuestros hijos a casa y podamos transformar a nuestro país en una nación digna, libre, próspera, luminosa.
0: Con la convicción de que hay un solo propósito, avanzar a la libertad para que Venezuela pueda convertirse en esa tierra de gracia a la cual regresen nuestros hijos.
9: Porque yo sé lo difícil que ha sido salir del país, todos los desafíos, dificultades que se han enfrentado en estos años. Y por eso estamos trabajando tan duro para que puedan regresar de manera segura a un país que los necesita.
10: Mejor que se vayan a El Salvador, a esos cárceles, en vez de a Venezuela.
9: Absolutamente.
0: Yo estoy aquí porque siento que en esta hora, en este día, es donde soy más útil para que ese tiempo se acelere. Y una vez concluido lo que tengo que hacer aquí, a lo cual repito que falta poco, estaré de vuelta en Venezuela, terminando lo que nos toca hacer.
2: Tú a lo único que tienes que venir a Venezuela, María Corina, es a ponerte a derecho y a pagar tus deudas con la ley por traición a la patria.
8: Decirles que muy pronto estaré allá con ustedes y juntos transformando Venezuela.
2: Aquí no vienes a poner condiciones, aquí vienes a rendir cuentas.
8: Tenemos una gran responsabilidad, tenemos que cuidar lo construido y hacerlo crecer. Tenemos la responsabilidad de escuchar y acompañar a los venezolanos en su dolor en estas horas tan difíciles, pero también acompañar, a inspirar, a trabajar, a que todos demos cada día más, porque recuerden que nosotros somos los que hacemos posible lo imposible.
1: María Corina perdió la noción de la realidad.
8: Hoy más que nunca, Venezuela está unida en un propósito. Vamos a ser libres.
1: Ellos perdieron la noción de la realidad.
8: Llevando este mensaje de fuerza, de esperanza, depende de nosotros, de lo que hagamos cada uno y en esta nueva fase decisiva que nos va a llevar a la libertad y al reencuentro.
7: María Corina forma parte de ese sistema, forma parte de esa cúpula opositora que nunca ha hecho una sola cosa buena por el país, aún teniendo todas las posibilidades para hacer cosas envergadura. Todo lo contrario, lo que ha hecho es favorecerse económicamente.
4: Numeral, todos unidos somos
11: Chávez.
4: Somos Chávez. Estamos listos. Perdón. Ross BR pone, ¿qué puede salir mal? Mira esta foto. Pura crema. Hablando de odiadores en este programa, ¿va? Y Oliver López Cano escribe, ahora sí se empavó la cosa. Estamos listos. Bien. Pero nos vieron a quién. Mire, yo veo a William Dávila, ¿qué se llama, va? Se fue. William Dávila. Voy a sacar las cuentas de lo que pagamos nosotros en la clínica donde teníamos hospitalizado. Una clínica diario, para que sigas hablando paja. Ya estás curadito. Pero cuando estaba detenido, se estaba muriendo. Lo llevamos a una clínica, compadre. Desde el primer día de estar detenido, a una clínica, hospedado en una clínica. Voy a sacar las cuentas de cuánto se pagó. Y lo pagamos nosotros, el Estado venezolano. Y ahora sale a decir que estuviste preso, ¿cómo se llama? Torturado. Que no te gustaba el desayuno que te daban. ¿No? Te viene por el mundo a dar vueltas. Eres un farsante. Yo me acuerdo cuando en la asamblea, vamos a ver si quién se acuerda, cuando sacó una vaina que en Venezuela llegó la cigatoca, cigatoca negra. Una vaina que le cae a las matas de plátano, una plaga que le cae a las matas de plátano. Creo que se llama cigatoca, ¿eh, no? Algo así. Y llegó y sacó unas gráficas, no, joder, mira, aquí está, cómo está la plantación de plátano, los de sur del lago, no sé qué. Y alguien sacó la foto, era en Puerto Rico. De Puerto Rico, no, en Dominicana era la foto. Eran unas matas de plátano en Dominicana. Y él la sacó como que fuera en Venezuela, porque había que armar el escándalo. Así igualito dijo una vez, yo nunca estuve el 11 de abril en Miraflores. ¿Te acuerdas? Yo le saqué el video en Miraflores el 11 de abril. ¿Ah? También, ¿verdad? Se cayó ese partido. Y nos echa la culpa a nosotros. Ah. Lo que hicimos fue pagar un realero. La maldición de la foto, porque es así, la maldición, no la maldición, la maldición.

0: Lillian Tintori está de vuelta en el ojo público y lo está por esta foto con María Corina Machado, ¿ok?
1: Y los memes nos hicieron esperar.
2: No sabemos qué ha pasado, pero lo voy a grabar.
3: Me fascina esta canción.
2: Lo voy a grabar.
4: Al fin se dio el encuentro que las redes sociales estaban esperando. Pero no por la política, muchachos, sino por la física y la química de la salazón. Apareció el amuleto de la derrota.
5: Ahora sí se jodió esta vaina. Se juntó la pava macha con la pava siriaca.

0: Y es que el asayo junto a la tintoria son de mala suerte, son como el chivo. Donde comen, no crece el pasto nunca más.
1: Es que ver a María Corina Machado al lado de Lilian Tintori es para ponerse a rezar. En las redes no la bajan de babosa, porque vamos a estar claros, hay un historial político que se toma la foto con Lilian, político que se seca.

0: ¿Cómo es posible, María Corina, que te tomaste una foto con Lilia sin tener una póliza de seguro? Eso es gravísimo. Eso es gravísimo. Tú no puedes arriesgarte de esa manera, chica.
1: Bueno, ahora sí se terminó de empavar la sayona.
0: La reacción a esta foto fue tan negativa que quien la colocó en sus redes sociales, Lilian Tintori, tuvo que prohibir que la gente comentara, porque la estaban cayendo a coñazo.
2: Lilian, ¿por qué tú y tu esposo ambos tienen los comentarios limitados en sus redes sociales? Tú tienes los comentarios limitados en tu cuenta de Instagram y Leopoldo López tiene sus comentarios limitados en Twitter. ¿Por qué no dejan que el pueblo hable? ¿Por qué no dejan que la gente hable? ¿No quieren acaso conectar con las personas, Lilian? De pronto.
3: Tanto nadar para morir en la orilla. Una imagen que la quieren vender como trabajo y compromiso por el país. Pero para el venezolano de a pie representa una bofetada a la memoria y una contradicción insostenible. Especialmente por parte de María Machado, quien se cansó de repetirnos que ella era diferente.
4: No, pero es que la líder nos está llevando por el camino del bien. La líder sabe lo que hace. Es que la líder es diferente.
5: Sí, mira, es diferente. Se pintó el cabello. Es que son tan íntimas amigas que ahora van a la misma peluquería, chico. ¿Será que hacen descuento por grupo?
6: Miren, después de esa foto entre María Corina Machado y Lilian Tintori, yo quedé sorprendida por muchas cosas. Pero en sí, ya yo no sé quién empava a quién.
7: ¿Quién es la verdadera campeona en este duelo?
8: Es que María Corina Machado se consagró como la nueva Lilian Tintori. Bueno, me pone la foto de la pava siriaca. ¡La pava siriaca! ¡No! Se tomó la foto. Paloma Valencia fue a verla en Panamá. Y Paloma Valencia quedó, bueno, detrás de la ambulancia. No, ¿de qué tercera? Nada, chica, eso terminó por allá, por la ambulancia, por allá metida.
9: Dime con quién andas y te diré quién eres. Paloma anduvo con Maricori y la gente habló. No, gracias. La política es así. Si te abrazas con los que huelen a derrota, la derrota te pega hasta en la madre.
10: Con razón quieren sentarse con el chavismo. Claro, nos quieren pegar ese saco de sal, pero con nosotros no. Aquí no hay ninguna negociación. La negociación es con el pueblo. Y el pueblo a ustedes los aborrece, ni por muy aristogatos que sean.
7: Ahora, la gran pregunta del millón es, ¿cuál de las dos resulta más densa? ¿Lilian con su infalible récord de secar a carreras políticas o María Corina Machado, con tal de figurar, es capaz de abrazar hasta el mismo partido de monómeros y de la ayuda humanitaria?
11: Tú sabes que yo creo que es un momento histórico avanzar y encauzar por una ruta de prosperidad y de libertad para todos ustedes y, por supuesto, para todas las Américas.

0: ¡Eso! ¡Las hermanitas del mal! ¡Las twins! ¡Las gemelas!
1: Numeral está... numeral todos unidos somos...
2: ¡Chávez!
1: Numeral todos unidos somos...
2: ¡Chávez!
1: Da miedo, ¿eh? Por eso puse ese video temprano, para que nadie... nadie va a tener pesadillas esta noche. Pero da miedo. ¿Ah? La paz hecha con pavito. Macarena Suárez, mira, aquí está Macarena Suárez. No, no es inteligencia artificial. Es exactamente el tipo de foto que explica muchos problemas. Par de sinvergüenzas. Pero según la, la líder sabe lo que hace. Siempre han sido los mismos. Son los mismos. Allá ustedes que han caído una y otra vez en el mismo engaño, en la misma mentira, en la misma manipulación. Vénganse para el chavismo. Aquí todo es divertido. Los pavosos no. Esteban Hernández pone: la dama de papel ni siquiera por superstición se debería tomar una foto con ella. La dama de papel no pasó por ninguna aleación y cayó directamente en papel. Selmy Pons escribe: otro hito en el ridículo de Carla Angola. Carla Angola, no creo. Ella es una periodista muy veraz. Decir que Delcy Rodríguez suspendió su viaje por la reunión en Panamá es lo más ridículo que pueda decir. O sea, la agenda de Asia se cancela por incidencia de María Corina. Ya, santo padre, Carla llegó a su nivel estratosférico de arrastre, de jalabolismo, pues, traduzco. Traduzco, no, Carla, Carla, ve su mundo, por favor. Por favor. Eduardo Menoni escribe: María Corina Machado ha traicionado a los venezolanos y le ha mentido a todo el país. Estados Unidos jamás autorizó el pacto de Panamá y mucho menos reunirse con el chavismo en un gran acuerdo nacional. Los alacranes de la politiquería venezolana quedaron al descubierto. Todos contra Lasallo, Eduardo, date, yo te ayudo.
3: La pregunta principal que yo había hecho a María Corina Machado es: María, ¿cuáles son tus ganas de endeudarte?
4: Con todos los problemas que tiene Venezuela, María Corina seguramente debe estar reunida con la gente que es capaz de solucionar esos problemas. Pues no, no, ella prefiere reunirse con Lilian. ¿Por qué es más importante hacer una cumbre en Oslo para reunirse con Lilian y con una pandilla de progres que odian a Donald Trump en vez de convocar una cumbre para reunirse con expertos en materia de suministro de agua? ¿Dónde está esa cumbre? ¿Cuándo lo va a hacer, María Corina Machado? ¿Cuando la dejen Lilian y Leopoldo? ¿Cuando le suelten el brazo?
5: ¿Por qué se incluye a un corrupto en la corte de María Corina Machado, la distinta? ¿Por qué? Son muchas preguntas, muy pocas respuestas.
3: Yo dije que María Corina Machado estaba reuniéndose con un pocotón de gente que no solo no le aportaba nada, sino que le restaba. Ella se estaba endeudando políticamente de nada.
6: El ingrediente secreto es... nada.
7: ¿Qué? ¿Ya me oíste? ¡Nada!
4: No me digan que hay que esperar. No me digan. No, porque no es el momento. Porque el momento es ahorita. Es que usted va a esperar. No, hay que elegirte por tu cara bonita para que llegues a Miraflores, para que pase 5 años pensando en qué vas a hacer. No, tienes que pensar. Es que ya lo deberías tener pensado. No, pero es que ella tiene una estrategia. Ella tiene un plan. Ella no lo va a decir todo. Tiene que decirlo. Tiene que decirlo, porque si lo que tiene ella planteado es una cagada, yo quiero saberlo antes de que lo ejecute.
8: Dame un... ¿un qué? ¿Un qué?
9: La mayoría de los venezolanos opositores, pero de manera aplastante, rechazan ese encuentro en Panamá. Consideran que fue terriblemente dañino para la imagen de la unidad y particularmente María Corina Machado y sus aspiraciones políticas. Ha caído drástica y dramáticamente. Eso le hizo mucho daño. María Corina parece ser que cabalgaba con 80% de preferencia y está ahora 50, 49, 48. O sea, el golpe fue fuerte.
10: Juega bien Eduardo, se quita 3 y...
11: María Corina, porque estás rodeada de puras lacras.
2: Y si tú estás con lacra, es que porque tú eres una lacra. Así me lo decían a mí de niño. Me lo metían aquí en la cabeza. Si andas con malandro, vas a ser malandro. Entonces, aléjate de los malandros. Lo mismo te puedo decir yo, pero es que a ti te encanta andar con malandro.
4: Ustedes, los que andan diciendo hoy, suma y no restes con María Corina, decían a la gente, suma y no restes con Guaidó. Mañana, cuando ustedes estén odiando a María Corina, yo les pido, por favor, cállense, no hablen, no los queremos escuchar, porque ustedes son tan culpables como los politiqueros que nos han engañado.
10: La caída en picada de la popularidad y del capital político, que siempre lo hemos venido diciendo, se va a diluir, y errores como esto cuestan carísimos. Vamos a ver cuando venga el sur de la Florida a despedirse, antes de irse a Venezuela, que tú eres de la tesis que ella no regresa, yo la creo también.
11: ¡Es una mierda! ¡Es la mayor mierda que he visto en toda mi vida!
5: Y cuando ella dijo, aquí no necesitamos todos, tenía parado atrás a Juan Carlos Caldera. Si tienes estándares éticos y códigos de conducta, y dentro de esos estándares éticos y códigos de conducta entra Juan Carlos Caldera, tú permites las conductas corruptas, tú permites a los delincuentes. Y la ética que tienes es elástica de goma.
3: Entonces, María, ni siquiera estás liderando a la oposición. Lo más patético de todo esto es que ni siquiera estás liderando a la oposición.
4: Si no se le exige ahorita que nos diga qué va a hacer, no tiene un plan para llegar. Y si ella no dice ahorita, esto es lo que vamos a hacer y con esto es que lo voy a hacer, no tiene credibilidad. Y le pasa lo que termina diciendo Donald Trump, que no tiene liderazgo ni respeto para encargarse de Venezuela.
12: Que te enseñan a respetar a los demás. ¿Y se llama? Porque si no, que te calles, gilipollas.
3: Literalmente, la primera crítica que Donald Trump hizo sobre María Corina después del 3 de enero fue decir: yo no creo que ella tenga respeto en Venezuela.
13: Sí, en efecto, no tiene el respeto. Sus pares no la respetan. Ella misma no se respeta. Donald Trump no la respeta. Y tú no la respetas. Lo que pasa es que estás recogiendo el cable, John. Tarde piaste, pajarito. Te montaste en el bus del Corinato y el bus anda en la bajada de Tazón pero sin frenos y se va a estrellar.
3: Y entonces María Corina llega a un evento como este en Panamá y deja que la ninguneen. Un evento que no existe de no ser por ella, un evento que nadie conoce de no ser por ella.
13: El evento existe porque sus financistas, los dueños de María Corina, le hacen el evento. Los impresentables, como le dicen ustedes, los impresentables. Son los que pagan el bonche, son los que pagan el whisky, son los que pagan el boleto de avión. Señores de la audiencia, sépanlo. Así funciona esto. Usted necesita en la política mucho dinero.
14: Here comes the money.
15: Here we go.
16: Money talks.
14: Here comes the money.
9: María Corina Machado, ellos hablan de una supuesta reunión entre María Corina y la hija. La encargada de la empresa esa que está afiliada a Gaesa, la hija de la general, donde supuestamente le entregaron un par de maletines cargados de efectivo, presuntamente, a María Corina, y quien hizo toda, y dinero que provendría de Gaesa, y quien le hizo esa intermediación, quien le hizo el lobby, supuestamente fue el presidente José Raúl Mulino, el presidente de Panamá, porque efectivamente entre esa joven y el presidente Mulino hay una amistad bastante cercana.
13: Aquí viene la cosa. ¿Cuánto valen los honorarios de la María Corina Machado, que es premio Nobel? Leopoldo López con su primo le pagaron a la señora, le pagaron sus honorarios. La pregunta, ¿cuánto vale una conferencia de María Corina Machado pagada por Leopoldo?
1: Numeral, todos unidos somos...
17: ¡Chávez!
1: Numeral, todos unidos somos...
17: ¡Chávez!
1: Ahí están todos enredados entre ellos, ¿no? Pero ella es distinta, en verdad. Ella es distinta. Ahí vaya a pensar que ella anda con ellos siempre, no es ahorita, pues... Se los encontró por casualidad, pues. Pura casualidad, ella no sabe quiénes son ellos. No. Cuando se entere quiénes son, se va a alejar de ellos. Acuérdense de mí. Cuando ella sepa quiénes son los malandros, ella se va a alejar porque ella es distinta. Ella no es de ese mismo grupo, ¿no? Yo sí creo en ella, yo. Mire, los bichos estaban pegados del mazo para ver qué yo decía, ¿no? Y no se han despegado. Entonces comienzan a escribir estupideces. No les voy a decir. No hay forma que yo les diga, no. No hay manera que yo les diga y les explique para saciar su morbo. No. de que si son, que si no son, que si, cuándo fue, cómo fue. A ustedes, cero errores, siguen inventando gamelotes. Sí. Sigan inventando y sigan subiéndose. Yo no lo voy a nombrar. Hay una que está pegada al teléfono escribiendo, parece que yo la nombro. No te voy a nombrar. No te voy a nombrar. Estás eliminada por mi embustera. No te voy a nombrar. No. No y no. No va. Noticiero Digital. Juan Guaidó anuncia con humildad que pronto regresará a Venezuela a ayudar. Y recomienda a María Corina hacer primarias para elegir la candidatura presidencial. Ajá, se va a notar Juanito. Reinaldo Cifuentes dice, yo me imagino su llegada con público alquilado en el aeropuerto, para luego alquilar líneas completas de mototaxi para hacer caravanas cual campaña electoral, actos con autobuses, tarimas, sonidos y demás. Lo que jamás explicará es de dónde sale tanta plata, dice el señor Reinaldo Cifuentes. Los corruptos de siempre, dele.

0: Yo le recomendaría a María Corina, si estuviese ahorita contigo, que no se acerque a aquellos personajes que tienen cierto nivel, no cumplen con cierto nivel de popularidad, porque la pueden salpicar.
1: Orlando Viera, que le dieron en su momento una plata.
2: Sí, esa fue una plata que fue recuperada, y fueron $75,000, porque ya yo estaba a cargo.
1: Gracias a Dios, porque esos fueron a parar a la boda de la hija de él.

0: te hablo de otro, del propio Guaidó.
1: Han demandado al presidente interino Juan Guaidó para que presente cuentas.
2: Él tiene que presentar una memoria y cuenta y no lo ha hecho.
3: No llegó a 150 millones.
4: Pueden verificar que había una cuenta en los Estados Unidos que tenía 300 millones de dólares. El gobierno interino gastó la mitad, 150 millones de dólares.
5: La democracia no fracasó. Las herramientas de lucha no han sido suficientes.
6: Y eso, 40 mil millones de dólares en juego en un país hambriento como Venezuela, significa la posibilidad de recuperarnos. Y eso no lo vamos a soltar.
7: That I am announcing $52 million in new funding from USAID to support the interim government.
0: Oye, ¿tú sabes cuánto ha sufrido Leopoldo y su familia?
8: 200 millones de bolívares en efectivo, algo así como 60 mil dólares al cambio. Esa es la cantidad que la justicia venezolana dice haber encontrado en un coche propiedad de Lilian Tintori, la esposa del opositor Leopoldo López.
9: ¿Económicamente cómo mantienen las familias?
10: Económicamente tenemos apoyo de venezolanos que están regados por el mundo.
11: ¿De dónde están sacando la plata ustedes para subsistir como oposición?
12: A mí me ha tocado desde que salí, pues, vivir con el apoyo que he recibido por parte de mi familia.
13: Leopoldo, ¿qué ha hecho con los dineros venezolanos? Ladrón, traidor, viniste al pueblo de Venezuela. Di algo, ¿ah?
14: ¿Por qué se da un contrato, Leopoldo, por ejemplo, que se otorga a una empresa donde está tu mamá, donde están tu nieta? ¿Cómo me va a decir a mí Carmen Elisa Hernández, que era la cabeza, que no se sabía que ella estaba ahí?
15: Pero te voy a decir la realidad. Yo me enteré de eso cuando lo vi publicado.
16: El que manejaba el tema de monómeros era Leopoldo López. Y el que puso la gente que fue, que llevó a monómeros al estado de postración y casi de quiebra, fue Leopoldo López.
17: Cosas que Leopoldo no ha explicado. Cada vez que el tipo publica algo en las redes, la gente sale a preguntarle, ¿qué pasó con el dinero de la ayuda humanitaria? ¿Qué pasó con el dinero de la ONG que tenía la esposa tuya? ¿Qué pasó con los 200 millones de bolívares que le consiguieron a tu mujer en el carro? ¿Qué pasó con el financiamiento de tu partido? ¿Qué pasó con el topochazo? ¿Qué pasó con el interinato? ¿Qué pasó con la PDVSA que administraron? ¿Qué pasó en monómero?
18: Que están malandro de
19: ya otro va, ladrón. Leo, ya va, que ¿ah? Se toda ladrón, esta gente no
20: ladrón.
19: Es
20: no les importa que la gente les grite, les diga ladrones, a ellos no les importa esa vaina.
21: La verdad nos hará libres.
22: Amén, Lilian, que la verdad salga siempre a relucir. Claro, eso es lo que uno quiere. ¿Quién ha rendido cuentas sobre monómeros?
23: Hace ya mucho tiempo, el grupo de Simonovi, el grupo de Carlos Vecchio, el grupo de Plomo Parejo, del grupo de Juan Insigne Medina, el grupo, un tal que se llama Desenchúfalo, se han dado la tarea pues de publicar en redes en los Estados Unidos, aducen amistad con la representante por la Florida, aduciendo amistad con el supuestamente con el secretario de Estado de los Estados Unidos. Entonces empiezan a sacar una lista que están investigando, que no sé qué cosa. Yo creo que es el momento que el gobierno de los Estados Unidos, a través de las agencias federales, tome carta contra estos irresponsables. Yo estoy denunciando una red de extorsión y acoso, harassment, como se llama en los Estados Unidos, como cuando el rollo de Trump con el primer gobierno de Trump y empezó el gobierno interino, pues estos operadores van a llamar a todos los venezolanos que están en los Estados Unidos que tienen negocio con PDVSA y los amenazaban. Y dice, mira, te vamos a meter preso, te vamos a poner una sanción. Entonces los que estaban allá asustados pagaban la extorsión.
24: Me decías que tenías algunas informaciones frescas sobre la líder, la novelesca.
25: Sí, bueno, nos vienen informaciones de Panamá muy delicadas. Le van a consignar una denuncia porque esa gente dice que tienen elementos suficientes desde la autoridad del canal de Panamá. Ellos hablan de una supuesta reunión entre María Corina y la hija, la encargada de la empresa esa que está afiliada a Gaesa, la hija de la general, donde supuestamente le entregaron un par de maletines cargados de efectivo, y quien le hizo esa intermediación, quien le hizo el lobby, supuestamente fue el presidente José Raúl Mulino, el presidente de Panamá. Hay dos cosas nada más que me inquietan. Primero, la presencia de los bonistas en Venezuela, los bonistas, porque los bonistas no se limitan al señor ese Elías Ferrer únicamente. Los bonistas incluyen las gestiones que hizo Guaidó, que hizo Leopoldo, que está vinculado a un grupo de bonistas, que hizo el propio Thor Halvorsen, que también está vinculado a otro grupo de bonistas. Cuando habló de Leopoldo López.
26: Numeral, todos unidos somos...
27: ¡Chávez!
26: Todos son igualitos ellos, unos pillos y pillas. Pillos y pillas. Ratael Poleo.
1: Acción Democrática se llenó de rata en los, de ratas en los años 70. Bueno, él era de ahí. El más rabo largo de todo era él. Cuando ese partido estaba en su mayor poderío en un país de enormes ingresos, llegaron a dominarlo. A mí me expatriaron por combatirlos en Z, el Nuevo País, Rumbos y Venevisión. Pero los anticuerpos funcionaron. Ayudados por la obligada austeridad de la resistencia, ahora tenemos esto de los leucenis, perro. ¿Ah? Eduardo Menoni. Wilmer Azuaje creó una estafa comunicacional usando a su propia familia para llevar adelante su agenda de ambición de poder, manipulando las emociones del venezolano en un directo de 3 horas. Estos politiqueros son lo peor que le ha pasado al país junto a la peste chavista, dice Eduardo Menoni. Y Macarena Suárez pone: hace nada hablaban de atentados y persecución. Ahora estamos en la etapa de los shows con vacas. ¿Qué dice aquí? Cagando y leche. Ah. ¿Esta es la vaca? No. ¿Esta? Yo no veo bien. ¿Cómo está agachado hoy? ¿Ah? El mega show de Azuaje.

0: y me dice mi mamá.
1: Nos vemos mañana, ya sabes, a las 4 en Maiquén.
0: Y cuando salí a la calle, yo regresaba llorando, porque los otros muchachos de la cuadra me pegaron.
2: Y es que Wilmer Azuaje cometió uno de los peores fraudes comunicacionales. Intentó presentar el daño a un vehículo, el daño a un bien material, a un carro, como un supuesto intento de asesinato y de secuestro que nunca jamás ocurrió. Y peor aún, lo más vil es que utilizó a su propia madre para esto.
3: ¡Tienen a mis tres nietos!
4: ¡Tienen secuestrado a mi hijo y a mis tres nietos!
3: ¡Ay, Dios mío! ¡A los tres hijos de mi hija, Carmen Verdeguín!
4: ¡Tienen secuestrado a los hijos de mi hermana!
5: Bueno, y sigue el show en TikTok y la vaina. ¡Ay, no se desconecten! ¡Compartan! ¡Dale taca-taca a la pantalla! ¡Dale! ¡Ay, me están matando a mis hijos! ¿Usted cree que yo sé que tienen a mis hijos rodeados? Yo me voy a quedar aquí en un teléfono.
2: Damas y caballeros, estamos presenciando uno de los fraudes mediáticos más grandes en la historia moderna de la política de Venezuela.
6: Gente, tiene a mis hijos y a mis sobrinos sometidos, motorizados, acabaron aquí en el edificio, acabaron hasta el carro y acabaron todo, explotaron los cauchos. Que me manden el nombre del edificio, ya lo consigo, pero urgente, más, estoy rápido en TikTok, gente, lo van a asesinar.
5: Verga, aquí hay algo que no cuadra. Yo no sé por qué yo salí tan bruto, pero a mí no me cuadra. Bueno, a esa hora arranca el show mediático, ¿no? Duro, me secuestraron a mis hijos, tienen a mis hijos. ¡Ay, ay, ay! ¡Mamá, cálmate, mamá!
4: ¡Cálmate, mamá!
5: Y la gente por TikTok, Wilmer, dame la dirección, piste ayudar. Wilmer, no, la dirección no. 3 horas duró el hombre montado en TikTok. Dale, taca, taca, la pantalla ahí, traiga. Hay que ver la cantidad, le dio como para comprar 20 parabrisas con el dinero que hicieron. Están allá abajo, están con armas largas. Son 8 motos, 8, ¿y cómo sabía que eran 8? Y en el video salen 3 motos. A mediodía ya dijo, bueno, que era una, después del en vivo, dijo, no, que al parecer es otra ala del PSU. Y en la noche dijo, no, es el Partido Voluntad Popular. Yo voy a combatir al régimen y la broma. Así bravucón, yo sí voy, yo soy el fuerte y la broma. Y cuando llegan para acá, ayúdeme, los Estados Unidos nos van a matar, venga. Verga, qué tremendo show. Unos bravucones y acá vienen a llorar, ¿no? Pero lo más importante de todo, ¿a qué hora liberaron a los familiares que estaban secuestrados, que estaban rodeados? Eso sí, no, nunca lo vi. Al final del día nunca secuestraron a nadie, sino tremendo show que no lo hizo en horas de la noche cuando sucedió, porque esa hora la gente está durmiendo para el TikTok. Él calculó la mejor hora donde están todos los tiktokeros. Dale, taca, taca, taca la pantalla. Sí, lo están matando allá, pero primero dale, taca, taca la pantalla e inviten gente. No se salgan de live. Mientras que matan a mis hijos, no se salgan de live. Ya va. Por allá le tocaron la puerta en vez de salir con el teléfono a grabar por si acaso. Nada, dejó el teléfono ahí en el live. Y los vecinos, nadie ayudaba, nadie grababa, nadie nada. Wilmer, usted podrá engañar a todo el país, a lo que sea, pero a mí...

0: numeral, todos unidos somos.
1: ¡Gratis!
0: Esta no es la vaca, vale, yo estaba confundido. Leopoldo Castillo dice: en la tribuna política venezolana existe un desfile de personajes que se agrietaron y pretenden redimirse de su pasado reciente. Eso no es posible. ¿Con quién será este? Porque Wilmer Suárez fue diputado por el chavismo, ¿te acuerdas? Igual. Y Leopoldo Castillo le jalaba bola a Chávez en fe de cámara. Pero parejo, eso lo vi yo, eso no me lo cuenta nadie. Eso fui yo con el comandante Chávez en el año 98, y era secretario de fe de cámara. Pase por aquí, comandante. Por aquí, comandantote. Por aquí. Qué bonito le queda ese traje, comandantote. Y yo dije: este sí es a la bola, Dios mío, querido. Creo que uno se le olvidan las cosas. A uno no se le van a olvidar las cosas, porque yo sí me acuerdo. Pregúntele a Pedro Carreño, que fue conmigo ese día para allá. Fuimos juntos, pues, con el comandante. Nosotros estábamos asomados, pero no teníamos, nuestra misión era meter el ojito, Venezuela Polianalítica. Henry Alveares aseguró que Vente Venezuela es el primer partido político del país actualmente y exigió la legalización de la organización ante el CNE. ¿Cuál CNE? Dice Oliver López Cano: ya va, ya va. La legalización de Vente Venezuela ante este CNE, ante el CNE de Elvis Amoroso, al que denunciaron por escribir los resultados en una servilleta. ¿Verdad que uno no los entiende? Es extraño, por lo menos, ¿no?, que acudan ante el CNE para que les legalice el partido, ante el CNE que ellos mismos atacaron y dijeron que le había hecho fraude. Pero bueno, se han visto casos. Última hora, elecciones ya, reclamaron sindicatos en Venezuela ante Embajada de Estados Unidos en Caracas. Los sindicatos han acudido al menos 3 veces en las últimas semanas a esa alegación diplomática para denunciar la situación en Venezuela. Miguel Fontán responde a eso. Entre las protestas pírricas para exigir elecciones y la... Yo no las saco en el programa porque en verdad son 10. De esos 10, le agregas unos 20, ¿cómo se llama? Gente, personas que están grabando, y los curiosos que van, pues, los patriotas cooperantes que van. 30 personas en una protesta. Claro, la cosa es la toma, la gráfica, lo demás no importa. Después la inteligencia artificial se encarga de todo. Póngale bastante público. Entre las protestas pírricas para exigir elecciones y la ida a Noruega para forzar una negociación con el régimen, María Corina sigue demostrando su incapacidad, uno, para leer el contexto geopolítico; dos, para empatizar con la sociedad venezolana; tres, para comprender dónde es que debe presionar en la política interna para forzar al chavismo a debilitarse; y cuatro, para crear alianzas con Estados Unidos. Creo que la decepción con ella va a ser más grande que con Capriles. Espero algún día encontrar la causa del por qué cada líder político opositor que para esta sociedad infantil y erotizada es tan resplandeciente y duradero como una bengala. Y como bengala, cuando se quema, no le queda otro destino que el basurero. Fontán, estás ácido, Fontán. Muy ácido está. Escuchen a Chávez para que te dé una clasecita gratis, Chávez. Pero antes, numeral, todos unidos somos...
2: ¡Chávez!
0: Chávez te da una clase.
3: Así que yo llamo al pueblo venezolano a estar muy atentos. Muy atentos a las acciones, declaraciones de los dirigentes de esta dividida y disminuida oposición contrarrevolucionaria, de la contrarrevolución. Ahí están las acciones de violencia que han estado tratando de adelantar. Ahí están, pues, declaraciones, amenazas. Todo eso va configurando un cuadro. Esta contrarrevolución ya se siente derrotada una vez más y está entrando poco a poco en niveles de desesperación que ya los han llevado en ocasiones anteriores a hechos de violencia, a romper con la Constitución. Yo le recomiendo a los dirigentes de la oposición, sobre todo, a los dirigentes y a quienes le siguen, que no se dejen llevar de nuevo por la desesperación, que no vayan a tratar de nuevo de salirse de los caminos constitucionales, porque si lo hacen, aquí estaremos nosotros de pie esperándolos para darles la nueva elección que les daremos, si es que tratan de hacerlo. A buen entendedor, pocas palabras, ¿no? Estos son hechos que revelan el estado de desesperación producto del miedo a la derrota en que están cayendo algunos sectores de la oposición. Yo les repito y les reitero nuestro llamado a asumir un comportamiento democrático, un comportamiento cívico y de respeto a las instituciones. A las instituciones. Es verdaderamente desastroso ese comportamiento. Es la oposición, es la contrarrevolución de nuevo arremetiendo contra las instituciones, desde dentro de ellas mismas, con las fuerzas minoritarias que tienen. Y ahí está esa oposición minoritaria apelando a la violencia una vez más. Y hay que denunciarla ante el pueblo venezolano. Esa oposición disminuida, dividida, que no tiene liderazgo, no tiene ninguna moral, pretende en vano reinstalar el pacto de punto fijo en Venezuela, más nunca volverán. Olvídense, aquí llegó el pueblo para quedarse. Aquí llegó la revolución para quedarse.
0: Numeral, todos unidos somos. Si me permiten, voy a nombrar a los compañeros de las promociones que están acá. Por favor. Ejército Bolivariano, promoción general de brigada José Florencio Jiménez. Está el general de división José Ramón Figuera Valdés. Presente. General de división Monsalve Maldonado José Daniel. Bien. General de división Silvio Herrera Ibrahim Ricardo. General de división López Barrio Daniel Enrique. General de división Cadenas Dal Héctor José. General de división Sojo Rada Lionel Raúl. General de división Gil Pereira Gabriel Ildemaro. General de división Celone David Eduardo José. General de división Briseño Rojas Henry Alfredo. General de división Gilales Artiaga Miguel Antonio. Traete tu barra para acá. Esa no es Coroseña, es de Bolívar. General de división Rivero Ramos Carlos Eduardo. General de división Viva Torrealba Jormen Elewis. General de división Magallanes Javier Enrique. General de brigada Gómez Piñeres Alexander Antonio. General de brigada Frank Aldana Manuel Alejandro. Coronel Bastidas Parra Eduardo José. Coronel Alarcón Valero Javier Alfonso. Coronel Castro Díaz José Ángel. Coronel Bogarín Campos Lisandro José. Coronel Pinto Mujica Carlos Alfonso. Coronel Cáceres Guevara Luis Eliasic. Coronel Álvarez Jiménez Emilio José. Ay, Emilio. Ahí está el puesto, ahí está el puesto. Estaba ahí. Está para el baño, vale, ¿qué le pasa? Valera, Coronel Valera, este es lo bueno de esta lista. Coronel Valera Rangel Franklin José. Coronel Medina Guzmán Luis Concepción. Coronel Vivan Martínez Manuel Augusto. Coronel Márquez Magallanes Nelson Benjamín. Coronel Mundaraín Zorrilla Elio Rodolfo. ¿Ah? Aquí está, vale. Aquí está Álvarez Jiménez, va. ¿Tú eres Álvarez Jiménez, va? Claro, vale. Siéntese, hermano, siéntese. Estos bichos te estaban montando la piedra aquí, oíste. Coronel Borges Fernández Novis Enrique. Vicealmirante Héctor Marcano Vázquez. Vicealmirante Pedro Alemán de Lima. Vicealmirante Franbel Campos Velázquez. Vicealmirante Gregorio Briceño Paniagua. Vicealmirante Jesús Melián Torrealba. Vicealmirante José Bermúdez Lugo. Vicealmirante Oscar Mendoza Maldonado. Vicealmirante Obasqui Moreno Fuenmayor. Vicealmirante Manuel Carrillo Vargas. Vicealmirante Luis Enrique Castillo. Vicealmirante Marcos Brancaleón y Mujica. Vicealmirante Luis Guzmán Hernández. Vicealmirante Edgar Haroldo Sáez. Vicealmirante, perdón, contraalmirante Raúl Dan Angulo. Nada, contraalmirante Pedro Salazar Cabrera. Contraalmirante Valentín Asentau del Luca. Ajá, estoy confundido con Gustavo Eloy Flores Gerau. ¿Qué eres tú? Vicealmirante. Vicealmirante, que te pusieron aquí de último. El que hizo la lista. Yo te lo voy a pichar por ahí hoy. Eso es. Armada Promoción Capitán de Navío Francisco Javier Gutiérrez. Aviación Subteniente Peter T. Neniskis Schulz. General División Jesús Alberto Fernández Peñalosa. Presente, mi capitán. General División Ali Camilo Rubén Sánchez. Vive, mi capitán. General División Rafael Josué Ramírez Chiquito. Vive, mi capitán. General División Robert Asunción Marín Ayala. General División David Carmelo Tobar Angulo. General División Vladimir Rolando González Brizuela. General de Brigada Luis Javier Ferrer González. General de Brigada Juan Francisco Rodríguez Hernández. ¿Le falta alguno de la aviación? ¿No, verdad? Gracias, muchachos. Segunda Promoción Batalla de los Horcones. General División Francisco Luis Moreno. General de División Denis Román Ferrer Sandrea. Más nada. General División Elvis Rafael Durán Lobo. General División Gler Erasmo Hernández Rodríguez. General División Juan Carlos Agüero Medina. General División José Ismael Torrealba Silva. ¿Quién te está cumpliendo años? Se vino para acá hoy. Feliz cumpleaños, Torrealba. General División Richard José Rondón Liendo. General División Manuel Valentín Gutiérrez Sánchez. General División Hernán Dionisio Rincón Paz. General División Ernesto Gerardo Cárdenas Gutiérrez. General División Luis Eduardo Márquez Chacón. General División Gustavo Gregorio Bermúdez Pernalete. General División Efrén de Jesús Flores Méndez. General División Eduardo José González Correa. General División Nelson Alexander Franceschi Márquez. General División Luis Gonzaga López Romero. General de Brigada Ramón Alexander Castro Pereira. General de Brigada Nemisto Segundo Valero Peña. General de Brigada Aldrich Garmendia Mora.

Eso es lo más bonito cuando el pueblo quiere nuestra Fuerza Armada. Gracias, muchachos. Hay que mantenerse unido en cualquier circunstancia, siempre, siempre, siempre. Numeral, todos unidos somos. Cartelera. ¿Qué? ¿Toca video aquí? No, ¿verdad? ¿Ganó quién? Gana. Gana, ganó 1-0 a Panamá. Para los que ven el fútbol. Yo voy a Haití. Se la pasaban allá. ¿Sí? Daniel Lara Farías escribe: ella no tiene sabandijas en su entorno. Ella es inocente. No, sí es inocente, vale. Es mal pensado este Lara Farías. Molotov dice: yo no sé, pero mientras Delcy Rodríguez se reúne con Narendra Modi, con Erdogan, es decir, líderes mundiales, María Corina se reúne con Leopoldo López, Lilian Tintori, Rodrigo Cabeza. ¿Dice usted Rodrigo Cabeza? ¿Ah? Es importante decir que esta publicación no busca impulsar un apoyo a Delcy Rodríguez. Busca exponer la nula influencia que tiene María Corina. 20 puntos tiene esto aquí. Vete de vacaciones de una vez. Ya no venga más para clase. Polianalítica. Última hora. Bernabé Gutiérrez anunció que ADE jamás apoyará a María Corina Machado, Guaidó, Leopoldo López ni a ningún candidato de ultraderecha. Lo dice Bernabé desde su partido Acción Democrática. Dice Bernabé Gutiérrez. Se le cayeron a golpe. Pelea. Se dan duro, por favor.

0: lo peor de todo el cuento es que ni siquiera ellos se pueden llamar opositores porque ellos no votan, no han votado por años, ni votaron en el 2024, ni votaron en el 2025. Es más, les aseguro que la mayoría de esos nefastos ni siquiera le votaron en las primarias a María Machado.
1: La oposición ha hecho de todo en Venezuela, de todo. Y nunca ha podido. Y si hay un rasgo común en ese montarse en todo, es que las caras son más o menos las mismas.
2: Esa reunión con esa mesa de unidad, la fuerza, no sé cómo le llaman ahora, opositora, la alianza opositora en Panamá, cuando los vio a todos sentados, la misma plasta de siempre, lo mismo de siempre, los que no han hecho nada.
3: Mira, yo no puedo hablar ni por María Corina, ni por la plataforma. Efectivamente, a nosotros no nos invitaron a la reunión de Panamá.
4: Hoy, que estamos comenzando junio, que quedan 6 meses del año, con vocación política, nosotros pudiéramos terminar este año, en diciembre, la celebración de una elección, si hay voluntad política. Ahora, si empezamos a buscar en las 5 patas al gato, y empezamos, porque yo he escuchado también declaraciones que dicen que hasta que no se resuelva la situación económica en Venezuela, no se puede hacer elecciones.
5: Si yo veo la foto y me encuentro a un Juan Carlos Caldera, a un Antonio Ledema, a un Leopoldo López, a un Rodrigo Cabeza, lo primero que puedo pensar es que allí se tolera la corrupción y es que allí se pretenden perdonar los pecados. ¿Por qué estos bichos están impunes dentro de la oposición? Porque si los echan, estos bichos echan el cuento. ¿Y cuál es el cuento, amigo mío? El cuento es que nadie roba solo.
6: Ese matrimonio no es a la fuerza, es un matrimonio por interés. Entre voluntad popular y 20.
7: La señora no quería solamente un G4, quería un G5, donde ella pudiera entrar, decir que es la líder, que es la que manda y que todo el mundo le tiene que jalar bola a ella.
8: El carnaval que se ha generado dentro de la pseudo oposición venezolana, donde están tan desesperados, donde no saben qué hacer, se vienen de show en circo, de circo en show. La que era diferente ya se volvió a reunir con todos los que eran diferentes a ella también, y bueno, o sea, volvimos a lo mismo.
5: Todo lo que tiene que ver con esta gente de la oposición es una trácala, chamo. No sirven ni para vender porno.

0: posición es la misma posición, ese es el problema.
1: Aquí lo que se trata es de una competencia de egos, un nivel de egolatría, de egocentrismo entre los actores políticos de la oposición, como si estuviéramos en un carnaval electoral.
2: Andan no solamente queriendo ser alcaldes y gobernadores, sino con un cuchillo en la mano para cobrar venganza de viejas rencillas entre opositores.
3: Lester Toledo no soporta que Juan Pablo Guanipa ande en campaña y pueda ser gobernador del Zulia como Lester quiere. Wilmer Azuaje no soporta que Freddy Superlano quiera ser gobernador de Barinas como él quiere. Y así, otros muchos casos más.
4: Lamentablemente, la falta de organización de una oposición política y de verdad, de honestidad, de transparencia, lo que está haciendo es que inclusive la imagen de la señora Delcy Rodríguez se proyecte mejor que la de ellos.
2: No son opositores, que hasta se robaron. Entonces, se robaron todos los reales de Monómero, de Circo, de la USAID, de las ayudas económicas, la que le dio la Secretaría de Estado, lo que les dio la Unión Europea. Se robaron toda vaina. Y también se robaron el nombre de oposición.
5: Revisen las redes, quién es Épale mi llave. Un pseudo opositor y se vende como la revelación de la oposición.
6: Ah, bueno, no, para mi llave es oposición.
7: Pregunta, si Armando Pulido fuera candidato donde tú vives, ¿votarías por Armando Pulido?
2: Sí, claro, ¿cómo no?
7: ¿Qué tipo de opositor es este?
2: Para que tú veas que no entiendes lo que es un opositor.
7: No entiende. Si yo fuese candidato a diputado, ¿usted que es opositor, votaría por mí?
2: No.
8: Numeral, todos unidos somos Rafael Poleo. Con sus excepciones, los líderes de la actual resistencia venezolana no tienen la talla de los que resistieron a Pérez Jiménez, pero es que la calidad del personal político no ha bajado en todas partes. En el ejercicio democrático se verá cuánto calza cada uno. ¿Y por qué tú quieres saber cuánto calza? Raro, ¿ah? César Pérez Vivas, Náguara, poniendo aquí de titular en esta alineación a César Pérez Vivas. César Pérez Vivas no es ni clase A, ni en Liga de Novato para estar aquí. No, estamos raspando la olla, ¿verdad? El compromiso es con el futuro y con la representación real de los ciudadanos. No estamos aquí por intereses particulares, sino para devolverle la dignidad a la política. Ahora, si lo nombran a él, bueno, él se sacrifica, pues. Respaldamos con convicción el camino de la democracia y la civilidad que encarna María Corina para abrir las puertas a una nueva etapa de nuestra historia. En verdad, te voy a dar una clasecita con Hugo Chávez. Date.
9: Entonces, fíjense una cosa. El capitalismo, por ahí comenzamos a hablar. El capitalismo. El capitalismo y su modo de control, y de explotación. Todo se convierte en mercancía y para los capitalistas en ganancia. Computadoras, vivienda. Estos últimos casos que hemos estado destapando, gracias al pueblo, gracias a las familias venezolanas, son parte de esa naturaleza del capitalismo, del capital. Y esto hay que enlazarlo con los casos aquellos, tantos casos que ya tenemos, ¿no? Las cuotas balón, por ejemplo. Las cuotas balón, los bancos y su mercado llamado paralelo, que es el gobierno, el régimen tiránico de Chávez, el que los persigue. En todo caso, son perseguidos de la ley y huyen cobardemente después de haber estafado a miles y miles de venezolanos y venezolanas. Aquí hubo gobiernos hace poco que protegieron a esos estafadores y dejaron al pueblo a la deriva. Y si el pueblo protestaba, plan y plomo. ¿No ve que eran gobiernos subordinados a la burguesía? Por eso ustedes deben entender cada día más por qué a mí me odia tanto esa burguesía. ¿Por qué ellos andan desesperados por derrocar este gobierno, por echarlo de cualquier manera, utilizando la fuerza, utilizando la mentira, el terrorismo, el engaño, sabotaje? Hace apenas ayer estaba un grupito de saboteadores en el metro, saboteando el metro, como sabotearon la energía eléctrica y pretenden seguirla saboteando. De esa manera ellos pretenden colocar al pueblo contra el gobierno. Yo llamo al pueblo a que se enfrente a su verdadero enemigo, que no es el gobierno. Este gobierno es del pueblo y es para el pueblo. Los enemigos son la burguesía. Dense cuenta de la verdad. Dense cuenta de la verdad. Los trabajadores, no se dejen manipular. No se dejen manipular. Vean, analicen bien cuál es el enemigo histórico de la clase obrera. ¿Quién los explotó? ¿Y quién los sigue y pretende seguirlos explotando? ¿Y qué gobierno ha llegado aquí para protegerlos, para darles la mano, para discutir lo que haya que discutir, para diferir cuando haya que diferir sobre algún tema? Somos humanos, diferimos, tenemos diferentes, pero este es un gobierno aliado de la clase obrera, aliado de la clase media. No se equivoque la clase media.
8: Claro, porque ellos comienzan con su discurso, ¿no? Para darle vuelta a las cosas. Daniel Lara Farías, hasta el momento, ninguno de los politiqueros que han regresado a Venezuela, ni los que nunca salieron, ni los que se mantienen afuera del país, han mostrado una propuesta seria en materia de educación y valores para el futuro del país. Lo dice Daniel Lara Farías. Los que han regresado, los que han dado vuelta, no, yo no, ellos montan su show, nosotros los ayudamos, ustedes saben que es nuestra obligación, ¿no? Ayudarlo con moviéndole una gentica y eso. Después desaparecen porque todos ya se fueron. Ya se fueron, ellos no estaban aquí en Venezuela. Regresaron para el show. Me están persiguiendo. ¿Quién te está persiguiendo? Llegó, hizo 4 actos estúpidos y se fueron. Y después vienen otra vez. Me están persiguiendo otra vez, pero allá, o en todos lados, eso le deben una vela a cada santo. Daniel Lara, con tu cosa más, aprovechalo porque están bajitos.
10: ¿Cómo una persona puede regresar a Venezuela de la noche a la mañana sin que lo estén llamando? Porque no hay una sola persona en Venezuela que le haya pedido a José Guerra que regresara. No hay una sola persona en Venezuela que estuviese esperando el regreso de una rata como Roberto Marrero. Y no hay una sola persona en el mundo que estuviese esperando el regreso de una sabandija arrastrada y bueno, para nada, malo para todo, como Wilmer Azuaje. Este es el batallón, el escuadrón mete la pata, yo no fui. Ninguno de ellos fue, ¿oyeron? El primer yo no fui, atención. Este es Roberto Marre. ¿Quién es Roberto Marre? Fue el secretario de la Asamblea Nacional de Ramos Ayub y fue el director del despacho del presidente interino Juan Guaidó. Me van a decir que lo que hacía Juan Guaidó no contaba con la asistencia de esta lacra. Por supuesto que sí. Otra sabandija, un personaje que se enquistó en la Escuela de Economía de la UCB para formar economistas, estatistas e intervencionistas y que se vende como una gran lumbrera de la economía. José Guerra.
11: Aquí estoy. Bueno, vuelta a la patria.
10: Vuelta a la patria. Mira estos bichos como están. Parecen todas unas tortugas ninja. Mira, les ha ido muy mal, ¿no? A ellos. Me pregunto yo, ¿de qué vivía José Guerra en el extranjero? ¿Y qué trabajo tenía que lo renunció y se fue? Es una pregunta que yo me hago. ¿Va José Guerra a reincorporarse al partido de Capriles? Porque él es un gran capriloco también. La rata de Wilmer Azuaje, atención.
12: Esta es la llegada de Wilmer Azuaje. Vamos a ver si nos podemos dar una palabra. Trabajar unidos en paz y en tranquilidad. Venimos a construir.
10: ¿Usted sabe quién es Wilmer Azuaje? La gran mayoría del país no sabe quién carajo es Wilmer Azuaje. Amigo Ivo Hernández, y esto lo decía yo al inicio del programa, le ha bautizado a esta gente, le ha dado un nombre, el tren del pádel, que son los asociados a ¿cómo se llama? A Juan Guaidó. Los bichos que estuvieron en el gobierno interino, que estuvieron manejando ayuda humanitaria, que estuvieron en el despacho del presidente como Marrero, o la ayuda humanitaria como Toledo, como Wilmer Azuaje, como Ismael García, porque todos iban a ponerse el chalequito azul de mierda esa y a retratarse con un contenedor. Decía, aquí está la ayuda humanitaria, que estamos trabajando y tal. Ahorita ninguno fue. Ahorita nadie tocó ese cochino dinero, solo se lo gastaron como el hermano Cocó. Ahorita la gran excusa de estos bichos es, no, el gobierno interino no manejó ni un centavo, todo eso se manejó a través de ONG, pero lo que no dicen es que esas ONG eran de sus esposas, de sus novias, de sus amantes, de sus barraganas, de sus hermanos, de sus cuñados, de militantes de su partido, etcétera. Y aquí se hace una revisión de todas esas ONG que andan por ahí orbitando alrededor de Leopoldo López, que nos vamos a encontrar. Si nosotros revisamos de qué viven las esposas, las parejas de todos esos politiqueros, cuántas ONG vamos a encontrar, cuántas fundaciones vamos a encontrar, cuántos medios de comunicación fakes vamos a encontrar. Además de eso, ustedes regresan a Venezuela derrotados. Eso es lo principal. Ustedes regresan a Venezuela derrotados. Ustedes no merecen que los reciban de esa manera, por eso es que tienen que pagar activistas que lleguen ahí. Es que me confunde.
8: Numeral, todos unidos somos Chávez. Lara Farías, todos son igualitos. Macarena Suárez dice, mañana presentaré una denuncia formal tras una amenaza pública de Nitu Pérez Asuna. Osuna, mira, democracia, Nitu Pérez. ¿Qué hiciste tú la plata que te dieron para el acto de Panamá, Nitu? 60 mil personas y lo que moviste fueron 340. ¿Cómo pagar que esa plata para dónde fue a parar? Cuéntanos a todos. Tras una amenaza pública de Nitu Pérez Osuna, fueron difundidos mis datos personales y mi ubicación. En el Chile posterior al caso Ronald Ojeda, nadie debería normalizar el doxeo ni la intimidación. Macarena Suárez denuncia a Nitu Pérez Osuna. Miguel Enrique Otero, el Nacional es el símbolo de la libertad de expresión y que su gran reto es regresar a Venezuela para retomar la edición impresa. Si es escobero. Si eres escobero, Miguel Enrique. Tú destruiste. Mira, tú comenzaste a votar a los periodistas con el cuento que no te daban papel. Pero tú lo que querías era papel para revendérselo a los periódicos pequeños. Echa el cuento como es, porque aquí nos conocemos todos. Que el Estado te diera los dólares, te los diera, para comprar papel y tú revender el papel a los periódicos pequeños. Después vendiste la rotativa como chatarra. De eso hay evidencia, pero totales, de cómo nosotros encontramos esos talleres. Y hoy día ahí funciona la Universidad Internacional de la Comunicación. La UICOM funciona ahí, en ese sitio. Pero tú puedes imprimir periódico, eso no hay problema. Te pones a pensar, imprime. Cobero, mentiroso. Voy a leer una cartica aquí, pues. Para aprovechar que está Coquito aquí. No te has ido, porque no te has ido. Whisky Charlie Rooftop Bar. Echándose uno. A 10 minutos de la White House, Washington D.C., Patriota Big. Hello, my friend furrealeño. How are you, brother? El desespero, fine. Brother, el desespero y las películas de ciencia ficción política que se monta el extremismo venezolano encabezado por María La Chic Flada Machado, no solo cruzaron la frontera de lo ridículo, sino que establecieron residencia permanente. Lo que alguna vez intentaron vender como una estrategia política, hoy parece una interminable colección de fantasías, excusas recicladas y profecías fallidas que han terminado convirtiéndolos en el hazmerreír no solo de la política nacional, sino incluso de quienes durante años fungieron como sus más entusiastas aliados internacionales. A estas alturas, cada anuncio de esa dirigencia extremista se parece al estreno de una serie animada que nadie pidió. Más drama, más efectos especiales, más promesas apocalípticas y, por supuesto, menos resultados. El guión es el mismo de siempre. aunque cambien los actores y los escenarios, ya te contaré por qué. Pero antes de continuar, hermano, como no hiciste el programa la semana pasada, aproveché para hacer algunas cosas. ¿Te enteraste de lo que pasó la semana pasada? Me imagino que ya sabes. No, yo no puedo hablar de eso. Me imagino que ya sabes, porque tu amiguito se desapareció por unos días. Pues para hacerte el cuento corto, terminó ocurriendo lo que debió ocurrir. ¿No lo notas más feliz y sonriente? Míralo fijamente y verás su reacción. En fin, vamos a lo nuestro. Diosdado, la chiflada Machado y el Mari Corinato no solo lucen políticamente contra las cuerdas, sino que además están sintiendo el golpe donde más les duele, en el bolsillo. Cada día que pasa, las fuerzas de seguridad continúan cerrando espacios y estrechando el cerco sobre las fuentes de financiamiento que durante años alimentaron la maquinaria del extremismo, la conspiración permanente y la desestabilización convertida en negocio. Y aquí es donde entra un nombre clave: Niño Guerrero. Su caída parece haber generado una especie de duelo silencioso dentro de su posición de utilería, que siempre encuentra una excusa para indignarse cuando el gobierno golpea a quienes le causan daños irreparables al pueblo venezolano. Brother, seamos sinceros, las reacciones de los opositores extremistas han sido demasiado reveladoras. Los silencios incómodos, las declaraciones calculadas y los intentos desesperados por cambiar el foco de la discusión hacen pensar que algunos no están lamentando precisamente la caída de un criminal, sino la desaparición de una pieza que directamente resultaba útil dentro de ciertos esquemas. Y es allí donde aparece el viejo libreto de siempre, las mismas ONG de catálogo, los mismos activistas profesionales y los mismos palangristas de alquiler desempolvaron el discurso habitual para intentar sembrar dudas sobre la operación. Cuando no pueden defender lo indefendible, recurren a la estrategia de confundir, relativizar y desviar la atención. Lo curioso es que mientras los organismos de seguridad enfrentaban estructuras criminales que durante años aterrorizaron comunidades enteras, algunos voceros del extremismo parecían más preocupados por cuestionar a quienes combatían a los delincuentes que por condenar a los delincuentes mismos. Una inversión de prioridades tan grotesca que ya ni siquiera sorprende. A propósito del tema, nuestro amigo, viejo amigo Murphy, ese patriota cooperante que tiene oficina propia en las más altas esferas del FBI, me adelantó algunos detalles que ayudan a entender por qué ciertos sectores están tan alterados y por qué algunos laboratorios de propaganda opositora entraron en modo pánico apenas se conocieron los resultados de la operación. Murphy me confirma que todo el operativo fue coordinado, dirigido y ejecutado por los organismos de seguridad venezolanos, quienes llevaron adelante un trabajo de inteligencia preciso, meticuloso y altamente efectivo. Una labor que permitió identificar objetivos, mapear estructuras y actuar con contundencia contra quienes durante años creyeron estar por encima de la ley. Quizás por eso resulta tan revelador la reacción de algunos actores del extremismo. Mientras la mayoría de los venezolanos celebraban el golpe contra las estructuras criminales, la nómina comunicacional de María Machado parecía preocupada por desacreditar el triunfo. Otro detalle importante, según Murphy, la colaboración que dio Estados Unidos a nuestro país se limitó exclusivamente al uso de tecnología para ejecutar un ataque de precisión debido a lo complejo del terreno y a todo lo que se había venido tejiendo alrededor de estas estructuras criminales. Cabe destacar que este tipo de colaboración no es algo nuevo ni extraño, ya que en el pasado Venezuela ha participado en distintas operaciones coordinadas con otros países para asestar golpes certeros al crimen organizado. Está diciendo el patriota Vic aquí. Parte de eso estaba en el comunicado que sacó el gobierno nacional. Pero esta gente inventó, inventaron el día, el momento, la hora, cómo fue, metieron tropas no sé de dónde. Sigan en su cuento. La desesperación del extremismo. Bro, hay una que dice: eso es mentira, está vivo. ¿Cómo sabe? Asegura con una vehemencia que está vivo. es que por ahí había nómina. Mira, yo le pregunté, yo se lo, le decía a los compañeros del partido, una persona que, esa gente que extorsiona, hace tantos negocios, trafica con droga, mata gente, ¿qué hace con la plata? Porque terminan viviendo en el monte. ¿De qué hacen con la plata? Y esta persona me dijo, pagan a los que los mantienen. Pagan a periodistas, a los que, ¿cómo se llama? Cada vez que va a salir algo se encargan de tapar cualquier cosa mala. Pagan a los soplones que tienen, a los distintos niveles, de organismos, de pueblo, y ahí se les va la plata. Mantienen una estructura, pues. ¿Ah? Mantienen una estructura. Esto me lo dijo una persona que sabe de este tema. Porque alguien que terminan viviendo, ¿cómo gastan la plata? ¿Cómo? Les comienzan a decir, no, que sacar. Pura paja lo que han escrito. Paja. Paja, y no les voy a decir. Bueno, este está cerca. ¿Cómo se llama? Está de acuerdo al comunicado, pues. El que escribe, el patriota Vic, tu amigo. Perdón, el patriota Vic. La desesperación del extremismo. Brother, hablando de la chiflada. Ah, porque es que ellos quieren que. El morbo. Cuéntanos el detalle, cómo fue, a qué hora, cómo hicieron. Secreto, si no, no se hace. 20 años anduvo ese señor haciéndole daño al pueblo de Venezuela. ¿Cuánta gente? Recuerdo que él mató al hijo de un general. Mató, muchacho, por decir uno. Las muchachas que estaban con él, les mataba a los padres y se los llevaba. Mataba a los padres y la madre para obligarlas a estar ahí por terror. Esta gente tratando de tapar lo injustificable, ¿vale? De defender lo que no se puede defender, porque tienen rabo de paja. ¿Dónde está el papelito este? Tienen rabo de paja. Tienen rabo de paja. Por aquí van las cosas. Tienen rabo de paja. Yo dije, cuando lo diga el New York Times, lo van a creer. Nosotros tenemos aquí tiempo diciéndolo. Tiempo diciéndolo.
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1: Ajá, así arrancamos con Daidi, artista uzbeka. Este es el pop uzbeko, ¿no? Para que tengamos como una... Sí, se escucha bien, está bonito, está bien, muy bien. Me quedo con el sonido del acordeón, pero está muy bien, perfecto. 9:45 de la noche, estamos en vivo a través de Unión Radio La Mega 90.3 FM. Nos escuchan también por toda Venezuela para este compromiso válido por la fecha 1 del grupo K. Cerramos ya la jornada número 1 para cada uno de estos equipos, los 12 grupos. Mañana arranca la jornada número 2 y como siempre usted va a escuchar estos compromisos a través de Unión Radio y La Mega. Se acerca el momento, se acercan los actos protocolares. Estamos desde México, lindo y querido. El Azteca que recibe su segundo compromiso de este año, o de este mundial en este caso. Recordemos que estuvo o recibió lo que fue... la inauguración, ¿no? La primera inauguración de las tres. En este caso, ese compromiso entre México, que pues logró ganar en ese primer partido. Así que las cosas, estamos en este compromiso. Un estadio Azteca remodelado, ¿no? Que además va a tener tres partidos de esta fase de grupos. El primero fue México-Sudáfrica, la victoria de México. Ahora Uzbekistán-Colombia. Y el próximo compromiso va a ser el 24 de junio. República Checa contra México. Posterior a eso tendrá dos partidos de fase eliminatoria. Los 16avos de final y los octavos de final. Para el mítico escenario, el reconocido Azteca en su momento. Hoy tiene otro nombre comercial. Pero bueno, la Ciudad de México va a recibir estos cinco compromisos y además con ese histórico renglón en el que entra México como el único país y el único estadio que ha recibido tres inauguraciones de un mundial.
2: Y aún así, creo que fueron pocos los partidos que le dieron a México como sede de este mundial.
1: 13 nada más.
2: Sí, entendiendo lo histórica que es esta sede, que vio coronarse a Pelé y también a Diego Armando Maradona en partidos que seguramente nadie va a olvidar, ¿no? En presentaciones icónicas. Pero bueno, ya todo está listo. Bastantes años después se recibe a este Uzbekistán-Colombia con... Bueno, también vemos fanaticada, fíjate, uzbeka, con trajes típicos, todo el colorido que tiene esta cita mundialista, impresionante. Allí vemos parte de las figuras que también llegan al estadio, o cómo llegaban justamente al estadio, Fabio Cannavaro junto a la selección de Uzbekistán, parte de las figuras, ¿no? También de esta selección, importantísimo todo lo que puedan sacarle provecho a este grupo K, donde más temprano Portugal y República Democrática del Congo empataron 1-1. Sí, señores, sí, la Portugal de Cristiano Ronaldo empató 1-1 en su debut en esta cita mundialista.
1: Inesperado.
2: Así que ya comenzamos con la presentación de este partido.
1: Así es, la presentación de este compromiso. Nosotros también nos vamos metiendo de lleno en el partido porque pues ya tenemos las alineaciones. Vamos a repasarlas a continuación antes de arrancar con la presentación y por supuesto escucharemos los signos de cada uno de estos países. Vamos a arrancar con el equipo, en este caso que hace de local, Uzbekistán.
3: Así es, el equipo uzbeko dirigido por Fabio Cannavaro, en 2006 Balón de Oro, figura del fútbol italiano, llegó para debutar con esta selección en la Copa del Mundo. En el arco estará Utkir Yusupov, tres defensores centrales, Rustam Ashurmatov, acompañado, ¿no?, por la gran figura Abdulkadir Kusanov y Abdulayev en esa defensa de tres defensores. Carrilero izquierdo, Cherkov Nasrulaev, acompañado en el sector derecho por Berkuf Karimov. En la zona de volantes, Almak Mosgoboy y Otavez Shakurov, atentos a este nombre, insistimos. En la media punta, Asbakev Faisulaev, Ostan Urumov y en la referencia de área, Elder Chamuradov. 3-2-2-2, por así decirlo, y una referencia de área, un 3-5-2, como quieran. Son tres defensores, dos carrileros, cuatro volantes y una referencia de área. Este equipo uzbeko que debuta en la Copa del Mundo.
2: El argentino Néstor Lorenzo presenta esta alineación, la siguiente que van a escuchar para su debut en esta Copa Mundial 2026, con Vargas bajo los tres palos, ya resguardado, y parte de estas figuras del equipo de Colombia cuando ya estamos iniciando con el protocolo de inicio de este compromiso. De justamente derecha a izquierda, Muñoz en pareja de centrales, Sánchez junto a Lucumí, más que aprobada esta pareja de centrales en todo lo que fue el proceso de eliminatoria. Por izquierda, Mujica, más adelante en ese doble pivote, Lerma número 16, junto a Puerta, la gran novedad del chamo de 22 años de Racing de Santander, recién ascendido también a la primera división de España. También John Arias con el número 11 por izquierda, Luis Díaz por derecha, haciendo, corrijo, al revés, justamente Arias por derecha y Luis Díaz por izquierda, James Rodríguez como media punta, el 10 de este equipo, y enfrente Luis Javier Suárez, el encargado de hacer los goles, el número 25 en su espalda. Este es el 11 que presenta Néstor Lorenzo en su debut.
1: Ya lo saben, entonces tenemos los 11 confirmados de cada una de estas selecciones, preparados para ingresar a la cancha del Estadio Ciudad de México. Saludamos a todos los que están en sintonía. Mira, me escriben desde Guatemala, mi primo Mar Torres, un abrazo para él, en sintonía también, está escuchándonos y está viendo en pantalla, así que está atento a esta transmisión. Gran abrazo para él y para todos los que están en sintonía a través de 90.3 FM, de La Mega, en todo el país, también por nuestra página web, escuchando y disfrutando este compromiso de la Copa del Mundo. A la cancha los protagonistas, a la cancha Uzbekistán, a la cancha Colombia, comandados por el principal de este encuentro, que es Anthony Taylor, el inglés, que será el encargado de impartir justicia en este compromiso. Un espectáculo de estadio, sin duda alguna, este Azteca, o el Estadio Ciudad de México, como se le denominó para este mundial, el Coloso de Santa Úrsula, para recibir esta fiesta, que sin duda es el mundial, y en este caso la fiesta del fútbol. Veíamos también el ingreso de Richard Ríos y a veces me confunde todavía el tema de que ingresen todos a la cancha y digo, sí, claro, ya no lo tenía de titular, pero pues recuerden que ahora, o a partir de este mundial, ingresan todos los protagonistas, el 11 titular y los suplentes, también para la entonación del himno de cada una de sus selecciones. Así que bueno, la fiesta está servida para pues escuchar los himnos de cada una de estas selecciones. Ahí escuchan de fondo la música que le da la bienvenida a los protagonistas, que les da ingreso a la cancha para ubicarse en ese círculo central, en ese círculo que pues en gigante demuestra lo que es esta Copa del Mundo 2026 organizada por la FIFA en México, Estados Unidos y Canadá. Será el momento del debut de Colombia ante Uzbekistán. Vamos a escuchar entonces, para escuchar el himno de Uzbekistán arrancando.

Ahí escuchaban el himno de Uzbekistán. Su primera línea, Serkuyov Ur-Uykan. En español, oh mi país soleado y libre. Vamos a escuchar ahora el himno de la selección Colombia.

0: escuchaban a una sola voz, el ¡Oh, Gloria Inmarcesible! ¡Cuánta emoción para los colombianos presentes allí en el escenario, en el Azteca, para vivir esta fiesta del fútbol y este compromiso que da continuidad al Grupo K, la jornada número uno de Uzbekistán y Colombia, compañeros! Todo listo, todo preparado y servida la mesa para que podamos escuchar este compromiso por Unión Radio y La Mega. ¡Qué ambientazo, muchachos! Y qué emoción, además, la entonación de ambos signos.
1: Sí, no, de ambos, pero sin duda, más que confirmado, ¿no? Que Colombia es súper local en este compromiso. Yo también quiero ver al señor Carlos. Guárdenme ese video, por favor. Cuando Venezuela clasifique un mundial, no quiero menos que esta emoción de la noche de hoy en este compromiso de Colombia, pero sin duda creo que es parte de toda la emoción de lo que se vive en este mundial, ¿no? El poder apoyar de cierta forma a las selecciones sudamericanas, sobre todo a Colombia, que está tan cerca geográficamente y con quien compartimos también muchas tradiciones, muchas costumbres, y además donde hay una gran cantidad de colombianos en nuestro país. Venga ese abrazo y disfruten de esta transmisión.
0: Así es, sin duda alguna, ya se van organizando los protagonistas para arrancar este compromiso. Colombia con su uniforme visitante, un azul agua, ¿puede ser? El color azul agua, bonito,
1: turquesa,
0: ¿no?
1: Puede ser. Ah, bueno, sí, también. Que me gusta bastante, bonito, una de las equipaciones más llamativas, bonitas, que tiene esta selección de Colombia, que nunca defrauda con esa vestimenta, la pantaloneta, como dijeran en Colombia, azul, un poco más oscuro, los números en verde fluorescente, para que se note, ¿no? Allí en el Estadio Azteca, cuando presentamos entonces al equipo arbitral que va a impartir justicia en este compromiso, conformada por el principal Anthony Taylor, de 47 años, que dirige su segundo mundial. También estará acompañado justamente por Gary Beswick, también inglés, y Adam Nunn, primer y segundo asistente, de reserva Juan Gabriel Calderón y Juan Carlos Mora, costarricense. Ambos también vamos a repasar en un momento quiénes estarán en el VAR. Aquí las alineaciones.
0: Así es, vamos a repasar nuevamente las alineaciones, arrancando con el equipo que hace de local en el papel en este compromiso. Hablamos de Uzbekistán en su debut.
2: El guardameta Edgire Yusupov, tres defensores centrales, Rustam Armatov, Abagir Kusanov y Abdulada Abdulayev. Dos volantes, Akmal Mosgoboyev, Otabek Shurukov. Un carrilero izquierdo, Cherkov Nasrulaev. Carrilero derecho, Berkuf Karimov. Dos volantes ofensivos, atentos a este nombre, insisto, Abeskev Faisulaev, acompañado por Ostan Urunov, y la referencia de área, el goleador de este equipo, Shomurodov, y una de las principales figuras, todos dirigidos por Fabio Cannavaro.
1: Camilo Vargas en el arco para Colombia, Johan Mojica, John Lucumí, Davinson Sánchez, pareja de centrales, luego por el otro extremo, por el otro lateral, Daniel Muñoz, Gustavo Puerta junto a Jefferson Lerma en la mitad de la cancha, Luis Díaz por el costado izquierdo, James Rodríguez como media punta, John Arias por el otro costado, y en punta Luis Javier Suárez, número 22. La banda de capitán le pertenece a un jugador histórico para la selección cafetera, James Rodríguez, con el número 10. Allí vemos la arenga de cada uno de los equipos en su zona respectiva de juego, luego de ese sorteo junto al árbitro principal, Anthony Taylor, y parte de lo que será ya el inicio de compromiso, los jugadores a sus posiciones. El saque será para la selección de Colombia, que ataca. Ya lo vamos a ver en esta toma. A ver, la cámara 1, ¿dónde está, director? ¿Dónde está la cámara 1, que es la que me dice de dónde a dónde ataca? Creo que de izquierda a derecha ataca la selección de Colombia y... No, de derecha a izquierda ataca la selección de Colombia, de izquierda a derecha la selección de Uzbekistán.
0: Así es, el conteo regresivo se escucha en el Estadio Ciudad de México para comenzar este compromiso. La selección de Uzbekistán, que viste de blanco, algunos vivos entre azul y verde en su uniforme, unas líneas, y en este caso el silbato del principal indica que ha comenzado el partido en Ciudad de México. Ya juega Uzbekistán, ya juega Colombia en la jornada número uno de este Grupo K que usted disfruta por Unión Radio y La Mega, y para toda Venezuela. Estará en los comentarios Giuseppe Palmariello, Maffer Luceni, quien les habla, Carlos Quintero, en la narración de este compromiso. Sale desde el fondo de la selección de Uzbekistán, Yusupov, lanza el largo, buscaba el delantero Shomuradov, que no podía controlar esa pelota sobre zona delantera. El cruce defensivo para cortar por parte de John Lucumí, es con falta por parte del número 3. Hay infracciones sobre Shomurodov. Shomurodov, en este caso, e infracciona y tiro libre para la selección de Uzbekistán.
2: Anthony Taylor, árbitro del partido, lo decíamos en el inicio de la transmisión, segunda Copa del Mundo, ya dirigió dos partidos en Qatar 2022. Por ahora solo 5 tarjetas amarillas en esos dos partidos. Fueron Croacia-Bélgica, en el que apenas amonestó a un futbolista, y en el Corea del Sur-Ghana, donde amonestó a 4 jugadores, uno de los mejores árbitros del mundo. Veremos qué hace el día de hoy.
1: Y una sola roja, además. En septiembre, justamente 2023, Taylor le quita un gol justamente a Luis Díaz. Así que pita, vemos esta.
0: Atención, el centro al punto penal, el despeje defensivo por parte de Jefferson Lerma, sacando esa pelota sobre el costado izquierdo, el desvío también en el jugador con el dorsal número 22, Faisulaev. Hacia el costado de ese balón, será lateral para la selección de Colombia en zona defensiva sobre la banda izquierda. Tenemos primer minuto, 2 minutos ya de iniciado este compromiso.
3: Bueno, pero ojo, en este escenario fue donde se dieron las primeras rojas de este Mundial. Y 3 además en un solo partido.
1: Bueno, Sampaio no se le escapa nada, ¿no?
0: Impresionante. La salida para la selección de Colombia. El juego es para Davinson Sánchez. Juega en corto para que aparezca ahora Puerta. Vega se suma a la escena ahora James Rodríguez, circulando el esférico con Jefferson Lerma. Levanta la mirada, espera acompañamiento para que se sume John Lokumi. Quiere intentar salir sobre el costado izquierdo, mete el freno, aguanta, toca en corto y se combina con su marcador central, por el primer marcador central, que es Davinson Sánchez. Juega por la derecha donde está James Rodríguez, más sobre la mitad de la cancha, hacia atrás ahora con John Lokumi. Traspasa la mitad de la cancha, encuentra el espacio Colombia para sumarse también el central con el número 3, John Lokumi. Levanta la mirada el zurdo, juega otra vez sobre el círculo central. Davinson Sánchez cambia sobre la derecha, el control orientado por parte de Puerta, suelto sobre el sector derecho, y está el número 14. Va por dentro para que se sume también Lerma, que busca el largo sobre la banda derecha. Daniel Chivita no alcanzaba a llegar. Daniel Muñoz se va por línea final y saque de puerta para Uzbekistán. 2 minutos, 3 minutos, 0-0 el marcador.
1: Para finalizar ese comentario de Tony Taylor, es uno de los árbitros que ha pitado más partidos en la Premier League, 830 partidos a lo largo de su carrera, pitándole a Luis Díaz, a Davinson Sánchez, también a James, a Muñoz y a Lerma, porque conocen la forma también de dirigir del árbitro inglés en ese paso que han tenido por la Premier League.
0: 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La pelota sobre el costado izquierdo defensivo para que sacara ese balón con fuerza Narul Taef. Llega ahora a los previos del arquero de Colombia, que la juega rápidamente. Hablamos de Camilo Vargas, el bogotano, que se suma con John Lukubi. Ahora por la derecha para Daniel Muñoz. Salida para la selección Colombia, ras de césped. No la rifa hasta el momento. Puerta que va a mitad de la cancha. Ahora sigue el cambio sobre el costado izquierdo, largo, cruzado.

0: 4 minutos, 0-0 Uzbekistán y Colombia, grupo K de esta Copa del Mundo que usted disfruta por 90.3 FM Unión Radio y La Mega. También en esta noche el juego es para la selección de Colombia. Anticipa por la izquierda Luchito Díaz, cortaron a Mujica con falta, infracción fuerte sobre Johan Mujica. La infracción y el tiro libre ahora para Colombia, muy cerca del vértice del área, sobre el costado izquierdo. Habrá tiro libre y oportunidad para la selección cafetera.
1: Parte de lo que mencionaba justamente en la previa, la fuerza de los jugadores uzbecos al marcar justamente de este chico, cosas que son importantes y que tiene que corregir, ¿no? Fabio Cannavaro, uno de sus figuras, Kuzanov del Manchester City, allí con bastante fuerza cometía la falta en unas pelotas paradas que pueden significar peligro, ¿no? Para la selección uzbeca, que tiene poca talla, solo dos jugadores pasan el 1.85 m.
0: Hay tiro libre, 5 minutos, sobre la pelota está James Rodríguez para servir de zurda, de derecha está también sobre el balón John Arias, pero creo que va James. Igualmente levanta la mano izquierda John Arias, atentos al servicio, son dos en la barrera, pero esto tiene más pinta de centro que propiamente de ir al arco. El silbato del principal va James, el centro pasado, el segundo palo, el arquero que saca esa pelota y el balón que sale sobre el costado izquierdo para que lo despeje sin problemas. Shurugov al costado izquierdo, ese balón se fue desviado, la intención es de Chukurov sacando ese balón a territorio defensivo de Colombia, pero había una sentencia previa del principal, así que no llega a destino esta intención por parte de Colombia.
2: Ese era un muy buen tiro libre para que Colombia lo aprovechara de mejor manera. En la Copa América lo hizo con centros así de James Rodríguez, en este caso no pudo aprovecharlo dentro del área. 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
1: Está la pelota en pies de sus centrales, busca justamente esa salida limpia, un Lerma un poco más adelantado, también la pareja de centrales Sánchez Lucumí buscando generar esos espacios. 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
0: Lo cierto es que por ahora estamos 0-0. 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
0: Ahí está, atención que ataca Uzbekistán sobre el costado izquierdo, metía la individual por parte de Uronov, no alcanzaba a salir bien librado sobre ese sector defensivo derecho de la selección de Colombia, que busca el contraataque, pelota larga para Suárez, el despeje por parte de Shurmatov, sacando esa pelota a territorio medular, donde quiere buscar y recuperar esa pelota Mujica, no alcanzaba a llegar, sigue Mujica en la pelea, Mujica la puede perder, la recuperación y le comete la infracción, sí señor, la infracción cometida sobre Faisulaev. Hay tiro libre para la selección de Uzbekistán y además amarilla para Johan Mujica en esta oportunidad en Colombia.
1: La primera cartulina amarilla justamente generaba desequilibrio por allí Uzbekistán, tenía que pararlo de alguna manera Johan Mujica, no medía la fuerza, es el primer amonestado del compromiso, pintado de amarillo en apenas 7 minutos.
0: Sí señor, el primerito de una vez. Pero sí era amarilla para mí.
1: Sí.
0: Quedaba solo sobre el sector
1: además,
0: derecho.
1: Además, riguroso. Anthony Taylor a la primera no dudó y saca la cartulina amarilla. Pelota parada para Uzbekistán.
0: Hay tiro libre desde el sector derecho para la selección de Uzbekistán. Faisulaev con el número 22 para hacer el servicio de pierna derecha. Ubica 2-1 en la barrera nada más Colombia, está desde el sector derecho, el centro se estrella precisamente en la barrera, Luchito Díaz que estaba por allí, Mujica que termina sacando nuevamente tras el despeje, esa pelota que llegaba al área y el cabezazo de Mujica para despejar al lateral. Es un nuevo lateral ahora para la selección de Uzbekistán sobre el sector derecho en zona de ataque, muy cerca del tiro de esquina, cuando ya llegamos al minuto 8, 0-0 el marcador.
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0: Recupera nuevamente la selección de Uzbekistán tocando esa pelota, parece sobre el círculo central, sigue figurando Atmal, tocando hacia atrás con calma ahora Yusanov, el número 2 que juega sobre el sector derecho. Yusanov hacia atrás, los silbatos desde la grada para los uzbecos que sostienen la pelota por la banda derecha. Karimov toca por dentro, buena combinación. Shukurov sobre el costado izquierdo, buena proyección para que salga sobre el costado izquierdo el lateral, en proyección el centro, el desvío y la recuperación para Colombia desde el fondo ahora con su portero que recupera Camilo Vargas, lanza el largo, hace territorio medular, el balón que le queda sin problemas al golero, Yusupov desde el fondo para Uzbekistán.
1: Ojo que no es una selección que está acostumbrada a tener la pelota. No es de largas posesiones, pero sí busca el juego vertical, el juego ofensivo, sobre todo apoyándose por las bandas, entendiendo el espacio que deja Arias a sus espaldas y también como Muñoz, cuando sube le cuesta un poco el retroceso. Justamente por allí es donde busca atacar y ser incisivo la selección de Uzbekistán.
0: La salida es para Colombia. La sostiene Jefferson Lerma en territorio medular. Lanza en largo, proyectado sobre la izquierda Luchito Díaz. No va a llegar Lucho. El cambio profundo, buscando la proyección del Guajiro. No alcanzaba a llegar. Aplaude igualmente a sus compañeros. Se va hacia el costado. Es un lateral en zona defensiva por la derecha para la selección de Uzbekistán.
2: En esa jugada que describía Carlos Quintero, narrador del partido, quedaba el uno contra uno entre Luis Díaz y el defensor de Uzbekistán. Entonces, atentos a estos duelos, a esos pelotazos largos donde Arias y Díaz pueden, en ese uno contra uno, hacer mucho, mucho daño.
0: Hasta ahora pocas opciones de parte de cada uno de los equipos, algunas imprecisiones, todavía reconociéndose un poco.
1: Le quiero mandar saludo a Tito Arné, también a Vicky, a Vali Silva, a Isabela, que están pendientes de esta transmisión, viendo este compromiso a altas horas de la noche, sí, pero nos acompañan.
0: Muy bien,
1: por supuesto,
0: muy bien.
1: Un abrazo para ellos.
0: Un abrazo, gracias por estar en sintonía. A todos los que están conectados a esta hora, 90.3 FM y a la Mega. Largo el pase ahora por parte del arquero Yusupov, largo, buscando sobre el sector derecho para Faisulaev. No alcanza a llegar, el despeje defensivo otra vez para Johan Mujica, que va a tener trabajo hoy allí con Faisulaev.
1: Y ya con una cartulina amarilla, que es bastante importante, sí, en apenas 7 minutos de compromiso, condiciona las decisiones que pueda tomar Johan Mujica.
2: No lo hemos mencionado, en el partido entre Ghana y Panamá, que termina ganando el equipo africano 1-0, Daniel Blanco, asistente técnico, uy, sí, venezolano, se convirtió en el segundo venezolano como un cuerpo técnico en estar en una Copa del Mundo. Lo hizo Ali Cañas con Ghana. Sí. Precisamente, sí, su rival el día de hoy en 2006, bueno, hoy lo hace Daniel Blanco.
1: Aunado a eso, el primer jugador en la historia del fútbol venezolano en decir presente activamente con una selección en un mundial de fútbol, Giovanni Ramos, de Academia Puerto Cabello, también estuvo en el banco de suplentes de los mejores laterales del fútbol venezolano, Jorge Gutiérrez, del así Deportivo es. La Guaira.
0: Aquí está jugando Colombia, ahora sobre el costado izquierdo, Lucho Díaz aparece en escena, aguanta sobre la mitad de la cancha, se suma con James Rodríguez. ¿Hasta dónde está James para buscar la pelota? Sale jugando ahora con Davison Sánchez sobre el sector derecho, se suma ahora Daniel Muñoz, toca por dentro, la combinación con Puerta, va el dorsal número 14, gira sobre su propio eje, encuentra en el círculo central a James Rodríguez, cambia sobre el costado izquierdo para Mojica, se proyecta Johan, el centro al área, el medio del área, el borde del área, aparecía Puerta, el despeje defensivo para sacar esa pelota por parte de Abul Yaeb, sacando ese balón a territorio ofensivo sobre el costado izquierdo, pero Davison Sánchez en la mitad de la cancha mete el cuerpo y evita que pasara Shomuradov. Así que el lateral será para Colombia.
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1: Espera en un bloque compacto atrás la selección de los Lobos Blancos. Es la constante, hasta 5 hombres en esa línea bastante cerrada. Y se le hace difícil a la selección de Colombia justamente llegar por lo poblada que está ese carril central en la zona de Uzbekistán, que marca bien, que separa bien y que anticipa muy bien a esta selección de Colombia. 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
0: No está cómodo Colombia. John Arias aguanta la pelota, toca sobre el sector derecho, sumándose otra vez Puerta. Ya está el número 14, engancha, intentando acercarse a tres cuartos de cancha. Vuelve a jugar John Arias, que ahora se tira por dentro, no está por la banda. Arias jugando sobre la mitad, aparece Lerma, que aguanta la marca. James que va, la James que pasa, pelota cruzada sobre el sector derecho para que se sume ahora Arias, pero estaba en offside. Así que offside para Daniel Muñoz, el pase cruzado por parte de James Rodríguez, buscaba la proyección del antioqueño, no alcanzaba, o sí alcanzaba, pero estaba en offside. Bueno, el offside semiautomático, ¿no?
1: Sí.
0: Allí rapidito para la sentencia arbitral. 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Hay infracción.
1: Sí, ese justamente doble pivote, ¿no?, de la selección de Uzbekistán con Shukurov y Mosgoboy ayudando en ese corte defensivo que va a ser bastante importante. Ahí va a pasar la clave de la selección Colombia al poder ganarle las espaldas y romper entre líneas para poder generar, ¿no?, de cara al arco. 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
2: Mira, Lerma o los centrales siempre con el pelotazo largo a los extremos. Se saltan a James Rodríguez. No creo que esto sea buen indicio para Colombia, más allá de que puedan, insisto, en el uno contra uno hacer mucho daño.
0: Y atención que ataca Luchito Díaz, en cara y baba por dentro, la combinación con Suárez, lo bajaron, no hay falta, dice el principal, juegue, juegue. Shomuradov sostiene la pelota sobre el círculo central, juega por la banda derecha para que aparezca Faisulaev. Faisulaev con tiempo y espacio para jugar, mete el centro, pasado el segundo palo, no va a llegar su compañero Eldor Shomuradov. Se va por línea final, hay saque de puerta entonces para la selección de Colombia. La intención por parte de Uzbekistán no llega a destino. 15 minutos, 0-0 el marcador.
1: 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Definitivamente Puro Lomo está mundial, como el debut de esta selección también mundialista. Uzbekistán ante Colombia. En tres toques de balón llegaba en esa recuperación Shomuradov al área contraria. El juego directo de Uzbekistán, por ahí va a estar pasando la clave de este compromiso para la selección que dirige Fabio Cannavaro. Shomuradov tiene un papel importantísimo porque está siempre flotando y buscando esos balones para poder generar el contragolpe.
0: Atención, pelota larga para Suárez en el área, sale el arquero, se queda con la pelota Yusupov en ese mano a mano. Y en definitiva, hay falta de Luis Suárez.
2: Sí, Suárez no queda conforme con lo que termina sentenciando Anthony Taylor, árbitro del partido. Dice que está haciendo tiempo el guardameta uzbeco. Un golpe con su propio compañero. No detengas la jugada. 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
1: ¿Cómo sigue, amigo?
0: Muy bien.

0: Al arco, Arias al arco, ¡Arias! Desviado ese balón, probaba a larga distancia, en la media luna del área, probó a puerta buscando el poste izquierdo del arquero Yusupov, se fue desviado ese balón, habrá saque de puerta para Uzbekistán, pero la primera de peligro para Colombia llegó en este minuto 17.
1: Cuando vemos la reiteración de esta jugada generando los espacios en la puerta del área, justamente por lo poblado y por lo bien ubicado que está justamente la defensa de Uzbekistán, tiene que intentarlo, ¿no? Desde fuera del área con un remate de larga distancia, bien ubicado, pero estaba también mejor ahí Yusupov para intervenir. Se iba por poco, ¿no? Fuera esta pelota.
2: Y John Arias, bueno, sacando a relucir ese repertorio desde fuera del área. Muy buen disparo con su pierna derecha. En este caso pega en la lateral de la red, pero no deja de ser una buena oportunidad para Colombia. Sobre todo el robo de puerta, que es el que termina
0: bien
2: iniciando
0: puerta,
2: la jugada.
0: ¿No? Así bien es. Puerta hasta ahora, sí. Aparece Puerta con la pelota sobre el círculo central, aguanta la marca el número 14, viene a buscar John Arias precisamente sobre el círculo central, pasa campo contrario, quiere jugar sobre la derecha, se suma James Rodríguez, control de derecha para jugar de zurda, por dentro para John, le da el espacio por la derecha, está para el centro de Chivita, el centro al área, primer palo, Díaz, iba llegando Suárez, alcanzaba a puntear esa pelota, primero el cruce defensivo por parte del zaguero de la selección de Uzbekistán, el cruce de Abudael, ahí tiro de esquina entonces para la selección de Colombia.
1: Una selección de Colombia que se aproxima con intenciones claras, leyendo bien el compromiso, buscando los espacios, ganando también las espaldas y ahora que aprovecha esta pelota parada.
0: El centro de James, pasado el cabezazo, dos cabezazos en el área, está para Díaz, no alcanzaba a llegar Suárez, el despeje defensivo, sacando esa pelota ahora la selección de Uzbekistán, recupera sobre la mitad, Puerta, sosteniendo el esférico nuevamente Gustavo, espera acompañamiento, no se sueltan los laterales, prefiere aguantar y juega sobre el círculo central, con calma John Lucumí, en esta fracción del compromiso, llegando cerca a lo que es el tiempo de hidratación.
2: Sí, y recordando que en un 60% hoy disminuye un poco ese registro, cambian los partidos o el resultado luego de esa pausa de hidratación. El fútbol de los cuatro tiempos, como lo denominó Jürgen Klopp en una entrevista esta semana.
1: 62% de posesión para la selección de Colombia, con más propuesta, siendo un poco más vertical cuando tiene la pelota Uzbekistán, con solo 29% de posesión en la pelota.
0: Juega Colombia, aparece John Arias sobre el sector derecho, le acompaña también Daniel Muñoz, prefiere jugar ahora sí con Daniel Muñoz, por dentro para James Rodríguez, muy pegado a ese sector derecho, cambia, va por dentro jugando por el centro del campo donde aparecía Puerta, descargado de primera intención, la sostiene John Lucumí, la tenencia es total para la selección Colombia, como bien lo marcaba Maffer, Luciano en su comentario, el juego es por la derecha, otra vez pegado a la raya aparece John Arias con la circulación de pelota, por dentro para James, filtra el espacio, bien librado ahora para que aparezca John, el centro para Lucho Díaz, no fue a llegar, intentaba buscar ese pase, el espacio, pase casi al punto penal, no llegaba Luis Díaz, el que llegó fue el arquero Yusupov.
2: Y Mojica ahí reclama que no continuaron las jugadas hacia el sector izquierdo, sí. Tenía para aprovechar en profundidad.
1: Y además, esa es una de las características de esta selección Colombia, que con un cambio de frente acumula primero a jugadores rivales de un lado de la cancha y luego en ese cambio de frente puede definir y buscar ese uno contra uno, ¿no? Para hacer daño.
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0: Sabroso. La pelota para la selección de Uzbekistán, salida limpia por el sector derecho, Karimov ya recibe el número 24, tocado rápidamente para Faisulaev, rápidamente otra vez Karimov lo pone a correr a su delantero, Shomuradov no alcanzaba a llegarle, el que llega sin problemas el arquero Camilo Vargas, que se adueña del balón, sale en corto, ahora con Daniel Muñoz Chivita, ahí está el número 2. Esperando acompañamiento con calma Colombia en la tenencia de pelota en zona defensiva. Davinson, Sánchez, primero John, jugando rápidamente sobre la mitad para John Arias. El juego para la selección de Colombia en la medular. La combinación otra vez sobre el sector derecho para Daniel Muñoz, que sigue en campo colombiano en este momento. Tenemos 21 minutos de compromiso. Uzbekistán tiene 0, Colombia tiene 0.
1: Tiene la pelota Colombia, la intención y además todo el espacio que le deja Uzbekistán para recibir justo ahí en la mitad de la cancha. el partido se juega en territorio uzbeco, porque así han adelantado también sus líneas la selección de Colombia, buscando las alternativas por las bandas y también rompiendo con pases filtrados.
0: Uy, qué bien filtró esa pelota James para que aparezca John por dentro, toca para Mojica, ahora nuevamente para John dentro del área, enganchó, aguantaba el número 11, descargó la tenencia en la frontal para que le quede James, le puede pegar al arco, James enganchó, cagueó un poquito, la aguantó, sigue James, Rodríguez se toca por la derecha para que venga el centro por parte de Muñoz, aguantó, oh.

0: otra vez la circulación del esférico, le queda Lerma, mucho toque para Colombia, y ahora hacia atrás, jugando para Lucumí, le queda la pelota a Lucho Díaz, va por dentro Luchito Díaz, filtra el esférico por la derecha, puede meter el centro, puerta, centro de puerta, se fue por encima, no le pegó la puerta, allí Gustavo, se fue por línea final, saque de arco para la selección de Uzbekistán.
1: O no abrió la puerta, un mal centro de Gustavo, volante del Racing de España. Ahora, buen juego de Colombia, sobre todo de menos a más en estos primeros 20 minutos. Ya ahorita sí podemos decir es superior a Uzbekistán.
0: Open the door, Gustavo.
2: Además, finalizando las jugadas, que esto va a ser importantísimo para esta selección cafetera.
0: Tenemos 23.
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0: Llegamos entonces precisamente a este minuto de hidratación, el break de hidratación. Por ahora, Uzbekistán tiene 0, Colombia tiene 0. 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
0: Ajá, es lo que
2: ¿qué suena?
0: Suena,
2: J Balvin. ¿Qué suena?
0: J Balvin, si
2: más que recales, ¿no? De hecho, está Maluma también en el estadio. Sí. No me pregunten cómo se es.
0: Solo los verdaderos fanáticos del fútbol saben cómo llegar al partido. 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
1: Rum, rum.
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0: No solo aprovechan los jugadores para hidratarse, sino para recibir indicaciones de cada uno de sus técnicos. Ahí veíamos a Néstor Lorenzo hablando con parte de sus jugadores, comentándole algunas cosas. Ya está listo, por otro lado, Fabio Cannavaro. Ya recibieron esas indicaciones también esperadas en este tiempo de hidratación. ¿Qué jugada en equipo? 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
3: Sí, claro.
0: Pero en la mañana empanadita, que es lo próximo para nosotros al finalizar este compromiso, ¿no?
3: La verdad.
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2: 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Y Go arrancó entonces después del minuto de hidratación, los 3 minutos de hidratación en este caso, aprobados por la FIFA para continuar en esta fracción 26 del compromiso. 0-0 está Uzbekistán y Colombia hasta los momentos. Saque de costado por la banda izquierda por la selección de Uzbekistán. Uranov aguantaba la marca sobre la banda izquierda, quiere meter el centro, aguantaba, sigue la persecución por parte de Daniel Muñoz, lo obliga a retroceder. Igualmente la pelota sigue en el rectángulo de juego. Ahora no, el principal dice que salió esa pelota, así que el lateral será para Colombia, que juega rápido.
0: Posiciones cortas y estériles, además, por la selección, infértiles, perdón, por parte de la selección de Uzbekistán, que no logra cómo descifrar a esa línea también muy bien parada de la selección de Colombia.
2: Defiende bien, pero cuando va a salir,
0: sí, le cuesta,
2: se le acaban las ideas. La pelota es para la selección de Colombia. En el círculo central aparece Lukumi aguantando la marca. Y está el número 3. Se combina con Davinson Sánchez. Primero marcador central de Lorenzo para este compromiso. Va por dentro para Arias. Descargando nuevamente para Davinson Sánchez. Sánchez que filtra el esférico. Aparece Puerta aguantando la marca. Sigue el dorsal número 14 con mucha movilidad y hasta ahora muy activo el dorsal 14. El jovencito Dor, Puerta, en este caso, jugando por la izquierda. La pelota para Lucho Díaz, sobre el costado izquierdo, pegado a la raya, engancha por dentro, quiere pasar por dentro, sigue Lucho Díaz, cambia de sector a la derecha, va jugando Daniel Muñoz Chivita, el control le queda un poco complicado, Chivita, se le complicó la vida, se complicó, la bajó como yo, se fue al costado de ese balón igualmente, el despeje defensivo por parte de Nashurataev, el balón será para Colombia.
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2: Juega Colombia sobre el costado izquierdo, otra vez Puerta, filtra el esférico por dentro para Lochito Díaz, por fuera iba Mojica, no lo alcanzó a controlar, no lo alcanzó a ver ni siquiera a jugar rápidamente, recupera la selección de Uzbekistán, de primera intención rápidamente, Chukurov juega en largo sobre la izquierda, lanza el pelotazo profundo para Chomuradov, aguantaba el número 14, Chomuradov, el centro estaba en offside, había mano antes de Eldor Chomuradov, el balón será entonces para la selección de Colombia.
0: Chomuradov.
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0: Síganos. Ahí también vamos a estar acompañándolos en todo lo que es noticia en este Mundial, además creando contenido para ustedes.
2: Así es.
0: Por cierto, para finalizar, Chomuradov es no solamente el estandarte de esta selección, sino que además es el goleador actual de la Liga de Turquía. Y vaya complicado lo que es esto. 22 goles en 34 partidos de la Superliga Turca.
1: Sí, con muy buen pasado en la Serie A. Ahí veíamos un duelo entre futbolistas que ya se habían visto la cara, entre Lukumi con el Bologna de Italia y Chomuradov desde la Roma al Genoa, entre otros equipos que ha jugado en el fútbol italiano.
2: Señor, aparece Colombia, Gustavo, otra vez Puerta, toca esa pelota rápidamente para Jefferson Lerma, James Rodríguez, trazo largo para buscar a Lucho Díaz sobre el borde del área, el despeje defensivo sacando esa pelota a Bull de él. La pelota le vuelve a quedar a Colombia sobre el costado izquierdo, pero hay infracción Hay infracción por parte de Gustavo Puerta. Empujón dentro del área sobre el dorsal número 22, que no es más que Faizulaev. El balón será para Uzbekistán.
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2: Llegamos al minuto 30, Uzbekistán tiene 0, Colombia tiene 0 en este grupo K de la Copa del Mundo, jornada número 1, cerrando la jornada número 1. A partir de mañana arrancamos la fecha 2 en cada uno de los grupos. Se va sumando en ataque ahora Lerma, aguantaba la marca, pedía primero ese balón sobre el círculo central y aparecía James. Juega por la izquierda para Mojica, quería buscar la individual y la perdió. Recuperación para Uzbekistán, arma el contraataque, le mete velocidad por la banda derecha, aparecía Karimov. Buena pelota para Chomurodov, aguantaba en el área, al borde del área, puede pegar al arco. El cruce providencial por parte de John Lukumí, quitando esa pelota porque llegaba a tener el mano a mano prácticamente Eldor Chomurodov. Vuelve a llevar peligro ahora Uzbekistán, ese balón se va ahora sobre el costado derecho. Hay falta sobre Daniel Muñoz, balón para Colombia en zona defensiva.
1: Impreciso Muñoz hasta ahora, en esta, si bien es cierto, recibe la falta. Antes un mal control, no pudo desarrollar el ataque de Colombia. No se ha visto bien cada vez que le atacan o lo atacan por esas bandas. Puntos a corregir, porque Muñoz en el Crystal Palace del fútbol inglés demostró ser uno de los mejores laterales derechos de esta temporada. 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
0: Es un 4-3-3 cuando ataca Colombia y un 4-4-2 cuando defiende. Allí veíamos justamente el retroceso en esa acción o intención que tenía la selección uzbeca. 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
2: 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La pelota desde el fondo para la selección de Colombia. Sigue el empate a cero en 32 minutos. Salida sobre el sector derecho con Davison Sánchez. Se suma nuevamente al esférico Puerta. Va por la mitad de la cancha James Rodríguez, el zurdo. Cambia de sector sobre la izquierda. Aparece John Arias primero, sosteniendo la pelota sobre el costado izquierdo. Va por dentro. Filtra el esférico para Lucho Díaz dentro del área. Puede pegar al arco. ¡Lucho! ¡Está por arquero! ¡Al palo ese balón! No terminó de entrar ese esférico. Pegó en el palo. Cruzó del remate de zurdo del Lucho. Se salvó Uzbekistán.
0: Siendo incisivo justamente por las bandas y obligando ese 1-1 la selección de Colombia con su figura. Lucho Díaz, acostumbrado a este tipo de duelos, la ganaba, pegaba en el palo y el rebote le quedaba justamente a Yusupov.
1: Y lo importante de la jugada es que Lucho Díaz ingresa como delantero aprovechando el espacio. Arias, que estaba en la derecha, en este momento se ubicó en el sector izquierdo. Una buena combinación entre los dos extremos y una gran definición de Lucho Díaz, que lamentándolo mucho pega en el poste y la pelota termina llegando casi que otra vez a las manos del guardameta uzbeco. Buena jugada de Colombia, la más importante del partido.
0: Sí, sin duda, la más clara y como era preciso, ¿no? Este compromiso, cuando vemos una situación entre varias piernas, ¿no? Tanto de Colombia como de Uzbekistán, como era preciso, la tenencia de la pelota, la posesión, la intención la iba a tener Colombia y lo va a esperar o lo está esperando en un bloque bajo de hasta 5 jugadores la selección de Uzbekistán. Se anima Colombia, tiene la más clara y ahora se le viene encima a los Lobos Blancos.
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1: Una motico, Carlito.
0: Bueno, denme la cola cuando pueda.
2: Y la moto la prendió Luis Díaz, que va a llegar sobre el costado izquierdo. Lo cortaron.
0: No, y hasta el cámara también.
2: Y el cámara también, pobrecito.
0: Ustedes no lo ven, pero un fuerte choque entre el cámara y Luis Díaz, bueno, que queda tendido y con muestras de dolor bastante notorias. Taylor saca una amarilla, ya vamos a repasar para quién es, pero es para, puede ser, sí, Busanov, para Busanov.
1: Sí, señor.
0: Cartulina amarilla, uno por lado, Mojica, entonces también con amarilla para Colombia, Kuzanov, el hombre insigne, ¿no?, en defensa, luego de cómo cortado terminaba cortando esa pelota a Lucho Díaz, que queda tendido en el terreno de juego. Vemos la reiteración y sí, le fue con el taco un poco arriba a su pie izquierdo. pero sí, ya se recupera Lucho Díaz.
1: No es una falta tan fuerte como la que pudimos ver ayer de Messi,
0: pero la clara
1: o
0: era...
1: la de Bernardo Silva hoy con Portugal. Pasa la pelota, no pasa el jugador, tarjeta amarilla para el defensor uzbeco.
0: Muy clara para Colombia.
2: Sí. Amarilla entonces para el 2, me preocupa el camarógrafo, qué pecado.
0: Atención. Sí, la Steadicam.
2: Sí, la Steadicam, exactamente. Tiro de esquina. El tiro libre, perdón, para la selección de Colombia. Muy pegado sobre el costado izquierdo en ataque para los colombianos. Creo que hay dos, ¿no? Este discán.
0: Bueno, acá yo creo que hay siete. Sí. La cantidad de tomas.
2: El centro de James pasaba el segundo palo. El cabezazo de Mujica. Lerma aquí iba a aparecer. Atrapa al arquero sin problemas. Igualmente había sentencia del principal porque había carga por parte de Jefferson Lerma. El balón se lo queda Yusu Pop para el saque de puerta o saque desde el fondo para la selección de Uzbekistán.
1: 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Segundo tiro libre que no aprovecha Colombia. Otro mal centro de James Rodríguez. Esto no es característico en su juego. Digamos que no es un buen día para Colombia en... o con la pelota parada.
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2: Llegamos al minuto 35, últimos 10 de esta primera parte. Por ahora se mantiene el empate en el marcador. Y recuerden que en este grupo ya empató Portugal y Congo.
1: Sí, 1-1, un partido en el que quizás Portugal era la favorita. Inglaterra derrotó 4-2 a Croacia y gana 1-0 a Panamá. 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
0: Pero ya está mejorando.
1: Un poquito,
0: sí. Ahí sí, va. 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
2: La pelota para la selección de Colombia en zona defensiva. Aparece Davinson Sánchez para marcar la salida. El número 23 se adelanta de a poco, jugando con su compañero de saga, John Lucumí. El zurdo con el número 3 levanta la mirada. Quiere traspasar la mitad de la cancha. Se lo toma con calma Colombia. Espera sobre su propio campo la selección de Uzbekistán. Filtra para puerta de primera intención para Jefferson Lerma. Otra vez para Davinson Sánchez. Desde atrás va armando el ataque la selección de Colombia. Viene a buscar puerta, aguantando la marca. Y esta puerta, el número 14, Gustavo. Nuevamente la devolución de Lerma para Gustavo. Puerta que toca. John Arias que descarga. Nuevamente puerta. Sostiene la pelota. Filtra el esférico. Arias sobre el costado izquierdo. Tratando de ir sobre el costado izquierdo. Esa pelota para John Arias que va hacia atrás. 36 minutos. Casi 37 minutos. Uzbekistán tiene 0. Colombia tiene 0. Va ahora Davinson Sánchez por la derecha. Sumando efectivos ahora con James Rodríguez. Pegado sobre la banda derecha. Prefiere aguantar. Engancha por dentro. Quiere meter el centro. Levanta la mirada. Relojea por allí. A ver qué hace. A ver qué inventa Colombia. Y va hacia atrás. Otra vez con los defensores. Pelota sobre la izquierda para Mojica, levantó la mirada el 17, quiere filtrar, prefiere ir hacia atrás, encuentra para John Lucumí. El balón es para Davinson Sánchez, tenemos 37 minutos, avanza de a poco Davinson, la pelota es por la derecha, Daniel Muñoz, Chivita, el control orientado es hacia adentro, no hacia afuera, buscando la línea y la rapidez. Davinson otra vez hacia atrás, combinación de Colombia en zona medular.
0: ¿Cómo bascula Colombia con la pelota tratando de irrumpir? Pero no has mencionado a James Rodríguez tanto en ese relato y es porque ha estado un poco desaparecido. La misma dinámica del partido te pide jugar justamente por el lado izquierdo con Arias y con Díaz, por donde busca romper constantemente, pero incluso también parado está la defensa cuando vemos.
2: Uy, atención que ataca Luchito, se quita la marca de uno, se quita la marca de otro, mete el centro al área, el despeje defensivo, sacando esa pelota Husanov. La recuperación ahora para la selección de Uzbekistán. Sale Karimov, lanza en largo la pelota profunda para que aparezca Shomuradov, de espaldas al arco, la aguantaba y la perdió, recupera Davinson Sánchez tocando para John Arias, en la frontal quiere aguantar, juega por el costado izquierdo, se suma James Rodríguez, atención que está el 10, marca el pase por dentro, el centro para Díaz, no alcanzaba a llegar, el anticipo a Shurmatov, sacando esa pelota, Shomuradov que juega, enganchaba, quitaba la marca, falta por sobre Shomuradov, en este caso la infracción y el balón para la selección de Uzbekistán.
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0: Llegaba tarde a esa acción allí, justamente Lucumí. Y insisto con esto, va a volcar ese juego por el costado izquierdo. Kuzanov, que ya tiene cartulina amarilla y que le ha hecho esa propuesta constante en ese 1-1 Lucho Díaz, le puede sacar muchísimo provecho. James, que ha estado circulando por todo el terreno de la cancha buscando más protagonismo, pero no anda enchufado el 10 de la selección de Colombia.
1: Y más allá de que Uzbekistán esté lejos del área de Colombia, cada vez que le envían un pelotazo largo a Shomuradov, complica a Davinson Sánchez o a John Lucumí. El tema es que está muy lejos del área, pero Uzbekistán con poco, cuando quiere y lo propone, le hace daño a Colombia.
0: En un par de ocasiones, en tres pases, ha llegado al área rival, complicando justamente a la pareja de centrales colombianos.
2: Sí, señor. Y atención que vuelve a jugar Colombia por la banda izquierda. Aparecía Johan Mojica. Toca por dentro otra vez para Jefferson Lerma. En el círculo central la pide Davinson Sánchez. Ya recibe de pierna derecha. Da continuidad. Quiere pasar a campo contrario. Encuentra el espacio para Puerta. Aguantando la marca de espaldas al arco. Descargaba rápidamente para John Lucumí. Está el número 3. Avanza como puede. Con tiempo y espacio para jugar. Le dan el espacio suficiente. El juego es por la banda izquierda, donde aparece Lucho Díaz pegado a la raya. Quiere encarar a Karimov. Prefiere aguantar. Engancha por dentro. Cambia de sector hacia el círculo central, donde aparece Davinson Sánchez. Ahí está el 23. El juego es para Colombia, no encuentra pase claro. Otra vez para John Lucumí, combinación entre los centrales. El juego es por la izquierda, Mojica por dentro ahora para que aparezca John Arias. Levanta la mirada del número 11, cambia de sector a la derecha para que se proyecte Daniel Muñoz. Ahí está el antioqueño, toca en corto para James Rodríguez. Va por dentro para Jefferson Lerma, otra vez para Daniel Muñoz. Aguantando la marca, toca de derecha para Davinson Sánchez. El control de zurda, la orientación para aguantar la pelota, bien Davinson. Inteligente el zaguero central, se quita la marca. Aparece ahora Jefferson Lerma, avanza metros, se encuentra el espacio por dentro para que vaya Luchito Díaz. Pelota por dentro para que vaya Suárez. En el área queda James, el cruce providencial espectacular de Shurbatov, sacando esa pelota porque era el remate de James que podía ser el primero. El rebote le vuelve a quedar a Colombia, el centro de Díaz, el control de Chivito, ¡golazo!
3: Prendió la radio la selección en esta oportunidad. El pase espectacular de Lucho Díaz, el guajiro, para servir esa pelota dentro del área y casi sobre el punto penal. La puntea Daniel Muñoz y dice que ahora en 41 minutos Uzbekistán tiene 0, Colombia tiene 1, compañeros.
1: Su cuarto gol con la selección colombiana. Gran pase de Luis Díaz para Daniel Muñoz, que en el punto penal le gana la espalda a los defensores de Uzbekistán y con su pierna derecha puntea hacia arriba y marca el primer gol del partido, su cuarto gol con la selección Colombia, y por ahora Colombia derrota 1-0 a Uzbekistán.
0: Durante 40 minutos estuvo haciendo las cosas muy bien defensivamente la selección de Uzbekistán, pero justamente con un pase entre líneas, leyendo muy bien la postura y el perfil de esos jugadores, logra romper. Y qué manera además de romper esta jugada con un mano a mano con el portero, donde Yusunov no puede, ¿no? Ante esta acción, es el primer gol en esta Copa del Mundo para la selección de Colombia, que lo celebra todo el estadio.
1: Así es. 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
2: 43 minutos. 1-0 gana Colombia. Qué jugadora, Lucho Díaz.
0: Sí, sin duda. Todas las pelotas pasan monstruo por Lucho Díaz.
1: Y como asistidor hoy, no como finalizador de la jugada, que lo pudo haber hecho, solo que sí. Termina su jugada en el poste izquierdo del guardameta uzbeco. 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
2: Tenemos 43. cerrando este primer tiempo. Por ahora lo gana Colombia, 1-0. La salida es para la selección de Uzbekistán. El juego es por la banda derecha. Buldaev buscaba combinación, llega al despeje defensivo de Colombia y saque de costado entonces para la selección uzbeka. Combinación para Karimov, toca hacia atrás. Husanov aguantando la marca, el número 2, se combina ahora con Yusupov. Desde el fondo la salida para la selección de Uzbekistán. Juega para Shurmatov sobre el costado izquierdo, lanza el largo para que se proyecte Uranov. No alcanzaba a llegar a esa pelota, se va hacia el costado. Es un lateral para la selección Colombia en zona defensiva.
0: Además de imprecisiones en lo que ha sido ese juego largo, buscando el juego vertical, se ha salido.

0: le costó bastante caro, ¿no? Esto porque pudo romper líneas en la selección de Colombia. 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
1: 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Ataca Colombia, pelota sobre el sector derecho. Aparecía el goleador Daniel Muñoz. Toca hacia atrás para Puerta. Sostiene otra vez en el sector medular la selección de Colombia, que intentaba meterle velocidad en este cierre de la primera parte. James Rodríguez le pega al arco. James a las manos del arquero Yusupov. Yo supongo que no que aguantaba sin problemas esa pelota.
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1: Aquí estamos, 6 minutos más. Vamos hasta el 51, perdón. Entonces, de esta primera parte. 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Atención que atacaba Uzbekistán. Pelota larga para que corra Urunov. No aguantaba la marca. Hay desvío. Me parece que habrá tiro de esquina para Uzbekistán.
2: Ahora la propuesta para Colombia es interesante porque Uzbekistán tendrá que salir un poco más, tratar de jugar un poco más. Y en la velocidad de sus extremos, con Luis Díaz o John Arias, ahora sí puede ocasionar muchísimos más problemas. Veremos qué es lo que termina por suceder. Tiro de esquina para Uzbekistán, narra Carlos Quintero.
1: Atención al tiro de esquina, le va a pegar Faisulaev desde el sector derecho. Atentos a esta oportunidad para los uzbecos. Estamos sobre el minuto 2 de los 5 que agregó el principal, el centro sobre el primer palo, el despeje, el remate a puerta, el despeje sacando esa pelota a Colombia. Recupera la pelota ahora Luchito Díaz, le mete velocidad sobre el costado izquierdo, rapidito Luchito ante dos, lo bajaron y hay falta. Sentenciada por el principal Anthony Taylor. Hay infracción sobre Lucho Díaz sobre el costado izquierdo. Bueno, habían dicho 6 y cambiaron. Es 5 en total, ¿no?
0: Vamos sí. Hasta el 50 entonces.
2: Hasta el 50, así es. 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
0: Vaya tarea la que ha tenido defensivamente Karimov y Kuzanov por ese costado, tratando de parar a un Lucho Díaz que hasta ahora está siendo el hombre del partido, más allá que el gol lo haya marcado Muñoz, ¿no? Pero claro, ha sido incisivo, ha sido fundamental la labor de Lucho Díaz, siendo constante por esa banda, cayendo y siendo desequilibrante por ese costado. Básicamente haciendo todo lo que tiene que hacer Lucho Díaz y lo que se le pedía a este jugador figura de esta selección colombiana.
2: Harry Kane marcó 2 goles, Messi marcó 3, Haaland marcó 2, Mbappé 2, otros futbolistas como Bolum, que es la figura de la selección de Estados Unidos, o una de las figuras, también marcó 2 goles. Esto es lo que se le pide a cada figura de su selección. En este caso, Luis Díaz, con una muy buena asistencia para Daniel Muñoz, termina sacando el partido adelante para Colombia.
1: Juega Colombia. Ahí, por la banda derecha, Chivita, atención, tocaba en corto para Puerta, sobre el vértice del área, aguantaba la marca, toca hacia atrás para que sostenga Jefferson Lerma, vuelve a jugar sobre la derecha, ahí está Puerta, puede meter el centro al área, prefiere cambiar de sector sobre el costado izquierdo, donde aparece Luchito Díaz, de pecho y controla de pierna derecha, la pisa, la aguanta, va al guajiro, quiere encarar ante dos. Toca hacia atrás para James Rodríguez en el vértice. Se puede meter el centro. Arras de césped. Encuentra el espacio. Arias en el área. Aguanta John. Espiere ahora Lucho. Centro. El desvío hacia el tiro de esquina. Se empastelaron ahí dentro del área. Pero en definitiva, el despeje defensivo por parte de los uzbecos se fue al tiro de esquina.
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1: 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Atención al tiro de esquina para Colombia. El centro de Arias, al primer palo, el despeje del arquero, la pelota sigue viva, al punto penal, despeje hacia atrás, al arco le pegaba Puerta, cortaba en defensa la selección de Uzbekistán. Ese balón se va al costado derecho. Hay saque de costado para la selección de Colombia en zona de ataque cuando entramos al último minuto de los 5 que agregó el principal. Ahora en definitiva sí, lateral.
0: 7 asistencias ya con Lorenzo para Lucho Díaz, siendo uno de los jugadores más incisivos. James Rodríguez es líder en este renglón con 17 en total. Lo importante que ha sido James Rodríguez, también Juanfer Quintero acompaña a Lucho Díaz con 6 asistencias en ese top 3 de asistidores de la selección colombiana.
1: Y toca Colombia, ahora sobre el costado izquierdo, Lucho Díaz, descargado para John Mojica, que aguantaba, la desvió, y el lateral corresponderá a la selección de Uzbekistán. El saque de costado por parte de Behur Karimov, toca hacia atrás, combinación para Yusanov, aguantaba la marca, toca y combina el sector medular defensivo, en este caso para la selección de Uzbekistán. Ashurmatov juega por la izquierda, nuevamente para Ashurmatov, devuelve el esférico sobre el círculo central, sobre eso, hace su área en este caso, toca sobre la banda derecha, se suma ahora el número 7, Shukurov, toca hacia atrás, con calma la selección de Uzbekistán en este cierre, consumiendo los últimos segundos de esta primera parte, filtra el esférico, quería combinar con Shomuradov, no alcanzaba a llegar, buena respuesta defensiva por parte de Lukumi, el balón sobre la izquierda. Atención que ve el reloj, el principal iba a pitar en cualquier momento el final de la primera parte. Ahí está, escucharon los dos silbatos del principal Anthony Taylor indicando que ha culminado la primera parte. Colombia está ganando 1-0 ante la selección de Uzbekistán. 10:50 de la noche, nos escuchan por la Mega y Unión Radio. Vamos a la pausa y regresamos para el balance de la primera mitad.
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3: Hablando de estadísticas, es decirles que Colombia fue muy superior a esta selección de Uzbekistán en tenencia de pelota, también en precisión y de hecho hasta en tiros a puertas, porque solo dos opciones que no terminaron en remates al arco tuvo la selección dirigida por Fabio Cannavaro, ¿no? Lo intentaba desde muy temprano, desde el remate de media distancia, justamente por allí era John Arias quien se atrevía, luego siendo más incisivo por esa banda el mismo Lucho Díaz con 7.6 en 45 minutos de puntuación en lo que ha sido su presentación o su performance en este primer partido de la selección de Colombia. La ha leído muy bien cada uno de las acciones y de las características que ha tenido esta selección de Uzbekistán, entendiendo muy bien por dónde pasa el compromiso, es por el juego directo, por ese 1-1 que propone constantemente Lucho Díaz por el costado izquierdo. El gol sin duda fue para Muñoz con el número 2, y hasta ahora es el único gol que hemos tenido en este compromiso, pero merecida la victoria hasta ahora para la selección cafetera en un muy buen puntaje en esta presentación, Pepe.
4: Sí, a mí me parece que ha sido un muy buen partido, más allá de la propuesta de Uzbekistán en la que se repliega para jugar al contragolpe, ha sido entretenido. Buen gol de Muñoz, ingresó como delantero centro dentro del área, definió con su punta por encima del guardameta uzbeco. Un muy buen gol de Colombia, una muy buena actuación de Lucho Díaz, hasta ahora la gran figura del partido. Apenas solo dos tarjetas amarillas, Mujica por parte de Colombia, Gusanov por parte de Uzbekistán. Este ha sido quizás un partido, Carlos, tranquilo para la selección colombiana. Es decir, sin sobresaltos. De menos a más en el encuentro, Uzbekistán de más a menos, pero Colombia gana con una gran actuación de Lucho Díaz y un muy buen gol de Daniel Muñoz.
3: Es que tiene también esta otra característica la selección de Colombia, que quizás si James no anda muy enchufado, como ha pasado en este primer partido, porque lo han tenido también sobrepoblado en las marcas, ¿no? Es la gran referencia ofensiva de este equipo. Si la pelota no pasa por James, es una selección que no genera, pero también tiene esa vía de escape con Lucho Díaz, y es lo que ha estado buscando la selección de Colombia. Puerta que ha cumplido en tareas tanto defensivas como ofensivas. Sí, ya lo bautizamos acá en Unión Radio Comodor. Este chamo de apenas 22 años que termina siendo titular por encima de Richard Ríos, que no viene teniendo tanta continuidad en su club. Y creo que hasta los momentos un partido bastante completo para cada una de las figuras.
4: Sí, y Uzbekistán puede poblar un poco ese medio campo, pero abandona las bandas y es allí donde está haciendo daño Colombia. Sobre todo en ese ingreso de Luis Díaz, que recogió la pelota en el sector izquierdo, cerca de el centro de la cancha, y con ese pase largo dentro del área Muñoz pudo definir de muy buena manera. Empató Portugal 1-0, ganó Inglaterra 4-2, empató Portugal 1-1, ganó Inglaterra 4-2 frente a Croacia, gana 1-0 frente a Panamá, y en el último partido de la primera jornada de esta Copa del Mundo, Colombia derrota 1-0 Uzbekistán. Nos vamos a una pausa y regresamos.
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1: Por ahora prendió la radio en el Azteca. La selección de Colombia está ganando 1-0. Gol por parte de Daniel Muñoz. Asistencia de Luis Díaz al minuto 41.

0: saber de quién se trata. Se trata del número 4. Ah, mira, ya tenemos quienes salen. Uronov y Nasrullaev. Ingresan Kanmadov y Saifiev, perdón. Número 4, número 17 ingresan.
1: Bueno,
0: par de variantes, sí. Par de variantes importantes para darle un poco más de dinámica, ¿no?, a este compromiso.
1: Sí, ver también con Canavaro qué es lo que busca con estas modificaciones. Puede que pasen a defensa de 4, porque Safiev es un futbolista de perfil defensivo, como muy bien lo describía Maffer Lucena, mientras que Kamandov allí es delantero. Veremos si acompaña a Chomurodov. Y lo que era una defensa de 3 con 2 carrileros, digamos 3/5, termina siendo una defensa de 4 para Uzbekistán. Comienza la segunda etapa en la voz de Carlos Quintero.
2: Los comentarios de Maffer Lucena y de Pepe Giuseppe Palmariello para disfrutar el complemento de este compromiso. A continuación, este segundo tiempo, pero creo que la salida fue en falso, ¿no? Creo que no estaban completos. Ahora sí, el silbato del principal Anthony Taylor indica que arranca la segunda parte. 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Este compromiso válido por la fecha 1 del Grupo K de esta Copa del Mundo 2026. Desde México, lindo y querido, el Azteca recibiendo este segundo compromiso del torneo, donde Colombia por ahora está ganando 1-0. Saque de manos desde el sector defensivo para la selección de Colombia desde la derecha. Largo el pase por parte de Davinson Sánchez. Saca esa pelota sobre la mitad de la cancha. Intentaba recuperar ese sector Moscovoy. Alcanzaba a controlar el despeje defensivo. Saltaba y ganaba Jefferson Lerma. El rebote hacia atrás para Davinson Sánchez. Saca esa pelota a territorio laterales, saque de costado entonces para Uzbekistán.
0: Se despidieron del compromiso, lo repasamos nuevamente. Uronov y Nasrullaev.
1: Ahí están.
0: Kakmadov y Saifiev.
1: Sí, un volante ofensivo, Uronov y Nasrullaev, un carrilero izquierdo. Por eso digo que veremos una modificación en esta alineación.
2: Y atención que ataca Colombia, balón al espacio buscando a Luis Suárez. Alcanzaba a llegar en la marca, el puntazo defensivo para sacar esa pelota por parte de Ashur Matov. Saca esa pelota a territorio medular, Colombia que intentaba presionar y recuperar ese balón. La va a ganar ahora sobre el sector derecho el recién ingresado Kamadov. Se fue al costado de ese balón, el lateral entonces para Colombia sobre el costado izquierdo.
0: Ojo que también tiene interesantes opciones Fabio Canavaro, como por ejemplo en tareas de creación, un jugador que fue incisivo durante toda la clasificación como Yaniev. Además de eso, el 9 rompedor en la mitad de la cancha, Kaprobekov, con el número 9, pero aparte este es un volante de corte con el número 9 en la espalda, cosa que es bastante extraño, ¿no?
2: Sí, la verdad, para esa posición es bastante raro. Atacaba la selección de Uzbekistán, no podía controlar esa pelota. Recupera ahora puerta por la banda derecha. Está el número 14, Gustavo. Engancha, aguanta la marca, está muy solo. Tiene que filtrar por dentro para que aparezca James Rodríguez. El número 10 se quita la marca rápidamente porque por poco la perdía. La juega ahora John Arias. Se suma por la izquierda Mojica, prefiere ir para Lucho. Lucho Díaz encara sobre el vértice del área. Por dentro ahora para Mojica. El control fue malo, fue terrible. Y el control y la recuperación será ahora para la selección de Uzbekistán. Quería salir jugando rápidamente Shukurov. Y la infracción de John Arias cuando intentaba armar el contraataque. Hay balón entonces para la selección de Uzbekistán.
1: Sí, esas faltas necesarias que necesita Colombia, la hace y la asume John Arias, quitándole el contragolpe a Uzbekistán. 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
0: Saludamos a quienes nos sintonizan, ¿no?, a esta hora de la noche en toda Venezuela. Así desde es. Ospino, también en Rubio, en San Cristóbal, en todo el territorio nacional. Llegamos a ustedes a través de Unión Radio. Tito Arné, que sigue en sintonía. No me había escuchado cuando lo saludé en el primer tiempo.
2: Muy bien.
0: Me pide que lo salude nuevamente. Muy Tito, bien. Ya Tito. Está bueno.
2: Tito, saludos. Hasta en Guatemala nos están escuchando. Atención que ataca Uzbekistán por la banda izquierda. Mete velocidad Faizulaev. Viene el centro, el corte defensivo de Muñoz. Se va esa pelota al tiro de esquina. Buena la intención por parte de Faizulaev. Hay tiro de esquina para Uzbekistán. 48 minutos de compromiso, apenas 3 del segundo tiempo.
0: Y ver qué le pueden aportar estas modificaciones o cómo puede cambiar también el sistema de Uzbekistán, buscando más opciones en ataque. Pero también generando juego, que es lo que le ha faltado. Ha estado bastante infértil en ideas, sobre todo, quizás frescura en cuanto a este tema le pueda pasar factura a esta selección de Uzbekistán, que aprovecha en este momento la pelota parada.
2: Sí, señor, hay tiro de esquina desde el sector izquierdo, en ataque para la selección de Uzbekistán. Va a servir de pierna derecha, atentos al servicio por parte de Faizulaev. Atentos a esta oportunidad. Ahora sí, el silbato del principal. Movimientos en el área, el centro, Faizulaev cerrado, el segundo palo, esa pelota que pasa y se va por línea final. Y saque de puerta entonces para la selección de Colombia. Algún agarrón dentro del área, alguna indicación y un silbato de Taylor para Moscovoy, que tenía un choque con un jugador colombiano, así que el balón será para Colombia. Desde el fondo, saque de puerta.
0: Solo tacos rosados veíamos ahí en el área chica, ¿no? con mucha aura.
2: Esa es la moda, sobrina. Digo.
0: Ah, bueno. 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
2: Recupera Colombia. Atención a este ataque para John Arias. Pelota campo contrario, ataca la selección de Colombia. Balón a la izquierda para que aparezca el Ochito Díaz. En cara lateral. Le pasó John Mojica. Mete el centro, el despeje defensivo, sacando ese balón a Buldaev. Saca el peligro para la selección de Uzbekistán. El rebote le vuelve a quedar a Colombia. Sobre la mitad de la cancha aparece Lukumí. Juega en corto para John Arias. James que circula el esférico. El 10 que filtra sobre el costado izquierdo para que se sume Mujica. También la pedía Luchito Díaz. Aguantaba Luchito, la perdió. La recuperación no llega a destino. Toca hacia atrás y gana esa pelota desde el fondo a la selección de Uzbekistán. Yusupov lanzando en largo a territorio de nadie, donde jugará desde el fondo Colombia.
3: Mañana seguimos con las transmisiones de la Copa del Mundo, República Checa, Sudáfrica, a las 12 del mediodía, una hora antes la previa de lo que será esta transmisión, por Unión Radio, a las 9 de la noche, México, Corea del Sur, por Unión Radio y La Mega. Ya hoy finalizamos con esta primera fecha de todos los grupos de esta Copa del Mundo, de este Mundial. Mañana arranca la segunda y se comienzan a perfilar los clasificados a los 16avos de final.
0: Y vaya sorpresa la que nos ha dejado este Mundial, la goleada de Estados Unidos por allí en el debut. ¿Qué otra? Bueno, la goleada de Alemania era más que esperado, pero el gol de Curazao creo que también fue una bonita alegría para toda la afición. Sí. Para un país que vive de forma tan única,
3: Bosiña
0: siendo figura.
2: Atención que ataca la selección de Uzbekistán. Pelota sobre el costado izquierdo. Cerrado está Saifiev en el centro. Sobre el área chica. Sacaba esa pelota Lerma. El control le queda ahora a la selección de Colombia, que intenta armar el contraataque. El puntazo de Luchito Díaz la regaló, pero había falta previa sentenciada por el principal del partido, Anthony Taylor. Hay balón entonces para la selección de Colombia. Falta de Faizulaev. Balón para Colombia. 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
0: Sigo repasando algunas, ese empate de España, creo que también fue una de las grandes sorpresas. Y hoy justamente también
3: Qatar con Suiza
0: por Qatar, que lo celebraba.
3: Para mí eso ha sido lo más sorpresivo de todo, porque el mal nivel de Qatar en la pasada Copa del Mundo, que haya podido conseguir un punto frente a Suiza, que es una buena selección, me llama la atención.
0: Y también enciende las alarmas por Suiza.
2: Sí, claro.
3: Pero ojo, lo de España también, bueno, no deja de ser
0: llamativo. Y lo de Portugal ni se diga.
2: Y ya me cuenta porque viene el centro al área, buscaba la individual, que dañó en el área, el despeje defensivo hasta en dos tiempos, casi se complicaba la vida sacando esa pelota a Shurmatov. Esa pelota que es despejada, vuelve a recuperar en salida la selección de Uzbekistán. Trazo en corto para que sostenga la pelota en corto, la presión alta por parte de Colombia, que por poco obliga el error. Salida en limpio por la derecha para que aparezca Karimov. Karimov que levanta la mirada, mitad de la cancha para Uzbekistán. Cambio profundo sobre el costado izquierdo para que se sume Saifiev. Saifiev que no ha llegado hacia el costado de ese balón. Es un lateral ahora para Uzbekistán, para la selección de Colombia. En zona defensiva, 53 minutos. Cerca estuvo esta oportunidad para Colombia.
0: Allí vemos cómo mina en centros la selección Colombia, esa área chica, ¿no? Tratando de romper esa línea y buscando la sorpresa, ¿no? Por arriba. También ha sido esta una de las características de esta selección, sobre todo en ese proceso de eliminatorias, con un Néstor Lorenzo que constantemente le da indicaciones a sus jugadores, y también hace lo propio el histórico Fabio Cannavaro, pidiéndole un poco más de comunicación a sus jugadores y estar un poco más compacto, sobre todo en esa salida, porque hay muchos espacios entre vacíos entre jugadores uzbecos.
3: Quizás sacar a Suárez y poner a Córdoba como referencia de área, una referencia ya un poco más
1: de delantero centro, porque Suárez hace muchísimos goles, eso sí, pero no tiene esa referencia física que sí le puede dar Córdoba, claro, dentro del área ante un centro de Díaz, Arias o James.
0: Con lo que esto significa tener más orden táctico con un centro delantero bastante fijado, ¿no?
4: Sí. Mira, hablabas de Córdoba y enfocaron antes a Iván Córdoba, ¿recuerdas?
1: Sí, Iván Ramiro Córdoba, claro, Ramiro que Córdoba, sí.
2: Exactamente, el colombiano. La atención que recupera Colombia, juega rápidamente James buscando a Luchito Díaz. El control no le quedó bien. La recuperación será para la selección de Uzbekistán, que intenta armar el ataque sobre el sector derecho. Engancha, va por dentro, de espaldas al arco, aguantaba la marca Faisulaev. Toca hacia atrás, combinación rápida para los uzbecos, buscando destrabar la defensa de la selección colombiana. Toca sobre el costado izquierdo, se va sumando Shurov. Aguantaba la marca, Chukurov aguantando la marca, sigue el 7, quiere cambiarse de sector, prefiere aguantar, espera acompañamiento. Moskovoy estaba muy cerca, prefiere aguantar. Shomurov sobre el costado izquierdo, se va sumando hacia Saifiev. Toca hacia atrás, toca y toca Uzbekistán. Los silbatos por parte del público colombiano en contra de los rivales, en este caso Saifiev sobre el costado izquierdo. Ataca nuevamente la selección de Uzbekistán, se entretiene con la pelota, no encuentra cómo profundizar. Ahora sí, buscaba pasar, no podía pasar en esta oportunidad Faisulaev. Recupera la selección de Colombia, puerta, tocando para James de primera intención. La devolución de Luis Suárez, en este caso descarga sobre el costado izquierdo. Va Mojica buscando armar el contraataque sobre ese costado. Ahora Luchito Díaz descarga de primera para que sostenga James Rodríguez. Tenemos 55 minutos, sigue ganando Colombia 1-0.
0: Y sorprende que justamente John Córdoba, viendo sus estadísticas y sus números, ha sido incisivo, ¿no?, con el Krasnodar en Rusia, 28 partidos en esta temporada, marcando 17 goles y repartiendo 6 asistencias. Además de eso, 10 partidos disputó como titular en el proceso de eliminatorias de 18 y marcó 2 goles. Fue el referente en el área para la selección de Colombia.
1: Y comenzó siendo el delantero titular. Lo que pasa es que Suárez, tras su buena actuación en el fútbol español, y luego llega al Sporting de Lisboa para sustituir a Jokeres como referencia de área, un Jokeres que termina llegando al Arsenal con un registro goleador impresionante a la altura de Haaland en el Borussia Dortmund. Bueno, Suárez llega para sustituirlo y termina siendo también muchísimo

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2: Aquí hay infracción sobre Luis Suárez, que viene a buscar a la pelota sobre la mitad de la cancha. Buldaev le comete la infracción de espaldas al arco, de espaldas allí. El cruce sobre la mitad, el balón será para la selección de Colombia. El resultado es corto y queda mucho tiempo todavía, así que atención con esto. Juega Colombia, la sostiene James sobre el círculo central, la combinación ahora con Lerma, Jefferson que va por la izquierda, Johan Mojica, aguantaba la marca, combina con Luchito Díaz, devolución para Mojica, el lateral que se proyecta, descargaba puerta, toca rápidamente John Arias, le queda la pelota a James, cruzado a la derecha para Muñoz, no alcanzaba a llegar, viene el despeje, el rebote le queda a Mojica, el centro buscaba de cabeza, la combinación por dentro, el despeje defensivo, sacando esa pelota de su área, la selección de Uzbekistán, y el rebote le queda, le favorece desde el fondo a la selección de Colombia.
0: Yo resalto la capacidad defensiva que ha tenido este equipo de Colombia, que ha logrado manejar muy bien los tiempos y que en ese retroceso bastante seguro con Sánchez y con Lucumí, como era de esperar, dos grandes referentes de esta selección y que además buscan salir con la pelota en limpio, adelantar sus líneas y buscar esos espacios, sobre todo poblados en la mitad de la cancha por efectivos cafeteros, siendo John Arias uno de los principales referentes en esa salida limpia con balón.
2: Toca en la mitad de la cancha, sostiene Colombia con calma en 58 minutos. La tenencia es para James Rodríguez, la presión alta, pero la podía recuperar, la perdió en esta oportunidad, el desvío. Quería recuperar sobre el costado izquierdo Kamadav y al final ese balón se fue al costado izquierdo. Es un lateral ahora para la selección de Colombia.
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0: ¿Ustedes recuerdan esa jugada del gol?
2: Sí.
0: Y bueno, justamente qué jugada en equipo la de Colombia, como también la de Puro Lomo. 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
2: Sí señor, pelota larga, buscaron a Luis Suárez, no alcanzaba a llegar. Recuperación desde el fondo para la selección de Uzbekistán. Karimov toca por dentro, combinación en corto para que aparezca Yu Husanov. Sostiene la pelota la selección de Uzbekistán desde el fondo. Abuldaev jugando sobre el costado izquierdo. A Shurmatov, sale largo a Shurmatov, la regaló, se fue al costado de ese balón, así tendrá saque de costado sobre la mitad de la cancha en el sector derecho de la selección de Colombia, 59 minutos, sigue ganando Colombia 1-0.
0: No son solo esas transiciones fallidas, sino también la imprecisión en los pases y las pocas ideas que ha tenido la selección de Uzbekistán cuando tiene la pelota, siempre buscando ese pelotazo directo, pero tampoco es una salida para los Lobos Blancos, dirigido por Fabio Cannavaro, que incluso hasta las modificaciones no causaron hasta los momentos ningún efecto, ¿no?
2: Para nada. 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
3: Rum, rum.
2: Balón sobre la mitad de la cancha. Atención que ataca la selección de Uzbekistán. Pelota al espacio. Le queda la oportunidad para Kamadov en el área. El centro. Línea de fondo. Pasado atrás en la media. ¡Volea! Tapador el remate. ¡Golazo! ¡Ja, ja!
1: ¡Gol! ¡Golazo de Uzbekistán! ¡Golazo de los uzbecos! Allí estaba el remate a puerta por parte de Chumuradov y en el rebote aparece Falsulaev y anota entonces el empate al minuto 60 de compromiso. Uzbekistán tiene 1, Colombia tiene 1, compañeros.
0: El hombre que pone el primer gol en este debut mundialista de la selección de Uzbekistán, bueno, nada más y nada menos que el delantero de 22 años apenas, que aprovechaba justamente ese rebote. Allí vemos en la jugada cómo en transiciones rápidas lo gana. 1, 2, 3 y 4 pases para llegar al área, dejar mano a mano una pelota que daba por perdida justamente Lerma y el arquero, en este caso Camilo, dejaba con vida esa pelota. Quien estaba en el área era Abosek Faisulaev para marcar el primer tanto en este debut mundialista de la selección de Uzbekistán. Llegaba por arriba de cabeza, como lo celebraba, una selección que mezcla experiencia pero también juventud, y cuando hablamos de juventud también hablamos de irreverencia, y cuando elogiábamos justamente el juego de Colombia aparecían los Lobos Blancos para poner el empate en el marcador. Sorpresa total para la selección Colombia, que no se lo esperaba y se replantean muchas cosas allí en el banco de suplentes Néstor Lorenzo.
3: Mira, María Fernanda, el error de Camilo Vargas a la hora de

0: ir a tapar esa pelota, quizás le hace un pique que no esperaba, pero es que ni siquiera colocó las manos, sino que fue directamente con la rodilla y eso favoreció a que el rebote le quedara a Faisulaev dentro del área y pudiera definir sin ningún tipo de problemas. Uzbekistán en 61 minutos iguala a 1 con Colombia. Sí, por ahora la única selección de Sudamérica que ha ganado es Argentina. El resto, empate o derrota, veremos qué termina sucediendo en el partido, pero Colombia empata a 1 con Uzbekistán.
1: Y Fabio Cannavaro seguía apostando a la suya con las modificaciones, incluso no veíamos un equipo reactivo. Sigue apostando justamente al juego directo, al juego vertical, buscando ser incisivo, logra hacerlo y ahora este chico de 22 años marca su primer gol en una Copa del Mundo. Pero es que no solo eso, también fue parte fundamental para la clasificación de Uzbekistán, disputando 16 compromisos, marcando 4 goles en los últimos 2 partidos amistosos. También fue titular. Es esa mezcla de experiencia, como lo es su centro delantero, pero también de esta juventud que le imprime mucho más dinamismo.
2: ¡Qué barbaridad!
1: ¿Ustedes esperaban este resultado?
2: No, para nada. Y ojo, no quiero ser ave de mal agüero, pero hace unos minutos había dicho, está corto el resultado. Y fíjense, llegó el empate para la selección de Uzbekistán, que intenta recuperar esa pelota, que ataca James, el centro al área, el corte defensivo en la frontal, le queda para Luisito Suárez, le puede pegar Luchito Díaz, enganchó en el área, Lucho para pegar, toca por dentro, Arias, el remate es cortado, limpio, sacando esa pelota Uzbekistán, vuelve a recuperar Colombia, Lerma por encima, y hay Rosa y tiro de esquina para la selección de Colombia, 63 minutos, hay tiro de esquina, lo busca Colombia y quiere volver a irse arriba en el marcador. 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

0: Rojas. Ahí está Colombia. Y ahora en 66 minutos, Uzbekistán tiene 1, Colombia tiene 2.
1: Y en un saque de banda, ingenuamente, Uzbekistán pierde la pelota. La recibe Lucho Díaz, cerca de la media luna, con su pierna derecha define. Yusupov, guardameta de Uzbekistán, no puede detenerla, quizás podía hacer un poco más, pero la pelota termina ingresando al arco y en su debut en un mundial, Luis Díaz, asistencia y gol, gana Colombia 2-1 frente a Uzbekistán.
2: Mejor jugador sudamericano actualmente, check. Golear o meter gol en un debut mundialista, check. Y vaya con cuánto mérito, siendo el jugador más incisivo, no solo de esta Colombia, sino de la era de Néstor Lorenzo, 15 goles en total en partidos amistosos y oficiales para justamente Lucho Díaz con la camiseta de Colombia. Además, súmele a eso 6 asistencias. El jugador ofensivo que tiene y que presenta Colombia se llama Lucho Díaz. Bueno, se llama Luis Díaz, pero todos le decimos Lucho Díaz.
1: Y así lo corea el estadio, donde la mayoría es colombiana, se escucha Lucho, Lucho, lo pueden escuchar por Unión Radio.
3: ¡Qué monstruo!
2: No,
3: ¡qué
2: calidoso! Además, el crecimiento sustancial que ha tenido desde que pasó por Bogotá, por el Junior, por Oporto, por Liverpool, ahora con el Bayern Múnich siendo figura también, ha sido extraordinario el crecimiento de Lucho Díaz.
3: Sí, señor. Saludamos a Alejandro Martínez Campos, que está en sintonía. Fuerte abrazo también. Escuchando 90.3 FM y La Mega, disfrutando este compromiso. Atención, que recupera la pelota sobre el círculo central de la selección de Colombia. Jefferson Lerma aguanta la marca, toca ahora para Puerta. Aparece Gustavo Puerta sosteniendo la pelota con Jefferson Lerma en el círculo central. Bueno, recordamos que la historia de Lucho también es sumamente interesante.
1: Sobre todo en la eliminatoria, porque la historia de vida es maravillosa.
3: Eso, la historia de vida, exacto. Espectacular, y atención que va por más la selección de Colombia. Pelota profunda para que llegue Muñoz. No va a llegar, el cruce defensivo por parte de Churmatopa hacia el costado. Es un lateral ahora para Colombia.
2: Es un ídolo dentro y fuera de la cancha.
3: Sí, señor.
2: Sin duda. 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
3: El saque de costado lo hace efectivo Muñoz, buscaba al área, Lerma que no alcanzaba a llegar, anticipa nuevamente Muñoz al arco, quería sorprender, casi un cabezazo desde el sector derecho, fuera del área, sorprendía al arquero Yusupov, salía desde el fondo entonces para los uzbecos. Cuando me parece que está sentido el jugador de Uzbekistán, el arquero, pero sí, será el momento del break, ¿no?
1: Por segunda ocasión en el partido, el arquero... Hace tiempo en Uzbekistán, en el primer tiempo recibió un golpe de su compañero. Ahora, bueno, trata de que se recupere de un calambre en su pierna derecha. 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
2: Al parecer es un tirón en el femoral de su pierna derecha. Allí los compañeros lo ayudaban. Va a aprovechar seguramente este momento de hidratación para ser atendido. Sí, allí está siendo atendido por el cuerpo médico de la selección de Uzbekistán. 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
2: Vamos a disfrutar de esta seguramente luego del inicio del compromiso, ¿no? Pero qué jugada la del equipo de Colombia, qué jugada también en equipo la de Uzbekistán y qué jugada en equipo la de Puro Lomo con la mejor alineación en tu mesa. 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
1: 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Cachea, patrocinante no oficial de Vivir los Partidos como mereces, se prepara Campas en Colombia.
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2: Se va James, aplaudido, ovacionado, pero también discreta participación en este primer compromiso de la selección de Colombia. Entrega la banda de capitán, ya vamos a repasar a quién es, pero seguro a Lucho Díaz o alguno de los defensores. Pero lo cierto es que entra justamente Campas, Hamilton Campas, jugador que hace poco también lo vimos acá en Venezuela disputando ese partido por Copa Internacional ante el equipo de UCB en Rosario Central, sí, la Rosario Central de El Fideo, de Di María.
1: Sí, sí, señor. Extremo Campas, veremos quién se va al centro del campo como mediapunta, si es Luis Díaz, que ya ha ocupado esa posición en el partido, así llega el primer gol con una asistencia suya que va hacia el área y Daniel Muñoz cerca del área chica define de muy buena manera. 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
3: Hamilton Campas, el de Nariño a la cancha entonces para esta fracción del compromiso. Tenemos 73 de partido, gana Colombia un gol por 1-2 en este caso. 1-2, goles de Daniel Muñoz y gol de Luchito Díaz. Tienen adelante en el marcador la selección de Colombia, pero queda tiempo y el resultado todavía sigue siendo corto.
2: Todavía efectivos, realizan calentamiento precompetitivo con bastante intensidad por el banquillo de la selección de Colombia. Hará lo propio la selección que dirige Fabio Cannavaro, quien constantemente indica a sus centrales la salida del juego limpio y sobre todo agrupar un poco más las piezas para que puedan generar juego ofensivo.
3: Sí, señor. La pelota es del fondo también para Colombia. 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Atención que ataca Colombia. La pelota dentro del área de aquí a 8 días. Campas que mete el centro. Estaba solo, aunque había offside. Cortaba Kuzanov. En esta oportunidad, Husanov cortaba el balón, pero cerca el tercero para Colombia.
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1: 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Posición adelantada de Campas tras pase de Luis Díaz. Comienza ya el 21 de Colombia, el recién ingresado por James Rodríguez, a ubicarse por la banda derecha, allí por delante de Daniel Muñoz.
3: Campas precisamente recupera la pelota, tocaba por dentro Suárez, que no alcanzaba a llegar, cortaba limpiamente Shurmatov. La pelota por los aires del cielo mexicano, en el círculo central con el cabezazo. Recupera ahora desde el fondo la selección de Colombia, intenta salir sobre el costado izquierdo. Mojica, que lanza el largo sobre esa misma banda para buscar a Lucho Díaz. Mete el pecho, aguanta el control Luchito Díaz ante la marca férrea por parte de Husanov. Hay infracción de Husanov sobre Luis Díaz, el balón será para Colombia en 75 minutos.
2: Es la quinta falta que le cometen a Lucho Díaz justamente en esa misma acción, porque no puede Kuzanov. Ha tenido constantemente pesadillas con un Lucho Díaz que anda enchufado y que es la máxima figura ofensiva de este equipo de Colombia, y como además todos los balones en este caso no buscan al 10 sino al 7, a Luis Díaz.
3: Tal cual. Hay tiro libre desde el sector izquierdo en ataque para Colombia. Esa pelota que va a ir servida seguramente de derecha por parte de John Arias. Cerca está Campas, también Mojica, para buscar esta intención. 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Atención a esta oportunidad para Colombia. El silbato del principal, Bayón Arias con el centro. Arias con el centro pasado. Oh, no llega a destino, Lerma.
1: En el cabezazo se va por línea final. Hay saque de puerta para la selección de Uzbekistán.
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1: Mañana para todos ustedes tendremos República Checa Sudáfrica por Unión Radio a las 12 del mediodía, México, Corea del Sur a las 9 de la noche. Completan la jornada Suiza frente a Bosnia y Herzegovina a las 3 de la tarde y Canadá-Qatar a las 6 de la tarde. Los partidos por Unión Radio, repito, República Checa, Sudáfrica, México, Corea del Sur.
3: Mira, está sentido Rustam Ashurmatov en la selección de Uzbekistán. Parece que ingresaron a atenderlo, no sé si va a continuar o si va a salir. Veremos quién ingresa en su lugar. 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
2: Hay dos modificaciones, 20 y 26, que se preparan. Amonov es uno de ellos, delantero, 28 años. Con el número 20... Ashurmatov y Faisulayev se retiran del compromiso con el número 5 y 22, respectivamente. Ingresan Urosov con el número 26 y Amonov con el número 20.
1: Son las modificaciones de Fabio Cannavaro para tratar de igualar el partido. Urosov, por el lesionado, el que ya mencionaba Carlos Quintero, el futbolista Ashurmatov, defensor central, y ya la modificación que señalaba María Fernanda Lucena. 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
3: Ya me cuenta porque sigue atacando ahora Colombia sobre el costado izquierdo. Ataca Luchito Díaz, le dan el espacio, mete el centro pasado. ¿Quién llega para cerrar? Nadie llegó. Esa pelota pasa todo el campo y juega por la derecha Muñoz, que no alcanzaba a controlar. Así que habrá lateral de costado izquierdo para Uzbekistán.
2: Qué interesante sería ver el mapa de calor de Lucho Díaz en este compromiso, porque ha estado no solo en todas las zonas de la cancha, sino también siendo incisivo por las bandas, haciéndole muchísimo daño a cada uno de los efectivos uzbecos, pero además a Ashurmatov lo sufrió bastante. Y creo que el desgaste físico de Ashurmatov con el que se despedía del compromiso es producto justamente de la gran actuación que ha tenido Lucho Díaz.
3: Vendrán dos cambios para Colombia.
2: Sí.
3: Cucho Hernández, y me pareció ver a Richard Ríos.
2: Ah, puede ser también.
3: Iba a decir como el TikTok, pero mejor no.
2: ¿Cómo es el TikTok? No. Ahora lo tiene que decir.
3: Ta ta ta ta. Ta ta ta ta. 11:40.
2: Richard Ríos está justo allí para hacer una de las variantes.
3: 11:40 de la noche. Estamos en vivo disfrutando este compromiso entre Uzbekistán y la selección de Colombia por Unión Radio y la Mega, y para todo el país. Ya lo saben, nos escuchan en todo el país. En este mundial hay falta sobre la mitad de la cancha, infracción sobre Luis Suárez, la infracción cometida por Abuldael. El balón será para Colombia. Creo que le han dado demasiados minutos a Luis Suárez y siento que no ha aportado mucho en esta selección de Colombia, al menos en estos minutos. 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
2: Y usted justamente lo llamaba porque se va a retirar del compromiso Luis Javier Suárez con el número 25, también Gustavo Puerta con el número 14. Le va a dar ingreso Puerta en esa posición por posición, si podemos decirlo así. A Richard Ríos con el número 6, también ingresa con el número 19, Cucho Hernández.
1: Sí, Hernández, que ha sido criticada su convocatoria a esta selección. Muchos consideran de que no debería estar, que quizás otros delanteros, caso Borré, estarían por delante de su convocatoria. Ingresa en este momento por Suárez y Richard Ríos con más dinámica quizás que Puerta para esa modificación. 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
3: Buen partido de Gustavo Dor, ¿no? Digo, de Gustavo Puerta.
2: Gustavo Dor, así sí, se quedó en su narración, querido amigo Carlos Quintero. 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
3: Hay infracción aquí sobre el sector derecho sobre Campas. Jonathan Campas. El balón será entonces para la selección de Colombia desde el sector derecho, defensivo en salida para el elenco cafetero. 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
2: Confía, 80 minutos. Le digo algo, Carlos.
3: Dígame.
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3: 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Ya lo saben.
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3: Así es. 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Ataca Colombia, Mojica al arco, probaba larga distancia, se atrevía el lateral izquierdo desde la izquierda, en este caso valga la redundancia, su zurdazo se fue desviado, puerta para Uzbekistán.
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3: ¿Sabes qué es lo que estoy notando? Que Uzbekistán va a vender cara a cada partido.
4: Sí, que era lo que decíamos al inicio de la transmisión y en la previa. Hoy Colombia, sobre todo en la segunda etapa, donde quizás se refugió un poco más y Uzbekistán aprovechó, pese a tomar otra vez de nuevo la delantera del marcador, Mojica y Muñoz ya no pasan tanto al ataque como si lo hacían en la primera etapa. Se está cuidando sobre todo las espaldas Colombia porque entiende de que está frente a un duro rival.
2: Y contragolpes letales.
3: Sí, señor, totalmente. Ataca la selección de Uzbekistán por la banda derecha. Karimov encarna la marca de Luchito Díaz. Toca sobre el círculo central, se va sumando a Buldaev. Sale a campo contra la selección de Uzbekistán. Por la izquierda va sumándose ahora con tiempo y espacio para jugar. El desvío de Campas se va al costado. Ese balón es un lateral para Uzbekistán. 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
3: 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Urosov con el saque de costado buscando al arco. El servicio despejado sobre el área para la selección de Colombia que intentaba recuperar Luchito Díaz que no podía. La sostiene en el esférico. Ahora la selección de Uzbekistán juega sobre el costado izquierdo aguantando la marca de espaldas al arco. Bien librado por parte del número 7 que aguanta y gana la falta en esta instancia. Chukurov, muy inteligente, gana la falta sobre el costado izquierdo. Muy pegado a la línea técnica, donde por ahí está Cannavaro, Fabio, que lo vive intensamente. Hay tiro libre para la selección de Uzbekistán, 84 minutos, 1-2.
2: ¿Y cómo no lo va a vivir intensamente si sabe lo que es disputar claro mundiales y además levantar la Copa? 18 partidos como jugador, disputó con la selección de España, de Italia, corrijo, y ahora al mando de este proyecto de Uzbekistán, que tiene tiempo trabajando en ser mundialista y lo logra en esta Copa del Mundo.
3: Chukurov con el centro pasado, se va por línea final, saque de puerta para la selección de Colombia.
2: Estoy pensando en España, que todavía no caigo en cuenta que no ganó, al igual que Portugal en esta primera ronda en este mundial.
3: Ay, ay, ay.
4: Mira, buena nota para los africanos.
2: Muy buena nota, Pepe, si me preguntas.
4: De resto, sí, los asiáticos, Japón y Corea del Sur como principales representantes. Europa mal, diría, sí, porque quizás pensábamos que podía hacerlo mucho mejor. Y Sudamérica por ahora, solo Argentina y Colombia con buena nota. Argentina sobre todo.
2: De lo mejor.
3: 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Ataca a Colombia por la banda izquierda, le mete velocidad ahora a Luchito Díaz, va por dentro para Campas. Tiempo y espacio tiene el centro. Se va desviado, ese balón cortaba o rozaba esa pelota. En esta oportunidad en Abuldaev hay tiro de esquina para la selección de Colombia desde el sector izquierdo en ataque.
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2: Cuestionada la presencia de Richard Ríos en el 11 justamente por la poca continuidad que tiene, y ahora la tarea de quienes ingresan también es mostrarse para poder estar en ese 11 titular que representa a Colombia en este Mundial, ¿no? Así que eso nos puede dar un plus en estos últimos minutos para Colombia.
3: Ahí tira de esquina, ahora sí el silbato del principal, el centro templado, pasado al segundo palo, el cabezazo de Lucumí, el balón que sigue dentro del área, va sacando como puede la selección de Uzbekistán, la sostiene igualmente, ahí está

0: justamente por la selección de Uzbekistán y Shomurodov, que también se suma al ataque en esta pelota parada que tiene la selección uzbeka.
1: Atención al tiro de esquina, la oportunidad para la selección de Uzbekistán, que lo quiere empatar. Hay una indicación por parte del principal, Anthony Taylor, en este cierre del compromiso. No quiere agarrones ni detalles dentro del área en esta fracción. Llegando al cierre del compromiso, señoras y señores, va el silbato del principal, el centro pasado, el segundo palo, no llegaba nadie para cabecear, hubo un choque entre los mismos uzbekos, aparecía Amonov, pero chocaba con un compañero, esa pelota se va por línea final, hay saque de puerta para la selección de Colombia.
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0: 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Bastante positivo.
1: 89 minutos, estamos entrando al minuto 90 cuando tenemos las 11 y 50 minutos de la noche. Hora venezolana, disfrutando este compromiso. Desde México lindo y querido, donde está ganando Colombia por ahora, y ustedes lo escuchan por 90.3 FM, la Mega, y para todo el país, disfrutando este compromiso, y el mundo entero por nuestro link, por nuestra página web, @urdeporte también, allí para que nos sigan en las redes sociales con todo el contenido del Mundial. Ataca la selección de Uzbekistán sobre el costado izquierdo, le queda la pelota viva para que venga Manov, el centro por dentro del área, está por el empate, remata, ¡puerta! ¡Desviado ese balón! Casi abre la puerta en esta oportunidad. Mutskoboy. Hay saque de portería para la selección de Colombia, que se acaba de salvar con ese remate dentro del área.
2: Por el sector izquierdo, desbordó de muy buena manera y recibe la pelota. Mutskoboy dentro del área con su pierna derecha, se perfila para hacer un buen disparo. Por momentos pensábamos que podría sorprender a Camilo Vargas, pero termina yéndose por encima del travesaño. Una buena aproximación de Uzbekistán en los minutos finales del partido. 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
0: 8 minutos más, agrega Tony Taylor, principal, mientras que Néstor Lorenzo está conversando justamente con Castaño, quien va a ser la próxima modificación en esta, si no me equivoco, tercera ventana de cambio.
1: Sí.
0: Kevin Castaño.
1: Bueno, vienen dos variantes para Colombia.
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1: Castaño, que también está contagiado con el mal de River, ¿no? No tuvo una buena campaña,
0: sí,
1: tampoco.
0: Sí, no, aparte de 5 partidos nada más disputó. Bastante poco desde 2025.
1: Agregaron 8, señores y señores, para este cierre de compromiso. Lo busca Uzbekistán, tiene posición de pelota, retrocedió demasiado Colombia, atención con eso. Urosov por el costado izquierdo, puede meter el centro, ingresa al área, quiere intentar, despeja sobre el costado izquierdo, el centro, el primer palo, el cabezazo, segundo palo, la pelota sobre la línea, termina salvándola en esta oportunidad Camilo Vargas. Pedía mano dentro del área, pide mano a la selección de Uzbekistán. Cuando arma el contraataque la selección Colombia, balón al costado derecho, la regaló Richard Ríos, no llegaba Campas. Estamos observando la repetición para describírselas, pero piden mano. No, no hay nada, me parece.
2: ¡Uy! Lo que pasa es que estaba forcejeando defensor y delantero. Difícil que él pueda sacar esa mano de la zona. Le termina pegando, o al menos es lo que nos muestra la repetición, pero...
1: Sobre el puño.
2: Pegada al cuerpo, sobre el puño, sí. Pero con el brazo del delantero uzbeco allí también puesto como soporte.
1: ¿Se va Lucho?
0: Hay dos variantes. Sí, Lucho Díaz se va. Quienes van a ingresar, Andrés Gómez y Kevin Castaño, uno del Vasco. De la serie brasileña, de la serie...
2: El Brasileirao.
0: Del Brasileirao. Y Kevin Castaño, como ya lo decías, milita en el River Plate.
2: Así es.
0: Hay también dos variantes. Ah, no, uno solo. Shomurodov se retira, ingresa...
2: Sergeyev,
0: con el número 21.
2: Y le dan la banda de capitán al delantero, al número 21. Veremos si puede cambiar el rumbo del partido. 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
1: Ataca la selección de Uzbekistán, pelota sobre la banda derecha. Kamanadov mete el centro al área de zurda, pasado. Se fue por línea final, no llegó nadie a cerrar la pinza. No se atrevió en última instancia Saifiev. Hay saque de puerta para Colombia, que está arrinconado en este cierre de compromiso.
0: Andrés Gómez justamente sumándose como una pieza ofensiva para Néstor Lorenzo, pero que apenas disputó dos compromisos en ese proceso de clasificación de las eliminatorias sudamericanas y cuatro en los últimos partidos amistosos de cara a este mundial que tuvo justamente Néstor Lorenzo, que algo vio, algo le gustó y por eso está hoy en la convocatoria el chico de 23 años que juega en el Vasco da Gama.
1: Nos escucha por 90.3 FM, por la Mega Unión Radio, transmitiendo todo este mundial y además junto al Sistema Nacional de Medios Públicos para todo el país, para que disfruten cada una de nuestras transmisiones y de los compromisos de este mundial 2026. 11:55 minutos de la noche, hora venezolana, disfrutando por ahora este 1 de Uzbekistán, 2 de Colombia. Recuperación limpia de Richard Ríos, juega por la banda derecha, ahí está Cucho, aparece en la primera intervención Hernández por la banda derecha, sigue Hernández, sostiene la pelota, está muy solo, la pedía Richard, bueno, le dio un pase no tan bueno, se fue al costado ese balón. Es un lateral para Colombia en zona de ataque por la banda derecha. Llegamos a la mitad de los 8 que agregó el principal, es decir, 4 minutos. Saque de costado para Colombia en zona de ataque. Lo va a hacer efectivo Muñoz. Toca hacia atrás. El saque de mano para Davinson Sánchez. Y ahora para su golero, Camilo Vargas. Intenta con tranquilidad en este cierre de compromiso la selección de Colombia. Davinson Sánchez, largo el pase, buscando posibilidad. En ataque para Cucho, no alcanzaba a controlar. Era muy difícil. No es tan alto Cucho, tampoco. Urusov, en salida para la selección de Uzbekistán, va el número 26, espera acompañamiento. El juego ahora para Husanov, adelanta metros en el número 2, ahí está Husanov, pasando a campo contra la mitad de cancha, avanza metros, Husanov se suma, va en corto ahora, Chukurov, ahí está el número 7, Chukurov por la banda izquierda, pegado a la raya, descargaba rápidamente Saifiev, otra vez para Chukurov, el número 7, tocando esa pelota, aguantando la marca, sigue buscando el juego, ahora en el cierre del compromiso la selección de Uzbekistán, Chukurov aguanta, ¿qué va a hacer? Mete el centro al área, está habilitado, corta de Johan Mujica, sacando esa pelota para la selección de Colombia, el rebote le vuelve a favorecer a Uzbekistán sobre el círculo central. Se va sumando a Bulaev, tocaba en corto para Chukurov, toca rápidamente la tenencia de pelota para la selección de Uzbekistán, presionaba Campas, no podía controlar la tenencia para Urusov. Ahí está el número 26, mitad de la cancha, cambia de sector a la derecha, bien, buen pase cruzado a donde aparece Karinov, tocaba en corto, aparece nuevamente tocando esa pelota Kamadov, rápidamente la circula la selección de Uzbekistán, se le acaba el tiempo, 5:58, entramos a los últimos 2 minutos del tiempo agregado por parte del principal, juega rápidamente, descarga, toca por la izquierda, se suma Urusov, hay falta por parte de Daniel Muñoz, muy cerca del borde del área y tiro libre para la selección de Uzbekistán.
2: Y veremos qué puede hacer en este caso Uzbekistán con este tiro libre, porque irán todos al área, quedan apenas minuto y medio para que termine el partido. Camilo Vargas está nervioso por un error suyo, llegó uno, bueno, el único gol hasta ahora de Uzbekistán, el primero en este torneo, en su debut. Veremos qué puede hacer en esta pelota parada. 11:57, 97 minutos, 90 más 7, narra Carlos Quintero.
1: Atención al tiro libre para la selección de Uzbekistán. Lo quiere empatar en una de las últimas. Jugaron en corto, no señor, es una mague. Ahora sí, el servicio al área pasado al segundo. Bueno, muy malo.
0: No pudo aprovechar en todo el compromiso las pelotas paradas. La selección de Uzbekistán es una de esas características que no pudo sacarle provecho, por lo menos en este compromiso. Se terminan las opciones para Uzbekistán, que lo tuvo hasta en dos ocasiones por muy poco, hay que decirlo, bastante corto el resultado, pero que Fabio Cannavaro nunca abandonó su plan de juego, su idea de juego, siempre se mantuvo como un equipo defensivo aprovechando esas transiciones rápidas, pero pudo sacarle más provecho la selección de Colombia con buen desarrollo de compromiso, con un resultado también merecido hasta ahora, con una grandísima actuación de una de las figuras de este mundial, debutantes además, como también es el caso de Erling Haaland, cumpliendo en ese debut mundialista.
1: Sí señor, la pelota sobre la mitad de la cancha, Johan Mujica, el saque acrobático, saca esa pelota casi que pidiéndola, ahora va a terminar Colombia, pelota al espacio, querían combinar con Sergen, no alcanzaba a controlar, Viene el despeje de Colombia. Cucho Hernández, que va a aguantar por la banda derecha. Va a aguantar y gana la falta. Se cayó, pero juega, dice el principal. La sostiene Cucho Hernández. Sigue el 19. ¿Cómo pelea? ¿Cómo la lucha? Va a buscarla sobre el tiro de esquina. El centro. Segundo palo. El cabezazo. ¡Lazo! ¡Ja, ja! ¡Gol! De Campas, ahí estaba Hamilton Campas. No es el más alto, pero sí fue el único que llegó sobre el segundo palo. El centro espectacular de Hernández y a cerrar. Ahí está el jugador de Rosario Central diciendo que ahora hay 98. Colombia tiene 3, 1 tiene Uzbekistán.
0: Un Cucho Hernández que nunca abandonó la jugada, ¿no? Que también se queda con ese mérito importantísimo. Cómo buscaba esa pelota ante la férrea marca de un efectivo uzbeco, se quedaba justamente con ese balón, mandaba el centro, se perfilaba al área con un centro perfecto donde no levantó ni siquiera la cara para que luego llegara Campas, el hombre de Rosario, a cabecear solo en el segundo palo porque se dormía la defensa uzbeca y los cambios también dándole el respaldo a Néstor Lorenzo en este compromiso, cerrando en muy buena forma su participación y su performance en este debut mundialista. 1-3 arriba Colombia, que lo celebra en el epílogo del compromiso.
2: Y mérito para Hernández, porque en ese forcejeo y pelea, que haya mandado un centro directamente a la cabeza de Campas, habla de la calidad técnica que tiene, como con la mano le puso la pelota y sin ningún tipo de problemas definió Campas.
1: Saque de costado ahora en zona de ataque para la selección de Uzbekistán. Últimos minutos, ya estamos sobrepasados sobre el minuto 8. Encara en la frontal, le pega al arco, el rebote le sigue teniendo Gozanán. ¡Remate al horizontal! Casi le tumba en el arco a Camilo Vargas. Recupera igualmente Uzbekistán sobre el costado izquierdo. Toque hacia atrás rápidamente en la frontal. Intenta buscar el remate a puerta. El despeje defensivo. Caracolea esa pelota dentro al borde del área. No la puede sacar Colombia. Vuelve a recuperar ahora Uzbekistán sobre el costado izquierdo. Buscaba Saifiev el corte al lateral. Es un lateral ahora para la selección de Uzbekistán. El corte por parte de Andrés Gómez. Pero por poco le tumba el arco el jugador de Uzbekistán, hablamos del 2024, Karimov, cuando escucharon los tres silbatos del principal Anthony Taylor, indicando que ha culminado el partido, victoria para Colombia, 1-3 contra la selección de Uzbekistán. Qué gran partido nos acaban de regalar y Colombia arranca bien este mundial venciendo a Uzbekistán 1-3. Nosotros vamos a la pausa y regresamos para el balance de lo que fue este compromiso del grupo K.
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1: 12:06 de la noche, ya estamos en el día jueves, jueves 18 de junio. Mañana cumple alguien por ahí, ¿no? Creo, no me acuerdo.
2: ¿Quién? Si
1: no me acuerdo,
2: 18.
1: No, no sé. El 19.
2: Es que ya es 18,
1: claro,
2: claro.
1: Ya es 18.
2: Ya más tía.
1: Sí.
2: Más tía de lo que soy, porque cuando bailo, aplaudo. Si te imaginas.
1: Ganó Colombia 3-1 ante Uzbekistán. Compañeros, comentarios finales de lo que fue esta victoria de la selección cafetera.
2: Mira, yo no quiero dejar pasar por debajo de la mesa un dato que nos acercaba Elías López, ¿no? De Mr. Chip. Colombia presenta el 11 inicial más veterano en toda su historia en la Copa del Mundo, con una edad en el 11 titular de 30 años y 184 días. La experiencia que es parte de esta selección, pero además que cuando quiso cerrar el partido acudió a la irreverencia de sus jóvenes y también del buen momento que vienen teniendo, por ejemplo Campas, que tuvo la capacidad de cerrar ese compromiso con ese gol dándole la tranquilidad, el mismo Cucho Hernández con una jugada extraordinaria por esa banda, también lo de Gómez y lo de Castaño, que son promesas de esta selección de Colombia. Así que en líneas generales, puntos muy altos para Néstor Lorenzo en su debut mundialista.
3: Y de esos, de ese 11 veterano que mencionaba Elías y que lo recalca Maffer, de 18 debutantes jugaron 12 por parte de la selección colombiana. Muy buen partido de Luis Díaz, cumplió con las expectativas, asistencia y gol. Gran encuentro también de Campas, que ingresó para marcar ese tercer tanto y ya darle la tranquilidad a la selección colombiana. Mañana tenemos transmisiones en Unión Radio. República Checa, Sudáfrica, antesala a las 11 de la mañana, juego a las 12 del mediodía, Giancarlo Figliulo, Luis Carlos Calatrava y Humberto Turinese, a las 4 de la tarde, de 3 a 4 de la tarde, camino a la Copa con Carlos Quintero, Ignacio Benedetti, Elías López y Rosy Reyes. Esto por Unión Radio, también por nuestro canal de YouTube UR Deportes, y en la noche, a las 9 de la noche, antesala 8:45, partido a esa hora, 15 minutos después, Julio Goncalves, Rosy Reyes y Giuseppe Palmariello. La jornada del día de mañana también juega del día de hoy, porque es verdad, son las 12 y 9 de la noche, es cierto.
2: Miren,
3: no, por favor.
2: Bueno, yo nada más quería acotar que iniciando este compromiso, la selección de Colombia tenía todo servido en la mesa para poder sacarle provecho a este partido contra Uzbekistán. Termina siendo líder de este grupo, ganando 3-1, además el averaje gol va a ser importantísimo, una selección de Portugal y ante Uzbekistán, que también nos mostró que va a ser un hueso difícil de roer en este grupo. Así que creo que ya tenemos que despedirnos, señor Carlos.
1: Vamos a una pausa y regresamos para el cierre de esta transmisión. Ya venimos.
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0: Estamos de vuelta. Continuamos con toda la acción en vivo de este partido. El Mundial 2026 es por Unión Radio y La Mega, donde sea.
1: Ha ganado Colombia, ha hecho los deberes contra Uzbekistán. Esta selección de Néstor Lorenzo, creo que quizás este tercer gol pudo maquillar un poquito más el cierre del compromiso, porque me pareció que Colombia terminaba casi que pidiendo la hora, ¿no? De alguna manera, así que bueno, victoria, y ahora va a estar cerrado este grupo, va a estar más parejo también.
2: Va a estar complicado, sobre todo por lo que mostraba Uzbekistán y una República del Congo que hoy no se dejó ante la Portugal de un tal Cristiano Ronaldo. No me estén mirando así.
1: Del gran Cristiano Ronaldo, querrá decir. Pero bueno,
2: Pero con todo el cariño de un tal, porque sabemos lo que significa la figura de Cristiano Ronaldo en este Mundial.
3: Es cómo va a reaccionar Portugal ante esta victoria de Colombia, porque creo que se le pone un poco cuesta arriba el primer lugar del grupo, sobre todo.
2: Y que comiencen a llegar los goles de Portugal que tengan que llegar. La mesa está servida, insisto, para Colombia, que enfrenta en la última fecha a la selección de Portugal, que viene con una maleta llena de confianza justamente para enfrentar a la República Democrática del Congo. ¿Nos vamos?
1: Nos vamos, muchachos. Gracias. Gracias, gracias. Maffer Lucena.
2: Foto al final, hay que dejar constancia.
1: Maffer Lucena, Giuseppe Palmariello. En los comentarios nos despedimos recordándoles que mañana tenemos el partido de República Checa contra Sudáfrica. Antesala 11 de la mañana, 12 del mediodía, el pitazo inicial. Y además tenemos camino a la Copa de 3 a 4 de la tarde. Ya lo saben, por aquí por 90.3 FM y también por nuestro canal de YouTube, mundour.conel. Y en la noche vamos a tener el compromiso de México contra Corea del Sur. Antesala a las 8:45, el pitazo inicial a las 9 de la noche. Ya lo saben, mañana también continúa, o mañana no, hoy continúa la acción de esta Copa del Mundo. Nos despedimos agradeciéndole su gentil sintonía. Estuvimos bajo la producción de Oscar Borges, también en la producción general de Milena Mejía. Yo soy Carlos Quintero, estuve en la narración de este compromiso. Muchísimas gracias por acompañarnos, que tengan una feliz noche. ¡Y ganó Colombia! Suena un vallenato, súbamelo un poquito, por favor. ¡Chao!

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6: 11 de junio de 2001. Se crean en Venezuela los círculos bolivarianos, formados para divulgar los sueños e ideales del libertador Simón Bolívar, su maestro Simón Rodríguez y Ezequiel Zamora. Los círculos bolivarianos son organizaciones de base creadas por el comandante supremo Hugo Chávez para la formación y la difusión de las ideas de la revolución bolivariana. Antes de ser creados formalmente, los círculos bolivarianos participaron activamente para promover el voto positivo de la Constitución de 1999 y para frustrar el golpe de Estado de 2002 de Pedro Carmona Estanga. A pesar de ser creados en junio, el comandante de la Revolución Bolivariana, Hugo Chávez, los juramentó el 17 de diciembre de 2001, en un acto en la Avenida Bolívar de la capital venezolana. Escuchemos.
7: Juro delante de usted que me dedicaré por entero a la ideología bolivariana. Juro que consolidaremos para siempre la revolución bolivariana. ¡Que vivan los círculos bolivarianos!
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Muy buenas noches, bienvenidos a otra edición más de Esperando el Autobús. Estamos en la presidencia de Radio del Sur, Nidia Valdés, en la gerencia de contenidos Tamar Sánchez, en los controles de nuestro panel Eusebio, producción y conducción, Kelvin Malavé. Comenzamos con Soda Stereo, este tours que tiene por gran parte del continente, que lleva por nombre Ecos. Las críticas han sido bastantes. El hecho es que es un concierto bastante complicado. Zeta y Charlie tocando con un holograma de Gustavo Cerati, quien hace las veces de voz y guitarra, pero como en una figura audiovisual que se va moviendo al ritmo de la música, con las mejores tomas que consiguió su sonidista en toda su carrera para componer la canción. Para muchos es un karaoke, para otros es simplemente recordar, vivir del recuerdo y vacilarse una banda que tanto dio en los años 90 en el rock en español. Y lamentablemente el día de ayer llegó la noticia, sabemos que estábamos esperando hace un año más o menos, la muerte de Carlos el Indio Solari, cantante y compositor de Patricio Rey, Los Redonditos de Ricota. Falleció a los 77 años en Argentina. Vamos a escuchar uno de sus grandes éxitos.

0: El lugar más lindo y seguro del mundo que tuve fue el escenario.
1: Además está decir que estamos re agradecidos.
0: Es un lugar maravilloso. Es entrar ahí, hacer tu gracia permitido por aquellos que pagaron una entrada. Es el lugar más cómodo que tenés. No va a ser fácil tampoco. Va a ser el concierto que habíamos pensado. Pero juntarnos y estar cerca nos parece lo único medianamente reparador, dice su actual agrupación. El día de hoy tenía un concierto, e igual lo van a hacer, una especie de homenaje, termina siendo el concierto de hoy. Vamos a escuchar algo más de la música del Indio Solari.

Vivir solo cuesta vida, puso en sus redes sociales para despedir al Indio Solari Cristina Fernández de Kirchner, mientras que Fito Páez decía, se fue el líder de una de las más importantes tribus argentinas. El hecho es que el banderazo anoche en la Plaza de Mayo fue gigantesco para despedir al Indio Solari, el pogo más grande del mundo, siempre decía, y ahí todos coreaban sus temas. Todo continúa hoy en el recital de su última agrupación. Para mañana, día domingo, tener lo que sería el velatorio oficial. Vamos a escuchar algo de Vita Roots.

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Santa Marta. Dos andaluces, un colombo venezolano, forman esta agrupación que ya tiene unos cuantos años, han venido dos, tres veces al país y esta semana lanzaron este tema Mar Caribe. Y bueno, quienes también lanzaron disco el día jueves son los Huayca, esta agrupación venezolana de rock y metal experimental. Se lanzaron un buen concierto para lanzarla. Huayca es poco sonido metal, con multiculturalidad, con efectos de sonido, mucha distorsión, todo eso reunido. Vamos a escuchar de su primer disco uno de los temas.

Jaguar Dreams es el nombre del disco. Es una producción independiente. Conceptualmente, la obra está profundamente inspirada en las fuerzas de la naturaleza y su conexión eterna con el ser aborigen. Musicalmente, el disco rompe los moldes tradicionales del rock y del metal con un corte experimental. A lo largo de sus 7 temas, la banda explora texturas complejas, guitarras limpias, sin distorsiones en la mayoría de los tracks, combinadas con ritmos del Medio Oriente, del norte de África. La propuesta se nutre además de elementos de flamenco, de drum and bass, de rock progresivo, de ritmos afrolatinos. Todo esto ligado. Vamos a escuchar de este disco Sentir Aborigen.

Gueto Cumbe. Nos vamos a España. Nos vamos con Miguel Campelo, un viejo conocido, quien vino a Venezuela hace unos cuantos años, en el 2006, más o menos, 2007, como cantante de El Bicho. Luego de eso él empezó su carrera solista, donde mezcla guitarra flamenco, mucho rock and roll, pero mucho rock and roll coqueteando y de la mano del flamenco. De su próximo disco, Cinta de Carrocero.

Miguel Campelo. La selección de Uruguay, entre un listado de canciones que le pusieron, decidió agarrar Cielo, Cielo de un solo color, una canción de la agrupación No te va a gustar. Se unen a Dressler en la voz y a otros músicos uruguayos para que este sea la canción que va a acompañar a la selección uruguaya en este Mundial 2026. Entonces vamos a escuchar todo este combo cantando Cielo de un solo color.

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Gorillaz, esta banda inglesa, junto al rapero Trueno, quien estará viniendo a Venezuela pronto, ya por ahí hay una fecha anunciada para la visita de Trueno a Venezuela, este rapero argentino, y quien ojalá esté pronto tocando por Caracas son nuestros amigos de Ojos de Agua, quienes acaban de sacar este tema.

Crepúsculo Dorado de nuestros amigos de Ojo de Agua. Estuvimos hablando con ellos la semana pasada acá en el programa. Decían un poco que el tema va dedicado a esos días difíciles que siempre traen algo satisfactorio. Ellos decían que ellos iban caminando por Barquisimeto en un día difícil, vieron el crepúsculo y decidieron escribir la canción. Nos vamos a Chile, nos vamos con Los Tres de Chile, un disco que no paramos de escuchar y no paramos de poner en el programa. Excelente es el nombre del disco. Vamos a escuchar Alma a la Deriva.

Fito Páez presentó esta semana el video de su más reciente sencillo, Las Fuerzas Armadas del Amor, de su disco Shine, el disco que sacó el mes pasado, en el mes de mayo. El video abre con una imagen potente, las piernas de alguien caído en una escalera. Los protagonistas pasan al lado sin detenerse demasiado, se sumergen en la noche porteña, interactuando con distintos personajes de la cultura local. De esta manera reflejamos la vulnerabilidad como la vitalidad que atravesó Fito Páez en los últimos tiempos, luego del accidente que tuvo al caer de una escalera. Vamos a escuchar entonces este tema, Las Fuerzas Armadas del Amor.

Las Fuerzas Armadas del Amor es una oda a la amistad, al sostén colectivo. La canción narra en primera persona el incidente y cómo el músico pudo salir adelante gracias al amor y al apoyo de su cercano. La lírica directa, clara y punzante se potencia en el video con una narrativa que recorre el proceso completo, desde la caída hasta la vuelta a los escenarios y la creación de nueva música, dice por acá la nota de prensa del lanzamiento del tema. Vamos con otro tema que salió esta semana, los Trotsky Vengaran, es una banda argentina igual, de 35 años de trayectoria. Se unen en la producción a Mariano Martínez de Ataque 77 y lanzan este tema, Por Siempre Jamás.

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7: La banda Barquisimetana Limpia Cabezales en el año 2021 lanzó un concierto a través de YouTube muy bien grabado, con muy buen sonido. Por acá dice: es un material de alta factura realizado con mucho ingenio, labor y cariño por nuestra gente. Y bueno, un concierto de 40 minutos más o menos, con todos los éxitos de la banda. Estuvimos en la presidencia de Radio El Sur, Nieves Valdés, en la gerencia de contenidos Tamar Sánchez, en los controles de nuestro pan Eusebio, producción y conducción Kelvin Malavé. Los dejo con Luz Mediante de Limpia Cabezales. Chau.

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3: Buen día, compatriotas, hermanos y hermanas de nuestra hermosa bolivariana y heroica Venezuela. Gracias por acompañarnos en esta nueva emisión de Parlamento Abierto, una voz del pueblo en revolución. Exactamente nuestro programa número 873. Recuerden que Parlamento Abierto se transmite mediante la Radio del Sur para escuchar los latidos de la patria grande mediante sus distintos diales que están ubicados en el territorio de la República Bolivariana de Venezuela. Igualmente pueden sintonizarnos a través de la página web www.laradiodelsur.com.ve. Trabajamos para ustedes el día de hoy en la presidencia de la Radio del Sur, nuestra hermana compatriota licenciada Nieves Valdés, en la gerencia del contenido Tamar Sánchez y en la coordinación de la programación Samuel Romero. En la producción y conducción este servidor Rafael Ríos Bolívar. Gracias, hermanos y hermanas, por acompañarnos. El día de hoy vamos a tratar un tema muy interesante que tiene que ver con el impulso, esa disrupción que en algunas partes han ocurrido con respecto al fascismo, no solamente en nuestra región, en América, en Europa y en otros continentes ha habido vertientes que tienen esa tendencia, que se han venido identificando y que de alguna manera ha sido hasta preocupante el resurgir de unas tendencias de esta naturaleza. Pero vamos a hablar exactamente de Venezuela, de nuestra patria, de la situación por donde hemos transitado. Y para ello voy a compartir con ustedes partes de un trabajo realizado donde se hace una evaluación de esta naturaleza. Comenzando por una célebre frase de nuestro libertador Simón Bolívar, que en el año 1811, en la Sociedad Patriótica, dijo de manera taxativa, clara, precisa, y cito: "Vacilar es perdernos". Cierro la cita, porque el libertador lo hace en una coyuntura muy difícil para los venezolanos y las venezolanas, donde las corrientes libertarias, independentistas, se estaban moviendo, y él era uno de los protagonistas. Eso suena hoy, esta frase suena hoy como con gran vigencia en el escenario político nacional e internacional. Compatriotas, no se trata de una simple consigna retórica. Cuando las fuerzas transformadoras vacilan, cuando las fuerzas transformadoras retroceden o claudican, en sus principios, el espacio entonces abandonado es ocupado inexorablemente por la reacción. Es bueno acotar que en la actualidad asistimos a un resurgimiento global de corrientes fascistas que ya no se esconden en los márgenes del sistema, sino que disputan y conquistan el poder institucional. Ahora bien, fíjense ustedes que este fenómeno no es una anomalía. Este fenómeno es el síntoma de la derrota política y las claudicaciones ideológicas de cierta izquierda, entre comillas, mundial. Una izquierda que decidió mimetizarse con el orden establecido, renunciando a transformar las bases materiales de la sociedad. Eso ha ocurrido, la mimetización de izquierdas. Ahora bien, está aparente en el análisis que se hace por parte del articulista, esta aparente pérdida del centro político, entre comillas, lo que los medios tradicionales llaman entonces polarización, es el reflejo de que las bases materiales que las sostenían están resquebrajadas. La decadencia de la hegemonía estadounidense y la inviabilidad del consenso neoliberal están forzando a la humanidad a una bifurcación histórica donde la moderación ya no es una opción materialmente posible. El antídoto contra el resurgir del fascismo, que se manifiesta de manera concreta tanto en Europa, hermanos, como en el continente americano, es la revolución socialista. Ese es el antídoto contra el fascismo. Y a eso queremos llamar la atención en concreto sobre la situación. Ahora, es importante que precisemos muy bien lo que es la base material del neofascismo, el nuevo fascismo, el neofascismo. Ahora, ¿cuál es la base material? Se concluye que la base material es la crisis de acumulación y desigualdad extrema. Ah, es muy importante, porque para comprender por qué la política global se ha venido fracturando de manera tan radical en las últimas décadas, es fundamental dilucidar su dimensión económica. Entonces, podemos señalar que el fascismo no surge, y esto es bueno decirlo, es bueno asumirlo, que el fascismo no surge por generación espontánea, hermanos y hermanas. El fascismo es la superestructura política que responde a una sociedad y a una necesidad del sistema en momentos de crisis profunda. Es el fascismo, en última instancia, la carta de reserva de la burguesía transnacional cuando los mecanismos democráticos formales ya no garantizan la reproducción ampliada del capital. Estamos viviendo momentos de crisis de carácter económica y los pueblos reaccionan en algunos espacios y en algunas regiones. Es importante señalar que en las épocas de crisis muy profundas, el capitalismo recurre entonces al viejo expediente del miedo al otro, entre comillas, miedo al otro. Y de esta manera, desviar la rabia de los pueblos hacia chivos expiatorios. Esos chivos expiatorios son los inmigrantes. ¿Saben ustedes el comportamiento del gobierno de los Estados Unidos con los migrantes? Ahí está, en un país que tiene crisis. Pero también la gente de otro color, la gente de otra religión o la gente de diferente orientación sexual. Y todo esto está dirigido y tiene el propósito de dividir a la clase trabajadora para que la clase trabajadora de esta manera se permita con esa situación que se han atacado sus derechos laborales. Y también al mismo tiempo se eleva como consecuencia de la disminución de la concreción y tangibilidad de los derechos de los trabajadores y las trabajadoras, se incrementan los niveles de explotación. En este sentido, el fascismo no es lo opuesto al capitalismo liberal, hermano. Es su continuación por medios dictatoriales, cuando el consenso social se fractura y el mercado entonces exige una mayor tasa de dominación y una mayor tasa de plusvalía, que es el mayor interés, evidentemente, del sistema capitalista. Ahora bien, fíjense ustedes, vamos a citar ahora la llamada estabilidad democrática. En nombre de la democracia, que siempre ha sido un argumento para la dominación por parte del imperio. Ya Bolívar lo decía, ya Bolívar señalaba en sus pensamientos y en sus reflexiones que los Estados Unidos de Norteamérica parecían destinados por la providencia a plagar de miseria a la América en nombre de la libertad, pero también en nombre de la democracia. Esto es importante considerarlo. Esa estabilidad democrática que se vendió como algo muy bueno en la segunda mitad del siglo XX, particularmente en los centros imperiales, esa estabilidad democrática no se debió a una escogencia moral de las élites. No, señor. Sino a condiciones históricas muy específicas. Entonces surgen los pactos, entre comillas, los pactos socialdemocráticos. Esos pactos socialdemócratas se sostuvieron sobre la capacidad del capitalismo para garantizarle ciertos niveles de consumo y de estabilidad laboral a los trabajadores y las trabajadoras a cambio de la desmovilización política de la clase. Eso es bueno acotarlo, la desmovilización. Eso me hace recordar cómo en la corriente economicista en el pasado se impuso y logró que las organizaciones sindicales, las organizaciones de los trabajadores y las trabajadoras se concentraran única y exclusivamente en lo reivindicativo económico, que todavía ocurre, todavía sigue ocurriendo. Y esto desvió, fragmentó también la fuerza de las organizaciones de los trabajadores y de las trabajadoras, las organizaciones de la clase. De allí que todo esto tiene consecuencias y congruencias. Ahora bien, era necesario entonces desmovilizar políticamente a la clase trabajadora y lo lograron. Escuchamos algunas voces todavía, algunas voces que nos señalan que todavía añoran el pasado, la forma de vida del pasado, con la explotación y además de esto con la precarización del trabajo. Pero permitía, como lo dice acá, que podían darle cierto nivel de vida a los trabajadores y a su familia, pero lo demás, el grueso de toda la plusvalía, el grueso de toda la ganancia, el grueso de todos los ingresos, se iban con las transnacionales y se iban con quienes estaban asentando la fuerza para expoliarlas y al mismo tiempo enriquecerse cada vez más. Por eso es necesario impedir a toda costa que los avances de las ideas socialistas fue lo que motivó en aquella ocasión el pacto socialdemócrata, evitando que los comunistas, que los socialistas que estaban escalando en la masa de los trabajadores y trabajadoras lo hicieran. En algunas ocasiones hasta con la violencia, la criminalidad, la represión, la dictadura en América. Esto lo hemos visto también en el escenario contemporáneo, hermanos. Con el aluvión revolucionario latinoamericano de principios de este siglo. Sin embargo, la Ley General de Acumulación Capitalista, que fue descubierta por Carlos Marx, sigue operando de manera inexorable. La tendencia a la concentración de capital, hermanos y hermanas, y la caída tendencial a la tasa de ganancia empuja entonces el sistema a crisis recurrentes y cada vez más agudas. Crisis de las que le saca provecho el sistema capitalista con la destrucción y reconstrucción. Porque es la praxis, con las guerras. Ahora, las guerras que logran ellos imponer, ¿no?, mediante la confrontación de la misma población. Vale la pena recordar todo lo que tiene que ver con una ley importante, que es la Ley General de la Acumulación Capitalista y la Polarización Social. Dos cosas que de alguna manera se entrelazan. La ley que establece a medida que el capital se va acumulando y la composición orgánica del capital va aumentando, o sea, se invierte más. Fíjense cómo en esa composición orgánica del capital que va aumentando, o sea, se invierte más en maquinaria, se invierte más en tecnología que en la misma fuerza de trabajo. Que evidentemente hay una gran evasión para favorecer a la fuerza de trabajo. Y es una gran evasión por el hecho que es más importante en el sistema capitalista invertir en maquinaria, invertir en tecnología a objeto de lograr mayor ganancia y mayor plusvalía. Entonces, se va generando una especie de contradicción que se define como una contradicción insalvable. Por un lado, fíjense ustedes, con esta con esta composición orgánica que genera el capital, el capitalismo, que invierte más, le decía, en maquinales y en tecnología. Entonces, ¿qué se va generando? Se va generando, por un lado, un polo de la sociedad donde se concentra una masa descomunal de riqueza, pero en manos de un puñado cada día más reducido de capitalistas. Y esto ha venido ocurriendo en el mundo. En el mundo es preocupante cómo se ha venido acumulando tanto capital en menos super ricos, supermillonarios. Por cierto, millonarios que tienen dentro de su capital, dentro de su patrimonio, mucho más recursos que el Producto Interno Bruto de cualquier país del mundo. Entonces, esto genera una gran desigualdad social. Repito, porque por un lado, en un polo, hay una gran masa de dinero, de riqueza, con mucho poder, que lo invierten en mayor tecnología, que lo invierten en tecnología digital ahora, y con eso le va fortaleciendo el poder. Pero también al mismo tiempo existe otro polo opuesto, que es en la acera del pueblo trabajador. Se acumula la miseria, se acumula del tormento del trabajo opresor, no del trabajo liberador, el trabajo que no es saludable, el trabajo que no permite que el trabajador viva en condiciones de un estado de bienestar, no. Solamente son trabajos para sobrevivir la gran cantidad. Entonces tenemos esas situaciones que es producto de esa composición orgánica del capital. Fíjense ustedes que entonces la progresiva expulsión de la fuerza de trabajo del proceso productivo, tanto en cantidad de trabajadores como también en el peso de los salarios en la riqueza nacional, tiende a crear entonces una masa de población trabajadora que es flotante, una masa de trabajadores y trabajadoras latente o estancada, una masa de trabajadores y trabajadoras que queda desempleada o subempleada debido al propio avance de carácter tecnológico del capitalismo. Lo que está ocurriendo actualmente por la brecha digital, muchos trabajadores y trabajadoras están amenazados y amenazadas en cuanto a su estabilidad y condiciones de vida, porque hay todavía una brecha digital importante en los países. Y por qué no decirlo, todavía en Venezuela tenemos una importante brecha digital que debemos acometer y que debemos asumir para su reversión. En el siglo XXI, este ejército de trabajadores y trabajadoras, millones de trabajadores y trabajadoras precarizados, informales, y también jóvenes que no tienen futuro, entre comillas, es un sector cada vez más empobrecido, donde el fascismo entonces, allí, en ese sector con dificultades, donde el fascismo siembra su semilla. ¿Por qué? Porque al no existir una alternativa revolucionaria firme, entonces la extrema derecha instrumentaliza el sufrimiento de las víctimas de la acumulación capitalista, dirigiéndolo no contra los dueños del capital, sino contra sus hermanos de clase. O sea, me refiero a los trabajadores migrantes, me refiero a las minorías, me refiero a los movimientos sociales. En medio de una agresiva guerra cognitiva que se está desarrollando actualmente, que aliena, una guerra cognitiva que enajena a los pueblos, entonces repolitizar con una firme posición ideológica y una afinada visión de la realidad por la que estamos transitando, haciendo que los sujetos revolucionarios cada día más conscientes de su situación material e histórica, se constituye en uno de los grandes retos, hermanos y hermanas, que tenemos que asumir como organizaciones populares, como organización revolucionaria, como organización del pueblo. Esos son los retos más importantes, muy importantes. Entonces, seguimos haciendo el análisis sobre este escenario tan relevante. Y para ello, debemos considerar lo que es la capitulación de la izquierda reformista mundial como uno de los elementos medulares. La gran paradoja, entonces, de nuestro tiempo es que el auge de esa extrema derecha se nutre directamente de los fracasos de la propia izquierda reformista. Por eso es que, tras la ofensiva neoliberal de finales del siglo pasado, buena parte de las fuerzas progresistas a nivel mundial entraron en una etapa de rendición ideológica. Sustituyeron la lucha por el socialismo por una agenda de reformas institucionales cosméticas, a lo más por la defensa de ciertos derechos individuales y de las llamadas minorías, pero que jamás pretendió tocar la lógica del capital. ¿Qué ocurrió? Ocurrió que al llegar al gobierno, las izquierdas reformistas, en lugar de combatir a la explotación, aplicaron las mismas recetas de austeridad dictadas por los organismos financieros internacionales. Privatizaron servicios públicos y precarizaron la vida del pueblo trabajador bajo la excusa del pragmatismo económico. No nos olvidemos de esos términos, el pragmatismo económico. Debemos ser vigilantes, debemos ser seguidores, debemos ser acuciosos en algunas terminologías que es bueno analizarlas, profundizar en lo que tiene que ver con el contenido, la significancia o significado de las mismas terminologías que conducen o que conllevan a escenario de adormecimiento, diría yo, de la población. En esa situación, el resultado al final, después, como esa capitulación, producto de esa capitulación de la izquierda reformista, fue catastrófico. La clase trabajadora se sintió traicionada por quienes debían defenderlo de la violencia de la ley general de la acumulación, de las leyes, diría yo, generales de la acumulación, que han sido diseñadas con ese propósito, fundamentalmente con gobiernos alineados con estos comportamientos. Precisamente, al desdibujarse la frontera programática, y esto es importante decirlo, al desdibujarse esa frontera de carácter programática entre la izquierda reformista y la derecha tradicional, el mismo neofascismo capitalizó la frustración popular, porque ese neofascismo se presenta y se ha presentado falsamente como la única fuerza antisistema. Claro, porque al no encontrarnos con una alternativa como socialismo o a la izquierda, y la población de trabajadores, trabajadoras, la clase y la población en general, regresan a quienes de verdad se están mostrando tal como son: el neofascismo, el neoliberalismo. Bueno, y la inclinación, cuando le hablan de antisistema, inmediatamente utilizan esos términos para confundir a la población y hacer que vean el neofascismo.

0: entonces de nuestro presidente constitucional de la República Bolivariana de Venezuela, Nicolás Maduro Moro, secuestrando igualmente a nuestra primera dama, nuestra primera combatiente, Cilia Flores, diputada de la República Bolivariana de Venezuela. Se llegó al extremo el bombardeo de la República, el bombardeo a Caracas y otras ciudades del centro de nuestro país.
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0: Fíjense al extremo a que se llega. Fundamentalmente, tal circunstancia nos obliga a asumir el momento histórico por el que estamos transitando con la mayor entereza, con paciencia estratégica, como lo ha dicho nuestra presidenta, compatriota encargada de la República Bolivariana de Venezuela, Delcy Rodríguez. En una negociación que sabemos todos es de carácter asimétrica, cuidando lo esencial, cuidando lo esencial. Veamos eso, compatriota, para avanzar nuevamente en el momento oportuno. Avanzar otra vez en el momento oportuno. Aunque en las circunstancias por las que transitamos actualmente, en momentos avanzamos. Avanzamos milímetros, centímetros, metros, pero sigamos avanzando. Eso es lo más importante. En síntesis, ese reformismo fallido al que hice referencia preparó el terreno. Al adormecer la protesta, al desmovilizar las masas y convalidar la precarización económica, dejó a los pueblos indefensos ante la contraofensiva reaccionaria. Esto tiene relevancia porque es parte de lo que es persigue esta derecha extremista, y pero que en nuestro país a la saga

0: nuestro pueblo, pueblo de resiliencia, está claro, absolutamente claro y a conciencia por donde estamos transitando actualmente. Vamos a considerar eso que han denominado polarización, lo que tiene que ver con otro elemento que está vinculado, la geopolítica del declive imperial. Porque es verdad, hay un declive imperial. Y por eso el enfoque es que la polarización no es solo un fenómeno nacional. Estamos viviendo, compatriotas, la transición de un mundo unipolar dominado por el imperialismo estadounidense hacia un mundo multipolar. Eso es importante acotarlo. Un mundo multipolar todavía difuso, pudiésemos decir, pero está caracterizado por un ascenso de potencias emergentes, quienes se han convertido en un bloque de mucha fuerza para ir reconfigurando a través de esos bloques económicos que están ubicados, conformados por países, la gran mayoría del llamado sur global. El imperialismo occidental, hermano, en su fase de declive relativo, se ha vuelto entonces, por todo esto de lo que hemos hecho referencia, se ha vuelto extremadamente peligroso. Ese imperialismo occidental es incapaz de competir en términos puramente económicos y financieros en diversos sectores tecnológicos e industriales. Y como es incapaz de competir, entonces recurre cada vez con más violencia a la polarización militar. De allí que nos encontremos con la guerra que Estados Unidos e Israel están desarrollando contra Irán, pero también el desarrollo de un cerco contra Rusia, la guerra de Ucrania, las provocaciones que cada día son más frecuentes en el estrecho de Taiwán. Afortunadamente, China, el gobierno de China, de la República Popular China, le puso una advertencia al gobierno de Donald Trump, un límite, una línea roja donde no deben traspasar. Existen bloqueos criminales contra nuestros pueblos y todo pueblo que decide no alinearse a los dictados son ejemplos de estas agresiones. Porque el imperialismo está en una situación de incapacidad para competir y esto le está generando muchas dificultades. Pueblos enteros son criminalizados, son sometidos al hambre e incluso son exterminados por disentir. Pero de seguida el mundo sigue marchando y los pueblos también, de alguna forma. En Venezuela consideramos que el antídoto contra el resurgimiento del fascismo o del neofascismo mundial es el socialismo bolivariano. Otra vez Bolívar. Y cito, vacilar es perdernos frente a esta situación. Vacilar es perdernos significa, hermanos y hermanas, comprender que el capitalismo empuja inevitablemente a la sociedad hacia la polarización extrema y la violencia fascista como mecanismo de autodefensa del sistema. Ante esa realidad, la respuesta, hermanos y hermanas, no es detener la marcha. El único camino es continuar echando las bases para la transición socialista en cada país, de acuerdo con sus propias especificidades locales, de acuerdo con su grado de madurez política, de acuerdo con su nivel de organización popular entre todos y otros tantos aspectos que se puedan considerar. En Venezuela, en nuestra república, en nuestra patria, seguimos insistiendo. El camino es el socialismo bolivariano. Lo sabemos, porque ninguna experiencia revolucionaria en el mundo ha sido un camino recto ni exento de escollos, hermano. Y el camino nuestro y el camino hacia el socialismo bolivariano no es la excepción. No es la excepción. Las revoluciones no son hitos, compatriotas. Las revoluciones no son puntos fijos en la historia. Son, por el contrario, procesos dialécticos. Entender esto es importante. Es importante porque si tú lo entiendes, si todos lo entendemos, significa que debemos abandonar cualquier visión lineal. Debemos abandonar cualquier visión mecánica o meramente institucional de la historia, porque así no ocurre ni ha ocurrido. Se trata, hermanos y hermanos, del despliegue de contradicciones internas, de contradicciones externas, que van empujando a una sociedad a superar sus propios límites, nuestros propios límites. Y es así como en este sentido se ve confrontada permanentemente a avances y repliegues hasta dar con el salto cualitativo definitivo. Debemos ir definiendo, precisando, identificando cada paso que estamos dando. ¿Cuánto de ello es el impulso, el avance? Porque eso es lo que en el futuro nos va a señalar cuándo es el momento del salto cualitativo definitivo. En este particular, compañeros y compañeras, la fase de resistencia activa y prolongada es importante. Y de allí, una tarea que debemos asumirnos, como lo es la formación y la autoformación. El estudio, la autoformación para el conocimiento, para profundizar, para reforzar la conciencia, para reforzar todo lo que tiene que ver con nuestras convicciones cada día. Y también formarnos y formar para combatir, para derrotar entonces a la propaganda enemiga que siempre buscará dividirnos, siempre buscará hacernos dudar de nuestra heroicidad y también intentar desmoralizarnos, intentar desmovilizarnos o inmovilizarnos. Junto a esto, hermano, entonces es importantísimo continuar con el fortalecimiento de nuestras organizaciones políticas, robusteciendo la organización popular, pero también robusteciendo la disciplina de cada uno de nosotros y de nosotras. La herramienta política fundamental, hermanos y hermanos, para frenar el avance fascista es el poder popular. Y en nuestra particular vía al socialismo, ese poder popular se expresa fundamentalmente en la comuna. La comuna es un ámbito territorial, es lo local. Esa comuna tiene un metabolismo, hermanos y hermanas. Tiene un metabolismo político, tiene un metabolismo económico, tiene un metabolismo social, de carácter cultural, que va generando las situaciones para el fortalecimiento de la dinámica dentro de la comuna, atendiendo sus necesidades en el orden, como les decía, económico, político, social, cultural, mediante la solidaridad, mediante la hermandad, mediante el ejercicio del humanismo. Son elementos indispensables, porque en la comuna es el territorio donde se desmonta y es factible desmontar la ideología fascista del individualismo radical. Cuando nosotros nos unimos, trabajamos en conjunto, con solidaridad, que planificamos, que desarrollamos proyectos, evidentemente que estamos atacando y neutralizando el individualismo radical. Es importante, hermanos, la organización comunal de la vida, que demuestre en la práctica que la planificación democrática y la cooperación colectiva entre los habitantes de nuestra comuna son infinitamente superiores a la lógica del capital. En este contexto, como organización popular, como organización política, tenemos la inmensa responsabilidad de sostener una práctica y un discurso que supere lo coyuntural para poner los ojos en el horizonte estratégico fundamentalmente. Si bien, hermanos, compatriotas, el imperialismo aceptó un duro golpe contra nuestra patria y contra nuestro pueblo, contra nuestra revolución, no es menos cierto que incluso frente a esta circunstancia, la organización de quienes hemos seguido en los principios, la doctrina bolivariana, los valores que Hugo Chávez nos dejó como legado, se impone, se debe imponer como la fuerza de carácter político y de carácter económico que tiene la mayor capacidad, que tiene la mayor eficacia política. Y esto se expresa, nuestra organización, nuestra conciencia, en la derrota de las corrientes fascistas en el contexto nacional. Esto ha ocurrido, se ha derrotado esas corrientes fascistas, pero también se expresa en la vitalidad del proyecto nacional, en la afirmación de nuestro derecho a existir y por lo tanto a luchar. Si tenemos derecho a existir, tenemos también derecho a luchar. Y aunque existe una campaña descarnada para desmoralizar a los que creen en Venezuela, a los que creemos en Venezuela, a los que creemos en la revolución bolivariana, la verdad es que seguimos siendo ejemplo. Pues incluso en situaciones de repliegue, hermanos y hermanas, no hemos permitido que la ultraderecha fascista se haga del poder. Y eso confirma que somos las fuerzas revolucionarias las que marcamos la agenda política y en buena medida marcamos la iniciativa a la que debemos sujetar el futuro de la patria, el futuro de nuestros hijos, de nuestras hijas, nietos, nietas y las próximas generaciones. Por eso no cejamos, no debemos cejar en lo que hemos construido por un cuarto de siglo al menos, como es la construcción de la organización popular, el fortalecimiento del poder del pueblo, la conciencia política, el ejercicio de la política en la dimensión de la humanidad, en la dimensión para servir y no para servirse. Así es la invitación que le estamos haciendo, hermano y hermano que me estás escuchando. Por eso hemos querido tratar este tema, abordar el tema para que estemos atentos, estemos alerta, porque históricamente, repito, estamos transitando por momentos de una situación muy especial, extraordinaria, y como tal, nuestro esfuerzo también debe ser extraordinario para seguir la marcha en la consecución de la emancipación del futuro de nuestro pueblo. Seguir construyendo mediante la autodeterminación y la convicción y conciencia del pueblo, entre todos nosotros, un futuro mejor. Con limitaciones, con restricciones, con atroces amenazas, pero sigamos dando los pasos para ir determinando en qué momento tenemos que avanzar con más fuerza cualitativamente para lograr victorias, más victorias, las victorias populares. De allí, hermanos y hermanas, que he presentado, he compartido con ustedes una visión de lo que ha ocurrido y está ocurriendo en muchos países del mundo. Que aquí en Venezuela ha sido neutralizada por la fuerza de ustedes mismos, el pueblo, de los trabajadores, de las trabajadoras, de sus familiares, de los jóvenes, de los muchachos, las muchachas estudiando y preparándose, de las mujeres con esa fuerza incólume que permite avanzar con mucha intensidad en la organización, la unidad y en resultados efectivos y eficientes para seguir transitando las transformaciones en nuestro país. Así que, hermanos y hermanas, muchas gracias por habernos acompañado en esta emisión número 873 de Parlamento Abierto. De una vez por todas, los invitamos para el próximo programa. Mientras tanto, me resta desearles que Dios me los bendiga y me los proteja a todos y a todas. Será hasta la próxima.
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4: Hola, bienvenidos a una nueva edición de Ajedrez de Geopolítica, esta producción de Radio Sputnik. Vamos ya con los titulares.
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4: El G7 busca intensificar la presión de las sanciones sobre el sector petrolero y gasístico de Rusia. Estados Unidos debate cobrar a los buques por el tránsito por el estrecho de Hormuz. Putin destaca la amplia experiencia de cooperación entre Rusia y la ASEAN. Arrancamos con el programa.
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4: Debido a la situación en Ucrania, el G7 aumentará la presión de las sanciones sobre Rusia, incluido su sector de petróleo y gas, según declararon los participantes de la cumbre en Francia en un comunicado conjunto sobre cuestiones geopolíticas. Para hablar sobre esto estoy junto al analista internacional Marcelo Ramírez. Marcelo, bienvenido a Radio Sputnik. ¿Cómo estás?
5: Bien, bien. Gracias por darme la oportunidad de estar con ustedes otra vez.
4: Muchísimas gracias. El agradecido soy yo, Marcelo, que hayas aceptado la invitación y que nos dediques tu tiempo. Bueno, Marcelo, según el comunicado del G7 dice, nos comprometemos a aumentar la presión sobre la economía de guerra rusa. En este contexto reforzaremos nuestras sanciones, incluidas las que afectan a los sectores del petróleo y el gas. Según los líderes del G7, el acuerdo entre Estados Unidos e Irán para desbloquear el estrecho de Hormuz crea las condiciones propicias para intensificar la presión sancionadora sobre Rusia. Bueno, ya entra aquí también en la ecuación Irán, ¿no? Bueno, ¿sorprende esta declaración del G7? ¿Cómo lo ves, Marcelo?
5: Bueno, sorprende a medias, porque el G7... no podemos olvidarnos que tiene un gran componente europeo, ¿no? Y Europa está absolutamente decidida a suicidarse y enfrentarse con Rusia. Lo que estamos viendo, que se habla de economía o de finanzas, en realidad es una estrategia de desgaste militar. Lo que están tratando es de erosionar el frente interno, sabotear la economía rusa, golpearla y de esa manera hacer mermar su capacidad militar y sobre todo dañando el frente interno. Eso es la estrategia que vemos de Ucrania hoy con los drones y los ataques a la infraestructura rusa. Ahora, los europeos lo que deberían tener en cuenta es que en Rusia empieza a hablarse cada vez más de una situación límite donde la producción militar, el apoyo indispensable para los daños que se producen contra Rusia vienen de Europa. O sea, básicamente Europa inclusive ha secuestrado petroleros rusos. Entonces, cuando se empieza a dar esta situación, en Rusia se empieza a barajar la posibilidad de terminar por atacar las bases que sostienen a Ucrania, y esas bases son Europa. Entonces yo no sé hasta dónde es muy buena idea para el G7 tratar de aumentar nuevamente la presión sobre Rusia cuando Rusia se empieza a cambiar su filosofía, cuando dice, bueno, es imposible llegar a un acuerdo con las potencias occidentales y evidentemente ellos son enemigos nuestros y vamos a tener que actuar en consecuencia.
4: Marcelo, en este contexto, el G7 tiene la intención de aumentar el suministro de sistemas de defensa aérea. Acordamos aumentar el suministro de capacidades de defensa aérea, sistemas e interceptores adicionales y capacidades de largo alcance. También estamos dispuestos a considerar la posibilidad de extender a Ucrania el beneficio de las licencias para permitir un aumento de su producción militar. Bueno, siguen subiendo la apuesta, ¿no?
5: Y sí, obviamente, va en ese sentido. Es lo que dice Lavrov cuando dice que la Unión Europea abandona en realidad su sistema de prosperidad, de bienestar social, para básicamente convertirse en un bloque militar antirruso. Es lo que estamos viendo, es algo que ya se viene anunciando, con llevar los presupuestos al 5%, y lo más inquietante, yo creo, que es que se anuncia todo esto dentro de un marco que establece que Rusia es la enemiga y que va a haber una guerra con Rusia como mucho en el año 2030, uh-huh. 2032. Entonces, cuando la situación llega a ese punto, parece que es inevitable. Los europeos, las sociedades, parecen no tomar conciencia del riesgo al que están siendo sometidas, porque Rusia inclusive va a utilizar sus capacidades nucleares para enfrentar a Europa si Europa decide entrar en una guerra abierta con Rusia. Pero por ahora esto se está tratando de manejar con el tema de hacer un apoyo hacia Ucrania a través de aumentar la presión de los bálticos, pero todo esto es limitado porque de alguna manera Rusia empieza a responder y va a responder golpeando también infraestructuras europeas, tal vez hoy no abiertamente, pero bueno, hay incendios, sabotajes y fallas que probablemente sean operaciones encubiertas. Rusia pues está enfrentando los dos bloques, no abiertamente, no explícitamente, nadie reconoce atacar al otro, pero evidentemente algo está pasando. Pero la posición de Europa de seguir públicamente reorientándose, de formar ejércitos más poderosos, de tener mayor equipamiento militar, aumentar el presupuesto militar, todo con el objetivo de enfocarse en Rusia y decir abiertamente que el enemigo es Rusia, que debe ser destruido, que debe ser derrotado militarmente, está dando muy poco margen para una reacción. Rusia se ve cada vez más cercada y cada vez más es acuciante la necesidad de hacer frente a esta política, y hacer frente a esta política va a ser precisamente golpear. En algún momento es muy probable que haya un golpe militar en algún sector de infraestructura europea. Rusia ya ha mostrado una serie de corporaciones que se dedican a fabricar y a proveer de elementos logísticos y de combate a Ucrania, que son los que están golpeando el interior de Rusia. Y como te decía antes, uh-huh. O sea, las posibilidades de que haya una respuesta rusa creo que crecen segundo a segundo. Pero por otro lado, Europa no da el más mínimo signo de querer negociar una salida a esta crisis y solo parece que tiene en mente acelerar. Entonces, la idea de militarizar la sociedad europea y transformar el bloque en un ariete militar contra Rusia ya está bastante clara. Y cuando los rusos se terminan de convencer que esto no tiene salida, es muy probable que veamos algún tipo de acción militar rusa preventiva, porque si vos sabés que se están preparando para atacarte, ya resulta hasta incomprensible ver por qué Rusia no reaccionaría abiertamente a quien te está amenazando y se está preparando para atacarte.
4: Exactamente. Y bueno, decíamos, Marcelo, que el G7 planea fabricar misiles de largo alcance y sistemas de defensa aérea en Ucrania. Produciremos bajo licencia no solo sistemas de defensa aérea, sino también armas de ataque profundo, concretamente misiles de largo alcance, declaró una fuente al margen de la cumbre, precisamente. Y bueno, mientras Europa sigue diciendo, y Estados Unidos también, porque está incluido en el G7, ¿no?, esto de enviar misiles de largo alcance para atacar a Rusia, ocurre que el régimen de Kiev ha atacado a niños. En esta ocasión, la portavoz del Ministerio de Asuntos Exteriores ruso, María Zakharova, condenó el reciente ataque del régimen de Kiev en territorio ruso, declarando que este se aprovecha de la población civil, en particular de niños. Sus declaraciones se producen en respuesta al ataque de las Fuerzas Armadas ucranianas contra un autobús que transportaba niños en la región de Briansk. Este es otro acto terrorista del régimen de Kiev que tiene como objetivo a la población civil, especialmente a los niños, recalcó Zakharova. Esto ocurrió este 17 de junio, ¿no? Y en este sentido, la Federación Bielorrusa de Fútbol informó a la directiva de la Unión de Asociaciones Europeas de Fútbol, es decir, la UEFA, y a la FIFA sobre este ataque ucraniano contra este autobús que transportaba niños, ¿no? En primer lugar, queremos expresar nuestras condolencias a las familias y seres queridos de las personas fallecidas y heridas en este incidente, declaró la oficina de prensa de la Federación Bielorrusa de Fútbol. Estamos siguiendo de cerca la situación y recabando toda la información disponible a la vez que monitoreamos esos acontecimientos. También hemos informado a los presidentes de la UEFA y la FIFA sobre el incidente y hemos iniciado una investigación a nivel de las autoridades competentes. Claro, difícilmente esto produzca en estas dos instituciones alguna reacción, ¿no? Pero lo que sí es verdad y que ha declarado Konstantin Ryzhak, miembro del Consejo del Coraje y Valentía de la Organización Panrusa Oficiales de Rusia y veterano de la Operación Militar Especial, dijo: el régimen de Kiev se ha propuesto claramente involucrar a Bielorrusia en el conflicto y está llevando a cabo todas sus acciones con este fin. Bueno, tenemos lo que sigue haciendo el régimen terrorista de Zelensky mientras el G7, mientras Europa, mientras Estados Unidos le va a dar más armas e incluso de largo alcance a Ucrania. ¿Esto cómo se puede interpretar, Marcelo?
5: Bueno, siempre terminamos girando alrededor de lo mismo. Uh-huh. Básicamente es una declaración de guerra. Lo que está haciendo, uh-huh, es una declaración de guerra no declarada formalmente. Claro. Pero si yo digo que me estoy preparando, que estoy aumentando mis presupuestos militares, estoy reclutando soldados y me preparo para una guerra con Rusia en los próximos años, mientras hago esto, proveo a un país que está en guerra con Rusia de armas, no solo para defenderse o para utilizarse en el teatro, en el frente de combate, sino en la retaguardia rusa, evidentemente lo que estoy buscando es una provocación. Si a esto, uh-huh, le sumamos asesinar chicos como se ha hecho, el combo está completo. Y yo digo asesinar chicos porque vos no podés considerar esto como un error. En la guerra moderna todos vemos cómo funcionan el tipo de drones FPV, o sea, básicamente el operador del dron ve lo que está haciendo, selecciona, uh-huh, el blanco y sabe lo que está atacando y ve que es un autobús. Es prácticamente imposible confundir eso con un blanco militar y no es la primera vez que pasa. Ucrania tiene una política que es la política de la OTAN de provocar a Rusia y de generar, creo que están intentando generar una respuesta rusa de alguna manera extemporánea, fuera de lugar, exagerada, que les permita cohesionarse internamente y arrastrar a Estados Unidos. Uh-huh. De alguna manera como hizo Netanyahu con Israel, que empujó a Estados Unidos a una guerra con Irán, de la cual el propio Trump no sabe ni cómo salir, nunca estuvo convencido de meterse, pero el peso de Israel fue demasiado grande. Bueno, en Europa pasa una cosa por el estilo. ¿Cómo hacemos para que Estados Unidos no se vaya, no se retire de la región? Bueno, generamos el conflicto este. Lo vamos presionando, lo vamos llevando y lo vamos poniendo entre la espada y la pared al gobierno de Trump, donde necesita, aprovechando la rusofobia generalizada que hay en los sectores de poder estadounidenses, necesita intervenir, porque si no va a ser considerado una especie de traidor. Creo que un poco el juego es ese: consolidar a Estados Unidos como parte de la guerra y tratar de minar la cohesión de la sociedad rusa, porque la sociedad rusa apoya a su gobierno y eso es lo que lo hace más complicado. Si la sociedad rusa se enfrentaría a su propio gobierno, se manifiesta disconforme, se abriría una grieta sobre la cual trabajar. Y eso es lo que están intentando hacer. Los atentados a la población civil son parte de la estrategia: golpear la economía rusa para que haya malestar, pero también mostrar que Rusia es inoperante, impotente, que no puede frenar esos ataques y que aún si mueren niños, Rusia es impotente. Entonces esa combinación de factores es lo que está intentando poner en marcha la OTAN, porque evidentemente, por lo menos la OTAN versión Europa, está absolutamente decidida a una guerra con Rusia. Esto es algo, no sé, desde el sentido común resulta, diría yo, incomprensible, ¿no? Uh-huh. Porque ¿quién querría enfrentarse a la mayor potencia nuclear? Pero bueno, evidentemente acá hay algo que a nosotros no nos están contando, hay algo que no sabemos, hay un proyecto que excede lo que nosotros imaginamos desde el sentido común. Algo realmente muy pesado hay detrás para que se considere, o sea, se intente seguir desafiando a un país como Rusia, excepto que la explicación sea bastante más simple y que realmente crean que los rusos son cobardes y nunca van a reaccionar y nunca van a atrever a enfrentarse abiertamente con Europa, lo cual me parece una apuesta de por sí bastante arriesgada, porque hay un viejo refrán que vos seguramente conocés entre los uh-huh. rusos, que es que los rusos no comienzan las guerras, pero sí las terminan. Uh-huh. Y yo creo que los europeos, por nuevamente, la tercera vez podríamos decir más conocida, ¿no? Después de Napoleón y Hitler, uh-huh. pero no son tres veces nada más las veces que alguna potencia europea intentó acabar con Rusia. Y creo que parece que, bueno, la lección no termina de aprenderse y una vez más van por lo mismo y es muy probable que cosechen un mismo resultado.
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4: Retomamos la conversación con el analista internacional Marcelo Ramírez. Marcelo, un acuerdo marco entre Estados Unidos e Irán prevé la creación de un fondo de inversión privado de 300 mil millones de dólares, de los cuales más de la mitad ya están asegurados mediante compromisos de inversores, según informó Reuters. Según la agencia, Marcelo, el fondo tiene como objetivo incentivar económicamente la firma de un acuerdo definitivo entre ambas partes. El informe señala que el mecanismo financiero no incluye financiación ni subvenciones gubernamentales, sino que los fondos provendrán del sector privado. Entre los inversores se encuentran empresas de Estados Unidos, los países del Golfo Pérsico, Asia, Sudamérica y África. Según una fuente de Reuters, el fondo comenzará a operar solo después de la firma del acuerdo definitivo. Se espera que la firma de un memorando de entendimiento establezca el marco para el proceso durante los próximos 60 días, periodo en el que los administradores del fondo colaborarán con la parte iraní y los inversores en la planificación del proyecto. Las estimaciones preliminares indican que las inversiones se centrarán en energía, logística, manufactura y transporte. Según Reuters, Teherán exigió inicialmente a Washington 400 mil millones de dólares como compensación por los daños causados por la guerra, pero su petición fue rechazada. En consecuencia, las partes acordaron un mecanismo mediante el cual los países de la región podrían participar a través de las líneas de crédito o financiación directa en la reconstrucción de la infraestructura iraní. ¿Cómo ves esto, teniendo en cuenta los parámetros de negociación de Estados Unidos en general, Marcelo?
5: Esto encaja, creo que claramente, con la visión negociadora de Trump, la de poder hacer acuerdos comerciales, en definitiva es lo que buscas. El problema de todo esto es que Netanyahu no está muy contento con esto. Y ha demostrado que tiene Israel capacidad para sabotear cualquier tipo de proceso. Entonces a mí me cuesta entender cómo grandes corporaciones invertirían tanto dinero en algo tan inestable, sobre todo si la presión israelí y el lobby israelí en Estados Unidos se enfrenta con esa idea, porque este tipo de consolidaciones económicas son muy negativas para el proceso que pretende llevar a cabo Israel, que es el de la destrucción de Irán. Entonces yo creo que por ahora hay un gran interrogante, ¿no? Este acuerdo, ¿se va a poder implementar realmente? Porque sabemos que Netanyahu va a buscar la forma de sabotearlo. Uh-huh. La duda es si tendrá la capacidad para hacerlo, ¿no? Evidentemente, Trump, de alguna manera, públicamente mostró, bueno, la vía israelí es el ataque militar. ¿La utilizamos? Condujo a esta situación que vemos. Bueno, evidentemente hay que buscar otro rumbo. Eso creo que es lo que está tratando de dejar en claro Trump. Es decir, ustedes querían esto, lo hicimos, no funciona, bueno, hay que ir por otro lado. Ahora, esto no es suficiente para cambiar la mentalidad del sionismo, que tiene otro proyecto. Básicamente acá creo que es donde está la cuestión. Nosotros no podemos entender a Israel como un Estado más. Israel es un Estado que considera que tiene la promesa de Dios, que le ha dado las escrituras de una serie de tierras, lo cual le da un estatus que pasa por encima del derecho internacional y de cualquier otro tipo de convención humana. Si vos contás con el respaldo de Dios, que te da algo, y vos crees en eso, y eso lo usás como política, es muy difícil negociar. ¿Quién puede negociar? Porque inclusive los propios israelíes utilizan eso internamente para calificar de traidores a quienes se opongan. Entonces, las posibilidades de negociación son muy bajas. Y si las posibilidades de negociación terminan siendo muy bajas, ¿cómo poder implementar todo este programa que pretende hacer Trump? Porque, vuelvo a insistir, los sabotajes, pero también la presión, también la cuestión de imagen, porque vamos a ver los medios de comunicación que están en manos del sionismo hacer una intensa campaña en contra de cualquiera que intente hacer algún tipo de acuerdo con Irán. Yo tengo mis serias dudas que esto funcione. Quizá veamos cierta tibieza hoy en Europa de Trump, precisamente porque está tratando de cerrar un conflicto en Medio Oriente, hace algunas concesiones con respecto a Rusia. Vamos a ver qué es lo que se está intentando y qué es lo que en definitiva puede llegar a salir de esto, porque hay actores muy poderosos que están en contra y que no quieren que esto funcione. Así que bueno, creo que como todo estamos en un periodo de mucha incertidumbre, lo único que uno puede hacer es ver hipotéticos escenarios. Si se cumple o no, después va a depender de las dinámicas políticas internas y externas, porque como te decía, cada uno de los países está dividido entre distintas fuerzas internas y están enfrentados entre sí. Entonces son demasiadas las fuerzas actuantes para poder predecir con exactitud qué es lo que va a pasar. Sí sabemos las intenciones de cada bando y veremos quién se puede imponer y quién no.
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12: de junio de 1798, sublevación de esclavos en Cuba. En 1791 hubo una insurrección de negros esclavizados en Haití. Este hecho despertó el miedo de los terratenientes blancos de las islas del Caribe que seguían siendo colonias europeas. Ellos temían que la chispa de la protesta negra prendiera y se extendiera por la cuenca. Los africanos secuestrados y vendidos como esclavos rechazaban el trato inhumano que les daban los europeos. En las haciendas de cañas de azúcar. Por eso, ocurrieron numerosos levantamientos. Uno de ellos tuvo lugar el 11 de junio de 1798 en Puerto Príncipe, en la actual provincia de Camagüey, en Cuba. Los negros esclavizados se sublevaron y arrastraron 3 fincas. La mayoría fue capturada pocos días después.
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3: Bueno, y justamente a propósito de este supuesto fondo, ¿no?, para la reconstrucción de Irán, ha hecho unas declaraciones el presidente de Estados Unidos, Donald Trump, desmintiendo esto. Dijo: los informes de los medios de comunicación sobre la creación de un fondo de inversión de 300 mil millones de dólares como parte del acuerdo para resolver el conflicto entre Estados Unidos e Irán no se ajustan a la realidad. Es falso, dijo Trump a los periodistas al margen de la cumbre del G7 en Francia. No estamos invirtiendo en eso y no tenemos un fondo. Es una noticia falsa que se sacó erróneamente de una declaración que, en mi opinión, estaba bastante bien formulada. Francamente, podría haber sido un poco más precisa, pero es solo una noticia. No le estamos dando importancia. Bueno, ¿hay o no hay? Entonces, ¿ante qué estamos aquí? ¿Ante una posible debacle del acuerdo, Marcelo?
4: Es lo que te decía. Uh-huh. Es la presión para abortar el acuerdo que hace Netanyahu, las posibilidades que ve el globalismo europeo, Bruselas, de encontrar algún resquicio para tener algún tipo de relevancia en la política, la gran política internacional, porque Trump, Rusia y China los estaban dejando de lado, estaban perdiendo el papel central que pretenden tener, y como te decía, el sionismo, viste, que viene con su propia política, que es no negociar, que es expandir a Israel, que es hacer un centro energético de Israel para abastecer a Europa. Entonces hay demasiados intereses para que uno los pueda poder predecir quién se va a imponer a quién. ¿Este fondo existe o no existe? O sea, ¿es un invento de la prensa o fue un globo de ensayo de la Casa Blanca para ver qué pasaba? Y bueno, notó que iba a ser imposible y entonces ahora dicen que no es cierto. Porque estas cosas, pues, sabes que en política funcionan así. O sea, yo intento poner algo y suelto la versión por un lado y veo qué es lo que pasa, y si no salgo y la desmiento. Uh-huh. Evidentemente, si despojamos todo esto de los detalles, nos quedamos con la cuestión central, que es: Estados Unidos necesita salir de ahí, o por lo menos Trump necesita salir de Medio Oriente, necesita mostrar algo. Él fue a hacer una guerra para abrir el estrecho de Hormuz, que ya estaba abierto. Después tiene un montón de bases destruidas, tiene una situación inestable, tiene un Irán que se declara victorioso, un costo político, económico y militar que no puede sostener, una población estadounidense que cada día está más en contra de la guerra y de Israel. En las encuestas del Pew Research y de Ipsos dan básicamente que entre el 60 y el 65% estadounidense están en contra de Israel y de esta política y de Netanyahu. Entonces hay que salir de ahí, y está encontrando la forma de salir de alguna manera. Netanyahu, de todas formas, a como dé lugar, tiene que impedir que esto se produzca, porque si Estados Unidos deja solo a Israel, Israel no va a poder sobrevivir muchos años. Evidentemente, solo no va a poder sostenerse ante la presión de Irán y de otros países que empiezan a mirarlo, la verdad, de Israel ya con sumo cansancio. No solo los países árabes de la región, sino la propia Turquía, que siente que va a ser una de las próximas víctimas del expansionismo israelí. Entonces Israel tiene demasiados enemigos. Sin el apoyo de Trump, las posibilidades de sobrevivir, diría que son cercanas a cero. Entonces, es un juego a todo nada. Trump necesita salir, Netanyahu necesita que Estados Unidos quede enganchado en esa guerra. ¿Quién va a poder imponerse? Bueno, no sé, yo solo puedo plantear cuáles son, como te decía antes, los escenarios. Ahora, ¿cuál se impone? Definitivamente, no sé, eso lo iremos viendo con el correr del tiempo.
3: Ahí está, y justamente también ha informado el medio político de Estados Unidos que la administración de Donald Trump está estudiando medidas para reanudar el tráfico de buques petroleros a través del Estrecho de Hormuz, incluida la posibilidad de introducir un sistema de tránsito pagado para los buques protegidos por barcos estadounidenses. Bueno, al final quiere todo, ¿no? Trump: no, ustedes no cobren, pero yo cobro, ¿no? También dijo: si no llegamos a un acuerdo, voy a atacar a Irán y voy a quedarme con las ganancias del 20% de todos los países de la región para que yo los proteja.

0: que ya quedó demostrado que Estados Unidos no puede proteger a nadie, ¿no? Entonces, esto también un poco realza lo que estás diciendo, ¿no, Marcelo?
1: Es que una cosa es lo que Trump dice, otra cosa es lo que Trump tiene capacidad real de hacer. Todos sabemos que en realidad se ha llevado una paliza en Medio Oriente. Entonces, no, las intenciones que él tiene son francamente ridículas. La cuestión de poner un peaje, si alguien puede poner un peaje en el Estrecho de Hormuz, es precisamente Irán, porque son aguas territoriales. Fuera de eso, si no, se dejará libre ahora que Estados Unidos garantizar protección. Bueno, qué sé yo, cada uno puede hacer. Yo puedo hablar con una empresa petrolera y decirle, mirá que la zona es riesgosa, si querés te mando que te cubra una fragata, una corbeta, y bueno, eso te sale tanto. Qué sé yo, ese mundo está cambiando mucho, ¿no? Se están haciendo cosas que por ahí se hacían históricamente, pero que se camuflaban de otra manera, se presentaban a la opinión pública de otra forma. Hoy hay una crudeza para demostrar lo que se quiere hacer que es realmente llamativa, así que todo es posible que se intente hacer. Ahora, ¿qué puede ofrecer Estados Unidos? Ese es el problema que tiene en el Golfo, porque muchas monarquías que han confiado en la protección de Estados Unidos, después de ver esto, dice, yo voy a seguir poniendo plata y confiar en ellos, o me conviene más acercarme a China, que China es más sólida, que China no tiene estos virajes políticos que tiene Estados Unidos, que China no se levanta a Xi Jinping un día con el pie izquierdo y me pone aranceles y al otro día me lo saca, que China no me invade, no me impone condiciones políticas, no me impone candidatos. ¿Por qué entonces no empezar a mirar a China? Si Estados Unidos en definitiva demostró que no puede proteger a nadie. Creo que ese es el principal problema que empieza a definirse, que Estados Unidos empieza a sentir, que si el proyecto sería aislarse, volverse sobre sí mismo, tal vez sobre la región americana, y salir del resto del mundo, tendría una gravedad no tan pronunciada. Ahora, si la idea es seguir siendo una potencia hegemónica mundial, esto finalmente es un desastre. O sea, para la imagen de Estados Unidos en el exterior es un desastre. Yo creo que la idea de Estados Unidos va a ser reconfigurarse, porque evidentemente, después de los resultados de Ucrania y después de los resultados de Medio Oriente, queda a la vista que Estados Unidos ya no tiene la capacidad militar que mucha gente creía que tenía. Algunos que nos ocupábamos más de los temas militares decíamos, gastar $1 billón por año no significa ser 10 veces más poderoso que el país que te sigue, o que Rusia. Las inversiones militares hay que mirarlas en muchos aspectos. Si hay mucha corrupción, si están los precios inflados, si el tipo de estrategias militares es el adecuado en el desarrollo, si se apuesta al futuro, o estamos anclados en el pasado, como por ejemplo con las flotas de portaaviones, que se han demostrado carísimas e inoperantes para una guerra moderna contra un país medianamente bien armado. Hay muchos factores a tener en cuenta, y creo que lo que se ha visto es que Estados Unidos ha dejado de ser la megapotencia militar que decían. Hay mucha gente que todavía no se resiste a aceptar esto, pero la realidad es que esto es palpable. Cualquier especialista o gente que se ocupe de temas militares comprende básicamente que Estados Unidos no puede imponer su voluntad como tal vez lo podría haber hecho hace 50 años atrás. Hoy no tiene esa capacidad, y al no tener esa capacidad se generan estas desconfianzas políticas y se empiezan a cambiar los marcos de alianzas y se reconsideran los tratados económicos. En definitiva, se genera un nuevo mundo, porque si no tenés, o sea, en definitiva, el derecho internacional o lo que sea, se va a terminar sosteniendo en la boca de un fusil. Si vos no tenés esa capacidad, en definitiva no tenés nada, porque el otro va a crear el marco teórico que quiera, pero va a tener los fusiles para imponerlo.
0: Muchas gracias, Marcelo.
1: No, por supuesto, como siempre, gracias a vos.
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0: El presidente de Rusia, Vladimir Putin, envió saludos a los participantes e invitados del Foro Empresarial Rusia-ASEAN, destacando la amplia experiencia de cooperación multifacética y los fuertes lazos entre Rusia y los Estados miembros de la Asociación de Naciones del Sudeste Asiático, es decir, la ASEAN, ¿no? Bueno, para hablar sobre este tema, estoy junto al analista internacional Iñaki Gil de San Vicente. Iñaki, bienvenido a Radio Sputnik. ¿Cómo está?
3: Muy bien, muchas gracias.
0: Me alegra mucho, Iñaki, le agradezco que haya aceptado la invitación. Bueno, según un mensaje publicado en la página web del Kremlin, Iñaki dice: este foro, que ha reunido a destacados representantes de las comunidades empresariales de nuestro país y de los Estados miembros de la ASEAN en la acogedora capital de Tatarstán, Kazán, reviste especial importancia. Las relaciones Rusia-ASEAN cumplen este año 35 años. Durante este tiempo hemos acumulado una amplia experiencia en cooperación multifacética, hemos establecido fuertes lazos incluso entre el Consejo Asesor Empresarial de la Asociación y el Consejo Empresarial Rusia-ASEAN y hemos creado una base sólida para el futuro. Putin señaló que entre las prioridades actuales se encuentran la introducción activa de productos digitales basados en inteligencia artificial y el desarrollo de plataformas digitales resilientes. Además, están surgiendo amplias oportunidades en los ámbitos de la energía y la seguridad alimentaria, el intercambio de tecnologías avanzadas y la cooperación en los campos de la energía nuclear con fines pacíficos, el transporte y la logística. Es importante que nuestros socios de la Organización de Cooperación de Shanghái, la Unión Económica Euroasiática y otras asociaciones cuyos representantes asisten al foro trabajen las mismas áreas, dijo Putin, ¿no? Bueno, aquí plantea unas cuantas cuestiones en las que trabajar, ¿no? Introducción activa de productos digitales basados en inteligencia artificial, desarrollo de plataformas digitales resilientes, amplias oportunidades en los ámbitos de la energía y la seguridad alimentaria, algo que es fundamental en este tiempo, y el intercambio de tecnologías avanzadas y cooperación en los campos de energía nuclear con fines pacíficos, el transporte y la logística. ¿Qué nos comenta de todo esto, Iñaki?
3: Bueno, yo pienso que algunas veces para contextualizar todo un proceso de acercamiento de países en la situación actual, una situación que viene ya dada por la ASEAN ya hace 35 años, es conveniente poner algún ejemplo de la misma política, incluso un ejemplo más reciente para ver en otras situaciones donde se ha aplicado la misma política, pero con particularidades y singularidades específicas, ¿no? Para comprender esa misma política, los resultados que están dando, ¿no? Y sobre todo para contrarrestar la propaganda occidental de que fuera de la alternativa occidental, o sea, la alternativa de las empresas privadas aisladas unas de otras y que solamente se rigen por los intereses económicos de cada una, etcétera, etcétera, lo que se llama la irracionalidad del mercado capitalista, ¿no? Es conveniente poner algún ejemplo, ¿no? Y el ejemplo ese es un ejemplo al que voy a poner para luego continuar con la ASEAN, es un ejemplo realmente aclaratorio. Y es lo siguiente: hace muy poco, hace dos días o así, uno de los periódicos diarios especialistas en economía más prestigiosos del mundo empresarial occidental, ha reconocido el auge económico y las mejoras cualitativas en el plano económico, y no solamente cualitativas, también cuantitativas, en el plano económico que está viviendo y que está gozando Corea del Norte. Hasta ahora Corea del Norte era, digamos, el patito feo y uno de los ejemplos falsos y engañosos que ponía la prensa occidental de lo que estamos comentando, de que no hay alternativa ninguna al único modelo que ellos defienden, que es el suyo, ¿no? Pues bien, según este artículo, en los 10 últimos años, desde el año 2016 al 2026, la economía de Corea del Norte, la República Popular Democrática de Corea del Norte, ha gozado de una mejora impresionante. Y en estos momentos, decía el artículo, en estos momentos pues es muy frecuente ver en la República de Corea, muy frecuentemente ver el mismo nivel tecnológico en las familias, en las calles, etcétera, no solamente en la producción, sino en la vida cotidiana de las gentes, de la que puede tener China, puede tener Rusia, puede tener cualquier otro país del área, ¿no? ¿Eso qué indica? Indica que una vez que se superan las restricciones o los mitos o la propaganda o los dictámenes occidentales sobre cómo hay que llevar la economía en base al beneficio individual de empresas, una vez que se supera eso y se planifica, se crean relaciones internacionales sobre otros criterios, que en este caso estamos hablando de ASEAN, la posibilidad y la probabilidad de un desarrollo equilibrado, de un desarrollo que mejora las condiciones de vida de los pueblos, es impactante, es impresionante, ¿no? Bien, entonces, el ejemplo más reciente, pero hay muchos más, ¿no? Entonces, estoy seguro que los asistentes a esa cumbre sabrán, conocerán el desarrollo de este ejemplo y tendrán, por tanto, una perspectiva mucho más clara de la que ya tienen sobre la corrección de una línea de 35 años. Bien, eso por una parte, ¿no? Pero por otra parte está también la situación que hay ahora mismo en el panorama internacional, no solamente por la cuestión de los efectos que puede tener si otra vez la guerra imperialista contra Irán, contra el Líbano, se acrecienta e Irán en su justa defensa vuelve a cerrar el estrecho de Hormuz. Lo que se habla es de un retroceso económico tremendo, ¿no? Precisamente en estos momentos es cuando más necesario es que los países que defienden todos ellos la independencia y la coordinación internacional de los países continúen con la experiencia de Kazán. Pero no solamente eso, si nosotros miramos la prensa especializada en economía, hay cada vez más aquí mismo se nota en Europa, hay cada vez más investigadores que, aunque siendo propensos a justificar al Occidente y al imperialismo, reconocen que la perspectiva económica sigue siendo muy mala y tiende a la baja, incluso aunque se abriera definitivamente y para siempre el paso de Hormuz. Incluso así están advirtiendo que los problemas que tienen las grandes economías internacionales continuarán, porque lo que ha hecho Hormuz ha sido, el cierre de Hormuz ha sido sacar a la superficie todos esos problemas y la dependencia de Occidente y de parte de Asia también al crudo, a la energía del crudo, etcétera, ¿no? Y esto también es una lección para los reunidos en Kazán, porque no solamente la lección positiva de Corea, República de Corea, no solamente la lección positiva de que una vez que empiecen a pasar los cargueros con crudo y con otros productos, parte de la economía mundial se va a beneficiar, sino que encima está la lección negativa de que hay cada vez más advertencias de que no podemos echar las campanas al vuelo y pensar que todo en el plano económico está resuelto. No. Iremos viendo cómo todavía por el interior de la economía occidental hay graves problemas que van empeorando. Por ejemplo, la situación de la economía norteamericana, que ya tiene un 4,2% de inflación, ¿no? O la situación de la economía europea, por poner dos casos, ¿no? Por no hablar de la situación de la catástrofe socioecológica, etcétera, etcétera, ¿no? Entonces, hay, aparte de la experiencia de 35 años, hay razones de peso a nivel, dos positivas y una advertencia a nivel de la situación mundial, que recomiendan que se continúe con la coordinación de los países de la ASEAN y que recomiendan a otra escala más amplia que se aumenten y se intensifiquen, digamos, los esfuerzos para ir cambiando lo más rápidamente posible todas las relaciones comerciales lastradas y cortadas o, digamos, reprimidas por la dictadura el dólar, desde el petróleo dólar, el SWIFT, los bancos centrales que controlan, las grandes corporaciones que tienen derechos incluso superiores a la de los estados supuestamente soberanos, etcétera, etcétera, ¿no? Yo estoy seguro que las naciones en la ASEAN serán conscientes de todo esto y sabrán seguir para adelante como lo han hecho en estos 35 años.
0: Ahí está, y hay datos interesantes, por decirlo de algún modo, Iñaki, respecto, bueno, porque se habla del tema del intercambio comercial y demás, ¿no? En este sentido, el asesor del Kremlin, Yuri Ushakov, declaró: en lo que respecta a los lazos económicos, refiriéndose a Rusia-ASEAN, ¿no?, estos también están creciendo. Según nuestras estimaciones, durante la última década el volumen total de comercio aumentó casi un 60% y ascendió a unos 22 mil millones de dólares, algo que también confirmó el ministro ruso de Desarrollo Económico, Maxim Reshetnikov, quien al respecto dijo: estos resultados son aún más valiosos porque los hemos logrado en condiciones difíciles. Los cambios globales, la gran incertidumbre y la erosión de los principios fundamentales de la Organización Mundial del Comercio generan desafíos. Pero Reshetnikov dijo también que en los últimos 10 años hemos aumentado las importaciones procedentes de los países de la ASEAN en un 70%. Compramos activamente materias primas, agrícolas, maquinaria, equipos, vehículos, productos químicos, textiles, ropa y calzado. Y si bien aumentó las importaciones en un 70% de Rusia de países de la ASEAN, también aumentaron las exportaciones de Rusia, según dijo Reshetnikov, sobre todo en el ámbito de la energía, ¿no? Dijo: nuestro país sigue siendo un proveedor fiable de recursos energéticos para los países de la ASEAN. En medio de la crisis en el Estrecho de Hormuz, Rusia aumentó los envíos de recursos minerales y petróleo crudo en un 40% durante el primer trimestre de este año. Señaló que el siguiente paso debería ser la firma de contratos de suministro energético a largo plazo y el desarrollo conjunto de infraestructura de almacenamiento y distribución. Esto garantizará la seguridad energética y precios competitivos para nuestros socios del ASEAN a largo plazo, dijo. Bueno, esto también es importante, ¿no? Que muy bien todo lo que se habla, pero también en la práctica se notan los avances, Iñaki.
3: Claro, claro que se notan, por eso hemos empezado tomando el ejemplo de Corea, de la República de Corea, ¿no? Pero eso se nota en la práctica una vez que ya se ha roto con, digamos, con las cadenas que ponía Occidente. Por ejemplo, acordémonos las cadenas que ponían los llamados, el llamado consenso de Washington de finales de 1980 y tantos, comienzos de 1990, ¿no? Aunque estamos hablando, pues eso, de 30 y tantos años, no es casualidad que frente al consenso de Washington, que imponía que los países abrieran sus defensas a la penetración de la economía y de las finanzas y de los bancos y de las etcétera de Occidente, es entonces precisamente cuando surgen estos procesos, digamos un poquito más tarde, estos procesos de coordinación, ¿no? Luego vendría ya a partir del 2010, un poquito antes, vendría ya el desarrollo del BRIC y muchísimas más cosas, ¿no? Bien, pero esto precisamente lo que muestra es lo que hemos estado comentando ahora. Bien, yo estoy seguro, y es que no puedo imaginar otra posibilidad, de que estos estados que se reúnen ahí son muy conscientes no solamente de los logros, sino también de los peligros. Claro, entonces si nosotros analizamos ahora lo que se está comentando después de la derrota norteamericana frente a Irán y los acuerdos que todavía están sin firmar, que se deben firmar este viernes, estamos observando cada vez más una tendencia al crecimiento de amenazas tanto del ente sionista como de la derecha o de intelectuales norteamericanos o de grandes empresas norteamericanas, que están diciendo que independientemente de estos acuerdos, si se aplican o no se aplican o cómo se aplican, etcétera, independientemente de eso, ellos van a seguir con una política, si bien un poco cambiada de forma, pero con una política de intentar mantener e imponer sus intereses, incluso con formas de guerra diferentes a las actuales, no más. Eso lo ha dicho un alto cargo sionista, pero también lo han dicho en otros núcleos de pensamiento norteamericano y de la derecha europea, ¿no? Ellos no van a ceder. Y claro, ellos una de las cosas que se dan cuenta es que la derrota que han tenido ahora, y sobre todo la revalorización de toda la Unión Asiática, Euroasiática, ASEAN, etcétera, etcétera, esa revalorización ha sido como efecto, como consecuencia de que estos países avanzan no solamente en la coordinación económica, también en la coordinación política, una coordinación política de comprensión de cómo va el mundo, una coordinación política de ayuda. Mucha de esa ayuda no se dice públicamente, pero yo estoy seguro que dentro de esos habrá reuniones sobre seguridad antiterrorista, etcétera, porque eso siempre hay un capitulito de seguridad antiterrorista. Y verán, por ejemplo, mira lo que está pasando, estamos hablando de Asia Central, pero lo que está pasando en Asia Occidental, tenemos ahora toda la pelea con respecto a cómo Occidente intenta romper los lazos históricos entre Armenia y Rusia, por poner un caso, ¿no? Etcétera, ¿no? Ellos entenderán perfectamente, me refiero a la ASEAN, entenderán perfectamente que esos peligros están ahí y que Occidente, el imperialismo, no va a aceptar la derrota que ha sufrido así por así. Va a buscar otros métodos y otras cosas para romper esos acuerdos. Va a buscar otros mecanismos para romperlos, bien por ofertas aparentemente mejores o bien por amenazas, chantajes, corrupciones, etcétera, etcétera, ¿no? Entonces no se trata solo de la victoria y del desarrollo también, sino también en ese análisis político de cómo está el mundo. Serán conscientes de que ellos ocupan un lugar central, porque es el viejo debate que comenzó en el Foreign Office británico en 1904, cuando aprendieron que Eurasia era un lugar central, ¿no? Y luego en todos los debates, también británicos y también europeos, cuando aprendieron que tenían que controlar China, tenían que romper China, tenían que controlar Asia Occidental, o sea, Afganistán, Pakistán y toda esa historia, ¿no? Si nosotros miramos el panorama desde esta perspectiva histórica, vemos que Occidente siempre, bien por Gran Bretaña, por Alemania, por Estados Unidos, etcétera, o bien por otras potencias, o las mismas, con respecto a China en el Pacífico, siempre han tendido a impedir que haya una unidad euroasiática, que haya una unidad de mercado que sea enorme y que controle. O mira, simplemente también las presiones que está haciendo en estos momentos Estados Unidos a Filipinas, a Indonesia, a Malasia, etcétera, para cortar el paso en el estrecho de Malaca, cortarlo a los buques chinos, ¿no? O a los buques rusos o los buques iraníes. Es un centro estratégico vital en estos, mientras que no se pongan en marcha todavía los planes que ya tiene Eurasia pensados para hacer corredores terrestres mucho más rápidos y baratos que los barcos que pasan, ¿no? Todo eso lo tienen que saber perfectamente desde un análisis político.
0: Muchas gracias, Iñaki.
3: Muy bien, pues hasta otra, y la semana que viene no nos oiremos, pero a la siguiente sí.
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3: Amigas, amigos, sean todos bienvenidos y bienvenidas a la presente emisión del noticiero Voces del Sur. Les saluda Carlos Eduardo Piñango en nombre de Nieves Valdés en la presidencia de la Radio del Sur, en la gerencia de contenidos Tamar Sánchez, en la jefatura de prensa Denis Ramírez, en la producción de este espacio José Ruiz, Elenaiza Cisneros, Hernán Freites, Julio Villamizar y Alexander Vargas Miranda. Al control técnico digital me acompaña Víctor Mejías.
0: Titulares.
4: Poder Judicial se suma a la creación de propuestas para reestructurar el gobierno. Presidenta de México lamenta que Cuba continúe siendo víctima del imperialismo norteamericano. Ejército israelí realiza un nuevo ataque en el Líbano. Ciencia y tecnología. Ministra de Ciencia y Tecnología venezolana sostiene reuniones con altas autoridades del Organismo Internacional de Energía Atómica. En deportes, República del Congo saca un importante punto al empatar con Portugal en el Mundial de Fútbol 2026. Y en materia cultural, Sistema Nacional de Orquestas de Venezuela lanza campaña para expandir la enseñanza musical a más niños y jóvenes.
0: Latinoamérica
5: y el Caribe.
4: Amigas, amigos, los magistrados y magistradas del Tribunal Supremo de Justicia sostuvieron una reunión con el comisionado presidencial para la reestructuración y reingeniería del gobierno nacional, Héctor Rodríguez. El también vicepresidente sectorial para el socialismo social y territorial expresó en su cuenta de Instagram que con este proceso aspiran transformar la burocracia con una mirada puesta en el ciudadano, no en el funcionario. Por su parte, la presidenta del Tribunal Supremo de Justicia, Carislia Rodríguez, manifestó que este proceso de reestructuración y reingeniería del gobierno es una gran oportunidad y una necesidad que la sociedad venezolana requiere. Finalmente, agregó que el Poder Judicial entiende que este es un momento de revisión y evaluación que debe darse sin miedo a corregir lo que se tenga que corregir. Amigas, amigos, continuando con las informaciones, el vicepresidente sectorial de Planificación de Venezuela, Ricardo Menéndez, lideró este martes una asamblea popular en la comuna Vista Hermosa del estado Guárico, como parte del proceso organizativo previo a la segunda consulta popular nacional 2026 fijada para el 12 de julio. El funcionario destacó la importancia de la actualización de las agendas concretas de acción como mecanismo fundamental para articular las demandas de las comunas con el presupuesto y la gestión del gobierno nacional. Escuchemos.
6: Vemos todo el despliegue nacional que se viene efectuando en función de la consulta del próximo 12 de julio. En este momento están culminando una primera fase de asambleas en todo el territorio nacional, donde cada comuna está discutiendo su agenda concreta de acción, actualizando la agenda concreta de acción. A veces algunos temas ya han sido resueltos, otros están pendientes, surgen nuevos temas. Posteriormente lo que viene a ser la formulación de los proyectos en asamblea, siempre en asamblea, se va a la votación de los 7 proyectos que quedan priorizados por la comuna, se inscriben en la plataforma electoral que se tiene dispuesto para estos fines y al mismo tiempo estamos discutiendo de base lo que corresponde a los procesos de reingeniería en atención al Estado venezolano, al gobierno venezolano, que es por supuesto la esfera de trabajo que estamos en este momento.
4: El vicepresidente sectorial de planificación, Ricardo Menéndez, resaltó que en la comuna guariqueña Vistahermosa se identificaron áreas de atención prioritarias relacionadas con los servicios públicos, particularmente en materia de agua y electricidad. Escuchemos.
6: Específico de esta comuna, por ejemplo, dentro de la diversidad de temas que se han venido trabajando y los distintos compromisos que se han asumido a nivel de la gobernación y lo que corresponde adicionalmente al gobierno central, hemos visto, por ejemplo, la necesidad de asumir dos temas centrales. Uno vinculado al tema del agua, tanto agua potable como agua servida, y el otro vinculado al tema de la electrificación, a lo que es el servicio de energía eléctrica. Aquí es muy importante.
4: El también ministro de Planificación, Ricardo Menéndez, resaltó la importancia de optimizar el uso de los recursos públicos mediante nuevos esquemas organizativos y mecanismos que permitan reducir costos y maximizar el impacto de las inversiones. Escuchemos.
6: Recordemos que el tema de fondo que ha planteado la Presidenta es un gobierno más eficiente, un gobierno constituido por el pueblo, de mano con cada uno de los problemas y la priorización de problemas que tenga la población. En función de eso, cambiar los métodos, tener métodos más fluidos, tener métodos de solución más eficientes, lograr rendir los recursos es sin duda alguna un problema fundamental. Por ejemplo, aquí se decía, comprar un material determinado que lo produce el gobierno nacional en fábricas del Estado, de repente comprado por líneas de comercialización, sube tres veces el precio. ¿Qué es preferible? ¿Comprarlo directo a la puerta de fábrica o con canales de comercialización directo a la fábrica o comprarlo con redes de especulación? Bueno, es una demostración del rendimiento del recurso y de nuevas formas organizativas. Continuamos en el despliegue nacional, todos convocados al próximo 12 de julio y recordemos que la fiesta se llama Mayor Gobierno de Eficiencia, Gobierno de Pueblo, Gobierno constituido en la reingeniería que convoca la presidenta encargada, Delcy Rodríguez.
4: Amigas, amigos, pasamos a México, donde en su acostumbrada rueda de prensa mañanera, la presidenta de esa nación, Claudia Sheinbaum, lamentó que Cuba continúe siendo afectada por los bloqueos y acciones injerencistas de Estados Unidos. Escuchemos, 11:30 minutos de la mañana, miércoles 17 de junio.
5: Comentamos el tema de la isla de Cuba y dijimos nuestra opinión. Además, Cuba recientemente, a partir de este endurecimiento, digamos, de la política contra Cuba, ha abierto ya su economía en muchas áreas. Entonces, yo comenté, bueno, Cuba ha hecho un esfuerzo también por abrir su economía. Entonces,
4: Por otra parte, la mandataria mexicana Claudia Sheinbaum ratificó su postura en apoyo al pueblo colombiano en referencia a las próximas elecciones. Escuchemos, 11 de la mañana, 30 minutos, miércoles 17 de junio.
5: Es complejo para mí hablar de uno u otro candidato, porque no quisiéramos previo a la elección que se dijera que nosotros estamos orientando por nadie. Pero sí puedo decir que gane el pueblo de Colombia. Cuando hay conquistas del pueblo, se mantienen en la memoria.
4: La presidenta mexicana Claudia Sheinbaum enfatizó que cuando sectores políticos de la derecha intentan arrebatarle los logros obtenidos al pueblo, los pueblos siempre reaccionan a esa agresión. Escuchemos, 11:30 minutos de la mañana, miércoles 17 de junio.
5: La ultraderecha que hoy se quiere imponer en muchos lugares siempre va a tener una resistencia. Y cuando el pueblo no solo resiste, sino se organiza, pues no hay fuerza que lo detenga. Siempre de manera pacífica, porque nosotros creemos en el pacifismo. Lo que pasa en México es porque el pueblo adquirió conciencia y porque siente su fuerza.
1: África y Medio Oriente.
4: Y el sur de la ciudad de Beirut, en el Líbano, sufrió un nuevo ataque por parte del ejército de Israel en medio del acuerdo firmado entre Irán y Estados Unidos para detener el conflicto. El canal del Estado venezolano de televisión informó que al menos 4 personas perdieron la vida por el ataque. Escuchemos, 1:50 p.m, miércoles 17 de junio.
7: El régimen de Israel lanzó nuevos ataques aéreos este miércoles sobre el Líbano en medio de los esfuerzos diplomáticos entre la República Islámica de Irán y Estados Unidos para alcanzar un acuerdo de paz. Aviones de la Fuerza Aérea de Tel Aviv bombardearon la zona residencial de Nabatieh, al sur de Beirut, lo que causó la muerte de al menos 4 personas y varios heridos. Esta agresión sionista tiene lugar días después del anuncio de un memorando de entendimiento entre Washington y Teherán, el cual incluye el fin de las agresiones en el Líbano como una condición no negociable para Irán. La firma oficial del acuerdo diplomático tendría lugar el viernes 19 de junio en Suiza, tal y como ha sido anunciado.
4: Amigas, amigos, y los casos confirmados de ébola continúan aumentando en la República Democrática del Congo, confirmándose 837 personas infectadas por esta enfermedad. El portavoz de la Organización Mundial de la Salud, Tarik Hazarevic, declaró que existen localidades donde no se han podido identificar los casos. Por eso, la enfermedad continúa expandiéndose a otros lugares del país. Escuchemos, 2:50 minutos de la tarde, miércoles 17 de junio.
8: Tenemos puntos ciegos en los que se dan un número bajo de alertas. Puede haber cadenas de transmisión que no están siendo detectadas. Hay personas que están en riesgo de infectar a otras. Necesitamos detectarlas.
4: La cadena global de televisión de China, CGTN, informó que la ola de violencia interna que existe en la República Democrática del Congo no ha permitido atender de forma adecuada a los pacientes infectados por el ébola. Escuchemos, 2 de la tarde, 50 minutos, miércoles 17 de junio.
9: El Ministerio de Sanidad de la República Democrática del Congo detalló que 49 personas enfermas de ébola se recuperaron. 370 pacientes siguen aislados. Naciones Unidas señaló que la escalada de la violencia en el este del país está obstaculizando los esfuerzos por contener el brote. El portavoz del secretario general de la ONU advirtió que los combates y los desplazamientos están aumentando el riesgo de transmisión.
1: Europa y Norteamérica.
4: Amigas, amigos, y el portavoz del Ministerio de Relaciones Exteriores de Bielorrusia, Ruslan Varankov, calificó el ataque perpetrado por un dron por el ejército ucraniano contra un autobús que trasladaba a niños de un equipo de fútbol bielorruso como un atentado terrorista. Escuchemos, 11:50 minutos de la mañana, miércoles 17 de junio.
10: Condenamos enérgicamente el ataque contra un autobús que transportaba a ciudadanos bielorrusos, incluidos niños, en la provincia rusa de Briansk. Consideramos este hecho como otro acto terrorista contra la población civil. Exigimos explicaciones exhaustivas por parte de Ucrania.
4: Por su parte, el secretario de prensa del gobierno ruso, Dmitry Peskov, calificó el atentado como intencional para asesinar a los ciudadanos civiles que estaban en el autobús, incluyendo los niños. Escuchemos, 11:50 minutos de la mañana, miércoles 17 de junio.
11: Claramente, es otro acto terrorista completamente inhumano. Resulta obvio, incluso antes de la investigación, que se trató de un ataque deliberado. Los operadores de drones ven perfectamente hacia dónde dirigen sus golpes. No era un vehículo militar, sino un autobús que transportaba a civiles, en este caso a niños. Es otro crimen del régimen de Kiev. No hay ninguna duda de quién está detrás de esto. ¿Qué respuesta podemos dar? La vía es continuar la operación militar especial para proteger a nuestro país y a nuestra población de tales manifestaciones terroristas. Se puede suponer con un alto grado de certeza que, en las capitales europeas, una vez más, se pasará por alto esta tragedia. De nuevo no escucharemos las palabras de los condenadores por parte de capitales europeas, pero eso no significa que debamos rendirnos. Por el contrario, debemos sin exagerar seguir contando estas atrocidades al mundo entero.
4: Finalmente, la representante oficial del Ministerio de Relaciones Exteriores de Rusia, María Zaharova, consideró como hipócrita la actitud del presidente ucraniano al hablar del supuesto compromiso que tiene hacia los niños, pero que al mismo tiempo los asesina por el hecho de ser de otros países. Escuchemos, 11:50 minutos de la mañana, miércoles 17 de junio.
12: Condenamos enérgicamente este abominable crimen del régimen de Zelensky, que a pesar de sus hipócritas declaraciones sobre su supuesto compromiso con la protección de los niños, los pone deliberadamente en peligro y sin vacilación, como sucedió en Starobelsk, los convierte en blanco de ataques planificados por las Fuerzas Armadas de Ucrania.
1: Asia y Oceanía.
13: y la Oficina de Información del Consejo de Estado de China ha publicado el documento titulado Una gobernanza global más justa y equitativa, principios, propuestas y acciones de China. La cadena global de televisión china

0: Para la gobernanza global acelera la construcción de un sistema de gobernanza más justo y equitativo y reitera que proteger la autoridad y el estatus de Naciones Unidas es fundamental para la implementación efectiva de esta iniciativa.
1: Ciencia y tecnología.
2: Amigas, amigos, con miras a expandir las capacidades científicas y tecnológicas del país, la ministra del Poder Popular para Ciencia y Tecnología, Gabriela Jiménez, sostuvo una serie de reuniones de trabajo en la sede del Organismo Internacional de Energía Atómica, OIEA, en Viena, Austria, con el representante del Departamento de Cooperación Técnica, Raúl Ramírez García, y la representante permanente del país ante las Naciones Unidas en Viena, Claudia Salermo. Por otra parte, señaló que sostuvo un encuentro de trabajo con la directora de la División de Seguridad Física Nuclear de la OIEA, Elena Buxglova, y el jefe de sección de control de fuentes de radiación e infraestructura regulatoria de la División de Seguridad Tecnológica Nuclear del organismo, Ronald Pacheco, donde avanzaron en el fortalecimiento de la seguridad física nuclear.
1: Deportes en Voces del Sur.
2: Iniciamos Deportes en su noticiero Voces del Sur, contándoles que en la continuación de la Copa Mundial de Fútbol 2026, los equipos de Portugal y República del Congo se enfrentaron este miércoles en un emocionante partido que finalizó con un sorprendente empate a un gol, con el que el equipo africano saca un importante punto que le permite mantener sus aspiraciones de avanzar en la clasificación. El reportero de la Radio del Sur, César Chirinos, nos presenta, como siempre, su acertado análisis del encuentro. Escuchemos. 3 de la tarde, 30 minutos, miércoles 17 de junio.
3: Excelente miércoles, mis queridos amigos del deporte. Comenzamos nuestro repaso informativo destacando la jornada del Campeonato Mundial de Fútbol de este miércoles, que se inició con el resultado sorprendente del empate entre Portugal y la República del Congo a un gol. En el minuto 6 de la primera parte abrió el marcador al conjunto lusitano por intermedio de João Neves, pero el conjunto africano no se intimidó y antes que culminara la primera etapa logró igualar por intermedio de João Wissam, quien también aprovechó un descuido de la defensa portuguesa para igualar el marcador, que se mantuvo en la segunda parte a pesar de los incesantes ataques del conjunto europeo. Por su parte, el conjunto del Congo, que vuelve a la acción de los mundiales después de 50 años, ratificó en el campo que viene a competir y a dar grandes emociones a su fanaticada. Para su noticiero Voces del Sur, reportó César Armando Chirino Andrade.
2: Amigas, amigos, y en otros resultados del Mundial de Fútbol 2026, tenemos que Inglaterra derrotó 4-2 a Croacia.
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2: Iniciamos Cultura Nuestra en su noticiero Voces del Sur, informándoles que el Sistema Nacional de Orquesta y Coros Juveniles e Infantiles de la República Bolivariana de Venezuela lanzó una campaña, Nadie Llega Solo, con la finalidad de unir el deporte con la cultura y recaudar fondos para continuar expandiendo la enseñanza musical a más niños y jóvenes del país. La información la trae con más detalles la periodista de Telesur, Karyali Ramírez. Escuchemos. 10:20 minutos de la mañana, miércoles 17 de junio.
4: Bueno, y en nuestro segmento de cultura se une con el deporte, dos ámbitos diferentes pero que comparten similitudes. Unir a las personas, esta es la premisa del Sistema Nacional de Orquestas y Coros Juveniles e Infantiles de Venezuela a través de su campaña Nadie Llega Solo. Esta se trata de una iniciativa que busca recaudar fondos ya a escala internacional y lo hacen mediante un trabajo audiovisual que destaca la transformación social de las niñas, de los niños, de los adolescentes, de esta emblemática red de música que está por todo el país.
1: Titulares.
2: Poder Judicial se suma a la creación de propuestas para reestructurar el gobierno. Presidenta de México lamenta que Cuba continúe siendo víctima del imperialismo norteamericano. Ejército israelí realiza un nuevo ataque en el Líbano. Ciencia y tecnología. ministra de Ciencia y Tecnología venezolana sostiene reuniones con altas autoridades.

0: prioridades del Organismo Internacional de Energía Atómica. En deportes, República del Congo saca un importante punto al empatar con Portugal en el Mundial de Fútbol 2026. Y en materia cultural, Sistema Nacional de Orquestas de Venezuela lanza campaña para expandir la enseñanza musical a más niños y jóvenes. Amigas, amigos, así finalizamos esta emisión del noticiero Voces del Sur. Estuvimos trabajando para ustedes al control técnico digital, Víctor Mejías. En la producción de este espacio, José Ruiz, Neisa Cisneros, Hernán Freites, Julio Villamizar y Alexander Vargas Miranda. En la jefatura del departamento de prensa, Denis Ramírez. En la gerencia de contenidos, Tamar Sánchez. En la presidencia de la Radio del Sur, Nieves Valdés. Les narró Carlos Eduardo Piñango, 18897. 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
7: De junio de 1905. Inauguración del Teatro Nacional de Venezuela. Hace más de un siglo, el presidente Cipriano Castro ordenó la construcción de este teatro. El responsable fue el arquitecto venezolano Alejandro Chatán. Él contó con la participación del pintor Antonio Herrera Toro y el escultor Miguel Ángel Cabré. Se han realizado restauraciones parciales en 1949, 1967 y 1992. Pero fue con la llegada de la Revolución Bolivariana que este teatro recuperó su esplendor inicial. En 2005 fue restaurado profundamente. Desde entonces, esta joya arquitectónica sirve de escenario de conciertos, recitales, obras de teatro y festivales.
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no tiene comparación. 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

0: alegría, almacén.
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Ay, Dios mío, de mi alma y de mi corazón. Buen día, gente bella, gente joven, gente de todas las edades. Una canita al aire no le hace mal a nadie. Ese es el tema del día de hoy. Escuchamos a diario, prueba. Si no le haces daño a nadie, eres libre. Ser libre es hacer lo que quieres sin entrometerte en la vida de nadie. Dice Roger Wolf. Tienes derecho a expresar libremente todo aquello que te esté permitido decir. Vale. Tal vez piensas que él, bueno, tal vez piensas que él o ella no sabe nada y los ojos que no ven, corazón que no siente. Sin embargo, cuando la infidelidad se descubre, es muy difícil que la confianza pueda ser restaurada. La confianza se rompe y eso no se restaura jamás. Buen día, gente bella, gente joven, gente de todas las edades. Somos así mismo esto, Despertar Inteligente, laborando para ustedes en la presidencia de la Radio del Sur, la licenciada Nieves Valdés. En la gerencia de contenidos, la licenciada Tamar Sánchez. En los controles técnicos, con la más estricta selección musical, el señor José Tobar. En la conducción, producción y edición de este espacio, ese soy yo, Miguel Adolfo Cuba Contreras, productor nacional independiente 12.308. Certificado de locutor 24457. Número de cédula 6210979. Teléfono 0414-902-2071. Te diste cuenta que somos números. Somos números y además hay una tabla. Con esos números puedes dividir, ok, puedes dividir con esos números, puedes multiplicar, que me gusta, puedes restar, que no me gusta, bueno, restarle la deuda sí, pero restar no me gusta, y luego sumar, sumar es la suma total de las cosas. Buen día, guardan sueño, ¿qué? No obstante, podemos romper con todos estos mitos si la toxicidad en la que hemos vivido y disfrutar de nuestra sexualidad. Así que hay que aprender a pedir ayuda. Leo Dan, Mari, es mi amor, 7:20 minutos.

0: 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El Banco de Venezuela y transportistas públicos acuerdan cobro eléctrico del pasaje. Me recuerdo aquella historia cuando estaba escuchando al presidente Nicolás Maduro hablando con su mujer Cilia, contando sus historias, ¿no? Y Cilia decía, sí, yo me acuerdo y te escuchaba porque tú estabas por allí en otra celda, en otro espacio, y silbabas las canciones de Leo Dan, ¿no? Y la mujer escuchaba sus canciones y sabía que su marido estaba allí. ¡Wow! Somos Venezuela, somos Venezuela, un país sumamente interesante. Vámonos con nuestra declaración de abundancia del día de hoy, que dice lo siguiente: en mi casa hay abundancia. ¿Ah? En mi casa hay abundancia. ¿Y sabes por qué? Porque te desprendes de todo lo negativo y te metes en la rota positiva. Te sales del basurero y te metes en jardín de flores. Hay que cambiar la mente. Hay que dar ese salto cuántico. En mi casa hay abundancia. Declaración de abundancia. Dale.
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egoísta, mis tendencias egoístas de envidias, salen los odios, salen los resentimientos, los celos, los agravios y todos mis conflictos se van de mi vida en este instante santo. Amén, amén, amén. ¿Quién dice amén? Amén. Mis tendencias egoístas son sustituidas, atención con esto, son llaves, por las características de los que viven en Dios y a Dios, porque Dios es nuestro socio. Para los que viven a Dios en la confianza, en la paciencia, en la generosidad, en la compasión, en la humildad, en la tolerancia, en la comprensión y mucha mente abierta. Mi casa está llena de abundancia de Dios en mí. Amén, amén, amén, amén. ¡Dale! Rocío Dúrcal, la gata bajo la lluvia. Atención que está lloviendo, pendientes ahí con el tránsito.

yo. Mira, hay dos cosas que son importantísimas en esta situación que nosotros estamos viviendo. Recordarles que está lloviendo en la ciudad y cuando llueve pasan cosas bastante extrañas. Los temas más tóxicos con los que se enfrentan las parejas en las consultas que se realizan con terapeutas son los mismos de siempre. Amigo mío, la economía familiar, los hijos, la comunicación, la vida sexual. ¡Wow! ¿Cómo influye la vida sexual? Además de las infidelidades y de los celos, que siempre han sido los más consultados en la terapia en pareja. Es decir, se consulta por las crisis que se está atravesando. Sin embargo, las crisis es parte del ciclo evolutivo de la pareja. Mira, y se resume en dos etapas: la pérdida de amor romántico y los problemas sexuales. Una canita al aire no le hace mal a nadie. Bueno, vamos a una pequeña pausa y ya regresamos.

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2: 11 de junio 1928. Nace en Barquisimeto, Estado Lara, el escritor venezolano Salvador Garmendia.
3: La Venezuela de hoy sería, es un tema mucho más complejo y mucho más difícil. Uno se pregunta si sus países realmente existen. Tal vez haya muchas Colombia y muchas Venezuela, algunas de las cuales no tenemos ni idea. No sabemos que existen.
2: Autor de Los Pequeños Seres, Los Habitantes, La Mala Vida, Hace Mal Tiempo Afuera, Salvador Garmendia se convirtió en el maestro del cuento y del relato breve.
3: Porque las fronteras no fueron trazadas de una manera racional, sino que cayeron allí. Y de pronto dividieron países que son los mismos. Los partieron en trozos. Pero si nos vamos a la verdad, lo único que realmente tenemos y lo único que tiene fisonomía y que es realmente de uno es su pueblo, su pueblito, el lugar donde nació, donde le tocó nacer. Eso es lo único que conocemos realmente del país.
2: Periodista, cuentista, guionista de radio y televisión, Salvador Garmendia plasmó su huella en la literatura moderna latinoamericana, dejando en alto la imaginación de un pueblo que continúa disfrutando de sus escritos.
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sea, lo primero que deberíamos saber es tener en cuenta que tener una crisis es normal ante los cambios socioculturales que estamos viviendo y que los temas relacionados con la pareja no son la excepción. Existe una crisis evolutiva que debemos aprovechar para implementar mejoras y no permitir que se transforme en algo negativo. Las personas controladoras, especialmente muchas mujeres a las que les gusta dominar, manejar y tener todo bajo su control, no pueden disfrutar de la vida sexual porque sienten que pierden el dominio en esa área y serán lastimadas. Una relación tóxica lastima a la mujer, lastima al hombre que la sufre, y esta misma hiere no solo su propia vida, sino su vida en pareja, y de eso se trata. Vámonos con el tema de Michael Jackson, lanzada en 1987, es una poderosa declaración de confianza y autoafirmación. En esta canción, el maestro Jackson desafía a los críticos y a aquellos que dudan de su fortaleza y autenticidad, utilizando la palabra bad, B-A-D, en un sentido que se alinea más con duro e imponente en el argot de la época, ¿ok? No es actual. La letra juega con la idea de ser malo como una forma de empoderamiento, redefiniendo la palabra para significar algo positivo y fuerte en lugar de algo negativo o malicioso. ¿Me expliqué? Musicalmente, este tema Bad de Michael Jackson es un ejemplo clásico del estilo de este maestro. Elementos del funk, elementos del pop, del rhythm and blues, con su inconfundible voz y energía en el escenario. La canción fue un éxito comercial y se convirtió en un himno de la autoexpresión, a la resistencia contra la percepción negativa de otros. La coreografía y el video musical también jugaron un papel importante en la transmisión del mensaje de la canción, con una narrativa, mira que ahora están muy de moda las narrativas, con una narrativa visual que muestra al maestro Michael Jackson como el líder carismático y desafiante. Michael Jackson, Bad, aquí en la Radio del Sur, 7:39 minutos.

¡Ay, Dios mío! Jude Bass, sin malandro. Ponte contra la pared. Pásame la cédula. Identifíquese, ciudadano. ¿Qué es lo que está pasando? ¿Qué es lo que está, como dice el otro? ¿Qué es lo que está pasando? ¿Qué significado? Vámonos por aquí para tratar de entender un poco más esta canción. Esta canción funciona como un estandarte de la autoestima, desafiando a los demás a reconocer su poder y su capacidad. La canción también aborda temas de honestidad, temas de justicia, sugiriendo que hay consecuencias para aquellos que actúan con malicia o engaño, dígalo allí. Además, hay un llamado a la acción para cambiar el mundo y hacerlo un lugar mejor, lo que refleja el compromiso de este maestro Michael Jackson con los temas sociales y los temas humanitarios. Adolfo, recuerda que hoy es jueves, más música y menos palabras, por favor. ¡Cállate! Traducidera, rewind, dale. ¡Ey! ¿Qué pasó allí? ¿Qué pasó allí? Ajá. Traducidera, vaya Adolfo Cubo, From Caracas, Venezuela, 98.5 FM para ti que nos graba. 7:44 minutos, back de Michael Jackson.

solo muéstrate a plena luz del día. Te digo lo que siento. You know the feel. Voy a dañar tu mente. No disparo a matar. Vamos, llamó, vamos. Pásamelo, está bien. ¿Qué significará llamó? Vamos, ¿en qué idioma? Te voy a dejar claro cómo son las cosas a cuenta de tres. Muestra lo tuyo o déjalo así. Beat. Te digo que cuides lo que dices. Conozco tu juego, sé cómo eres. What you're about. Bueno, dicen que el cielo es el límite. Y para mí eso es muy cierto. Pero mi amigo, todavía no viste nada. Solo espera a que termine. ¿Por qué? Porque soy duro. Vamos. Chameon. Vamos, que soy duro. Bad. Yo muy duro. Sabes que soy duro. Muy duro. Vamos, malo, tú sabes. Y todo el mundo tiene que responder ahora mismo. Solo para decirte otra vez. ¿Quién es duro? ¿Quién es? ¿Quién es malandro? ¿Ah? Se dice por ahí que te estás portando mal. Te voy a meter preso antes de que sea muy tarde. Sí, tus ojos mentirosos te delatan. Así que escucha, no te metas en problemas. Tu palabra no vale nada, no eres un hombre. Estás tirando piedras. ¿Ah? Pero escondes las manos. ¿Qué? Sí, bueno, dicen que el cielo es el límite. Para mí lo es cierto. Para mi amigo todavía no existe nada. Solo espera que termine. ¿Qué? ¿Por qué? ¿Por qué? Soy duro, bad. Muy, muy malo. Así que, ¿qué? Lo sabes. ¿Qué pasó? Muy duro, duro. Sabes, muy duro. Sabes. Hey, y el mundo tiene que responder ahora mismo. Solo para decirte otra vez. ¿Quién es el duro? ¿Quién es el malandro?

cambiar el mundo. Esto podría ser un lugar mejor. Si no te gusta lo que te digo, entonces ¿por qué me das un manotazo? ¿Por qué? ¿Por qué? Eres malandra. Ah, sí. ¿Sabes quién es? Sí, lo sabes. ¿Qué pasó? Todo el mundo tiene que responder ahora mismo solo para decirte otra vez quién es malandro. ¿Quién es? ¿Quién es? ¿Quién es? ¡Cállate, Adolfo! ¡Explótala, José Tobar!

Ey, ey, ey, ey, ey, ey, tengo 7 leyes naturales del éxito sexual. Uno de los primeros es sexo de mutuo acuerdo. Es clave que ambos estén de acuerdo en mantener esa relación. En ese momento, en lugar en ese lugar, de esa manera, con esa persona. También, durante la relación es importante estar de acuerdo en lo que le gusta y en lo que no le gusta que ocurra durante la misma. Y para esto es preciso conocer las cosas que les dan placer, que es otro de los factores de éxito. Mira, escúcheme esto. Antes de la música se desempeñó como limpiabotas y vendedor ambulante. A sus 18 años se involucró de lleno en la vida nocturna caraqueña. En su adolescencia asistía a ensayos musicales en el sector del 23 de enero. Saludo al 23 de enero. Debido a su alta y delgada figura, sus amigos comenzaron a llamarlo cariñosamente Tabaco. Nació el 15 de septiembre de 1943 en el barrio San José de Caracas, Venezuela. Fue un icónico bongocero y cantante venezolano fundamental en la historia de la salsa, Carlos Tabaco Quintana. Tras billar con su voz líder en el legendario Sexteto Juventud, fundó su propia orquesta en 1973, consagrándose como una de las grandes leyendas musicales del país. Tabaco y sus metales con el tema Agua de Mayo. ¡Qué lujo! Aquí en la Radio del Sur.

Ey, vamos a refrescar el ambiente, vamos a separarnos solo un pequeño momentico, ya regresamos, no te separes que lo que viene es cabilla aquí, así que estamos haciendo un homenaje al Tigre de FM Center. Tigre, estamos por aquí, 7:56 minutos, ya regresamos.

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Sí. ¿Por qué se ha de temer a los cambios? ¿Por qué se ha de temer a los cambios? Toda la vida es un cambio. ¿Por qué hemos de temerle? Me dice el teniente coronel José Parra. Buenos días, que este jueves sea luminoso y bendecido para todos. Mantén la esperanza intacta y abraza la incertidumbre con valentía. Todo lo que necesitas ya está dentro de ti. Confía en el universo, tu esfuerzo dará grandes frutos. Un fraterno saludo, amén, hermano, gracias. Gracias a todo el equipo del Club del Amor. ¿Quieres pertenecer al Club del Amor? Escríbeme al 0414-902-2071 y únete a este manantial de nutrición. Dice Luis Amelia Mendoza, bendecido jueves para mí, para mi grupo del Club del Amor. Les deseo y decreto un día súper positivo, lleno de unión, paz y mucho amor. Carmen nos dice, buenos días, amado grupo. Por aquí por La Guaira, el clima amaneció lluvioso y con ganas de no levantarme de la cama, pero el deber llama, hay que elaborar para seguir construyendo. Gracias, Muácata. Luis Amelia Mendoza, así es, Carmen, saber que podemos con nuestra voluntad construir un país. Saludos desde el Tigre. Dice Carmen, el Tigre, qué bien, yo soy de Maturín, estado Monaga, pero ahora vivo en La Guaira, saludos mil, y a mis contactos mil bendiciones para todos. De hecho, digo que para mí la lluvia son bendiciones. Livia también nos saluda, nos dice feliz jueves. Luis Amelia Mendoza, lo Adolfo, te extraño mucho. Y luego les voy a leer el mensaje de Robert mientras les doy esta noticia. Acuérdense lo que hemos sufrido por la ausencia de nuestro cantante Rubí Pérez. Los dueños del Yeset en Dominicana fueron imputados por homicidio involuntario. Los hermanos Antonio y Paribel Espaliat, dueños de la reconocida discoteca Yeset en República Dominicana, fueron imputados por homicidio involuntario en relación con el derrumbe del local. De eso fue en abril 2025, que resultó de la muerte de 236 personas, 180 heridos durante la presentación de Rubí Pérez. La medida fue anunciada por el juez Raymond Mejía, el primer juzgado de la instrucción del Distrito Nacional, quien determinó que los acusados, atención con esto, los acusados no tenían intención de provocar la tragedia en la que también murió el propio merenguero, nuestro amado Rubí Pérez. La decisión también de garantía económica, arroja la garantía económica, presentación periódica y prohibición de la salida del país. Por otra parte, atención con esto, el movimiento Justicia Yeset, conformado por sobrevivientes del suceso y familiares de las víctimas, rechazaron la moción, pues a juicio del grupo, y para mí también, aquí entre ustedes, los hermanos Espaliat tenían conocimiento de las condiciones del deterioro que enfrentaba el local situado en Santo Domingo, por lo que consideran que el suceso debe ser calificado como homicidio voluntario y con dolo eventual. Junto con la sentencia del juez Mejía, se ordenaron medidas cautelares a los imputados, entre las que se encuentran la inmovilización de sus bienes por un monto de 500 millones de pesos. Eso está alrededor de 8.3 millones de dólares. ¡Wow! Bueno, vamos a recordar a nuestro amado Rubí Pérez en una emotiva balada que narra la historia de un amor fugaz pero intenso, nacido en una taberna y sellado con la promesa de un regreso. Rubí Pérez, volveré, qué lujo.

Ay, por eso debemos tener incorporado el chip de la automotivación y de la creatividad. Cuando en una relación sexual intervienen todos los sentidos, esta se enriquece. Una pareja que apaga la luz, mata la visión. Una pareja que no se acaricia, mata el tacto. Una pareja que no se dice cosas bonitas, mata la audición. Es muy importante usar ropa atractiva, pero no por el otro, sino por uno mismo, cuidarse, sentirse bien. Recuerda que siempre te lo digo, como te ves te tratan, y si te ves mal te maltratan, pero si te ves bien y estás apoderado del conocimiento, te contratan, te enamoras. Cuando uno se enamora, activa una droga interna y se vuelve adicto a ella. Por eso es que el que está fuertemente enamorado, como tú y como yo, quiere seguir estándolo. Cuando se provoca el enamoramiento, aparece la pasión, aparece la locura, aparece el deseo de estar con el otro, con la otra. La idealización, pero a medida que pasa el tiempo, todo esto disminuye, papito. Eddie Palmieri Maldonado, conocido por su nombre artístico Eddie Palmieri, pianista, compositor, puertorriqueño, norteamericano, de ascendencia corsa, fundador del grupo La Perfecta. Tiene temas como Vámonos pa'l Monte, Nada de ti, Se acabó la malanga, Café, Un día bonito, Bilongo. Aquí lo tenemos con Café, Tostado y Colao. Para todos mis panas de allá, del 23 de enero, de la Charneca, de la Pastora, de Antímano. Dale.

Si no cuidamos la pasión, esta se muere y de ser pareja pasarán a ser buenos amigos, buenos socios, dos compañeros, dado que el eros se ha perdido. La pasión por vivir se pierde cuando desarrollamos el hábito de la preocupación. Sí, nos preocupamos por todo. Si nos sentamos a escuchar música como estamos haciendo en este momento, pensamos en la cosa que tenemos que resolver. No podemos pasar ni un minuto sin preocuparnos, sentir angustia o tener ese problema en la cabeza. Preocupación es la amargura o ansiedad por algo que ya ha ocurrido o puede ocurrir. No permite que nos mantengamos en el presente. Nos ata al pasado, nos ata al futuro. La mente no puede quedarse quieta. Y muchas veces perdemos la pasión. ¿Por qué? Porque hemos perdido la capacidad de disfrutar. Siempre en mi mente es una de las colaboraciones más exitosas y emotivas del álbum de los dúos del maestro Juan Gabriel. Une al talento inigualable del Divo de Juárez con el estilo y sentimiento del cantautor Espinoza Paz. ¡Suéltala! ¡Café! Tostado y colado, te tengo siempre en mi mente. ¿Cómo te voy a sacar, Evita? ¡Qué cochambroso estoy!

Ay, Dios mío, ¿cómo te olvido? Cuando se te mete esa mujer en la mente, tú dices, Dios mío, de mi alma y de mi corazón, ¿cómo hago, cómo hago, cómo hago, cómo hago, cómo hago? He visto parejas que al irse de vacaciones o al cambiar la posición en la relación o el lugar donde mantienen relaciones, se les activó toda su vida. El ambiente, la posición, la forma, quien toma la iniciativa es muy importante. Cuanto más variedad, más enriquecimiento. Cada pareja tiene su ambiente y su forma de crearlo. Existen códigos de la pareja y hay que saber identificarlos. ¿Ok? Un tema musical, por ejemplo, un perfume, una señal, una palabra. Hacen el clip necesario para conectarse el uno con el otro. Díganlo allí, compadre, ustedes que están buscando enamorarse y pasarla chévere con esa mujer, sin duda, sin sentirse mal, sin sentir la incertidumbre de que esto va a terminar. No hay que hacerse esas preguntas, hay que disfrutar más bien, como te lo dije. La mente no puede quedarse quieta y muchas veces perdemos la pasión porque hemos perdido la capacidad de disfrutar. Así como las cuatro estaciones en la naturaleza, las personas vamos pasando etapas más estresantes que otras. Sin embargo, a cada una de ellas debemos balancear nuestra vida, evitando funcionar en piloto automático, ya que nada peor para la pareja, atención con esta llave, nada peor para la pareja que la rutina. El peor enemigo de la pasión es la rutina. ¿Qué significa la canción? Ay, papito, me hace sentir muy bien, te amo. Me haces tanto bien, de Amistades Peligrosas. Esta canción, Me Haces Tanto Bien, expresa la intensidad, la pasión en una relación amorosa arriesgada. ¿Ah? Una relación amorosa arriesgada, pero irresistible. Te pasa como esa canción, no lo consigo, no te puedo olvidar. Igual, la letra describe sin tapujos sensaciones sexuales y atracciones magnéticas hacia la otra persona, algo muy rompedor para aquellos años en que hemos vivido situaciones realmente reprimidas, con tanta libertad que hay hoy en día. Me haces tanto bien, de Amistades Peligrosas, aquí en la Radio del Sur.

dijo, mira, el cambio es molesto porque te saca del lugar donde funcionabas y te lleva a uno nuevo, pero el cambio es lo más bonito. ¿Qué? Me haces tanto bien. Vamos a una pequeña pausa y ya regresamos. Te quiero, besitos, dale.

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6: Más allá de no sé dónde, tampoco se sabe cuándo, dicen que sale un espanto.
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Así es, todos los cambios comienzan cuando mi mente está cambiada y es renovada. Cuando mi mente es renovada, no hay cultura, no hay religión, no hay culpa ni sistema que nos robe la felicidad de estar en pareja. Así que si tienes tu pechuguita, tu pechuguito, cuídense, cuídense.

dice, besos en cualquier horario. Carlos Vives. ...8:32, suéltala. Con Mao y Ricky Montaner.

Ey, cuida y disfruta de tu vida sexual. Si uno no quiere tener sexo con el otro o con la otra porque hay un problema emocional, siéntate y resuélvelo, pero no dejes pasar más tiempo. Y si tienes que pedir perdón, pídelo, pero no se nieguen el uno al otro, no se nieguen, no se ningoneen. Usa la creatividad, usa la sorpresa, toma la iniciativa, cambia de posición, pequeños gestos, cambia el lugar, automotívate y motiva a tu pareja. Dua Lipa y Elton John, Cold Heart, dale.

Como lluvia es una canción romántica grabada a dueto por el cantante canadiense, la cantante canadiense Nelly Furtado y también el cantante dominicano Juan Luis Guerra, lanzada en el 2009 como parte del álbum en español de Nelly Furtado titulado Mi Plan. Este tema destaca por su mezcla de pop latino con los ritmos tropicales característicos del maestro Juan Luis Guerra. La letra habla sobre la profundidad y la constancia del amor. Como lluvia, aquí en la Radio del Sur, 8:40 minutos.

innegable fuerza del amor en un temazo que se llama No neguemos el amor, de la gente de Sin Bandera. Esto nos sumerge en una atmósfera de certeza, una atmósfera de certeza y conexión profunda que simboliza realmente un renacimiento emocional. Eso es lo que se tratamos nosotros aquí con este programa, que tú tengas un renacimiento emocional, una sanación cognitiva, donde siente que nadie puede interponerse entre él y su ser amado. No neguemos el amor, Sin Bandera. 8:43 minutos, ya estamos por irnos, cerrar esta semana.

Es preciso estar dispuestos a recibir de nuestra alma la inspiración que nos ayuda a no ser rígidos de pensamientos, conceptos o hábitos. Volveré. Juan Carlos Luces, 8:46 minutos.

Lo sabroso, caramba. Pospuesta para todos aquellos que estamos pendientes de lo que pasa con nuestro presidente y lo que pasa con nuestra querida Cilia Flores allá en Nueva York. Para todos aquellos que estamos haciendo un seguimiento profundo, seguimiento, pospuesta. Pospuesta audiencia de Nicolás Maduro y Cilia Flores para el 22 de julio, caramba. 8:49 minutos, nos vamos, no más que un hasta luego, no más que un simple adiós. Adiós. El lunes a partir de las 7 de la mañana estaremos aquí con la fuerza que produce la Radio del Sur, Caracas 98.5 FM, 98.7 en La Guaira, 101.5 en Carabobo, 97.1 en Lara, 96.7 en Anzoátegui, 90.1 en Trujillo, 97.7 en Táchira, 88.7 en Guárico, 104.3 en La Guayana Esequiba, 95.5 en el Estado Bolívar y 102.1 también en el Estado Bolívar. Laboramos para ustedes en la presidencia de la Radio del Sur, la licenciada Nieves Valdés. En la gerencia de contenidos, la licenciada Tamar Sánchez. En los controles técnicos, con la más estricta selección musical, el maestro José Tobar. En la conducción, producción y edición de este espacio, ese soy yo, Miguel Adolfo Cubas Contreras, productor nacional independiente 12.308, certificado de locutor 24457. José, si la máquina quiere tirarme un besito, ¿por qué no se lo permites? 8:50 minutos, nos vamos. Adiós, adiós, adiós le pido. Es preciso estar dispuesto a recibir de nuestra alma la inspiración que nos ayuda a no ser rígido de pensamientos, conceptos o hábitos. Si seguimos con flexibilidad el flujo de la energía, nuestra vida se torna leve. Decreta conmigo, estoy prevenido ante las sorpresas de la vida. Estoy prevenido ante las sorpresas de la vida, mi gente. Que no sea el odio que te domine, que sea el amor. Y si no es amor, que no sea nada. Recuerda que como te ves, te tratan. Y si te ves mal, te maltratan. Pero si te ves bien, estás apoderado del conocimiento, te contratan. No peleen, no discutan, conversen. Que la vida es bella y es amorosa. Amor para nuestros abuelitos. Respeto para los niños y amor para los animales. Que tengan ustedes un excelente fin de semana. Gracias, José Tobar, por esta muy buena semana. Que estén felices. Dale. Chau, chau.

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13: Esta epopeya que tenemos delante la van a escribir las masas hambrientas de indios, de campesinos sin tierras, de obreros explotados. Epopeya que llevarán adelante nuestros pueblos maltratados y despreciados por el imperialismo.
14: 18 de junio de 1959. Uno de los hechos más importantes del mundo árabe en forma directa con el Che se da a su arribo a la República Árabe Unida, en un encuentro de amistad con el presidente egipcio Gamal Abdel Nasser y otros líderes de esa república. Allí fue proclamado gran libertador de los oprimidos por el pueblo y su gobierno.
15: كان الكولونيل كاسترو قائد ثورة كوبا على رأس المودعين للبعثة الرسمية التي أوفدها إلى الجمهورية العربية المتحدة برئاسة القائد أرنستو جيفارا لتحية الرئيس جمال عبد الناصر وتسليم سيادته رسالة شخصية من قائد الثورة.
14: Luego del triunfo de la revolución, Cuba seguía hostigada desde el exterior. Por ello, era fundamental construir la paz y exportar la revolución a los pueblos oprimidos del mundo. El comandante Guevara era el hombre ideal para esa cruzada de paz y llevar el mensaje de esperanza y lucha de la Cuba revolucionaria. Así conoció a Nasser en el Cairo. Cuando el Che regresa de este viaje, señala:
16: nuestro viaje de 3 meses por los países que acaban de liberarse de un yugo feroz y han iniciado su camino hacia la liberación económica y el desarrollo industrial significó una serie de enseñanzas políticas, sociales y económicas, algunas de las cuales trataré de hacer llegar a los compañeros del ejército rebelde.
14: Hoy la figura del Che Guevara recorre las calles de Beirut y el Líbano entre los jóvenes libaneses como símbolo de liberación, revolución, independencia, resistencia y primavera revolucionaria, donde hoy el comandante Ernesto habla árabe y los pueblos lo escuchan.
17: Porque es la naturaleza del imperialismo la que industrializa a los pueblos.
14: Marhaba Che Guevara.
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Cabima, que soy de Honduras, a ver. Ese es mi pueblo.

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3: La mañana, 58 minutos. ¿Qué tal, amigas, amigos? Muy buenos días. Hoy jueves 18 de junio de 2026. Bienvenidas y bienvenidos al siguiente avance. La presidenta encargada de la República Bolivariana de Venezuela, Delcy Rodríguez, se reunió con el Gabinete Económico con el fin de fortalecer políticas públicas orientadas a la recuperación y prosperidad del país. La reunión busca consolidar acciones estratégicas que promuevan el crecimiento sostenido y la estabilidad financiera necesaria para garantizar así el bienestar integral de toda la población venezolana en esta presente etapa política. Recuerden, amigas, amigos, que estas y otras informaciones las estaremos ampliando Dios mediante aproximadamente a las 12 del mediodía en su acostumbrada emisión meridiana de Las Voces del Sur. Bien, en el Control Master reciban el cordial saludo del ingeniero José Toby Tobar, en el Departamento de Prensa, Redacción, Producción de la misma, Alejandro José Ruiz. Ante el micrófono, su servidor de siempre, Juan Carlos Robleda, titular de locución 36006. Continúen disfrutando de la Radio del Sur.
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10: De una familia de campesinos pobres en la humilde aldea de Axiñaga, Portugal, nacía el 16 de noviembre de 1922 José Saramago, quien se convertiría en uno de los máximos exponentes de la literatura contemporánea.
11: Ahora, cuando pensamos que todo lo que hay en el mundo es nuestro, nuestro de cada uno de nosotros y no nuestro de todos, eso nos va acostumbrando a una especie de egoísmo que inmediatamente se hace acompañar por la indiferencia, y eso es lo que hay que cambiar.
10: Periodista, miembro del Partido Comunista Portugués, sufrió censura y persecución durante los años de la dictadura de Salazar. Se sumó a la llamada Revolución de los Claveles en el año 1974. Premio Nobel de Literatura 1998, siendo el primer escritor portugués en conseguirlo. Siempre estuvo comprometido con el género humano y mantuvo una controvertida visión de la historia y la cultura.
11: Salvo si los otros, los que viven como ricos o cargan como ricos, estén dispuestos a cambiar de vida. Cambiar de vida. Si no, vamos en dirección al desastre, muy contentos, pero en dirección al desastre.
10: Pasó sus últimos días en la isla española de Lanzarote, junto a su mujer y traductora, Pilar del Río, y falleció a los 87 años, el 18 de junio del 2010. Saramago, un escritor de lucidez y compromiso.
6: Junio Combatiente.
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0: 10 de la mañana, 55 minutos. ¿Qué tal, amigas, amigos? Bienvenidas y bienvenidos al siguiente avance deportivo. En este Mundial de Fútbol 2026, la selección de Colombia quedó como líder del grupo K con 13 puntos tras derrotar a Uzbekistán 3-1. Pero dejemos que nuestro especialista en deportes de la Radio del Sur, César Armando Chirino, nos ofrezca un repaso de los encuentros que se llevaron a cabo este miércoles en la Copa del Mundo. El pase del balón para ti, César. Adelante.
1: Excelente jueves, mis amigos del deporte. Iniciamos nuestro repaso informativo con la actualidad del Campeonato Mundial de Fútbol 2026. Particularmente con el sorprendente resultado conseguido por la República Democrática del Congo a un gol con Portugal, uno de los favoritos de este certamen que ayer se vio opacado por el conjunto africano. Ghana también sometió 1-0 a Panamá. Inglaterra impuso su fuerza 4-2 ante Croacia, y Colombia sacó la cara por Sudamérica al derrotar 3-1 a Uzbekistán, uno de los debutantes en este certamen. Para hoy tenemos los siguientes duelos: Suiza ante Bosnia, Canadá ante Qatar y México ante Corea del Sur.
0: Y cambiando de disciplina, nos vamos al béisbol de las Grandes Ligas. El lanzador venezolano Luis Ángel Ávila, quien juega, por cierto, para el equipo Reales de Kansas City, obtuvo su primer juego ganado de la temporada ante los Nacionales de Washington. La información con más detalles, César Armando Chirino.
1: Pasamos al béisbol de las Grandes Ligas, y es que Luis Ángel Ávila conquistó su primera victoria de la temporada al superar su equipo, los Reales de Kansas City, 6-2 ante los Nacionales de Washington. Ávila trabajó por espacio de 5 entradas, ponchando a 5 rivales sin permitir carreras. Otro que triunfó en la fecha fue Eduardo Rodríguez, quien ganó su sexta apertura de la campaña, trabajando por espacio de 6 innings, tolerando una carrera y ponchando a 5 rivales para que su equipo, los Diamondbacks de Arizona, sometieran 8-1 a los Angelinos de California. Por su parte, Gigantes 7, Bravos de Atlanta 2, Luis Arraez de 5-3 con 2 anotadas para ser protagonista de esta fecha. Otro venezolano que también brilló en esta jornada fue Jackson Chourio, quien conectó su cuadrangular número 10 de la campaña. Además, impulsó 2 carreras para hacer baluarte en el triunfo de su equipo, los Cerveceros de Milwaukee, 9-4 ante Cleveland. Así que aplausos para este joven pelotero venezolano que sigue dando la hora en las Grandes Ligas.
0: Así es, y ahora cambiamos para el deporte de los Gigantes. Nuestro especialista César Chirino nos va a recordar que esta noche se jugará el quinto juego de la gran final en la Liga de Baloncesto Profesional Venezolano entre Marinos de Anzoátegui y Guayquerías de Margarita. Un duelo que está ganando Marinos 3-1, ¿no es así, César?
1: Culminamos con el baloncesto profesional venezolano, y es que esta noche se estará reeditando el quinto duelo de la gran final entre Marinos de Anzoátegui y Guayquerías de Margarita en la Asunción, en la isla de Margarita. Recordemos que Marinos va adelante en la serie, 3-1, así que hoy podría definirse esta gran final y el nuevo monarca del baloncesto venezolano. Esta es toda la información que manejamos por este instante, así que los invitamos a seguir en su noticiero Voces del Sur. Reportó para ustedes César Armando Chirino Andrade.
0: Muchísimas gracias, César. Y les informamos, amigas, amigos, que a las 12 del mediodía no vamos a tener la emisión meridiana de su noticiero Voces del Sur, pues vamos a transmitir en directo el partido entre República Checa y Sudáfrica, cortesía de la señal matriz de Unión Radio. Así que ya lo saben, a las 12 del mediodía por la Radio del Sur, el partido República Checa y Sudáfrica, cortesía de Unión Radio. 10 de la mañana, 59.
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3: 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Les habla Jorge Eliezer Mantilla Mijares, certificado de locutor número 59.919, productor nacional independiente número 32.064.
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3: Queridas usuarias y usuarios, en el programa de hoy los invitamos a un viaje sonoro al corazón de uno de los países más diversos de África, a un mundo donde las historias se cuentan con melodías y donde la geografía se resume apenas en 5 notas. Desde las orillas del Nilo hasta las arenas del desierto, Sudán es un mosaico de culturas, ritmos y tradiciones que se han encontrado durante siglos. En este programa descubriremos su música, sus historias y su extraordinario patrimonio cultural. Hablaremos de la música sudanesa y de su gran secreto, la escala pentatónica. Comencemos nuestro viaje por Sudán.
4: La escala pentatónica es un sistema musical basado en 5 notas fundamentales. A diferencia de la escala heptatónica, conocida en la música árabe tradicional, esta escala existe en diversas regiones de África y Asia, pero en Sudán adquirió una personalidad propia, hasta convertirse en uno de los pilares esenciales de la identidad nacional.
3: Cuando comienza una canción sudanesa, se reconoce desde el primer acorde. Hay una nostalgia particular, una amplia proyección vocal y una serenidad profunda que toca el alma. Como ejemplo de la escala pentatónica, escucharemos al artista Mohamed Guardi con el tema Al Sora, La Foto, que no es solo una canción, es una de las piezas maestras que definen la era dorada de la música sudanesa y resume perfectamente ese secreto de la escala pentatónica. Su género es pop sudanés de la era de las orquestas, que mezcla cuerdas de violines con ritmos africanos. La letra Al Sorat es una oda a la memoria y la nostalgia. El tema describe a un amante que contempla una fotografía de su amada. En la cultura sudanesa de los años 60 y 70, las fotos eran tesoros físicos raros y poderosos. La nostalgia versa sobre cómo la foto es el único puente que le queda hacia el amor que está lejos o que ha cambiado. Describe los detalles de la imagen, la mirada, la sonrisa, como si estuvieran vivos, pero reconoce con dolor que la foto no puede responderle. Es una mezcla de alegría por haber vivido ese amor y una profunda melancolía por su ausencia. Esto en árabe sudanés se asocia mucho con el concepto de nostalgia por el hogar y la gente. Apreciemos entonces esta joya musical, Mohamed Guardi con el tema Al Sora, La Foto.

0: La música sudanesa es la prolongación de una historia milenaria. En el norte se percibe claramente la influencia nubia. En el centro se consolida la escuela moderna de Jartum. En el oeste encontramos ritmos africanos fuertes y diversos. Y en el este destacan la rababa y los ritmos beja, de carácter beduino y caballeresco. Entre los instrumentos tradicionales más importantes se encuentran el tambur, a menudo llamado tambor, en contextos de cuerdas. Es central en la música lírica del norte. La daluca, tambor de mano de arcilla y piel, esencial en bodas y celebraciones. El rebab, a veces escrito como rebaba, es un antiguo instrumento de cuerda frotada, originario de Persia y Afganistán, esencial en la música tradicional y folclórica árabe, incluyendo Sudán. Consta de una caja de resonancia pequeña, a menudo cubierta con piel de oveja o pergamino, y se usa comúnmente para acompañar canto. Y el tambor nubio.
1: En el este de Sudán, en particular, los ritmos beja reflejan el espíritu de la caballería y el apego a la tierra. Son ritmos fuertes y constantes, presentes en danzas colectivas y celebraciones sociales. Esta diversidad no genera división, sino que crea un mosaico musical único bajo el nombre de Sudán.
0: Compartimos un detalle técnico de curiosidad. La escala pentatónica sudanesa se puede representar así: do, re, mi, sol, la. Al no tener el fa ni el si, las notas que crean tensión, la música suena siempre abierta y enérgica, muy similar al blues del Mississippi, lo que ha llevado a muchos historiadores a creer que el origen del blues está precisamente en estas tribus del Nilo y el África Occidental.
1: Despedimos este primer segmento con otro ejemplo de la música pentatónica, pero del género Madid. El tema se llama Ya Samie Ya Mohib, en castellano O Sami O Resplendor, de la agrupación Al-Shawa, que aunque suena muy distinto a la canción anterior de Mohamed Guardi, este género de Madid es música de alabanza religiosa dedicada al profeta y a Dios. En Sudán, el Madid no es solo una expresión de fe, sino que es la verdadera raíz de toda la música moderna del país. En este tema se puede reconocer la escala pentatónica cuando escuchamos con atención las voces de la agrupación, especialmente cuando cantan todos juntos en coro. Se notará que hay una ausencia de tensión, que la melodía es muy fluida y abierta, al no usar los cuartos de tono, esos sonidos que a veces nos parecen desafinados de la música árabe de otras latitudes. La melodía suena muy directa, casi como un himno o un canto espiritual. Disfrutemos de O Sami, O Resplandor, de la agrupación Al-Shawa.

0: regresamos con más de La Hora de Sudán.
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2: Estamos de vuelta con más de La Hora de Sudán.
3: Continuemos adentrándonos en esta segunda parte del programa con el secreto de la música sudanesa y la escala pentatónica. Las décadas de los años 60 y 70 del siglo pasado marcaron un gran renacimiento musical en Sudán. Surgieron pioneros que se convirtieron en símbolos nacionales, como Mohamed Guardi, de quien ya escuchamos el tema La Foto en el segmento anterior, Mohamed Al-Amin, también a Sayed Khalifa y Abdel Karim Al-Khalil. No fueron simplemente cantantes, fueron forjadores de identidad. Llevaron la poesía sudanesa a nuevos horizontes, fusionando tradición y renovación.
4: Escuchemos una pieza fundamental del repertorio de Mohamed Al-Amin, la canción Wat Madani. Es un homenaje a la ciudad de Wat Madani, la segunda ciudad más importante de Sudán, situada a orillas del Nilo Azul. Wat Madani no es solo una ciudad, es el centro intelectual, cultural y agrícola de la región de Al Jazira. Para muchos sudaneses, representa la vida civilizada, el comercio, el aprendizaje y sobre todo la vida buena antes de las grandes crisis. En la letra, el cantante expresa un anhelo profundo por regresar a Wat Madani. Describe el deseo de volver a sus padres o sus ancestros, usando Abu como un término de reverencia a la gente de la ciudad, y de sentir la paz de ese lugar que define su identidad. Aquí, Mohamed Al-Amin utiliza la escala pentatónica para crear un efecto

acto que podríamos llamar melancolía circular, empleando el estilo jakiba, la música urbana tradicional, dándole un sonido de balada orquestal. Avancemos con Wat Madani de Mohamed Al-Amin.

0: La música sudanesa no permaneció estática ni puramente tradicional, sino que experimentó una evolución notable en las últimas décadas. Entre sus corrientes más destacadas están la canción Hakiba, base de la canción moderna de Undurmán, la escuela moderna de Jartún, la música nubia, los ritmos del oeste y la música del este influenciada por el Mar Rojo. Y de allí surge un interrogante: ¿por qué la música sudanesa suena tan diferente?
1: La respuesta está en la escala pentatónica, la particular entonación del árabe sudanés, la profundidad de su poesía lírica y la amplia proyección vocal de sus intérpretes. La canción sudanesa suele comenzar con suavidad y luego se eleva progresivamente con un marcado énfasis en la construcción melódica.
0: Hoy en día, la nueva generación fusiona la tradición con el jazz, el reggae y la música electrónica. Pero a pesar de la modernidad, la esencia pentatónica permanece presente, como una raíz imposible de arrancar. En Sudán, la música no es un simple arte decorativo, es memoria nacional, voz de un pueblo, historia que se canta, desde el Nilo hasta el desierto. Desde el norte nubio hasta el oeste africano, la escala pentatónica sigue siendo el hilo conductor que une todas estas voces en una sola melodía llamada Sudán.
1: Despedimos el programa de hoy con el tema de Hakiba o Maletín. Esta canción es un ejemplo perfecto de la era Hakiba o el género Hakiba, interpretada por otra figura fundamental de la cultura sudanesa, Abdel Karim Al-Kabli. Estas canciones son esencialmente poesía cantada, a diferencia del pop orquestal de Mohamed Warri, que es más sinfónico. El estilo Hakiba es más austero, se centra en la pureza de la melodía y en la destreza del cantante para parafrasear versos complejos. En esta pieza, la escala pentatónica es el cimiento absoluto. Al no haber orquestaciones complejas ni sintetizadores, como en la música de Yantra o Zincane, puedes escuchar con claridad cristalina el esqueleto de 5 notas. Es una música ligera en instrumentos, usualmente solo un coro de acompañamiento y una pandereta de Ricky, pero pesada en contenido emocional. El ritmo es muy preciso, casi militar, lo que es característico de las marchas populares sudanesas de esa época. Disfruten del ritmo Hakiba o Maletín de Abdel Karim Al-Kabli.

0: Y así hemos llegado por el día de hoy al final de su programa La Hora de Sudán, un espacio patrocinado por la Embajada de la República del Sudán, acreditada en la República Bolivariana de Venezuela, que usted disfrutó a través de la Radio del Sur, por la 98.5 FM en toda la Gran Caracas y por el resto de sus diales a nivel nacional.
1: Salimos bajo la presidencia de la licenciada Nieves Valdés, en la gerencia de contenidos Tamar Sánchez y en los controles los operadores de radio Yoiris Esteves y Alejandro Tobar.
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2: Sudáfrica, y repasaremos entonces las alineaciones, comenzando con el equipo local en el papel, con un 5-2-3. El equipo de el checo Miroslav Kubek tiene en el arco a Kovar Matej, además de Holst Thomas, Robin Ranak, Vladimir Zufal y Ladislav Krejci. En el medio campo están Vladimir Daria, Lucas Serf, Miklav Sadiliek y Alexander Soja. Y en la delantera, el número 9 el día de hoy es Adam Losek, y el número 10, el experimentado jugador del Bayer Leverkusen, Patrice Schick. Este es el equipo de República Checa.
3: Bueno, también está los Bafana Bafana. Arrancó la fiesta otra vez del equipo sudafricano en su segunda presentación mundialista.
4: ¿Cómo están, muchachos? Buenas tardes. Por aquí les saluda Humberto Turinese, un gusto. Aquí estamos listos para resetear esto ahora a partir de la fecha 2, luego de la presentación de cada una de las 48 selecciones. Ya pasó una semana.
2: Sí.
4: Una semana del arranque del Mundial. Y hace una semana vimos a Sudáfrica justamente en ese debut, donde quedó muy en deuda. Sudáfrica, además, aquel día se quedó con 9 jugadores. Esperábamos más de esta selección africana. Aunque aquel día sí, México gozaba del favoritismo. Por cierto, hoy una jornada importante, hasta histórica, porque vamos a tener una terna absolutamente de mujeres impartiendo justicia. Tori Penso, la principal, Brooke Mayo y Catherine Nesbitt de Estados Unidos, las dos juezas de línea, y la principal, Penso, van a ser entonces las encargadas de hoy arbitrar el partido. ¿Y quiénes van a estar en el VAR?
2: En el VAR también está, con presencia femenina, Tatiana Guzmán, asistido por el norteamericano Joy Dickerson, y el support VAR es Mohamed Obadi Kaim, como lo hemos conversado también en la previa, la nicaragüense Tatiana Guzmán siendo la principal en el VAR el día de hoy, con paso por el fútbol venezolano.
4: Así que positiva esta noticia y esta presencia hoy de todas estas juezas.
3: Bueno, pero es que le veo que le den más, porque a Frapar le dieron, claro, no solo el Mundial pasado y hasta ahí.
4: Entonces, es cierto.
3: Es como que tómate la foto, te lo di y buenas noches.
4: Sí, que ahora se le dé más continuidad.
3: Repita al menos un partido más, ¿por qué sí, no?
4: Mira, en la selección de Sudáfrica, cambios algunos forzados. Recuerden que, ya lo decíamos, le expulsaron dos futbolistas en el partido inaugural frente a la selección de México, aquella derrota de Sudáfrica 2-0 ese día. Williams se mantiene en el arco como capitán. Luego tenemos en defensa Mudau, Ocon, Embosaki y Modiba. En la mitad del campo, Mokoena y Embata. Apolis es una de las novedades, Adams y Maseko. Y en el frente de ataque, Reiners. Es el 11 hoy, en un principio un 4-2-3-1, la pizarra táctica de la selección de Sudáfrica. Aquí estamos acompañándolos cuando quedan segundos para lo que va a ser el arranque del partido. Dos selecciones necesitadas. Hoy es una final.
3: Total, sí.
4: Es una final para estas selecciones, porque República Checa perdió en su debut en este grupo A frente a la selección de Corea. Hasta 5 cambios metió su técnico, principalmente en la mitad del campo. Hablamos de Miroslav Kubek. Mira, lo estaban enfocando y se molestó. Le hace un gesto al camarógrafo que lo enfocaba en un primer plano y le decía, ve a un lado, por favor. Hugo Broos, el belga, al frente de la selección de Sudáfrica. Jugó el Mundial de 1986 con Bélgica. Hoy en día es el entrenador, seleccionador nacional de la selección de Sudáfrica. Estamos en Unión Radio. Va a arrancar la fecha 2 del grupo A. Una semana ya tiene el Mundial, la Copa Mundial de la FIFA, y ustedes lo escuchan por Unión Radio. El conteo regresivo, dos selecciones que necesitan sumar, y principalmente la victoria para mantenerse con posibilidades, ya sea como uno de los mejores terceros o luchando por el segundo lugar. Arranca el partido. Chequia y Sudáfrica sacan papel y lápiz para escribir una página más en la apasionante historia de la Copa Mundial de la FIFA. Lo disfrutas por Unión Radio y el relato de Giancarlo El Chanca Figliulo.
3: Acompáñenos en estos primeros 45 minutos, acompañados por Humberto Turines y Luis Carlos Calatrava. Somos Unión Radio con este República Checa frente a la selección de Sudáfrica. Va manejando el conjunto europeo las primeras de cambio. Trata de estirar Soufal, el balón hacia adelante. A ver qué propuesta nos trae el cambio de frente de Serva. Va buscando sobre el costado izquierdo. Avanza Sojka, va tirando la pelota en profundidad, señores. La República Checa defiende el conjunto africano. Viene el centro, el segundo palo, el cabezazo manso. Creo que lo sorprendió aquí a Patrick Schick. La primera llega al primer minuto para la República Checa, 0-0.
2: Bueno, ya sorprende con la pelota en sector contrario. Patrick Schick creo que consideraba que estaba en fuera de juego porque, fíjate, fue que la calculó mal y terminó dándole con el pecho y el hombro, y terminó saliendo de esa pelota. La primera ocasión ya en el inicio del partido y se pierde justamente Patrick Schick el primer gol, el primer tanto de la República Checa. 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
3: Va el pelotazo de Williams, el corte defensivo de Krejci, se va apoyando sobre la izquierda para Sojka. Entrega hacia adelante, comienza la transición del equipo de la República Checa. Buena pelota en profundidad, atención que la va buscando Losek. El cierre defensivo es óptimo en esta oportunidad de Kuliso Mudau. Será tiro de esquina, señores, para la República Checa, que ha comenzado proponiendo en ataque.
4: Sí, ya un par de aproximaciones, una clara, el cabezazo apenas lleva un minuto de partido. Ahora una internada por el costado izquierdo, tiro de esquina, van dos minutos y hasta el momento toma iniciativas el equipo europeo.
3: Atención con este tiro de esquina, apenas dos minutos, cero Checa, cero Sudáfrica. Viene el centro, el punto penal, el corte defensivo, sacaba la pelota como podía Adams, vuelve a recuperar Chequia. Y ojo con esta pelota abierta por el costado izquierdo porque va Owen Apolis. Apolis que la va teniendo, cuida la pelota, le pasaba a sus espaldas Modiba. Prefiere retroceder ahora para Mbokassi. Este le deja la pelota a Ime Okong. Okong que traslada rápidamente sobre el costado derecho con Mudau. Mudau va buscando rápidamente a sus compañeros. Balón hacia el centro del campo. Aparece Mbata. Mbata que le va cediendo la pelota a Mbokassi. Abriendo sobre el costado izquierdo otra vez para Poli. Sigue a Poli con la pelota. Juega hacia atrás el balón para que la tenga Mokoena. Mokoena la sirve para su guardameta Ronan Williams. A dirigir desde el fondo sobre su costado derecha otra vez para Imeo. Con este con Mudau. Mudau con la pelota. La cuida y la protege ahora Mokoena. Empuja hacia adelante. Recuperación de la República Checa. Desde el fondo con Sojka. Manda el pelotazo arriba Slosek. Este para Patrick Schick. Va saltando de cabeza Ocon. Le quita la pelota. Vuelve a ganarla nuevamente la República con Dárida. El balón que queda dividido. Hay falta sobre Dárida. Tiro libre para la República Checa.
2: Ya, pienso, hablando con parte de los jugadores, repasamos entonces qué es la árbitro el día de hoy, presencia completamente femenina, la terna arbitral incluso en el VAR, vemos la reiteración de la jugada y sí, deja la pierna el jugador de Sudáfrica y comete falta sobre Dárida.
4: Tú sabes que ha habido polémicas con estas entradas. Pasó con la de Messi, que no fue siquiera amonestado, y ayer con la de Bernardo Silva en el partido frente a República Democrática del Congo. Están quienes dicen que debió haber sido tarjeta roja, no amarilla, por la fuerte entrada, pero bueno. Bueno, jugadas de apreciación.
3: Buscan al rival y el pasaporte. Pelotazo largo, lo va buscando Soufal, la manda a la olla, el corte defensivo. Metía la pierna ahora Adams. Habrá tiro de esquina, es el segundo. 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
4: A todos es todo de República Checa.
3: Era de esperarse, ¿no? Sí. Soufal viene el centro, la saca Williams a medias, queda la pelota todavía regada en el área. Llegaba una volea que no consigue destino del guardameta, lo intentaba en esta Sadilek, habrá saque de meta para Sudáfrica.
4: Creo que coincidimos todos, muchachos, que hasta el momento, ojo, a este partido le queda mucho, pero de lo que hemos visto en el Mundial, las selecciones africanas más flojitas, Túnez y Sudáfrica.
2: Sí, claro, sí, quién iba a pensar eso al principio del Mundial, que Cabo Verde
3: Túnez hizo cositas, pero después se volvió loco, pero en fin, lo golearon.
2: Sí.
3: Al final creo que Túnez sigue teniendo más que Sudáfrica. Sobre todo a niveles de plantilla. Después, bueno, veremos qué termina sucediendo. 5 minutos. República Checa 0, Sudáfrica 0. El saque lateral de Soufal. Va buscando a Slosek. Llega a la línea de fondo, Slosa, que mete el centro, buscaba Patrick Schick, no llega. El cierre, atención, que puede venir el primero. ¡Oh! ¡Allá cayó! ¡Sadilek! ¡Golazo! De la República Checa, todo nace por el costado derecho con el centro de Slosek, que no cerraba Checa, aparecía Sadilek, que define con sutileza sobre el poste izquierdo del guardameta Williams, y en 6 minutos lo gana la República Checa 1-0.
4: Una buena jugada, estaba al caer el gol de República Checa en apenas 5 minutos, decíamos era asedio total de la selección europea, que mostró los colmillos desde que arrancó el partido ante la necesidad de sumar, de ganar, luego de la derrota en su debut frente a Corea del Sur. Un saque de banda por el costado derecho, la tiran larga, aquí licencias, la inocencia de Sudáfrica, qué mal defendió, porque hay un saque de banda largo al costado derecho, se produce el centro, y luego hay una sociedad entre dos futbolistas checos para asistir allí a Sadilek, que termina de pierna zurda batiendo al guardameta de Sudáfrica. Una buena acción, sí, ejecutada por República Checa, pero Luis Carlos, demasiada fragilidad y licencias, espacios, los que ofrece Sudáfrica.
2: Sí, es impresionante la facilidad con la que tuvo República Checa de por llegar hasta esa banda, que llegara incluso el 9 a asistir en ese lado, que justamente eso, Holsek, para el gol de Sadilek, el número 18, primer gol en este mundial para él. República Checa ahora se adelanta, lo que prevíamos justamente en el análisis previo de este partido, que iba a proponer más, que iba a ser el que necesitaba justamente la victoria para seguir soñando en lo que es este mundial. 1-0 entonces el encuentro, la República Checa con gol de Sadilek.
3: Más seco con la pelota, la tiene el conjunto sudafricano, va apoyándose ahora para Mbekezeli en Bocasi. Sobre el costado izquierdo ahora para Modiba, va Modiba, el toque de primera, va buscando a Paul y cierra bien Soufal. Va Soufal, saca de pierna derecha, la va rifando, no llega Patrick Schick, aparece Adams, juega sobre el costado derecho, ahora trata de avanzar como puede Mokoena. Sigue con la pelota Sudáfrica, va a apoyarse nuevamente con Maseko. Balón hacia atrás para Adams, el toque de primera, traslada en 3/4 de cancha el conjunto sudafricano, viene el cierre defensivo de Soska. La pelota la vuelve a recuperar la República Checa y falta para ellos. 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
4: Nos está mostrando desde la señal internacional otra vez el gol. Eso sí, buen desborde. Luego del saque van de Holosek, el centroatacante que tiene la selección de República Checa, que fue al costado. Llegó a la línea de fondo, tiró el centro y luego la llegada de Sadilek, que es un mediocampista, pero pisó el área. Había salido uno de los atacantes al costado para tirar el centro y un volante con llegada. El del Slavia Praga marca el gol para la República Checa, que sigue dominando el partido, posesión de la pelota.
3: Y parece a placer hasta ahora, buena pelota en profundidad, van a buscando a Soufal, que estaba habilitado, puede venir el segundo, llega el centro, el corte de cabeza de Mudau, providencial señores, pero estaba adelantado el jugador checo, así que será tiro libre, 9 minutos. Gana Chequia 1-0.
2: Y la misma tónica del primer tanto. Le ganan las espaldas ya por segunda ocasión a Movida, el lateral izquierdo de la República de Sudáfrica. Complicada siempre cuando juegan por esa banda el equipo africano. Otra ocasión que podía generar República Checa. 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
3: Tiene la pelota la República, el conjunto africano, en este caso con Auri Modiba, el lateral sobre el costado izquierdo. Ya estamos en 10 minutos, gana Checa 1-0, la tiene Reinders, le cerraban los espacios a Reinders, consigue el saque lateral al menos el delantero sudafricano, equipo que fue organizador del Mundial 2010.
4: Y es que no compite Sudáfrica hasta ahora en este partido, tampoco lo hizo en el debut contra México. De hecho, a México se le reclamó, la prensa mexicana, el hincha mexicano, más allá de, sí, ganó 2-0, que no acelerara más, que no hubiese sido más contundente aquel día ante las facilidades de Sudáfrica, que terminó con 9 futbolistas. Y todo eso lo estamos viendo ahora, esas fragilidades, en los primeros 10 minutos de partido, en donde ha sido un monólogo de República Checa.
3: Sí, totalmente. Conduce la pelota desde el fondo ahora. En el centro del campo, la selección africana con Embata traslada sobre el costado derecho, va avanzando como puede. Ahora Maseko tiene la pelota, el conjunto africano que ataca por primera vez, busca el centro. El corte defensivo le queda a Mudau, Mudau que echa hacia atrás ahora para Embata. Este le deja la pelota nuevamente al sector defensivo para Embocasi. Embocasi con la finta, abre para que la vaya teniendo ahora Modiba. Modiba la mete entre líneas, el cierre defensivo le queda a Koufal. Va sacando Soufal, trata de meterla hacia adelante como podía Sodilek. Consigue al menos el saque lateral, señores. La República Checa gana en 11 minutos. 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
4: 11 minutos, sigue ganándolo República Checa. Recuerden que a partir de hoy arranca la fecha 2 en cada uno de los grupos. 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
3: Tiene la pelota Sudáfrica desde el fondo con el guardameta Ronen Williams. Pierde 1-0, gana la República Checa desde el minuto 6 con el tanto de Michal Sadilek, que tiene ahora pues el conjunto europeo. Pelota larga por el costado derecho para Tapelo Maseko. Va Maseko, la baja muy bien, sigue Maseko, la va tirando en profundidad. Atención que viene el centro, el corte defensivo va sacando nuevamente la República Checa limpiamente por el costado izquierdo. La tiene Soska, va entregando ahora para Krejci, vuelve a abrir sobre el costado izquierdo. Trata de sacar hacia adelante, recupera el cuadro sudafricano nuevamente. El balón lo va teniendo Apolis, atención con Apolis. Y estudio, santo Dios mío, yo lo entendí. Esta comba terminó cayendo, me parece que alguien la desvió y habrá saque de esquina, señores, para Sudáfrica.
2: Bueno, y tímidamente empieza a aparecer entonces la selección de Sudáfrica con este disparo de Apolis que no tuvo roce ninguno. El ángulo de la cámara nos daba la ilusión de que ingresaba en el arco y pegaba incluso la malla, pero el lado que no
3: hay
2: cuenta,
3: corner, hay corners,
2: hay entonces un roce. Primer tiro de esquina para Sudáfrica que en 12 minutos empieza a meter presencia en el área contraria.
3: Poco que la hacen elaborada, la pelota hacia el borde área derecha, viene nuevamente, avanza en Bocasi, mueve sobre el perfil derecho, se enreda un poquito Mokoena, tiene que jugar hacia atrás, vuelve nuevamente el conjunto africano, le pega de más de 45 metros, field goal, ya que estamos en Atlanta, lo intentaba Aubry Modiba, habrá saque de metas, primeros 3 puntos para el equipo de Sudáfrica.
4: Veremos si este disparo reciente, que pegó de hecho en la malla lateral del arco, y por momentos nos engañaba o confundía con la posibilidad de haber sido gol, ese disparo de Apolis puede hacer que espabile, que reaccione la selección de Sudáfrica. 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
3: La pelota la tiene la República Checa con Sodilek, va avanzando por el costado izquierdo, le imprime velocidad porque va Soska corriendo ahora, pegadito a la raya lateral, insiste Soska, va a levantar el centro, busca a Patrick Cheque, cortaba en buena forma Budau, pero vuelve a recuperar ahora desde el fondo el equipo sudafricano, la rifa, corta como podía Ranach, atención que le queda Slosek, que buscaba Patrick Cheque, la termina regalando para el meta Williams.
2: Y es lo sé que en esa recuperación intentaba ceder la pelota, primer buen cierre la defensa de Sudáfrica, en última instancia toca el esférico Mokoena y manda la pelota al fondo, va a ser tiro de esquina para la República Checa, 14 minutos.
4: Buen jugador, lo sé, por cierto, terminó siendo saque de meta al final, pero muy buen jugador, 23 años para... Holosek, que fue el que comenzó la jugada cuando tiró el centro en el gol, jugador del Hoffenheim, del fútbol alemán.
3: Buena temporada la del Hoffenheim en la Bundesliga, la va buscando por el perfil izquierdo Soska, baja de pecho la pelota, trata de apoyarse, la entrega ahora para Krejci, va moviendo nuevamente la República Checa, Krejci para Soska, pegadito el costado izquierdo, atención que viene el centro, el corte de cabeza de Ocon, la pelota que queda regada, otra vez Ocon saca con su pierna derecha, va buscando como podía a Maseko, le convierte en la falta y tiro libre. 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
4: Se juega en Atlanta, un estadio espectacular. De hecho, yo diría que este estadio, la casa del Atlanta United y el SoFi Stadium de Los Ángeles, son de los más modernos, si no los más, que tiene esta Copa del Mundo.
2: Sí, creo que el SoFi fue remodelado, pero creo que desde construcción de cero este es el más moderno, el de Atlanta.
3: Sí. Desde el fondo tiene Williams, sí, pero es un escenario espectacular, ¿no? Los americanos se baten, ¿no?, a la hora de hacer estadios. Entre el de Houston, este, el de New Jersey, no tiene miedo al aforo. Claro, se juega el fútbol americano. Corta Krejci, no puede llegar en esta oportunidad. Soska Brasa, que lateral para Sudáfrica.
4: Se ha animado un poquito en los más recientes minutos la selección de Sudáfrica, al menos sale de la cueva. Los primeros 10 minutos fue de dominio total de República Checa, que de hecho ha replegado un poquito sus líneas. Le cede algo de espacio para que vaya a buscarla a Sudáfrica. Veremos si le alcanza a la selección africana.
3: Ojo que ataca por el perfil derecho. Mudao va a levantar el centro. La pelota en el área chica. No llega lastimosamente. Tapelo más seco. Tampoco estaba. Y Ikram Reiner se ha salvado, señores. La República Checa el 16.
4: Y ahí va Luis Carlos, los que apuntábamos. En los minutos recientes, Sudáfrica ha ido, sobre todo después de aquel disparo de Apolis. Nos preguntábamos, ¿servirá esto para que espabile Sudáfrica? Y hasta el momento, al menos en los últimos 3-4 minutos, ahí va la selección africana.
2: Sí, va con otra intención, va con otra idea. Parece que el gol fue incluso un balde de agua fría para poder iniciar y proponer un poco más de cara al arco. Ahora tiene una presión en la salida de República Checa bastante interesante, provocando también el error y el pelotazo. Buenos minutos de la República de Sudáfrica. 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
3: Sigue pegando el equipo sudafricano y detrás de cada cajita naranja está el Gen venezolano. 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Unión Radio está ganando la República Checa 1-0. Va a ejecutar esta pelota quieta, bien lejos del arco de Williams. El autor del tanto, Mikhail Zadilek. Perfil siniestro a la olla la pelota. Por ahí sube Patrick Schick, también está. Obviamente Slosek, veremos qué termina haciendo. Todos los jugadores están fuera del borde del área grande. Alza su mano derecha, jugada elaborada de la República Checa. Mete el pelotazo, balón rifado por los aires. Llega el corte a media de Mudau. El balón hacia atrás, viene el centro de Dárida. No consigue a nadie, habrá saque de meta para la República de Sudáfrica.
4: Que sigue ganando.
3: Y ojo con esta pelota, va a buscar a Polis. Cerraba bien Kovar. El balón que le queda abierto al costado derecho ahora para Ranach, entrega rapidito para que la tenga Dárida. Va moviendo para Sadilek, hacia atrás la pelota con Serfa, se equivoca, le entrega, recuperación para Imbokasi.
4: Decíamos que sigue ganando la República Checa pese a la ligera mejoría de Sudáfrica recientemente. 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
3: Sí, señores, si nos llegan las bubucelas.
4: Ah, bueno.
3: Claro, sonido ambiente, es grande. Vamos, Sudáfrica. Vamos, Cobar. La pelota desde el fondo la va teniendo Koufa, Alonso, Fal, como usted guste.
2: ¿Tú te imaginas que ahí en el tránsito se vio eso? Estaba por eso, Giancarlo.
3: Bueno. Ahí, ambiente futbolero. Por ahí tengo la buzuela guardada. Podemos traerla del baúl de los recuerdos. La tiene Krejci, avanza por el costado izquierdo. Entrega para Soska. Ya en territorio sudafricano la tiene Soska. Hacia atrás para Serf. Ahí está Serf, se da una media vuelta. Vuelve a replegarse para su defensa central, Holles. Va Holles con el balón dominado. Otra vez para Holles. La va pidiendo por el costado derecho. No, va con Krejci sobre la izquierda. Krejci que la va tirando en profundidad. Viene el cierre defensivo de Maseco. Maseco, caíste Maseco, te pegaron Maseco. 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
3: Saca Ronner Williams, el guardameta sudafricano. Manda el pelotazo largo, trata de buscar a Reiners. Está totalmente solo, llega a recuperar la pelota. La tiene Reiners, le caen dos checos. Juega para Polis, costado izquierdo, sigue a Polis. Retrocede la pelota. Hoy va manejando y acelera Modiva. Modiva en el vértice del área para Polis. A Polis, tira atrás a Adams. Prefiere cambiar de perfil. La va buscando como podía ahora Mudau. Sigue Mudau con el balón, lo va dominando. Tiene que retroceder porque está totalmente solo. La juega para Ocon. Ocon ahora rapidito para Mokoena. Mokoena perfila sobre la izquierda para Embocasi. Embocasi pisa la pelota, tiene a Mokoena. Mueve la pelota Sudáfrica hacia atrás para Williams. 20 minutos, amigos del circuito. Unión Radio gana la República Checa. 1-0. Williams. Tranquilito, Williams. Mokoena. Nuevamente para el guardameta sudafricano. No consigue con quién, entrega a ras de césped para Adams. Este juega para Ocon, costado derecho. Abierto aparece ahora Mudau. Va Mudau, va a mandar el pelotazo. Atención que trata de correr Sudáfrica. Se llama bien en los espacios. Joles, queda para Soska sobre el costado izquierdo. La pone hacia adelante. Como puede, trata Checa y falta. Aquí terminaron empujando a Sloseca y tiro libre para los europeos.
2: 21 minutos ya de partido. Un poco trabado ahora con la idea del Sudáfrica intentando proponer más, quitándole la pelota a República Checa. Ya no es tan pasivo como en el inicio del encuentro. Pasan los minutos y hay una leve mejoría de Sudáfrica, pero también está latente la presencia de República Checa con la posesión de la pelota y con más ocasiones de cara al arco. 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
3: Avanza Modiva, costado izquierdo, buscaba Reiners, el centro, el corte de Joles. La va buscando ahora a Polis. Habrá saque lateral, se van animando los africanos, señores. Buenas películas en Sudáfrica, Luna de Miel en familia.
4: Así no la he visto. Buenísima.
2: Estás aburrido, la puedes ver.
4: Sandler, muy buena.
2: ¿Te puedes ver?
4: No la he visto.
2: Muy buena, muy buena.
3: Un billete para Sudáfrica y bueno.
2: Película dominguera, sí. Buena.
4: Luna de Miel en familia.
2: Sí, es con Drew Barrymore y Adam Sandler.
4: Ok. Un
3: poco de cine no hace daño. Y por supuesto vamos a ver Invictus, ¿no? Para que se les pegue algo del rugby sudafricano. La va teniendo desde el fondo ahora Ranach. Va sacando para el guardameta Cobar. La va rifando. Baja en buena forma Mokoena. Sobre el costado izquierdo le queda a Modiva. Mokoena ahora sí mueve por la derecha para Mudau. Mudau que tira rapidito para el compañero Maseko. Cerraba bien en los espacios Krejci. Habrá saque lateral, pero para la República Checa.
4: 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Hay pausa de hidratación en este momento. 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
2: 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Bueno, reportan sintonía desde Altamira, Carolina, Mariela y Chu.
3: Ah, muy bien, Chu.
2: Los muchachos ahí muy pendientes, Chu, de la transmisión de,
3: habló bien de Sudáfrica,
2: República Checa, Chu, y Sudáfrica. 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
2: Reportan sintonía también desde el oriente del país, de Puerto La Cruz. Un saludo para Moral Ortiz, que está cumpliendo años el día de hoy. Entonces, felicitaciones para ella. 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
3: 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La República Checa con el tanto de Sodileka al minuto 6 está ganando 1-0 a Sudáfrica.
4: Yo creo que República Checa comenzó a descansar, reposar desde la ventaja inicial, comenzando el partido muy temprano, porque estaba siendo ampliamente superior en 10 minutos, más allá de cualquier mérito de Sudáfrica, que después de esos primeros 10 minutos, el gol de República Checa, el de Sadilek, que llegó al minuto 6, sí, hay un mérito de Sudáfrica de reaccionar después de ese minuto 10, pero me parece que le bajó un cambio a la intensidad en el partido República Checa muy temprano. Creo que lo tenía allí para hacerle pronto el 2-0 y comenzar a navegar aguas más tranquilas en el partido. No fue así, le dio algo de respiro a Sudáfrica, que es limitada en ataque, pero que al menos tuvo un par de aproximaciones, sobre todo aquel disparo lejano de Apolis, que pareció espabilar a sus compañeros.
3: O sea, 1-0 se lo puede empatar tranquilamente.
2: Claro. Ey, ese es Julio César, ¿no?
4: Julio César, sí, el guardameta, lo estamos viendo en la señal internacional.
3: El triplete del Inter.
4: Guardameta de la selección de Brasil en su momento, hoy en día, bueno, en un
3: sí,
4: palco.
3: Sí, fue la última vez que jugó, al menos, aquel partido que le derrotó Holanda 2-1, ¿te acuerdas? Cuarto de final. Claro, sí, fue el Mundial de Brasil. 2014.
2: No, él no era el arquero de Brasil 2014.
3: No, entonces fue en el 2018. Países Bajos se elimina.
4: Sí, sí, sí era el de Brasil. Sí, era el de Brasil. Brasil. Sí, entonces fue Julio Brasil. César. Sí. Porque de hecho vivía por esos años su prime en la carrera, había ganado el triplete, claro, con sí, el Inter en 2010.
2: Claro, claro. Ah, claro, claro, claro.
4: Y fue el arquero de Brasil, bueno, en la catástrofe también el 7-1 en la semifinal contra Alemania.
3: Pero su limpia llega después de aquella derrota en cuartos de final frente a Países Bajos. Va moviendo desde el fondo, ya se reponen las acciones, la tiene el guardameta Williams para el equipo africano, va tirando hacia adelante, buscaba Reinders, le va quedando a Polis en tres cuartos de cancha, encuentra ahora a Modiva, Modiva para Polis, está atacando Sudáfrica, buena pelota en profundidad, atención que puede venir el empate si lo intenta Reinders, Reinders está entregando, no puede embata retener la pelota, el balón es largo, va buscando el autopase de ahora como puede Patrick Schick, le cerraba en buena forma en Bocassi, el lateral es rápido para Adams. Adams que va trasladando ahora con su... Adams en el centro del campo, la tiene Sudáfrica.
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3: 27 minutos, gana la República Checa, amigos del Circuito Unión Radio. 1-0 a Sudáfrica. Va teniendo el conjunto africano el balón en el centro del terreno. Pareciera tampoco darle apuros. Y la va moviendo ahora Okonge. Juega sobre su derecha. Otra vez la va teniendo Okonge. Recibe la pelota. Nadie se le acerca. Y así va a ser bastante complicado. Ahora vuelven al 1-2 y recibe Okonge en el centro del campo. Tiene Mbata. Prefiere perfilar ahora con la distinta. Saca bien Ranach. La pelota que queda larga la busca ahora Patrick Schick. Va pivoteando Schick. Juega para... Soufal sobre el costado derecho, rompe y corta Polis, hay lateral para la República Checa.
2: Le cede la pelota a República Checa ahora.

0: Salida del fondo defensivo, juega Kono con
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0: Y tiene la pelota Modiva, va tirando para Reiners. Reiners le cierra bien los espacios, pero le comete falta en definitiva aquí el jugador Ranach, así que será tiro libre para Sudáfrica. 30 minutos casi cumplidos, gana la Checa 1-0.
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0: No puede llegar más Seco, le queda a Sesco, la pelota hacia adelante. La termina rifando aquí Sosca, así que hay saque lateral para Sudáfrica. Se va apurando Mudau, va jugando atrás para Williams. 30 minutos, gana 1-0 la República Checa. 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En Bocasi, hacia atrás para Williams. Por ahora no reacciona, no tiene goles en la Copa del Mundo. La busca Reiners en ataque para Sudáfrica. Le queda a sus compañeros, pero aparece y anticipa Patrick Schick. 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Los va a afeitar si siguen así. El balón lo va teniendo nuevamente. Ahora Sadileke abre para Sesco. Sesco hacia atrás, el balón con Krachi. Krachi otra vez para Sosca. Va Sosca, levanta la cabeza a ver si mete el centro. Se la pide Serf, prefiere jugar para Krechi. Krechi que cambia hacia el centro para Joles. Joles tira una diagonal, costado derecho para Soufal. Soufal pisa la pelota. Soufal juega hacia atrás ahora para Ranach. Ranach que va descargando con su guardameta. Cobar de momento, partido turístico para el cancerbero de la República Checa.
1: Recuerden que este grupo en su fecha 2 se completa esta noche cuando México enfrenta a Corea del Sur. Gran partido, dos de las selecciones llamadas a trascender en este grupo que ganaron en su primera presentación.
0: Estaba bonito ese juego, me encanta la pelota. Ahí está por Unión Radio y la Mega ese compromiso. Balón en profundidad, costado derecho, atacando Dárida, le cierra bien en Bocasi con una filitura, pierde la pelota, caía Apolis, falta sobre Apolis, hay tiro libre, 32 minutos, gana Checa 1-0 a Sudáfrica.
2: Se empiezan a igualar un poco las acciones, no tanto por un crecimiento futbolístico de Sudáfrica, sino por un decrecimiento en las intenciones de la República Checa, que le cede la pelota. Empieza también a proponer tímidamente el equipo sudafricano, ya tuvo un disparo largo, también tuvo un tiro de esquina, empieza también a meterle velocidad en el recambio del medio campo, pero veremos si llega a ser exigido.
0: Cobra el día de hoy. Modiva, mete el centro, el corte de cabeza, queda dividido Soufal, trata de complementar, rompe como puede ahora la República Checa, que sufre porque cuando va esa pelota larga, cualquier cosa puede ocurrir. En Bocasi recupera para Sudáfrica, 32 minutos, 1-0. 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Repone desde la defensa en su propio territorio el guardameta Williams. Para el equipo sudafricano pierde 1-0. Fíjense, tiene la posesión 56%. Va a la pelota larga. No puede llegar Maseko. Ahora sí busca Maseko la pelota. Se la va quitando Sosca. Juega hacia atrás para Krejci. Krejci para Kovar. Saca de pierna derecha el guardameta europeo. Kovar que la va rifando. Busca Patrick Schick. Le mete el pecho Schick. Ahora es Serf. Lo bajaron tremendamente. Se puede llevar la amarilla para ahí. Ley de la ventaja. La tiene Soufal. Soufal comienza a vagar. Sigue Soufal. La mete en profundidad. Ahí saque lateral para la selección de Sudáfrica. Bien. Y hay cartelo amarelo.
1: Bien la jueza de línea Penso, estadounidense, porque dejó seguir la jugada. Una falta fuerte de un jugador surafricano, pero la pelota después de la falta cayó en un jugador de la República Checa, Mokoena, se ha amonestado, y ella dejó seguir. Eso sí, en lo que terminó la jugada, en lo que se paró la acción, entonces allí buscó a Mokoena para amonestarlo.
2: Mokoena con esta tarjeta amarilla se pierde el próximo partido por acumulación de tarjetas. No. El único en el 11 titular de ambos equipos, el otro que tiene una tarjeta amarilla y puede perderse el próximo partido si ve tarjetón amarillo, es el 19 en la banca de Sudáfrica, Sibisi Nokisati.
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0: Esa sí, la tiene Williams. Sí, el que llega tarde pega seguro. Ese es el eslogan.

0: Para los amonestados, prácticamente saca Williams, juega para Apolis. Apolis que cambia de perfil, se equivoca, la gana Sosca, le va quedando ahora Slosek. Slosek, atención que puede venir el segundo, el pase es muy largo. Cuando trataba de encarar ahora la República Checa, desperdicia una bonita 34 minutos, 1-0 lo gana.
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0: Va Williams con el manejo de la pelota desde el fondo, 35 minutos, quedan 10 más el agregado en este primer tiempo, que gana la República Checa 1-0. No puede retenerla Reinders, el balón que queda largo, trata de avanzar, pero aparece bien Mocoena. Yoko que está amonestado, tiene que replegarse con su guardameta. Williams está en el área chica, Williams con la pelota, a ver quién se lo ofrece. Aparece ahora Adams. Adams con el balón, sigue Adams hacia atrás para Williams, va a tener que apurar. Manda el patadón por los aires, corta de cabeza Serva, ahora embata. El balón dividido le queda a el costado izquierdo para Modiva. Modiva que hace una pausa, juega hacia atrás ahora para Embocasi. Embocasi la deja con Ocon. Ocon tira abierto sobre su costado derecho a Mudau. Ahí está Mudau. Mudau que la va rifando, busca nuevamente Adams, corta de cabeza. Como podía Joles, el balón dividido, nuevamente Adams. Adams, hay posición adelantada. Será balón para la República Checa que gana 1-0.
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0: Quedan 9 minutos. 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Contigo, balón largo por el costado.

0: Gareca, que lo ejecuta en este momento.
1: Y lo hace en corto. Atención, que la va teniendo nuevamente por el costado derecho. Viene el centro de Budau. Saca la pelota el conjunto europeo, que está sufriendo en esta parte final. Y atención, que encara solito Slosek. Sigue Slosek, regatea, pierde la pelota, vuelve a ganar Mokoena. El balón lo tiene Adams para Sudáfrica, que se crece sobre el final. Ahora es Mudau, Kuliso Mudau, sobre Mokoena. Mokoena por el costado izquierdo, tiene su compañero Modiva, prefiere jugar hacia el medio. Va avanzando ahora Adams. Adams con la pelota, perfila sobre el costado derecho para Kuliso Mudau. El centro de Mudau, corta como podía Soska. Vuelve nuevamente Mudau con la pelota dominada, rapidito para que la tenga Mokoena. Mokoena con Mudau, va jugando hacia atrás con Okong. Okong la va teniendo. 38 minutos, gana la Checa 1-0.
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1: La tiene Williams para la selección sudafricana. Pierde 1-0 en 38 minutos. Estamos en vivo por Unión Radio en Bocasi. Perfila a ras de césped por el costado izquierdo. Vuelve hacia el medio a la altura del punto penal para Rockner Williams. Williams que la va teniendo rapidito. Trata de salir Sudáfrica. Bueno, le entregan al guardameta como si fuera Messi. Pura distribución. ¡Ojo con esta! ¡Qué temeraria!
0: ¡Uy, qué
1: la salida
0: mal!
1: Sudafricana. Pasan la pelota entre líneas por el área grande. ¡Santo Dios, Cristo! ¡Dios mío! ¿Dónde está?
0: No.
1: ¿Dónde
0: una...
1: está Mandela para hacer
0: no, no,
1: este
0: no, no.
1: reclamo?
0: Una jugada. Intentaron salir por la izquierda. No entendí luego cómo tiran un supuesto cambio a la otra banda, pero que atravesó toda el área con presencia de jugadores checos. Son las inocentadas que hemos visto de esta selección sudafricana. Me pareció que vimos a George Cuea.
2: Sí.
0: Me pareció que lo mostraron.
1: Presidente de Liberia, ¿eh?
0: Sí,
2: Balón de Oro en el 95 también.
0: Lo presentaron allí en la señal internacional.
2: Su hijo.
0: Ajá, en Estados Unidos, Timothy.
1: Bueno, sí. Y él fue presidente de Liberia después de varios intentos, en los cuales perdió las elecciones presidenciales de la nación. Balón por los aires, estuvo cerca de ir a un mundial George Weah. Lamentablemente creo que en esa última fecha no se le dieron las cosas. Saca nuevamente la República Checa por el costado izquierdo. Está ganando 1-0, pero partido bastante corto. Hasta ahora la tiene Soska, que tiene que ir hacia el fondo para que la tenga el guardameta Kovar. Va empujando hacia adelante, cierra bien en Bocasi. La pierde en Bocasi con Chique, vuelve nuevamente Serve, caía Serve, se levanta, juegue, dice el principal. Ahora sí sobaron al jugador Patrick Schick, y hay tiro libre. Se molestan los Bafana, 40 minutos, gana la Checa 1-0, otra tarjeta amarilla más.
2: Y está más que por la falta, parece que es un reclamo de Mbata a la principal del día de hoy, Tori Penso. No le gustó a la norteamericana las palabras de Mbata y se lleva entonces la segunda tarjeta amarilla del partido. Sí, hay falta por detrás, pero sí, parece que más es por el reclamo la tarjeta.
0: A ver, ahí entra temerario sobre Chic.
1: La cancha está tan amarilla como el uniforme de Sudáfrica, Turi.
0: Sí, Chic fue el que recibió esta infracción fortísima del jugador de Sudáfrica.
1: Lo rasparon a Chic.
0: Allí en Bata ya fue amonestado hace unos minutos también otro de los futbolistas sudafricanos, Mokoena. Hay un tiro libre a favor de República Checa, 40 minutos. 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
1: 4 en la barrera de los Bafana. Bafana, 41 minutos, busca el segundo la República Checa para mayor tranquilidad. Parece un cascarrabia el técnico de la selección europea. El derechazo, field goal. 3 puntos más entonces para la selección, bueno,
0: de Pavel.
1: Pavel.
2: Histórico.
1: Está arrugado,
0: y
1: ¿eh?
0: Michael sí. Silvestre. Y el otro es Silvestre, ¿no? El francés.
1: Me parece que sí.
0: Sí, el otro.
2: Bueno, United, lo que es ser directivo de la Juventus. Así te pone ser directivo
1: Pavel
2: de la Juventus.
1: Pavel Neves se parece a... ¿Te acuerdas la película de Keanu Reeves, de los surfistas?
2: Punto de quiebre.
1: Sí, Patrick Swayze.
2: Sí. Patrick Swayze.
1: Qué guapo era Patrick Swayze. Espectacular.
0: Y Neves también. Sigue siendo pintón.
1: Sí,
0: una gloria del fútbol checo. Desde hace muchos años involucrado en la Juventus.
1: Terminó un escándalo ahí cuando era directivo de la Juventus, tuvo que salir. 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Avanza Sudáfrica, señores, por el costado izquierdo con Modiva, la deja para Polis. A Polis para Reiner, Reiners a Polis, tres cuartos de cancha, levanta, busca el centro al costado derecho. ¡Oh, el cabezazo! Lo intentaba Maseco, pero estaba adelantado. Será tiro libre para Checa.
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1: Va manejando la República Checa. Ranach por el costado derecho va para Slosek. Slosek buscaba el sombrerito, se equivoca, le queda a Modiva. Por el perfil siniestro Modiva echa hacia atrás la pelota para Embata. Embata con Mokoena, Mokoena con Mudau. Ahora se animan los sudafricanos, va Mudau, ánimo Sudáfrica. Mokoena transcribe la pelota por el costado izquierdo ahora para que la busque nuevamente Modiva. El balón hacia atrás, pelota en profundidad, ataca. Atención que la va buscando Adams. Juega abierto sobre el costado derecho. Va a, con la pelota nuevamente Mudau. Amplía por el costado diestro. Atención que avanza Maseco. Va Maseco, Maseco. Mete el centro, Maseco. Corta Krejci. Hay tiro de esquina, señores, para Sudáfrica. El 43 ganan los europeos 1-0.
2: Si comentábamos en algún momento del partido que la banda complicada, que la que tenía mayor presencia en ataque de República Checa era la banda derecha. Ahora la banda izquierda en defensa es la más débil del equipo europeo, donde ha venido ya incluso varias ocasiones de Sudáfrica.
1: Y lo hacen en corto, no sé, con tantas torres tira eso a la olla, a ver si pesca una. Se equivoca aquí Sudáfrica, me parece, y será saque lateral para la República Checa.
0: Y es que no ha aprovechado no menos de 3-4 tiros de esquina que ha tenido siempre por ese costado derecho Sudáfrica. ¡Qué jugada en equipo! 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
1: Ocon con la pelota juega para Mudau. Se le va con tremendo resorte al señor Mudau. Pierde la pelota, recupera la República Checa, pero Mudau mete piernita para despojar a Patrick Schick. Saca rápidamente, la tiene Reinders, que pivotea hasta Reinders hacia atrás. La pelota embata, cambia de perfil izquierdo ahora para Modiva. Modiva que encara tres cuartos de cancha, está Pinta Bello con Adams. Adams echa hacia atrás, viene el derechazo. Le pegó tremendo en esta oportunidad Mokoena. Hay saque de meta, avisa Sudáfrica, el 44, pierde 1-0.
0: A ver, rescató que Sudáfrica, después de ese gol en contra, después de los 10 minutos iniciales de apremio, se animó, lo ha buscado, ciertamente con limitaciones, en ocasiones incluso algo inocente en ambas áreas, para defender y para atacar. Pero me quedo con esa voluntad de intención. Y el reclamo a República Checa es que desde muy temprano se conformó con esa ventaja mínima que tiene.
2: Sí, sí.
1: De verdad, conformimos total, ¿eh? Y ojo con el diferencial goleador, que no ayuda. Ahorita está en cero, Serapio para Krejci. Krejci que va abriendo sobre el costado izquierdo. Va a Sadilek.
2: 4 minutos de agregado.
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1: La pelota favorece a la selección de la República Checa. Estamos en el primer minuto de los 4 que se agregan. Va a sacar el lateral Alexander Soska para el equipo de la República Checa, que gana con la mínima diferencia. Dárida, va Dárida. Soska, Soska, mete el centro, Soska, corta de cabeza en Bocasi, vuelve a recuperar otra vez la República Checa, atención que avanza Soska, Mudau, y la saca Soska, señores, será saque de meta para Sudáfrica.
0: Bueno, quedan 3 minutitos de estos 4 que agregaron. 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
1: No puede llegar a policía por ese Ragnach. Saca la pelota larga, se va abierta. Tampoco aparece Patrick Schick. Ahora en Bocasi con el lateral. Quedan 3 minutos para irnos al descanso. Gana Chequia 1-0. Pobre partido, pudiéramos decir, en líneas generales, para lo que espera.
2: Sí, el partido lo cierra mejor esta primera parte de Sudáfrica, propone más, pero le falta todavía calidad para llegar a tres cuartos de cancha contraria con peligro real, más allá de los tiros libres, los disparos de larga distancia, y lo de República Checa poquito, y también paupérrimo que se haya encerrado tan pronto y haya seguido la pelota con apenas el marcador 1-0.
1: Va Williams, se está agotando este primer tiempo, toca en corto ahora por el costado izquierdo para Modiva, se encuentra...

0: lo hiciera en Qatar. El balón abierto por el costado derecho la va teniendo Okonge. Okonge la sirve para Embocasi. Embocasi distribuye ahora para Apolis. Apolis la va teniendo. Empieza a encontrar a Embata. El balón hacia adelante. Qué bonito este movimiento, señores, de Moseco. Moseco retrasa la pelota con Okonge. Okonge va para su compañero Mudau. Otra vez para Okonge. Okonge, Masico. Okonge tiene que retroceder el balón para el guardameta Williams. Saca de pierna derecha el largo para Williams. Va buscando ahora a Mudau. La pelota va a llegar hacia el final. Será saque de meta. Último minuto antes del descanso. Garachequia 1-0.
1: Cuatro partidos hay hoy en esta jornada que va a tener. Acción en el grupo A. Ya la estamos teniendo en la segunda fecha con este partido entre República Checa y Sudáfrica. La victoria por ahora de la República Checa. Completan esta fecha 2 a las 9 de la noche. El anfitrión México, Corea del Sur. Y va a haber también actividad en el grupo B.
0: Sí, claro. Sí. Juega Suiza frente a Bosnia, sí, y Canadá-Qatar.
1: Exacto, Canadá-Qatar, Suiza-Bosnia. Va a ser la fecha 2 en horario vespertino, 3 y 6 de la tarde.
0: Ataca Sudáfrica, esta va a ser la última de los primeros 45. Buena pelota para que la vaya a mandar al centro. El rebote defensivo de Cobar, le queda a Reiners. Cortada, señores, por la saga defensiva. No supo aprovechar el centro de Modiva. Se equivoca Kovar. Si nos vamos con Losek al otro lado, el contragolpe checo, sigue Slosek. Slosek se encara muy solo. Slosek tenía Chic cerca, prefirió hacerle individual.
1: Ahora flojito de manos el arquero de República Checa. Un centro que parecía no tener mayor peligro y se le fue entre las manos.
0: Y el principal acaba de sentenciar el final de esta primera mitad con el tanto de Sadilek. Al minuto 6 se está ganando la República Checa. Amigos del circuito Unión Radio a Sudáfrica, 1-0. Pausa. A la vuelta analizamos.
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3: Frágil en ambas áreas, porque en el gol que encajó, vimos allí fragilidad, es un saque de banda por el costado, no lo atendieron correctamente, un centro al área, y apareció un volante con llegada, Sadileke, para marcar el gol que los tiene en ventaja, y luego en las poquitas ocasiones en las que buscaron el partido en ataque, cortico de recursos la selección surafricana, que ha sido más voluntad que una propuesta realmente futbolística seria o convincente, y esto en parte por esas licencias que otorgó República Checa desde muy temprano en el partido con la ventaja mínima.
4: Sí, creo que eso es lo más preocupante, pensar en la República Checa, que por nombre es una selección que debería estar jugando con un poco más de calidad, con un poco más de contundencia, un nivel muy bajo de este equipo europeo ante una Sudáfrica que de momento está siendo una de las peores selecciones del Mundial, no solo por los puntos y por lo que hemos visto otros equipos como Cabo Verde o Curazao, que a pesar de haber caído goleado ante Alemania, ha demostrado más calidad, más ímpetu y mayor hambre hacia el arco contrario. Este equipo de Sudáfrica, si bien después del gol de República Checa le cedió la pelota al su contrario, empezó a proponer, a poner jugadores en sector contrario con buenas interpretaciones tanto de Mudau como de Mbata. Mokoema también de media distancia ha tratado de sorprender, y Apolis creo que con la más clara para Sudáfrica en este primer tiempo, pero más allá de eso, de la garra, del ímpetu, no ha sido para nada exigido Kovar, el arquero de República Checa, ha sido un fanático más viendo el partido, porque si bien, y viendo las reiteraciones que nos llega desde el satélite, ha acumulado jugadores, pero la defensa no se ha incomodado, no se ha despeinado prácticamente. La presencia de Ranak y de Holz, que ha estado más que correcta la defensa de República Checa, pero sí se destaca esa pobre idea que tiene de momento República Checa de: estoy ganando, quiero asegurarme los tres puntos y me encierro ante una selección que prácticamente no muestra un fútbol diferencial como es la de Sudáfrica. ¿Cómo están en este momento los grupos? Obviamente con un partido más, República Checa es tercera con el diferencial de goles en cero, a diferencia de lo que es República de Corea del Sur y México, que también tienen tres puntos, pero con un diferencial de goles más favorable. Último es Sudáfrica, que más allá de un empate, creo que se estaría despidiendo de momento con este resultado del Mundial de la FIFA 2026. Vamos a hacer una pausa comercial y ya regresamos con más de este análisis en el entretiempo. Victoria parcial 1-0 de
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1: Tiempo a verlo, está ganando la República Checa, 1-0. Estamos ya a la espera del arranque del segundo tiempo cuando tenemos 1:04 en punto a esta hora para toda Venezuela, señal de Unión Radio, compartiendo, felices, encantados de poder acompañarlos hoy jueves 18 de junio cuando ya han arrancado las jornadas con este partido que sube el telón de la fecha 2 en cada uno de los grupos, y aquí específicamente en el grupo A se juega en Atlanta, maravilloso estadio, la casa que construyó Joseph Martínez en su momento, en 2018, cuando fue MVP, goleador, hombre récord, campeón de la MLS, allí con Atlanta United.
2: Turi, ahorita que comentas justamente eso de Joseph Martínez, estábamos conversando en la previa justamente que Joseph Martínez tuvo sus mejores minutos a nivel de clubes con el Atlanta United. ¿Él fue el que marcó el primer gol de este estadio?
1: En este estadio, uy, habría que ver.
3: Se nos va el Chino
1: ver,
3: Silva, ¿eh?
1: Habría que ver.
3: Se nos va el Chino Silva.
1: Chino Silva.
3: Hay cambio. Tenemos
1: el primer cambio. No recuerdo. Fue en 2018 porque Atlanta United comienza su actividad en la MLS como una franquicia de expansión en 2017. Pero el primer año no lo jugaron allí. Se estaba terminando de construir este estadio. Y ya en 2018 comienzan a jugar allí. Pero no recuerdo si él hizo el primer gol. Vamos a buscarlo. ¿Quién hizo el primer gol en este estadio? Mira, fue González Pires, el argentino.
3: Dios.
1: González Pires.
2: Ya está entonces.
1: Central argentino en ese momento, gracias a Elías López, que está aquí con nosotros.
3: El Chino tiró un barranco. Yo tengo otro nombre.
2: ¿Quién?
3: Ronaldo Cisneros.
1: Oh, chicos.
3: Salió en la página del Atlanta United. ¿Qué hacemos?
2: ¿Vos? No, habrá sido el primer gol de la franquicia, a lo mejor. Porque, como dice Turillo, jugaron un año.
3: Ah, comenzaron perdiendo.
2: No, comenzaron jugando en otro estadio. No, como franquicia.
3: Fútbol americano.
1: Claro, porque acuérdate una cosa, lo que decíamos, el primer año de Atlanta.
3: Mira, Ronaldo Cisneros scores first goal at Mercedes.
1: Okay.
2: Ah, bueno, entonces.
1: Pero no era jugador. Pero no era jugador del Atlanta United.
3: No.
1: Ah, ok.
3: Este fue el primer gol.
1: Ya. Pero el primero de Atlanta United en este estadio fue el de González Pires.
2: Ah, ahí está la aclaración. Hay modificaciones.
3: Segundo, Elía.
2: Hay modificaciones en este segundo tiempo, muchachos. Se retiró Adams y ingresó Mofokeng por Sudáfrica.
3: ¿What?
2: Mofokeng, el número 10, ingresó en para este segundo tiempo, se retiró Adams.
1: Bueno, está por arrancar la segunda parte. Escucharon el pitazo. Arranca el segundo tiempo. Sudáfrica y Chequia siguen escribiendo una página más en la apasionante historia de la Copa Mundial de la FIFA 2026. Lo escuchas por Unión Radio para toda Venezuela, el circuito de medios públicos y el relato de Giancarlos, el Yanca Figliulo.
3: Acompáñenos en estos segundos 45 minutos. Rueda el balón en Atlanta, Luis Carlos Calatrava, Humberto Turinese y este servidor. Estamos a través del circuito Unión Radio. Este República Checa 1, Sudáfrica 0. Esperemos que se animen para la etapa complementaria y comencemos a ver más goles. Por favor, háganos ese favor. Entonces entró Luis Carlos, el número 10.
2: Ingresó el número 10, Releboile Mofokeng, que hace vida en el Orlando Pirates.
3: Ok, los Piratas de Orlando. La pelota arriba va sacando como podía Modiva. Hay saque lateral favorable para la República Checa, que mantiene al menos sus elementos del once inicial. Pelotea hacia adelante Ranak. El balón que queda arriba, Serf trata de peinarla, buscaba en Bacta. Trata de buscar nuevamente la República Checa. Le queda Serf, distribuye sobre el costado izquierdo para su compañero Soska. Hacia atrás para Krejci, la deja pasar, atención que está habilitado, puede venir el segundo, el centro, le va quedando otra vez a Dárida, no le pega de buena manera a Dárida, recupera la República Checa en tres cuartos de cancha, el zurdazo de Serf, paró, manotazo.
2: Y de buena manera inicia este segundo tiempo la República Checa, también como fue el inicio del partido, tras un error en salida por parte de Sudáfrica de media distancia y sorprendentemente Williams.
3: Le pega bien este Serf, ¿no?
2: Sí, le pega bastante bien Serf Williams, ahora vistiéndose de héroe porque prácticamente era el 2-0 en este inicio del segundo tiempo. Sigue ganando República Checa, pero ojito, que inició con otra idea, con otra cara esta segunda parte.
3: 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Bueno, y todavía no patearon el tiro de esquina, así que lo toma ya la República Checa. Viene el centro, buscaba Chic, señores, a las manos de Williams. Estuvo cerca el segundo de la República Checa.
1: El arranque de este segundo tiempo es idéntico, calcado al arranque del partido, donde República Checa se abalanzó sobre el área de Sudáfrica, pudo marcar en el primer tiempo aquel gol tempranero en apenas 6 minutos. Ahora ha tenido 2 ocasiones, 2 llegadas República Checa. Veremos si puede ampliar la ventaja y sostener esto, porque es que tiene más recursos República Checa que Sudáfrica para buscar el partido. Por eso decíamos que en el primer tiempo, después del gol, se conformó muy temprano con esa ventaja mínima y ahora va con determinación en el arranque del segundo tiempo buscando el 2-0.
3: La va buscando Ocon en territorio defensivo, recupera el central del sudafricano, amplía sobre el costado izquierdo ahora para Ubray Modiba. Modiba se la va dejando en Bata, ahora para Apoli. Apoli busca el pase entre líneas. Mokoena nuevamente para Embata. Embata con la pelota dominada, juega sobre su izquierda para Modiba. Modiba rápidamente para Mofokenge. Mofokenge, sigue Mofokenge, el balón hacia el costado derecho. Buena pelota en profundidad, viene el centro de Mudoa. La pelota que se pierde por los aires, señores. Habrá tiro de esquina para Sudáfrica.
1: Le hace bien al partido ahora que responda Sudáfrica. Pisa el área por el costado derecho. Hay un tiro de esquina. Veíamos en la repetición ahora recientemente el cabezazo de Chic, que fue a las manos. Fue un cabezazo frontal a las manos del guardameta de Sudáfrica, Williams. Y ahora hay tiro de esquina para Sudáfrica.
3: Mi jugador favorito, Culiso Budau. La pelota la va teniendo a Polis, costado derecho. Mete el centro, el segundo palo. Se pierde por arriba. Recupera nuevamente tres cuartos de cancha. Le pegaba en Bocasi. Vuelve a recuperar Chequia. Va para Patrick Chic. La pelota sobre el costado derecho. La busca Slosek. Vuelve Mokoena. Estamos en estado de atención, Mokoena. Juega hacia atrás el perfil para el guardameta. William, 50 minutos. Gana Chequia 1-0.
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3: Cierra bien los espacios. Ahora Soska va tirando hacia adelante, metía pierna en Bata. Vuelve nuevamente Sudáfrica, que se anima. Atención por el costado derecho, que la va buscando nuevamente el jugador sudafricano Mudau. Saca ahora Kovar, la termina rifando, recupera, pero bueno, estaba lastimado aquí Mudau. 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
1: Casi siempre inclinan la cancha por ese costado derecho la selección de Sudáfrica, buscando posibilidades, proyección. Por ahí le pisa el área otra vez a la República Checa, hubo un contacto con un jugador checo. Sin embargo, no fue lo suficientemente violento como para determinar que fuera penal, porque no todo contacto es penal. Ojo, dentro del área, este es un deporte de contacto. Están atendiendo al jugador surafricano luego de ese choque, precisamente con el autor del gol, por cierto. Hablamos de Sadilek. Pero me han gustado estos 5 minutos iniciales porque República Checa tuvo 2 situaciones de gol. Responde la selección de Sudáfrica. El partido gana en color, algo más de ida y vuelta, y es lo que queremos en la gran fiesta del deporte universal, el mundial que escucha por Unión Radio.
3: En Bata tiraba hacia adelante, buscaba Polis, le queda Reiners, vuelve a recuperar Chequia. El avance por el costado izquierdo, señores, para Patrick Schick, el del Bayer Leverkusen. Sigue Patrick Schick hacia atrás, mueve la pelota para Soska, levanta el centro al segundo palo. ¡Qué corte tan bonito de Mbokassi, como su apellido! El balón sobre el costado derecho para Soufale, se lo limpiaron, va ahora a Polis, se barre a Polis, a Isaac. El lateral para la República Checa comienza dinámico, al menos el complemento. Dios gracias.
2: Sí, totalmente. Una idea completamente distinta de ambas selecciones. Ambas oncenas quieren ahora proponer desde el fútbol. Chequia creciendo como fue en esa primera parte, en el inicio del partido, y ahora Sudáfrica metiendo también un poco de presión. Saque de banda. Por aquí viene un gol de Chequia contra Corea.
3: Es un lateral, es un corre prácticamente. No llega en Bocasi. Me parece que cabeceaba en última instancia Joles. Veremos si en definitiva es tiro de esquina o qué.
1: Estaban buscando a Chica ahí, permanentemente lo buscan, el goleador del Bayer Leverkusen, camiseta 10. Sí, sí. Fue córner. Y te digo una cosa, el saqueo anda es un córner más.
3: Llega más lejos el saqueo anda que el tiro de esquina.
1: Total.
3: De la República Checa.
1: De 20 metros.
3: El centro, pelota pasado. ¡Oh! El cabezazo de Krejci se pierde por arriba del arco de Williams. Hay saque de meta para Sudáfrica.
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3: La tiene atrás Sudáfrica.
2: Y esta mañana se había hecho eco de rumores del fallecimiento del padre de Lionel Messi. Ya la familia Messi sacó un comunicado desmintiendo cualquier información y que solamente ellos son los encargados de dar cualquier información con respecto a la situación del padre de Lionel Messi.
3: En Bocasi, maneja Sudáfrica desde el fondo, va entregando para Ime Okong. Okong que va tirando el pelotazo largo por el costado derecho, corta bien Jole, se complementa con algunas dificultades, le queda Krejci. Krejci va cuchareando para Sosca. Este sí repliega de volea, pierna izquierda por los aires. Vuelve a recuperar ahora nuevamente Okong. La deja para Mokoena. Mokoena para que vaya ahora en bata. Se la deja a Polis. Va atención a Polis. Se da una media vuelta. Llama Luis Miguel. Cambia sobre el costado derecho. Mueve para que la vaya teniendo Mudau. Hacia atrás la pelota. Mokoena. Insiste Sudáfrica. Mokoena en el vértice derecho. Se la va dejando a Mosek. 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
1: Si fuera un poquitito más efectivo Sudáfrica cuando ataca, este partido probablemente estuviera empatado. Lo que pasa es que al final termina las jugadas con tanta deficiencia que se desvanece cualquier opción del empate. Veíamos ahora también en la señal internacional el disparo reciente de Scherf, un disparo de larga distancia y hay un doble cambio, Príncipe, Luis Carlos Calatrava con los cambios en República Checa.
2: Hay doble modificación en el equipo de República Checa, se retiraron Alexander Sosca y también Darida para el ingreso a Zeleny y a Zulk.
1: Bueno, ahí está el doble cambio, primeros cambios en la República Checa. Cuando tenemos 55 minutos, lo gana el equipo europeo, 1-0 a Sudáfrica. Fecha 2 del grupo A. Comenzaron las segundas jornadas en cada grupo. Hoy grupo A y grupo B con actividad.
3: Ojo que va Sudáfrica, ataca por el costado izquierdo, la busca Polis, parecía estar adelantado. Mueve rápidamente para Mofokeng. Ahí está Mofokeng, el que ingresó en el complemento para los sudafricanos. Pisa la pelota, va moviendo sobre el costado derecho para Mudau. Mudau toca de primera, va moviendo Reiners hacia atrás nuevamente. Va en bata, juega con Apolis. Apolis sobre el costado izquierdo para Modiva. Modiva, sigue Modiva, pisa la pelota. Apolis, Apolis retrocede nuevamente para Embata. Embata que mete el centro pasado, no llega nadie. Habrá saque de meta para Sudáfrica.
1: Ahí lo que apuntábamos hace un ratico, Luis Carlos. Una avanzada por el costado izquierdo, llega Embata con tiempo y espacio para tirar un centro al área donde hay 3-4 jugadores sudafricanos y tira un centro al otro lado, al córner. No termina bien ninguna llegada a Sudáfrica.
2: Y justamente la señal internacional nos mostraba la imagen de Hugo Broos, el entrenador belga al cargo de la selección de Sudáfrica, desesperado, porque sí, como tú bien dices, Humberto, ahora Sudáfrica tiene la posesión, tiene las ocasiones, tiene la pelota en 3/4 de cancha, pero al final ese último pase, ese último movimiento todavía le falta. Es que ni siquiera ha disparado al arco en lo que va de segundo tiempo.
3: 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Y Sudáfrica anda atacando porque se va por el costado derecho. Van a buscar a Mosecco. Mosecco parecía cometer falta, efectivamente atropella al zaguero checo.
1: Y rapidito ejecutó República Checa. 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
3: El taco de Slosek va recuperando ahora desde el fondo en Buscasi. Sigue trasladando la pelota, ahora la va a cambiar sobre el costado izquierdo para Polis. A Polis que tiene la pelota, toca en corto con Modiva. Modiva la protege, la cuida, la quiere, sigue Modiva. Va Modiva, mueve hacia el medio ahora para Mokoena. Mokoena con la pelota, distribuye para Mudau sobre la banda derecha. Otra vez para Mokoena en el centro del campo. Embata quien la tiene, sigue Embata, juega perfil izquierdo para Mofokeng. Hacia atrás la pelota Sudáfrica para Embata. Distribuye al medio, nuevamente costado derecho con Okonge. 57 minutos gana Chequia, 1-0 y nombre en el suelo de la República Checa.
2: Sí, es Serf. Puso un golpe en el muslo derecho. Detiene el partido la principal el día de hoy, Tori Penso, para que sea atendido en 57 minutos, sigue ganando Chequia 1-0 ante Sudáfrica, pero Sudáfrica más cerca del empate, pero con poca calidad futbolística. 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Vemos justamente la falta, un golpe sin pelota,
1: sí,
2: del que ingresó en el entretiempo Mofokeng.
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3: 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Tiene la pelota Slosek, va atacando Zulch, cambia por el costado izquierdo ahora para el recién ingresado Seleni. Va Seleni, buena pelota para Zulch, llega el segundo de Zulch, Zulch hacia atrás, el zurdazo. No le pega bien en esta oportunidad a Sadinek, vuelve a buscar el centro Seleni. Y el balón que se pierde ahora en la línea de fondo, ahora saque de meta, avisa a la República Checa.
1: Estuvo buena esa llegada por el costado izquierdo, se asocian bien. Hay un cruce de un jugador surafricano luego del disparo. Sadilek aparecía otra vez por ahí, el autor del gol. República Checa, sí, da la sensación de ser un poco más peligrosa cuando le pisa el área a Sudáfrica, pero esto sigue 1-0. Segunda fecha del Grupo A, recuerden que completa esta segunda fecha México, cuando hoy enfrenta a la selección de Corea del Sur a las 9 de la noche. 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
3: Tuvo cerca el doblete de Sadilek, la pelota por los aires, va saqueando de cabeza como podía Ranić. Ahora complementa Serv, la pelota que queda dividida, vuelve a recuperar la selección de Sudáfrica como Mofokeng, abriendo sobre el costado izquierdo, atención, el zurdazo de Modiva, se pierde en el poste izquierdo del guardameta de la República Checa. Kovar, habrá saque de meta para la selección de la Chequia.
1: Buen jugador Modiva, el camiseta 6, el que va por la izquierda como un lateral volante que se suma permanentemente por allí, siempre lo intenta, tiene una buena zurda, me quedo con eso, que busca dar profundidad por ese costado, pero lo que venimos apuntando, las limitaciones de República Checa en ataque hacen que hasta ahora no haya hecho un gol. Bueno, hizo un gol terminando aquel partido, sí, contra México, que no haya hecho un gol en este partido pese a las llegadas que ha tenido.
2: Bueno, un buen dato que manda la transmisión, ha tenido 8 disparos el equipo de Sudáfrica y ninguno ha ido al arco, entonces sin disparo al arco en lo que va de partido.
1: Bueno, yo creo que eso sustenta lo que estamos diciendo, que sí, que llega, se anima, pero
3: Pegar por pegar,
2: justamente, como dicen algunos. 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
3: Ataca Sudáfrica y va lo Bafana con Reiners. Va protegiendo la pelota para Mofokeng, costado derecho, perfil hacia atrás ahora para Okon. Este se la deja a su compañero Mokoena. Ojo con Apolis, buena pelota entre líneas para Mudua. Viene Mudua, no puede. En esta Mudau pierde la pelota, comete la falta. 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Intenta Mudau también, se proyecta y busca, pero está más solo que el Chavo en Acapulco.
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3: Williams la tiene el guardameta a la altura del punto penal defensivo, la va colgando elegantemente, pero se la termina regalando ahora a Modiva. Modiva que va buscando a Mocoena, recupera Chequia, la tiene Sadile que juega hacia atrás ahora para Jones. El balón abierto sobre el costado izquierdo, Krejci va buscando nuevamente a Seleni. Seleni que la va tirando en profundidad, trata de buscar y conseguir a Slosek. Ojo con Patrick Che que lo bajaba, pero no hay falta de Embocasi. Vuelve a trasladar la pelota a Sudáfrica, va avanzando Modiva por el perfil izquierdo. A Polis en cara hacia el medio, sigue a Polis, 63 minutos, gana Cheque 1-0. Sigue a Polis, deja la pelota para que la tenga su compañero ahora Embata. Embata busca perfil distinto con Apolis en el centro de tres cuartos de cancha, pierde la pelota, la gana Zulch. Atentos al contragolpe, Zulch con la pelota, se le va abriendo sobre la raya lateral, sigue Zulch, juega hacia atrás con Seleni, descarga completo para Krejci con su guardameta Kovar a ras de césped, mueve la pelota ahora para Ranac. Va Ranac, avanza señores el conjunto de Chequia, sigue Ranac hacia atrás ahora para Sadilek que le deja la pelota a Soufal sigue avanzando, toca en corto nuevamente Soufal, tiene a Serf cerquita, cambia sobre el costado izquierdo con Seleni, encara, entra en territorio ofensivo, costado siniestro, sigue avanzando Seleni que la domina, toca en corto la pelota, ahora aparece Zulch, tiene a Serf que maneja hacia atrás para Krejci, a ver qué hace Krejci. Sigue nuevamente la selección de Chequia, pero toca y toca y no llega Sadilek que se apoya hacia atrás ahora para Ragnac, nuevamente para Krejci, perfil izquierdo, ataque la República Checa, busca algo con dinámica, abre la pelota, vuelve a avanzar, atención que va atacando Slosek, rapidito para Zulch para Slosek, lo madrugaba Mudau y recibe la falta.
2: Falta fuerte en ataque por parte de Losek.
1: Una larga posesión de la pelota ahora de la República Checa sin...
3: ¿Para qué, no?
1: Sí, sin profundidad, hasta que cuando alcanzó algo de profundidad por la izquierda se produce la falta. Disculpen, la falta en ataque de República Checa.
2: Termina pisándolo en segunda instancia Losek, el jugador de Sudáfrica. 64 minutos sí, y es poco lo que presenta Chequia, más allá de que si pone el pie de acelerador acerca jugadores, una posición bastante larga, es un partido donde el que genera más le falta a nivel futbolístico para definir y el que tiene la calidad no la propone. Entonces, sí, hasta que uno de los dos diga, yo voy a terminar anotando, este marcador puede ser el que termine el partido.
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1: Reporta en sintonía, un abrazo al amigo Jairo Natera desde Valencia, Estado Carabobo, en sintonía, nos dice que está escuchando el partido por Unión Radio, asimismo Ronald Santos, Yacenia también, algunos de los tantos mensajes que nos llegan de distintas zonas de Venezuela. Aquí estamos con Unión Radio y la red de medios públicos también, en más de 300 emisoras a nivel nacional.
3: Muy bien,
2: en todo el país.
3: Suena bonito. El saque lateral para la República Checa, son 20 minutos del complemento.
1: Cooling break.
3: 1-0, sí señores.
1: ¿Tiempo de qué?
2: De hidratación.
1: Ahí está.
2: De hidratación.
1: Déjame tomar un poquito de té.
3: Bueno, aunque todavía no.
2: Yo creo que es
3: 2 minutos.
2: Cambio, ¿será?
1: Ah.
3: No sé.
1: Es que veamos. Sí, cambio.
2: Doble modificación.
1: Es que veíamos allí a la principal haciendo un gesto. Creíamos que estaba mandando al tiempo hidratación.
3: Por doble aquí. Cambio, No, pero esto tiene que ser un error. Va a sacar al que recién ingresó.
1: Sí. Pero ¿y entonces? Están enredadísimos allí.
3: Va a sacar a Zulch.
1: Están enredadísimos.
3: 2 minutos lleva.
1: El cuarto árbitro marca un cambio que no es.
2: Pero el cambio era en Sudáfrica. Sí, se retiró el 15 de Sudáfrica e ingresó el 17.
3: Tan mal lo había hecho Zulch, lo saca en 3 minutos.
1: Wow. Eso va a ser un récord.
2: Sí.
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3: ¿Los cambios en Chequia entonces?
2: Sí, que fuera, ¿no? Repasamos el de Sudáfrica, que se retiró Reiners e ingresó Mac Gopa. y e ingresaron Prodov y Soucek.
1: Mira, poquito y nada de Reiners, que estaba llamado a ser goleador de esta selección en el Mundial, y hasta ahora el principal atacante que tienen. Partidos discretos contra México, hoy contra República Checa, y sale reemplazado, que la traba Reiners.
2: Sí, justamente, partido opaco para el delantero de esta selección de Sudáfrica, que justamente, como comentas tú, Turinese, bastante lejos del nivel que se esperaba de este delantero.
3: Bueno, así que ingresa Soucek del West Ham United, el cabezazo de Krejci, la pelota queda regada, rompe como pueda ahora en Bocassi. 67 minutos, gana Chequia, 1-0. Estamos en vivo por Unión Radio, entonces ingresó Soucek
2: y también ingresó Probov. Lucas Probov
3: de Slavia Praga. Así que son los dos movimientos que ingresan en la República Checa. Parte de este momento decisivo del compromiso. 68 minutos latino con juega sobre la derecha para Mudau. Avanza el noble cuadro sudafricano. La pelota hacia atrás comprometido. Va recuperando otro.

0: Tempranero de Sabelec, apenas en 6 minutos, y aprovechamos la pausa de hidratación para darles consejos publicitarios.
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0: 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Y hay música, me gusta la música en Atlanta, en el estadio. Bueno. Música, música.
1: Country Home, Take Me Home. Country Road, mejor dicho, la canción emblemática de la ciudad de Atlanta.
0: Te digo una cosa, en la mayoría de los estadios me ha gustado la música que ha sonado en este mundial. Incluso Sirius cuando salen...
2: Va a estar el mundial de Cruz.
0: Sí, sí.
2: Esa pobre gala.
0: Cuando salen todas las selecciones previo a los partidos, Sirius, esa...
1: Sí, mítica.
0: Mítica, sobre todo se popularizó esta banda y ese tema específico en los 90 con los Chicago Bulls.
2: Falta que salga su majestad en unos juegos.
1: Sí, no hay juego en Chicago.
2: Se cae, no importa.
0: Imagínate lo que sería.
1: ¿Ah? Sí, sería excelente.
0: Que esté en un estadio ahí Michael Jordan, porque ese tema se popularizó cada vez que presentaban a los Chicago Bulls, que sí. Marcó época, que ganó 6 anillos.
1: Si no me equivoco, la segunda equipación de Brasil es de la marca de Michael Jordan.
0: Sí, entonces
1: puede haber algo mejor, un guiño por ahí cuando no use Brasil esa camiseta.
0: Eso sería hollywoodense, que esté Michael Jordan.
2: Por favor.
0: Y que se escuche Sirius allí cuando estén saltando las selecciones a la cancha. Más música en el estadio en Atlanta.
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0: Termina la pausa de hidratación, se reanuda el partido, minuto 71, lo sigue ganando República Checa, un gol por 0 a Sudáfrica, fecha 2 del Grupo A.
3: Para Carioque, no esto. 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Síguenos en arroba UR Deportes. 72 minutos, la tiene guardameta Williams para la selección sudafricana. Pierde un gol por 0, rápido para Ime Okong. En el fondo defensivo tiene que apurar Sudáfrica, se le está acabando la Copa del Mundo muy temprano. No sé qué tanto esperaban, pero de igual manera, un golito pues ayuda a la causa y a la historia de la nación. Sigue Williams, parece que estuviera ganando en Sudáfrica. Ahora a reponer el guardameta Williams, se la va tirando por el perfil izquierdo, balón por los aires, saca goles de cabeza, el balón abierto para que la vaya teniendo Modiba, abre sobre el costado izquierdo. Hubo cambios en Sudáfrica, ya vamos a entrar porque ingresaron hasta 3
0: sí.
3: Nuevos nombres, madre mía. Avanza nuevamente a Polis, línea de fondo a Polis, mete el centro, corta Zulche de cabeza, le queda a Patrick, deja uno en el camino. Chic, qué buena pelota para Zulche, trata de acelerar y recupera Sudáfrica en el fondo.
0: Tiene algunos gestos técnicos muy buenos Chic, el camiseta 10, jugador que figura en el Bayer Leverkusen de la República Checa, ese Bayer Leverkusen allá en la Bundesliga. Pero me parece que no encuentra sociedades, alguien que acompañe el talento de Chic. Y por momentos se diluye en la mitad del campo de República Checa.
3: Y avanza nuevamente Maseko. La pelota por el costado derecho. Viene el centro al segundo palo. ¡Oh! El cabezazo termina en las manos de Magopa. Cuando lo intentaba el 9 de Sudáfrica, recupera la República Checa la pelota.
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0: Va teniendo Suchek la pelota en el centro del campo, lo entorpecía, le comete la falta el jugador sudafricano. Ahora tiro libre, 74 minutos, gana Chequia 1-0.
1: Y a pesar de haber visto incluso en la señal de origen unas modificaciones, no las vemos reflejadas en el terreno de juego.
0: No hubo nada, entonces, listo. Nos engañaron. 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
0: La pelota larga de Ranić va buscando por el costado derecho a Soufal. Recupera, le queda a Polis. A Polis para Mokoen en el centro del campo. Comienza a darle movilidad Mofoken. Mofoken que la va teniendo en el centro del terreno. Amplía sobre su costado derecho Moseco. Le hicieron la alcabala a Moseco. La falta de Krejci, se lleva la tarjeta amarilla. El jugador checo.
3: ¡Amonito! Tarjeta amarilla entonces para Ladislav Krejci.
1: Tercer amonestado del partido, primero para República Checa.
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0: Tiro libre para la selección de Sudáfrica, 75 minutos, amigos del circuito Unión Radio. ¿Puede venir la paridad en la pelota quieta?
3: ¿Será? ¿Será que sí, Giancarlo?
0: Es la que queda, no hay otra, veremos. Ojo con Macopa. Se muestra muy atento, va con los palos el guardameta Cobar. Ahí, perfil izquierdo con Modiva. Apolis también de pierna derecha. Veremos quién ejecuta. Creo que va a ser el zurdo. Efectivamente, Modiva, jugada elaborada. Pelota hacia atrás. Viene el zurdazo. ¿Para qué? Para pegársela al checo.
1: ¿Por qué no la tiran al área?
0: No lo entendimos. Sí,
1: fue una jugada preparada para cambiar del ángulo del disparo. Para que prácticamente no ocurriera.
0: Y ahí haría gol
1: nada.
0: Roberto Carlos, no sé, un jugador de Sudáfrica.
3: Pero que la tiren al área. Tenían 6 jugadores allí. Le cuesta a Sudáfrica llegar al área de República Checa. Tienen un tiro libre. Sí, y juegan ahí.
0: Sí, se pusieron táctico los hombres, ¿no?
1: Bote a tierra.
0: 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Saca Krejci, la pelota con la testa, no puede llegar Patrick Schick. Vuelve a recuperar ahora desde el fondo el equipo sudafricano con Ocon. Entrega para su costado derecho con Mudau. Mudau va buscando el toque de primera con Moseco. Otra vez aparece Mudau. Mudau hacia atrás con Ocon. Ocon que mueve rapidito, ras de césped para Mbokassi. Mbokassi avanza en territorio defensivo. Abre sobre su derecha con Mudau. Tiene la pelota la selección de Sudáfrica. Moseco recibe Moseco. Retrocede la pelota para Mokoena. Nuevamente Ocon. Ocon rapidito sobre el costado izquierdo para Mbokassi. Sirve la pelota a Polis. A Polis, Mbokassi. Mbokassi sigue en su propio territorio Sudáfrica y no sale. Al menos a buscar algo más arriba, muchachos.
3: Espera agazapada República Checa. Sudáfrica tiene la pelota. No alcanza profundidad. Muy agrupada cerca de su arco República Checa. Cuando tenemos 77 minutos, lo gana la selección europea, que se aferra a la ventaja mínima.
0: Hay cambio.
1: Modificación en República Checa, por lo que podemos apreciar. Se retira el número 12, Lucas Cerf, para darle ingreso a David Sima.
3: Ahí está el cambio en la selección europea. 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
0: Va a sacar el lateral, la busca Patrick Schick, la termina regalando. Encara ahora el conjunto sudafricano, le cometen falta a Mokoena, se va a llevar la amarilla Suche probablemente. Aunque la jueza dice que no,
1: sí.
0: Le da la falta de igual manera, pero yo sí creo que era para amarilla.
1: Todos reclaman todos la tarjeta amarilla.
3: Incluso hasta el banquillo, Hugo Broz, el técnico belga al frente de esta selección, se levantaba a pedir la tarjeta amarilla.
0: No, claro, vale, pero
3: por sí, es amarilla.
1: Es amarilla.
3: Es amarilla porque lo sujetan por el hombro en una acción por el costado derecho.
0: Claro, va acelerándole.
3: Claro.
0: Bueno, sale rápido otra vez Sudáfrica, jugada elaborada, le queda a Polis, se le va larga la pelota, mete el centro a Polis. Cortaba en última instancia Krejci, señores, le jugó bien ahora. Sudáfrica consigue un tiro de esquina, el 79, pierde 1-0.
3: Buena jugada ensayada, un tiro libre por el costado derecho, jugaron hacia el centro, pero ahí mismo descargaron para Polis, que caía por la banda derecha, pisó el área, y forzó el tiro de esquina. A ver, Sudáfrica, se anima Sudáfrica, no, pero a ver.
1: Sí, en última instancia me parece que dieron saque del fondo.
3: Ah, y le termina rebotando al final a la Polis.
0: Bueno, dio corre, pero como está el tema del VAR, lo puede revisar rápido.
3: Claro,
0: ¿no?
3: es que la revisaron en el VAR, porque en un principio la jueza había sentenciado tiro de esquina.
0: Bueno, así que esta es la nueva medida del VAR. Va marcando ahora Zeleny por el costado izquierdo para la República Checa. 79 minutos, se equivoca Zeleny. Atención que va Moseco. Avanza Moseco para Magopa. Magopa se enreda solito, parecía un tronco Magopa.
1: Me parecía que tocaba la pelota con la mano en el rebote.
0: Mudau ataca a Sudáfrica. Mudau busca a Embata. Bien abajo el cierre defensivo de Creche. Habrá saque de manos para Sudáfrica.
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0: Tiene la pelota el conjunto sudafricano con Mokoena. Mueve nuevamente Mokoena. Ha estado bastante activo Mokoena. Perfila sobre el costado derecho la pelota para Mudua. Va nuevamente Mudau hacia atrás, insiste Sudáfrica. Mokoena abre con Apolis, el costado izquierdo tiene abierto ahora a Modiva. Modiva pisa con Apolis, Mokoena. Mokoena en tres cuartos de cancha, tiro en diagonal, costado derecho. Va avanzando nuevamente Sudáfrica, que intenta con la pelota dominada. Ocon, que se perfila ya como un volante más, insiste nuevamente en tres cuartos de cancha, tiene la pelota Ocon que va avanzando. Mudau recibe, Mudau con interno derecho, retrocede para Ocon, se planta bien la República Checa, juega hacia atrás ahora para nuevamente el manejo del equipo sudafricano de Apolis, Mokoena, insiste Sudáfrica, necesita el gol de la paridad, avanza por el costado derecho Músico. A ver a Moseco, regatea a Moseco, le va a pegar al arco. El corte le daba y penales, señores, para Sudáfrica. Terminó impactando en la mano de Pavel Zulch. Hay penal al 81.
3: Aquí la recompensa, esa búsqueda permanente de Sudáfrica. Sí, con limitaciones. Con lo que tiene ahí a disposición, que es bastante limitado en ataque, pero siempre hemos rescatado en este partido esa voluntad de tratar de igualarlo, de ir a atacar a República Checa. Una jugada por el costado derecho y en el disparo.
0: Uy, ay, no, pero eso no es penal.
3: Pero no estaba recogido el brazo.
1: ¿Qué hacemos?
3: No, el brazo izquierdo.
1: Ahora sí, el otro ángulo.
3: Claro,
1: sí.
3: En una primera toma nos mostraban el brazo que no era.
0: El derecho.
3: No. Y efectivamente, el brazo izquierdo del jugador checo amplía el volumen, estaba estirado. La pelota se estrella ahí en el disparo del jugador surafricano.
0: Penalazo.
3: Sí. Penal claro.
1: Termina tocándola justamente uno de los que ingresó en este Zulch. Segundo tiempo, Pablo Zulch.
3: El que disparó fue Maseco.
0: Bueno, o sea que Zulch, dolores musculares después de ese manotazo y patologías generales, los número uno en parches transdémicos, Medipatch, siente el alivio, Zulch.
3: Mokoena, uno de los mejores jugadores de Sudáfrica, mediocampista, minuto 82, tiene la posibilidad de empatar el partido Sudáfrica, de convertir su primer gol en este Mundial. Lo buscó, ahí fue, siempre buscándolo, República Checa, que desde muy temprano se conformó con la ventaja mínima y lo puede empatar Sudáfrica.
0: Sí, señores, se prepara Teboho Mokoena del Mamelodi Sundowns, equipo del país africano. 82 minutos, Kovar bajo los palos de la República Checa frente a Mokoena. Se prepara el derecho, busca la paridad en la selección africana. 1-0 gana Chequia. Par de pasos hacia atrás, respira, sopla. Se prepara Mokoena, comienza sus movimientos Mokoena. ¡Allá cayó! ¡Golazo! Mokoena, Bafana, los Bafana empatan al 83. Tiro cruzado, engañaron a Kovar. República Checa 1, Sudáfrica 1.
3: Llega el empate, el justo premio a quien siempre buscó la posibilidad de hacer un gol, principalmente en este segundo tiempo. No le sobraba mayor cosa en ataque a Sudáfrica, pero sí mucha voluntad, valentía para ir a buscarlo. Todo lo contrario en República Checa. Timorata, calculadora, exageradamente conservadora, fría, con una ventaja mínima. Y allí entonces se produce el penal tras el disparo de Maseco, que se estrellaba en el brazo de un jugador checo. Claro penal. Y Mokoena, uno de los pilares en el mediocampo de la selección de Sudáfrica, le da el empate a la selección africana.
0: Fue Maseco.
1: Sí, se fue Maseco, y Mokoena marcando así su noveno gol con la camiseta de Sudáfrica. Y de qué manera llega el primer gol de Sudáfrica en este Mundial, con un empate que sabe y tiene conocimiento Sudáfrica, que le da vida nuevamente en este torneo. Ahora la última jornada, también lo que va a ser el partido entre México y Corea del Sur. Y ahora República Checa tiene que proponer, tiene que buscar, porque también se le puede estar acabando el tiempo. Un empate que le da vida a los dos, pero con lo que hemos visto en este Mundial y lo que hemos visto de República Checa, tiene la calidad para buscar justamente adelantarse, pero necesita esos primeros minutos de partido, esos primeros minutos del segundo tiempo.
0: O los limpia los dos prácticamente. 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
1: Sebelelebele.
0: Sebelebele.
1: Sebelebele.
0: Un hombre reggaetonero, ¿no? Sebelebele. Belebele.
1: Mira, Sebelebele. Camogelo Sebelebele.
3: Y se fue Maseco, que fue el del disparo que se estrelló en el jugador checo en el brazo izquierdo y que forzó el penal. Y ahí va Sudáfrica, quiere ganarlo.
0: Atención, que ataca por el costado izquierdo. Modiva mete el centro, buscaba Polis. Trata de recuperar a Chequia. Mokoena mete la pierna, le queda en el fondo ahora a Ocon. 85 minutos, estamos 1-1.
3: Y no se conforma con el empate Sudáfrica. Hay un subidón futbolístico emocional de la selección africana. Está en este momento en shock. Chequia no reacciona, le empató el partido Sudáfrica. Y por ahora República Checa luce aturdida.
0: Sí, metió un hombre a ataque, Sebelebele. Y vuelve nuevamente la República Checa avanzando con el solitario Patrick Schick. Buscaba el autopase, recupera nuevamente Sudáfrica, que parece cerrar con más fuerza y voluntad que los europeos. La pelota larga y saque lateral. Solo los verdaderos fanáticos del fútbol saben cómo llegar al partido. 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
1: Y el grupo se mantiene de la misma manera, con República Checa siendo tercero por el diferencial de goles, pero ahora la clasificación está un poco más cuesta arriba. En la próxima jornada, República Checa va a enfrentar a México.
0: A este ritmo se van los dos, así.
1: Sí, totalmente.
0: Buenas noches. Tres partidos, gracias por participar. Mokoena.
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0: La pelota la va teniendo Suchek. En profundidad se duerme y lo despojan. Va nuevamente Modiva, caía al suelo el jugador checo, la pelota rifada, atención que le va a quedar a Seleni, mete el centro, corta Mudavi, la pelota larga por arriba, trata de recuperar nuevamente, es Seleni, lucha Seleni, pierde la pelota con Macopa, hacia atrás Mokoena, es su guardameta Williams. 87 minutos, Checa 1, Sudáfrica 1.
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0: La tiene Mokoena, juega para Sebelebele. Sebelebele. Tiene Sebelebele, Mokoena. Hacia atrás la pelota, la va dirigiendo nuevamente Sudáfrica con Mbokazi. Mbokazi con Ocon, juega sobre su costado derecho para Mudau. Mudau, sigue Mudau, atención con Sebelebele. El balón para Mokoena, levanta el centro, al punto penal. Queda rifada la pelota, insiste el derechazo, Kubar. A punto de dejar el rebote, señores, se salva Chequia del segundo.
3: Bien, bien, bien, bien, Sudáfrica, hay que reconocerle
0: que con menos hace más.
3: Eso, total. Su insistencia, sus ganas. La alegría incluso de ir a buscar el partido, aunque con limitaciones, pero reconocemos eso.
1: Bueno, para comentarles que en 88 minutos ese disparo y la gran intervención del cancerbero de República Checa, Matej Kor, es el primer disparo al arco de República de Sudáfrica el día de hoy.
0: Bueno, después del penal, ¿no? Atención,
1: claro, claro.
0: Que ataca por el costado derecho, va la pelota filtrada, corta ahora desde el fondo, señores, se motiva y tiro de esquina para la República Checa. El 89, están empatados a uno.
3: Y lo buscaba por ese costado derecho, pisando el área allí, Chic, que ya decíamos es una de las grandes figuras, sino la máxima figura que tiene esta selección, aunque sin socios, para desarrollar todo su fútbol.
0: Ojo con esta pelota quieta. Puede ser una bujía para la Chequia. Muy Rosa. Mala la presentación de hoy. Comenzó a todo vapor, ¿eh?
3: Pero 10 minutos nada más, República Checa. Sí. Los 10 minutos iniciales del partido, del resto...
0: Se secó.
3: Se tiró en una hamaca a reposar en el 1-0. Una ventaja mínima.
0: Y buenas noches. Y ahí está pagando los platos rotos. 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El centro, el tiro de esquina por los aires. El cabezazo defensivo. Saca la pelota, busca recuperar Chet, que no puede probar. Le va quedando Zulch. Habilita por el costado derecho a Soufal. Atención que la levanta Soufal. Va abriendo nuevamente. Puede venir el centro. Lo hace efectivamente. El cabezazo defensivo. Saca la pelota Sudáfrica. Vuelve nuevamente ahora a Sima. Sima que la va teniendo en sus pies. Abre sobre el costado izquierdo. Avanzando Seleni. Pierde la pelota. Caía al suelo Seleni. Falta. Tiro libre para la República Checa.
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3: Ahora sí está acelerando República Checa. Y esta historia la hemos visto tanto. Y uno siempre se pregunta, ¿por qué si tienes más que el rival? Esperas que te empaten o se vaya arriba el rival para entonces ir ahí a buscar el partido.
1: Y es la tónica de todo el partido. Se conformó con el gol en el primer minuto y listo.
0: Ojo con Soufal, que mete el centro, el cabezazo. Oh, la peinaba Seleni y le va quedando abierta para Suche, que estaba adelantado el hombre del West Ham United. 7 minutos se van a jugar. Se ha cumplido 1, Chequia 1, Sudáfrica 1.
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1: Es la reiteración justamente de la jugada que terminó siendo fuera de juego de República Checa. 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
0: Pelotazo por los aires, la busca Suche, que trata de llegar ahora, no podía en esta instancia Soufal, y saque lateral para la República Sudafricana. Está empatando a uno. La tiene Embata. Juega hacia atrás Embata para que la tenga ahora en Boscasi. Pelota larga, buscaba Mokoena. Queda el rebote. Ahora sí Mokoena mete un puntillazo abierto costado derecho para Culiso Mudau. El toque para Sabele Bele. Nuevamente hacia el centro. Pierde la pelota Sudáfrica. Mokoena la va rifando. Atención que puede prender aquí la selección de Chequia con el Suche. Ahora Patrick Chica hacia atrás. La pelota en diagonal es buena. Está habilitado Soufale. Atención que la va buscando Patrick Chica. Le va quedando Chica. Que cerraba primero el fondo sudafricano. Le pone un mundo como corre señor Modiva. Insiste Chequia sobre el final.
3: Ahora resiste allí, se defiende bien, con seguridad, de Sudáfrica, intentando abortar cualquier intentona ya tardía, luce tarde esta reacción de República Checa, que llega tras encajar el gol del empate cuando faltaban 8 minutos para cumplirse el minuto 90. Recuerden que estamos ya en tiempo agregado, específicamente o exactamente en el minuto 3 de los 7 que agregaron.
0: Desde el fondo la tiene Kovar, le mete a Checo, saca con su pierna izquierda, la termina rifando, busca recuperar Sudáfrica y aparece ahora Modiva, amplía con Apoli sobre el costado izquierdo, quiere ganarlo Sudáfrica. Otra vez la pelota, va moviéndola sobre el costado izquierdo, quiere ganarlo, va Modiva, Modiva, mete para Poli, trata de buscarla ahora como podía Magopa. Pierde la pelota y recupera Chequia. A avanzar Sulcho sobre el costado izquierdo con Celeni. Vuelve con el 1-2. Atención que está habilitado por el costado izquierdo Sulcho. Está en el segundo palo Patrick Cheque. Viene Sulcho y viene Sulcho con el centro. Cheque no puede pegarle. Rompe como puede Sudáfrica. El balón nuevamente, pierna izquierda al arco. Le da con mucha dirección abierta a Lucas Probot. Y hay saque de meta para Sudáfrica.
1: Y la pregunta es, ¿había que esperar al minuto 90 más 3 para ver una idea de juego de Chequia de cara largo? Sí, es lo que parece que había que esperar, porque la calidad la tiene, lo ha demostrado durante todo el partido, esos primeros minutos del primer tiempo y también el inicio de la segunda parte demostraba que Chequia tenía más calidad y más idea de juego, pero un penal cambió toda la historia, empató las acciones y tiene en vilo a las dos selecciones. Las dos tienen posibilidad de irse del Mundial en la siguiente ronda. Y cuando estabas ganando tan cómodamente, empieza el desespero. 4 minutos agregados, falta poco para finalizar. Y ahora todo o nada para Chequia.
0: Soufal echando la última cana al aire, le va quedando a Patrick Schick, que va cambiando de perfil, costado izquierdo, la cuelga para Krejci. Krejci que la va teniendo, se le va un poco larga, barría con todo, pero mejor Mudau. El balón hacia atrás, avanza ahora Sudáfrica. Ojo con Mokoena, tiene la pelota dominada Polis en el centro del campo, tremenda diagonal de Apolis, ¿saben para quién? Para Sabele Vele, desborda, le queda la pelota al propio Sabele Vele, juega hacia atrás ahora para su compañero Mudau que la va dejando en corto con ahora su compañero Embata, cambia por el costado izquierdo, ataca Polis, a Polis, juega hacia atrás Mokoena para Modiva busca el pase en profundidad, insiste Sudáfrica que lo quiere ganar. Quedan 2 minutos más para el final del compromiso, están empatados a 1, no sirve para nada terminar en las tablas. Ocon, costado derecho, sigue Ocon, la va para Mudau, tira la pelota, larga la baja, Macopa, encara Macopa para la victoria. Las manos de Kovar, se salva la República Checa.
3: Que pudo haber sido la última ya para Sudáfrica, ese zurdazo, pero a las manos, fue frontal el zurdazo.
0: Vuelve Mudau.
3: Un minuto y medio.
1: Señores, queda. Cierra mejor Sudáfrica.
0: Mofo con la pelota entre línea, buscaba Polis. Y cierra a bien ahora la defensa de Chequia. La trata de buscar Patrick Chick. Buscaba de taco la individual. Le pierde la pelota Chick. Le queda Mudau. Otra más para Sudáfrica. Vamos a ganarlo. Sí, dice Sudáfrica. Mokoena. Va Mudau. El pase hacia atrás. Vuelve nuevamente. Llega el centro. No. Mofo con. Sabele Vele. No le quiere pegar el derechazo. Queda rebotada y tiro de esquina. Sacaba Soufal. Se salva Chequia.
3: Modiva aparecía luego. De esa acción por el costado derecho. ¡Ay! No le pega bien. Sin embargo, rebota en un jugador de la República Checa. Vamos a tener tiro de esquina. Lo busca ahora. Le pisa el área a Sudáfrica, a República Checa.
0: Y lo hacen corto. Viene a Polis. ¿Por qué no la tiran a la olla? Si quedan 30 segundos. Perfil izquierdo. Ahora sí, por la victoria. Llega el centro. Pasadísimo. Trata de corretearlo. La recupera Ocon con el enganche. Sigue Ocon. Se pone fantasía. Ocon Niño. Toca atrás. Termina descargando. Mueve nuevamente. Atención que Mbokassi le quiere pegar. Lo hace Mbokassi a Suchek. El pelotazo por los aires. Quedan 15 segundos. Parece que las tablas es el destino de este compromiso. Porque el balón terminó atrás hacia Williams. Y ya se han cumplido los 7 minutos. El pelotazo largo. Le entregan la ñapa. Balón por los aires. Corta Joles. El balón dividido, queda hacia atrás. Atención que el principal ha sentenciado el final de este compromiso. La República Checa y Sudáfrica han empatado a un gol. Poco útil este resultado para ambas selecciones. Pausa por Unión Radio y venimos.
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1: Cerraba la primera jornada en cada uno de los grupos y ahora comenzó la segunda fecha, acaba de terminar este partido 1-1 entre Sudáfrica y República Checa. Les sirve de poco a ambas selecciones porque las dos venían de perder en su debut. La selección de Sudáfrica 2-0 en el partido inaugural frente a la selección de México. República Checa había caído frente a Corea del Sur. Y hoy era importante una victoria, ya sea para la selección europea o africana, y así aferrarse a la posibilidad al menos de ser uno de los mejores 8. Tercer lugar. Sin embargo, esto terminó con la igualdad. Tenemos allá a Hugo Broos. Hugo Broos, el seleccionador nacional de Sudáfrica. Si compartimos algo y luego les ofrecemos un balance de lo que dijo. Un error.
2: Everyone knows that number 5 is throwing very far and still in the beginning of the game. Well, that's we're surprised by that. It's a pity, but again, I'm very proud of the performance of my team today.
1: Hablaba de un error que les había costado lo que estaba haciendo la derrota, pero que siente mucho orgullo por lo que hizo su equipo hoy.
2: And they are very tall also, and you saw also they just kick the ball in front and hope that someone of 195 had the ball and can push it back. But we did it very well. The second ball was 7 times for us. So again, a fantastic performance. Sí. But it's a little bit pity that it's only 1-1.
3: Sí, comentaba justamente el entrenador de Sudáfrica que República Checa es un equipo bastante fuerte, bastante poderoso, pero que la única idea de juego que tenía es lanzar centros y esperar que algún jugador de 1.90 metiera la pelota.
2: But when we play again like today and with the same mentality, I think it's possible.
1: Dijo que cree que es posible sacar un buen resultado contra Corea del Sur, que es un rival que los va a exigir también muchísimo, pero que después de lo que vio hoy, él cree que con esa mentalidad de su equipo pueden sacar un buen resultado entonces frente a la selección de Corea del Sur ya en la última fecha. Las palabras de Hugo Broos, el seleccionador nacional de la selección de Sudáfrica, de nacionalidad belga, que habíamos dicho, como futbolista jugó hace 40 años en territorio mexicano el Mundial de México en 1986. A ver, decíamos Luis Carlos, es en inglés esta entrevista a un jugador checo. A ver, escuchar. Sí.
3: No. Mi checo no es muy bueno para hacer la traducción en simultáneo.
1: No. En checo, no. Abortamos la misión. Con Hugo Broos en inglés, bueno. Se podía rescatar algo. Mira.
4: Partido muy difícil, complicado.
3: Dar gracias a la fanaticada, a la directiva, al entrenador.
1: A ver, Luis Carlos, decíamos 1-1 que ambas selecciones perdieron en la primera fecha, que este empate sabe a poco. Sin embargo, y estamos viendo el carómetro, Hugo Broos, el seleccionador nacional de Sudáfrica, luego de rescatar Sudáfrica con el gol del empate de Mokoe en el minuto 83 de penal, se mostraba satisfecho por lo que mostró su selección, que pese a lo limitada que es en ataque y técnicamente, fue una selección que después de encajar ese gol tempranero de Sadilek, República Checa se agazapó, administró desde muy temprano el resultado, fue muy conservadora. Y Sudáfrica lo fue a buscar, tanto insistió que al final llegó la recompensa con el empate.
3: Es que justamente creo que Sudáfrica cerró mucho mejor el partido que República Checa, que más allá que tiene la calidad de jugadores como Patrick Schick, incluso el buen partido que hizo Losek en la primera parte, muy lejos de más que generar fútbol y poner la pelota en el sector contrario que disparar al arco después del gol. Quedó con la posición del esférico, se quedó con la pelota y ponía jugadores en sector contrario, pero sin generar peligro, porque lamentándolo mucho, la calidad le hace falta todavía a esta selección de Sudáfrica, pero comparto lo que decía justamente la interpretación de su entrenador Hugo Broos, que el ímpetu, la necesidad y las ganas llevaron justamente a cerrar mucho mejor el partido. Y bueno, si juegan así contra Corea del Sur, puede ser un partido un poco más igualado de lo que fue el enfrentamiento de República Checa con Corea del Sur. Veremos cómo finaliza, pero gran partido de Mocoena que se lleva incluso el MVP del encuentro.
1: Sí, 1-1, hacemos otra pausa y ya venimos para el cierre de la transmisión. Arrancaron ya los partidos correspondientes a la segunda fecha de esta Copa Mundial de la FIFA 2026 que ustedes disfrutan en toda Venezuela con acento venezolano por aquí, Unión Radio.
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1: A México, Corea del Sur, estuvimos con un placer para todos ustedes en el control técnico Víctor López y después Juan Clar, en la producción María Ángel Ferrebú y Leonardo Ledesma, en la narración estuvo Giancarlo Figliuri, en los comentarios de Humberto Turinese y quien les habla Luis Carlos Calatrava. Muy buenas tardes, quédense por la señal de Unión Radio porque ya viene Vanessa Davis.
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1: ¿Qué tal, amigas y amigos de la Radio del Sur y de toda la patria grande? Les saluda Ricardo Ruiz para presentarles Boleros de América. Felipe Pirela, conocido como el bolerista de América, nació en el barrio El Empedrado de Maracaibo, estado Zulia, en Venezuela, el 4 de septiembre de 1941.
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1: Comenzó a cantar con la Billos Caracas Boys a mediados de 1960, cuando apenas contaba 17 años de edad, y después de haber actuado como solista en conjuntos musicales de cierta relevancia, como la orquesta.

2002, una bala impactó su cuerpo mientras transitaba por la calle La Rosa. Así finalizaba la existencia de Felipe Antonio Pirela Morón, el bolerista de América. Escuchemos a Felipe Pirela de Manuel Cincerelli, Únicamente

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2: Saludos, buenas tardes. Ya estamos aquí en la Radio del Sur con Patria es Humanidad, programa del Movimiento Nacional de Amistad y Solidaridad Mutua Venezuela-Cuba, que le permite a estas revoluciones hermanas, Cuba y Venezuela, estrechar esos lazos de hermandad y unidad, como siempre ha sido durante, desde tiempos independentistas hasta la fecha. Agradecemos a la presidenta de la Radio del Sur, Nieves Valdés, en la gerencia de contenidos Tamar Sánchez, en los controles técnicos Alexandra Guevara y frente al micrófono en la producción y conducción de este espacio Penélope Alsina. Hemos estado durante un par de semanas pues esperando la oportunidad de estar con todas las usuarios de la Radio del Sur para contar algunas de las actividades que hemos venido realizando, sobre todo de cara a los preparativos del Encuentro Nacional de Solidaridad con Cuba, que se va a realizar acá en Venezuela para finales del mes de julio, es decir, el mes próximo, donde, bueno, hay muchas expectativas, no solamente de los equipos que hacen vida en cada capítulo estadal del Movimiento Nacional de Amistad y Solidaridad Mutua, sino que vamos a tener invitados e invitadas de honor que han vivido junto al pueblo cubano años de formación en diferentes áreas del conocimiento, desde el trabajo social, por ejemplo, todos esos luchadores, por ejemplo, del Frente Francisco de Miranda, que fueron formados en Cuba, y otros compañeros y compañeras venezolanos que recibieron formación en esto del área, ya les decía, de trabajo social en tierras cubanas. Pues esos egresados de esas formaciones también se harán presentes en este Encuentro Nacional de Solidaridad con Cuba. Lo propio para quienes estudiaron allá medicina, por supuesto, a través de la Escuela Latinoamericana de Medicina de Cuba o de cualquiera de estos programas de especialización en los que también nuestros médicos y médicas venezolanos pues han tenido el honor de recibir formación de especialistas que no solamente están entre los mejores del mundo, sino que además tienen toda una visión humanista y no mercantilista de la salud, lo que por supuesto da una condición extraordinaria para todos nuestros hermanos y hermanas venezolanos formados en Cuba. Decirles que hemos estado muy atentos a todas las recientes informaciones derivadas de los pronunciamientos del gobierno de Estados Unidos de Norteamérica, que sigue haciendo lastimosamente un tema fuerte con respecto a los bloqueos, por supuesto, a las diferentes medidas coercitivas unilaterales y el bloqueo económico, comercial y financiero. Por eso hablamos de bloqueos en plural. Pero de todas esas restricciones, acusaciones, señalamientos que el gobierno estadounidense ha hecho en los últimos tiempos, queremos comentar para que la audiencia los tenga presentes, sobre todo los que tienen que ver con este año 2026, y vamos a ir nombrando alguno algunos de estos, de los más recientes, ¿no? Desde el que en el mes de enero se impuso como orden ejecutiva para el tema de las aranceles adicionales a cualquiera de las importaciones donde el país, se refieren a Cuba, por supuesto, se le venda o suministre petróleo a la isla de Cuba, de forma directa o indirecta. Y esa medida parte de la consideración de que Cuba es una amenaza inusual y extraordinaria. Y recuerdan que ya Venezuela lo había vivido en el año 2015. También nos tildaron como amenaza inusual y extraordinaria para la seguridad nacional y la política exterior de Estados Unidos de Norteamérica. Y bueno, también decían este 29 de enero de 2026 respecto a Cuba que había una declaración de emergencia nacional en Estados Unidos respecto a esta supuesta amenaza. Desde allí comienza este recrudecimiento del año 2026 del que hemos hablado durante todos estos meses, haciendo del conocimiento público a todos los que nos escuchan, quienes sintonizan la Radio del Sur y que de alguna manera tienen conexión con todas las tareas que realiza la solidaridad con Cuba desde Venezuela, en especial desde este movimiento de amistad y solidaridad. También en el mes de febrero, en esta cantidad de medidas, de sanciones, está la negación de visas por parte del gobierno de Estados Unidos a 8 miembros de la delegación cubana que iban al sexto clásico mundial de béisbol. Hubo también para el mes de marzo suspensión de lo que se conoce como el BIS, de la disponibilidad de la excepción de licencia apoyo al pueblo cubano bajo el artículo 140.21, numeral B, para cualquier exportación, reexportación o transferencia que involucre a un banco de propiedad cubana. La suspensión aplica también al gas y otros productos derivados del petróleo. Esto fue ya en marzo de 2026. También en marzo, la conocida Oficina de Control de Activos Extranjeros, OFAC, de la que también hemos estado escuchando nombrar frecuentemente en los últimos meses acá en Venezuela, del Departamento del Tesoro, excluyó a Cuba de la licencia general 134A relacionada con Rusia, que autoriza la entrega y venta de petróleo crudo y productos derivados del petróleo de origen de la Federación Rusa cargados en buques a partir de el 12 de marzo de 2026. Aún así, hemos visto que el único buque con petróleo que ha llegado en los últimos días a Cuba, pues fue precisamente de la Federación Rusa. Comentamos que también en el mes de mayo, exactamente el día primero de mayo, donde estaban reunidos en la ciudad de La Habana cientos de delegados de diferentes países de este planeta apoyando por el Día del Trabajador y la Trabajadora, por supuesto, como siempre se hacen esos encuentros masivos en Cuba, pero también a lo que luego sucedería el día 2 de mayo, que es el encuentro de solidaridad que se hace de forma consecuente en el Centro de Convenciones de La Habana. El presidente Donald Trump firmó una nueva orden ejecutiva que ampliaba las medidas coercitivas unilaterales estadounidenses contra Cuba, y esa medida tributaba al objetivo de aplicar las llamadas sanciones secundarias a fin de maximizar el carácter extraterritorial del bloqueo, aumentando así la presión contra inversionistas extranjeros vinculados a Cuba, sobre todo con intereses en Estados Unidos, y contra las transacciones vinculadas al Estado cubano. Fíjense cómo en esos ya 4 meses, digamos que cada pronunciamiento, cada señalamiento iba increciendo en todas las acciones contra el gobierno y pueblo de Cuba. También en el mes de mayo, pero una semana más tarde, se hizo la designación por el Departamento de Estado en virtud de la Orden Ejecutiva 14.404 del 1 de mayo de las entidades del Grupo de Administración Empresarial S.A., conocido como GAESA, y Moa Níquel S.A., así como de la General de Brigada Ania Guillermina Lastres Morera, Presidenta Ejecutiva de GAESA. Entonces ya no se trata solo de medidas que bloqueen al gobierno cubano, sino que ya empiezan las acusaciones o los señalamientos contra personeros responsables de empresas como GAESA en Cuba. Lo propio ocurrió con personal del Ministerio de Interior de Cuba, y bueno, se fueron señalando a varias organizaciones en virtud de la misma orden ejecutiva de la que hablamos del 1 de mayo. 11 personas y 3 organismos gubernamentales, incluidas la Dirección de Inteligencia, fueron también puestos bajo estas

el muy conocido y señalado al secretario de la organización del Comité Central del Partido Comunista de Cuba, a quien también se le colocó una de estas medidas. En fin, o sea, cada vez arreciando más al propio Esteban Lasso Hernández, quien preside la Asamblea Nacional del Poder Popular en Cuba, al ministro de Energía y Minas, a la ministra de Comunicaciones, al jefe del Estado Mayor de Contrainteligencia Militar. O sea, no ha sido casual a cada una de las personas que han ido haciéndole estas sanciones. Ya casi finalizando el mes de mayo, hubo una acusación formal del Departamento de Justicia de Estados Unidos contra el general de ejército Raúl Castro Ruz por su supuesta responsabilidad en el derribo de dos avionetas de la organización Hermanos al Rescate, hecho ocurrido hace 40 años atrás. La acusación incluye los cargos de conspiración para asesinar a ciudadanos estadounidenses, homicidio y destrucción de aeronaves. Fueron acusados también Lorenzo Alberto Pérez Pérez, Emilio José Palacio Blanco, José Fidel Barzaga, Raúl Simancas Cárdenas y Luis Raúl González Pardo Rodríguez. En fin, señalamientos fuera de lugar, acusaciones infundadas, como suele ocurrir con todo lo que está tratando de atacar a la Revolución Cubana desde el propio gobierno estadounidense. Y que bueno, uno podría decir que no nos sorprende, pero en definitiva sigue haciendo muchísimo daño y sigue causando, digamos que indignación como mínimo. Pero que todas estas medidas además se traducen en la vida de un pueblo que, al no tener petróleo, al no tener cómo preparar alimentos, al tener problemas con el SEN, el Sistema Eléctrico Nacional de su país, empiezan a ocurrir una cantidad de cosas. Ya para el mes de junio, del propio Ministerio de Fuerzas Armadas Revolucionarias de Cuba, hubo también pues esta orden ejecutiva del Instituto Cubano de Amistad con los Pueblos, el ICAP, del que siempre nombramos acá porque es quien regula precisamente esas relaciones de amistad y solidaridad con Cuba, la empresa de turismo Amistur Cuba S.A., Comité de Defensa de la Revolución, los CDR, la minera La Victoria S.A., el propio Miguel Díaz Canel Bermúdez, presidente, Liz Cuesta Peraza, la primera dama de Cuba o esposa del compañero Miguel Díaz Canel Bermúdez, así como a Manuel Anido Cuesta, Alejandro Castro Espín y Raúl Alejandro Castro Cáliz, de las personas pues que han sido señaladas, que tienen pues medidas desde el gobierno estadounidense. También en estas designaciones, en estas órdenes ejecutivas, a mediados de junio pasó lo propio con la empresa de petróleo y gas Unión Cuba Petróleo Cupet, y también se realizó la emisión de una carta de advertencia del Departamento de Estado a otra empresa extranjera acusada de traficar su presunta tráfico con propiedades confiscadas en Cuba. Según informó el Buró de Asuntos del Hemisferio Occidental, la administración Trump advirtió que los altos directivos de dicha compañía podrían ser objeto de restricciones de visa bajo el título cuarto de la ley Libertad Helms-Burton. La comunicación refuerza la aplicación extraterritorial del bloqueo contra empresas extranjeras con vínculos económicos con Cuba. Y asimismo, adicionalmente, Trump incluyó a Cuba junto al gobierno de Nicolás Maduro en Venezuela, de Irán, Corea del Norte, Rusia y China,

0: tema turístico, por ejemplo, que como todas y todos sabemos es uno de sus principales, o ha sido uno de sus principales ingresos durante años, hasta bueno, lo que tiene que ver con el tema de atención en salud, cada vez que vemos los indicadores o escuchamos en algunas de las actividades a las que nos conectamos, la verdad es que, bueno, es una mezcla de sentimientos, pero en definitiva sabemos que tenemos que hacer cada vez más acciones, cada vez más actividades, cada vez más difusión, para que el pueblo venezolano y todo el que nos escucha, recordemos que la Radio del Sur tiene una audiencia bastante diversa, desde los latidos de la patria grande, pues nos escuchan en diferentes latitudes. Y hablando de diferentes latitudes, queríamos compartir con ustedes que a propósito de las elecciones en Colombia y como parte de quienes nos acompañaron recientemente en Venezuela en la Brigada Internacional Hugo Chávez Frías, queremos tener a una de las compañeras que hace vida, hace militancia en la solidaridad de Colombia con Cuba, pero que también forma parte de organizaciones de mujeres. Me refiero a la compañera Leti, a quien así conocemos, pero comentaba con Leti cuando hacía la invitación para participar en este programa de la tarde de hoy, que a veces digamos que tenemos nuestros nombres por el lugar de origen, y en el caso de Leticia, que, o sea, le decimos Leti, pero es porque ella nació en Leticia de Amazonas, en Colombia. Hoy en día es habitante de la ciudad de Bogotá. Su nombre es Janet Muñoz Morales, y como les decía, además de ser integrante y cofundadora de la primera organización social, popular y comunitaria de artes marciales y estudios políticos feministas antifascistas de Colombia y de Puños Libertarios de Colombia, ella viene del sector sindical y estuvo laborando, trabajando como auditora financiera por más de 31 años en una entidad de control pública, siempre ella ha estado vinculada pues a estos movimientos sociales, culturales y feministas de izquierda. Y bueno, es integrante, como les decía, también del Movimiento Colombiano de Solidaridad con Cuba. Vamos a hacer la conexión por acá con nuestra querida compañera. Buenas tardes, Leti, ¿cómo estás? Te hablamos desde el programa Patria es Humanidad. ¿Cómo va Colombia? ¿Cómo has estado?
1: Leti, ¿cómo estás? Te hablamos desde el programa Patria es Humanidad. ¿Cómo has estado?
2: Todo, pues, vamos ahí en ahorita jugándonos en la construcción de país que queremos, porque son dos proyectos de país que nos están ofreciendo, pues uno totalmente un retroceso, hablando de elecciones. Entonces sería un país que nos ofrecen totalmente retroceso, volver a la guerra, volver a la sumisión total al imperialismo, y pues las mujeres y diversidades sexuales retroceder totalmente. Mientras que tenemos todo el optimismo que vamos a salir con un candidato que toda la vida ha estado con los derechos humanos, que respeta a las mujeres, que es un hombre que tiene apertura de diálogo, es abierto a las concertaciones, no es ese macho como el otro que para ser hombre tiene que referirse a sus órganos.

0: genitales para demostrar que por eso va a ganar votos con las mujeres. Este candidato nuestro, Iván Cepeda y Aida Quilcué, pues es un hombre totalmente diferente, es firme con las políticas de las desigualdades y pues es firme, es paciente para contestar, es suave en sus respuestas. Tiene programas pues para las mujeres, para las madres autónomas, monoparentales. Bueno, los digamos que pues si quiere continuar fortaleciendo las políticas que trae el presidente actual Gustavo Petro, pues es el fortalecimiento para el acompañamiento jurídico y de las denuncias de violencias de género, formalización de más de 500 mujeres trabajadoras, garantizar a más de 100.000 mujeres a instrumentos de ahorro, crédito, bueno, financiamiento. Bueno, son muchísimas las propuestas que nos ha presentado y que ha sido elaborada conjuntamente, ¿no? Eso no ha sido solamente de él, sino ha sido unos equipos, unas equipas que se le han presentado propuestas.
1: Excelente, Leti. Mira, fíjate, estamos a punto de presenciar la segunda vuelta de estas elecciones presidenciales en Colombia, año 2026. Y tal como lo has dicho, es definir el destino de Colombia, porque, bueno, no solamente por ser país vecino, sino hermanos y hermanas, Colombia y Venezuela han tenido sus destinos, digamos que atados, no solo desde tiempos independentistas, desde los tiempos de nuestros pueblos originarios, somos un mismo pueblo, simplemente hay unas fronteras creadas, ya tú sabes, en otros espacios y con otros intereses. Pero lo que te quiero comentar es que hemos estado viendo muy de cerca, siguiendo muy de cerca, sobre todo el tema de la transparencia en las elecciones y el tema de del voto fuera del territorio colombiano, es decir, con los millones de votantes, o los, vamos a decir, cientos de miles de votantes que tienen fuera de territorio colombiano. Y bueno, no sé si desde tu experiencia con la organización de mujeres antifascistas o desde esas otras perspectivas que tienes, porque ustedes tienen la visión internacionalista, dado el vínculo con el movimiento Solidaridad con Cuba, pero ¿cómo ves? O sea, ¿cómo ves de cara a los resultados de estas elecciones en esa contienda entre Cepeda y Espriella?
0: Pues que la injerencia del gobierno de Estados Unidos, este señor Trump, pues lo está haciendo sin ningún, o sea, totalmente descarado, ¿no? Dándole el apoyo a este candidato que nos ofrece solo violencia y que se acomoda a la política que el imperialismo quiere. Entonces, el presidente Gustavo Petro ha estado denunciando que sus embajadores en el exterior están en medio de corrupción, no dejaron que Pacto Histórico inscribiera sus testigos electorales. Entonces, hubo embajadas donde se eligió, y por supuesto que quien ha llevado ahí la delantera ha sido este candidato nefasto, pero en varias embajadas, ayer el presidente Gustavo Petro lo denunció en su Consejo de Ministros, que exigiéndole a la Cancillería que tenía que actuar porque no dejaron inscribir testigos electorales. Entonces, pues ahí hasta ahora va, lleva la delantera, pero pues se cierra hasta el domingo las elecciones en el extranjero, ¿no? Esperemos que esté alerta y que pues las personas, aunque ya los resultados han mostrado que ha subido la elección al candidato Iván Cepeda, porque siempre en el extranjero pues es la ultraderecha la ultraderecha la que vota. Pero en esta ocasión ha estado hasta ahora, lo que se lleva, superado la votación que tuvo Petro en las elecciones pasadas. Entonces esperamos y confiamos que existan garantías, aunque pues pedirle garantías en el exterior cuando el imperialismo es injerencista. Marco Rubio ha detenido a un activista del Pacto Histórico. Bueno, ellos pueden hacer porque no respetan ningún derecho internacional, ningún acuerdo para la convivencia sana, ellos no lo respetan. Entonces, pues, confiamos, pero pues garantías no hay.
1: Sí, comprendemos, comprendemos. Mira, lo otro es que aquí hemos estado escuchando también la voz de el director de la Asociación de Colombianos en Venezuela, Juan Carlos Tanus, y él explicaba también ese paso a paso de cómo, dónde y cuándo votar para esta segunda vuelta en las elecciones presidenciales de Colombia. Así que invitamos también desde este programa Patria es Humanidad a que todos esos compañeros, compañeras que han hecho de Venezuela el lugar de nacimiento de sus hijos, sus nietos, bisnietos, hasta tataranietos hay, digo de esa población votante aún, porque no todos necesariamente tienen la nacionalidad venezolana, pero lo que quiero decir es que teniendo el derecho a votar acá, invitamos a que no dejen de hacerlo. Definitivamente es una oportunidad por la vida, como lo dice parte de esa campaña hermosa que también hemos seguido tanto para el primer momento, la primera vuelta, como para esta segunda. Todo lo que han hecho organizaciones, no solamente los partidos políticos, sino organizaciones sociales, nos ha llamado poderosamente la atención. De verdad que vemos como una apuesta, eso, por la paz, por la vida, por esa convivencia. ¿Qué nos puedes decir tú desde la experiencia que has vivido en Bogotá o en algunas otras provincias o departamentos de Colombia?
0: Sí, la campaña sobre pues es la vida o la muerte, eso es lo que se está jugando. Se ha generado pues una campaña austera que realmente es cada organización, cada ciudadano, cada iniciativa privada que hemos estampado camisetas, afiches, salimos a las calles, pero pues por supuesto que este candidato de la ultraderecha ha dicho y continúa diciendo lo que va a destripar a todo el movimiento de izquierda, que va a destripar a todo el que se le oponga a él. Entonces sus seguidores están en ese tipo de violencia. Pues nos gritan guerrilleros, cuando salimos a las calles, pero bueno, como pues Colombia viene de ese conflicto de hace 60 años, pues ya sabemos cómo conciliar esos temas de violencia, porque lo estamos haciendo desde el amor, desde no rencor, es lo que les llamamos a ellos y ellas, que no estén, pues respetamos las posiciones que tienen, pero sí, estamos en esa jornada, no descansamos, cada día estamos en las calles. Mañana vamos a hacer el cierre de la campaña. Salimos toda la coordinadora antifascista, tenemos también la coordinadora feminista antifascista, vamos a salir mañana. Y en los territorios igual, se está recogiendo iniciativas, porque las territorios, las veredas que quedan lejos, pues no tienen cómo transportarse. Entonces eso es, digamos, la solidaridad, eso es lo que nos diferencia, ¿no? Porque no se compran votos, porque no se hace ninguna transacción económica, sino es que de la empatía, de la solidaridad, es lo que nos une y lo que hace que queramos que Colombia continúe con el proceso que lleva de cambio que ha sucedido con Gustavo Petro.
1: Y hemos tenido la oportunidad de constatarlo en fechas recientes, a finales del año pasado, justamente para una actividad donde, bueno, tuvimos el honor de escuchar de propia voz de Gustavo Petro acerca de todos estos cambios, de esa visión distinta de país, de ese anhelo de preservar desde lo cultural. Recuerdo que también allí en Santa Marta pudimos ver aquel acto en honor a todos los que de alguna manera fueron silenciados, desaparecidos, acabaron con miles de vidas y familias enteras, pues buscando a esos familiares desaparecidos. Pero digamos que en algún momento de la historia colombiana, gracias a Gustavo Petro, y no fue poca cosa poder estar allí presente en ese acto tan sentido, poder comprender este fenómeno. Decirles que desde el pueblo venezolano, desde la solidaridad internacionalista, deseamos que tengan un cierre de campaña con mucha movilización, con toda esa simbología tan hermosa, como tú lo decías, excelente, del amor, de esa reconciliación o de buscar espacios y tiempos donde ya no sea la muerte, la venganza, todo lo que tiene que ver con estos temas de narcotráfico y todo lo que está vinculado a años de guerra y muerte en nuestro vecino y hermano país de Colombia. Así que a todo el pueblo colombiano nuestro abrazo. Tenemos unos minutos, Leti, para lo que quieras compartir, tanto del tema elecciones en Colombia para este día domingo, u otras, domingo 21, ¿verdad? Domingo 21 de junio, u otras vinculadas al tema Cuba, que sé que, bueno, en este momento como tienen una prioridad, que son las elecciones presidenciales, pero igual, si quisieras comentar algo más, adelante.
0: Sí, pero con la de Cuba se continúa porque pues ha sido un genocidio silencioso. Parecería que las personas se acostumbraron a que, sí, en Cuba hay un bloqueo y Cuba vive mal, entonces no podemos callar por más que estemos en una contienda electoral. Siguen llegando las donaciones. El sábado pasado el presidente Gustavo Petro envió un buque con donaciones que llegaron allá a Cuba. Igual en estas movilizaciones, el lunes festivo estuvimos también sacamos el tatami a hacer las artes marciales, para invitar a las personas a conversar sobre el programa de gobierno de Iván Cepeda, y sin embargo ahí llegaron personas a traernos medicamentos para enviar, porque pues nos vamos en agosto para los 100 años de Fidel, entonces se está recolectando todo lo que podamos llevar. Eso es en cuanto a Cuba, que no hay que callar, porque eso es un genocidio silencioso que no podemos dejar que esto continúe. Y lo otro que quisiera decir es que también levantamos nuestra voz como antifascistas, como mujeres, como trans y como no binarias, para que regrese, para que entreguen del secuestro a estos 167 días que tiene el presidente Nicolás Maduro y la primera combatiente, porque el imperialismo no puede hacer lo que quiera. Mañana puede ser cualquier otro país, podemos ser nosotros aquí, si llegase a pasar ese candidato, porque no pueden, o sea, es que tampoco se puede olvidar que está secuestrado Nicolás Maduro. Tenemos también que mover eso, salir a las calles, no olvidar eso, porque eso simplemente se va volviendo como parte del paisaje y se va olvidando porque cada vez hay más prioridades. Sí, celebramos lo de Irán, celebramos, pero pues sabemos que es una guerra, o era un enfrentamiento bélico, porque Irán no le declaró la guerra a nadie, pero era un enfrentamiento bélico. Entonces, mi corazón y nuestro corazón como organización antifascista siempre estará del lado de las causas justas, y nunca olvidaremos ni callaremos un minuto por pedir que se devuelva el secuestro al presidente de Venezuela. y mis abrazos, mis afectos, y sé que estaremos celebrando el lunes la victoria de Iván Cepeda y Aida Quilcue.
1: Que así sea, maravilloso ese mensaje de despedida, Leti, muchísimas gracias. En primer lugar, por sí mantener esa denuncia permanente por el secuestro y además, bueno, el bombardeo y asesinato de civiles y militares inocentes en Venezuela el día 3 de enero, y que firmes estamos aquí haciendo todo lo que hay que hacer para el regreso sanos y salvos de nuestro presidente constitucional, Nicolás Maduro Moros, y la diputada y primera combatiente Cilia Flores. Y por supuesto que estaremos celebrando por la esperanza, por el futuro, por Cepeda, que además viene de un tiempo histórico, ¿no? En estos días leía lo que su padre, que también fue un político destacado y muy conocido, muy reconocido para Colombia y para otros países de nuestro continente. Agradecida, hermana. Sí. Y bueno, que vivan los pueblos del sur y que vivamos en resistencia y en victoria.
0: Venceremos.
1: Venceremos, hermana. Gracias.
0: Bueno, a ustedes gracias.
1: Bueno, estábamos allí en una entrevista extraordinaria que agradecemos grandemente a nuestra compañera Janet Muñoz Morales, de el colectivo Feministas Antifascistas de Colombia, también parte del Movimiento Colombiano de Solidaridad con Cuba, y ahí estábamos haciendo algunas reflexiones y, bueno, ella dándonos alguna información de esta segunda vuelta que se celebrará el día domingo en Colombia, elecciones presidenciales, y bueno, con toda la esperanza puesta, ya lo dijimos, por la vida, y por eso la invitación a todos los colombianos residentes en Venezuela, quienes tienen votos, forman parte, participan en estas elecciones presidenciales, a que lo hagan el día domingo. Será hasta el próximo jueves que estará nuestra coordinación juvenil haciendo el programa como último jueves de cada mes, y agradecemos una vez más a la presidenta de la Radio del Sur, Nieves Valdés, a Tamar Sánchez como en la gerencia de contenidos, en los controles técnicos Alexandra Guevara, y se despide por hoy en la conducción y producción de este espacio Penélope Alcina, hasta dentro de un par de semanas, y la semana que viene, si toca acompañar, pues también estaremos aquí. Mucho, mucho que hablar acerca, ya les decía, les anuncié un poquito del encuentro nacional, pero todavía falta mucho más, para que estén atentas y atentos y nos puedan acompañar. Hasta la semana que viene. 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
4: Bienvenidos y bienvenidas a la presente emisión del noticiero Voces del Sur. Les saluda Alexander Vargas Miranda en nombre de Nieves Valdés en la presidencia de la Radio del Sur. En la gerencia de contenidos Tamar Sánchez y en la jefatura de prensa Deni Ramírez. En la producción de este espacio José Ruiz, Hernán Freites y Alexander Vargas Miranda. Y en los controles técnicos Alexandra Guevara. De inmediato, los titulares.
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4: Presidenta encargada de Venezuela y Gabinete Económico determinan hoja de ruta del Plan Ejecutivo Renacer 2026. Gobierno de Bolivia y la Central Obrera de ese país instalan mesa de diálogo. Israel continúa atacando Líbano pese a acuerdo entre Irán y Estados Unidos. En ciencia y tecnología, Hospital Universitario de Caracas implementa cirugía robótica automatizada. En deportes, Comité Olímpico Internacional lanza advertencia a Ecuador. Y en materia cultural, Encuentro Artístico y Multisensorial tomará los espacios del Museo de Bellas Artes.
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4: Y a las 4:30 en punto de la tarde iniciamos las informaciones en su noticiero Voces del Sur. La presidenta encargada de la República Bolivariana de Venezuela, Delcy Rodríguez, se reunió con el Gabinete Económico para fortalecer las políticas públicas orientadas a la recuperación y prosperidad del país. Las autoridades precisaron la hoja de ruta del Plan Ejecutivo Renacer 2026, el cual establece las directrices para consolidar la paz política nacional, el cese definitivo de las medidas coercitivas unilaterales y la expansión de las fuerzas productivas. A su vez, la jornada permitió avanzar en el desarrollo de los 14 motores de la agenda económica bolivariana como parte de un modelo de diversificación que eleva a la economía venezolana como una de las más sólidas en América Latina. Y en otras informaciones tenemos que la presidenta encargada de la República Bolivariana de Venezuela, Delcy Rodríguez, también se reunió con los líderes religiosos del reverendo Ramiro Peña, pastor principal de la Iglesia Cristo Rey de Texas, Estados Unidos, y el pastor José Almao de la Casa de Oración de Caracas. El encuentro interreligioso fue propicio para consolidar los lazos de paz y unión espiritual. Asimismo, los presentes dieron continuidad a la agenda que inició el pasado 27 de marzo con la diplomacia de fe en el Poliedro de Caracas, un espacio de espiritualidad compartida y de oración permanente por el país. También estuvieron presentes en el acto el jefe de gobierno de Caracas, Naum Fernández, el pastor de la iglesia Ríos de Agua Viva, Andy Liendo, y los líderes de la iglesia Casa de Oración, Franco Elo, Carlos Rodríguez, Omar Nadra, Germán Nadira y Marcela Hernández. Y entrando a noticias internacionales, tenemos que el gobierno de Bolivia y la Central Obrera Boliviana instalaron una mesa de diálogo para darle soluciones al país tras 48 días de protestas antigubernamentales. El periodista de Russia Today, Alex Piñón, informó que los trabajadores de Bolivia exigen 8 puntos principales para negociar, entre ellos mejoras salariales y mayor seguridad social. jueves 18 de junio, 12:30 de la tarde.
5: Bolivia, están en marcha los diálogos entre el gobierno y la Central Obrera Boliviana en las instalaciones del Banco Central del país. El presidente de la Nación remarcó que su administración

0: que el jefe de gabinete de ese país es investigado por enriquecimiento ilícito. Jueves 18 de junio, 2:30 de la tarde.
1: Desde que comenzó esta crisis y con el correr de las semanas, ante cada respuesta de Manuel Adorni asegurando que no ocultaba nada, aparecían nuevos datos acerca de su situación patrimonial. Además de viajes y otros gastos, se supo que desde que llegó al gobierno, el jefe de gabinete compró un departamento en Buenos Aires y una casa de fin de semana en las afueras, lo que no era compatible con el patrimonio que figuraba en sus declaraciones juradas.
0: El periodista Natalio Cosoy subrayó que el funcionario Manuel Adorni enfrenta denuncias judiciales y presiones internas en el gobierno de Javier Milei. Jueves 18 de junio, 2:30 de la tarde.
1: A modo de explicación, la semana pasada Adorni dijo en una entrevista que ocultó alrededor de $500,000 en sus anteriores declaraciones. Dijo que se trataba de ahorros y de las ganancias de una inversión en bitcoins que mantuvo fuera del sistema. En su nueva declaración jurada presentada el jueves pasado, su patrimonio se multiplicó por más de 20 respecto al que había informado al asumir. La justicia duda de sus explicaciones. Adorni está siendo investigado en dos causas, una por enriquecimiento ilícito y otra por negociaciones incompatibles con la función pública. Además, la oposición busca llevarlo al Congreso para avanzar con una moción de censura y removerlo del cargo. A pesar que desde el inicio de esta crisis hubo llamados de varios sectores, incluso algunos cercanos al oficialismo, para que Milei le pida la renuncia, el presidente insiste en mantener a Adorni en su puesto.
0: Continuando con más noticias, pasamos a Cuba, donde el Partido Comunista de este país instaló el pleno extraordinario del Comité Central de la Tolda Política, donde se debaten las propuestas que permitirán preservar la Revolución Cubana y las conquistas logradas bajo el modelo socialista en medio del arreciamiento del bloqueo estadounidense. El periodista de Russia Today, Oliver Zamora Oria, informó que en este encuentro el líder revolucionario Raúl Castro envió un mensaje de respaldo a los cambios que se han generado durante los últimos años en la isla. Jueves 18 de junio, 11:50 de la mañana.
2: Un nuevo pleno del Comité Central del Partido Comunista de Cuba, la fuerza política dominante en la isla, ha tenido lugar en la jornada de este miércoles para analizar las medidas que de forma muy general y preliminar fueron anunciadas hace algunos días por el mandatario del país, Miguel Díaz-Canel Bermúdez. En la reunión, que ha sido relativamente a puertas cerradas, ha trascendido un mensaje del general de ejército Raúl Castro Ruz, líder de la Revolución Cubana, en el que muestra su apoyo a estas transformaciones y pide implementarlas de forma correcta y también de forma apegada a los criterios y las opiniones del pueblo.
0: El reportero Oliver Zamora Oria detalló que entre los cambios logrados por la Revolución Cubana resaltan las libertades para el empresariado estatal y la inclusión del sector privado en la economía nacional. Jueves 18 de junio, 11:50 de la mañana.
2: Según algunos expertos que han estado más relacionados con estas nuevas medidas, se trata de las transformaciones más profundas en el país en más de 10 años. En este caso se habla de más de 170 medidas, aunque no se tiene mucha información al respecto, muchos detalles. Se sabe que incluyen transformaciones, por ejemplo, en la empresa estatal, es decir, una mayor libertad de la empresa estatal socialista. También una mayor participación en la economía nacional del sector privado, transformaciones en el sistema bancario, en la agricultura, también en el sistema electroenergético nacional y una reducción del aparato estatal. En la jornada de este jueves toca entonces a la Asamblea Nacional aprobar estas medidas, una reunión que ha sido extraordinaria y que se realiza de forma virtual. Posteriormente, todo esto pasará entonces al Consejo de Ministros.
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0: 4:39 de la tarde y seguimos con más noticias. A pesar de que el cese de los ataques contra territorio libanés hace parte del memorando de entendimiento entre Irán y Estados Unidos,

0: Unidos, Israel no ha cesado los bombardeos. La corresponsal en Beirut de France 24, Ethel Bonnet, amplía la información sobre la jornada en Líbano y los riesgos de que no se cumplen el acuerdo. Jueves 18 de junio, 1:50 de la tarde.
1: Pues de momento, como ya has mencionado antes, hay 3 muertos en el sur de Líbano. Esto ha sido en las inmediaciones de la ciudad de Nabatille, donde allí pues precisamente sigue habiendo pues combates entre Hezbollah y Israel, exactamente lo que son las colinas de Al-Itajer, que está como a cerca de 3 kilómetros de la ciudad de Nabatille, y es una de las zonas que además ha sido incluida hoy Israel a través, ¿no?, de su portavoz en árabe, Avichai Adraee. Ha escrito un nuevo mapa del sur de Líbano, donde esa zona amarilla, esa zona de amortiguación que está buscando Israel para la seguridad del norte de Israel, es no de 8 kilómetros, como era la primera zona que habían hecho pues prácticamente pues cuando empezó el alto el fuego, sino que ahora esa zona de amortiguación ya son de 10 kilómetros, y esta zona que estaba comentando antes, estas colinas, entran dentro de esa parte.
0: La periodista Ethel Bonnet manifestó que Hezbollah e Israel no reconocen este acuerdo, lo que implica un riesgo que el mismo fracase. Jueves 18 de junio, 1:50 de la tarde.
1: Es una paradoja que dos de los actores que podrían hacer fracasar este entendimiento entre Irán y Estados Unidos son los que no han firmado, que son en este caso pues Israel y Hezbollah. Estamos hablando de que el secretario general de Hezbollah ayer, Qasem, dijo directamente que ellos rechazaban cualquier negociación directa. Estamos hablando no solamente del acuerdo de Irán y Estados Unidos, sino en este caso esas negociaciones que se están llevando paralelamente en Washington entre Israel y el Líbano. Ellos la rechazan totalmente, no van a aceptar ningún acuerdo, solamente aceptarían el acuerdo previo en noviembre, cuando se firmó en la guerra 2024, el 17 de noviembre de 2024, es el que ellos aceptan, el de retirarse al sur del Líbano, que las tropas libanesas puedan estar allí y que haya la retirada de Israel. Ellos totalmente niegan el desarme, que es uno de los puntos más importantes que se van a negociar el próximo 22 de junio en esa nueva encuentro, ¿no?, que va a haber en Washington. Y también lo más importante es que ha dicho que no va a aceptar esas líneas amarillas, esas zonas de amortiguación, porque para ellos sería como volver al periodo de antes del año 2000.
0: Siguiendo con otras noticias, tenemos que la epidemia de ébola en la República Democrática del Congo podría durar un año. Así lo advirtió el jefe de operaciones de la Federación Internacional de la Cruz Roja y de la Media Luna Roja, Bruno Michon, durante una rueda de prensa. El corresponsal de France 24, Samuel Salgado Castro, informó que el virus más el miedo son dos grandes enemigos de los congoleños. Jueves 18 de junio, 1:30 de la tarde.
2: El este de la República Democrática del Congo en una tormenta perfecta, un brote de ébola en mitad de una zona de guerra. A un mes de confirmarse los primeros casos de bundibugio, el diagnóstico de las agencias humanitarias es unánime. Las cifras oficiales son solo la punta del iceberg, el impacto real está subestimado. Médicos Sin Fronteras denuncia un sistema a ciegas. En las áreas de combate directo faltan kits de diagnóstico y los resultados de laboratorio sufren retrasos críticos. El conflicto armado bloquea la recolección de datos entre hospitales y equipos de vigilancia. Las autoridades congoleñas admiten que la guerra les impide contener el virus. Pero en esta crisis el enemigo no solo es el ébola, sino también el miedo. Los trabajadores sanitarios se mueven en territorio hostil, los equipos de entierro seguros sufren ataques violentos y los pacientes huyen de los centros de aislamiento.
0: El periodista Samuel Salgado detalló que la guerra y el desplazamiento también son obstáculos que tienen que vencer las autoridades sanitarias para combatir el virus. Jueves 18 de junio, 1:30 de la tarde.
2: Frenar el contagio exige que las familias no manipulen los cuerpos de sus fallecidos, un protocolo que choca con los rituales locales. Así, los voluntarios de la Cruz Roja libran una batalla diaria por la pedagogía. La amenaza rompió las fronteras tras ser declarado formalmente como una emergencia de salud pública internacional por la Organización Mundial de la Salud. El brote se expandió a Uganda, el corazón de África en alerta. Al menos 10 naciones blindaron la vigilancia en sus fronteras para frenar a un enemigo invisible que convive al ritmo de la guerra y el desplazamiento.
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0: 4:44 y seguimos con más noticias. La directora de la Organización de las Naciones Unidas para la Igualdad de Género, Sima Sami Bahous, alertó que las mujeres están perdiendo protagonismo en los procesos de paz a nivel global. La cadena global de televisión de China, CGTN, informó que el organismo internacional dirigió solo 3 procesos de paz durante el último año. Jueves 18 de junio, 1:40 de la tarde.
4: En un debate sobre mujeres, paz y seguridad, la jefa de la Agencia de Naciones Unidas para la Igualdad de Género y el Empoderamiento de las Mujeres señaló que el año pasado la ONU solo lideró 3 procesos de paz, 9 menos que hace 15 años.
5: No es posible.
4: La ministra de Relaciones Exteriores de Colombia, Yolanda Villavicencio, quien presidió la reunión, aseguró que su país sabe por experiencia que la sostenibilidad de la paz depende de la total y segura participación de mujeres y niñas.
0: Por otra parte, el representante permanente de China ante la ONU, Fu Kong, agregó que las mujeres son esenciales para la paz y la seguridad y es urgente una acción internacional unida. Escuchemos.
6: Actualmente 676 millones de mujeres y niñas en el mundo siguen atrapadas en conflictos e inestabilidad, desde la guerra en Gaza hasta la violencia de bandas en Haití y grupos terroristas en la región del Sahel en el oeste de África. Numerosas mujeres viven con miedo y desesperación año tras año, sin paz. Los derechos de las mujeres no pueden garantizarse. El Consejo de Seguridad debe asumir totalmente su responsabilidad primaria de mantener la paz y la seguridad internacionales y no escatimar en esfuerzos para poner fin a los conflictos y promover el diálogo y la reconciliación.
0: Y en otras notas, tenemos que en el Centro de Exposiciones de la ciudad de Kazán, en Rusia, concluyen las últimas reuniones de la Asociación de Naciones del Sudeste Asiático. Los participantes coincidieron en que este evento adquiere una importancia especial debido a que este territorio se encuentra en el centro de la competencia estratégica entre las grandes potencias. El periodista de Telesur, Oleg Jasinski, informó que los países asociados de la ASEAN expresaron durante la reunión su preocupación por el conflicto en Oriente Medio debido a la dependencia que tienen del suministro energético importado. Jueves 18 de junio, 1:10 de la tarde.
7: Aquí estamos en la cumbre entre Rusia y los países de la ASEAN. Este es el segundo y el más importante día de este evento. Las medidas de seguridad son extremas. Estamos en el centro de la prensa y solo desde aquí podemos trabajar. Mientras ahora en el edificio donde estamos, que es el gran centro de exposiciones, concluyen las últimas reuniones. Todos los participantes de la cumbre coinciden que este evento adquiere una importancia especial en un momento de creciente incertidumbre geopolítica. El sudeste asiático se encuentra en el centro de la competencia estratégica entre las grandes potencias, mientras que Estados Unidos busca reforzar su influencia regional y contener el avance de China. Al mismo tiempo, las tensiones en Oriente Medio y los riesgos para el suministro energético mundial preocupan a las economías de la ASEAN, altamente dependientes de la energía importada. Y en este contexto, Rusia se presenta como un socio atractivo porque mantiene una política de cooperación basada en intereses económicos y comerciales sin exigir alineamientos políticos.
0: El reportero Oleg Jasinski destacó los diversos proyectos que desarrollan los países de la Asociación de Naciones del Sudeste Asiático en conjunto con Rusia. Jueves 18 de junio, 1:10 de la tarde.
7: Moscú y los países de la ASEAN desarrollan proyectos conjuntos en sectores como petróleo, gas, energía nuclear, agricultura, educación y tecnología. Además, varios miembros del bloque, y entre ellos Indonesia, Laos, Vietnam y Brunei, han mostrado interés en ampliar sus compras de productos energéticos rusos. La relevancia de esta relación también radica en el peso de la ASEAN, una organización que reúne a más de 660 millones de habitantes y una de las economías regionales más dinámicas del mundo. Aunque suele recibir menos atención que China o la India, la región desempeña un papel clave en la producción mundial de microelectrónica y en las cadenas globales de suministro. Por ello, esta cumbre y sus resultados van mucho más allá de un encuentro protocolar. Este evento representa una oportunidad para fortalecer la cooperación económica, impulsar el comercio en monedas nacionales, desarrollar nuevas rutas logísticas y consolidar alianzas estratégicas en un contexto internacional cada vez más multipolar.
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0: 4:49 y seguimos con más noticias. China y Myanmar consolidan su cooperación agrícola como resultado de la visita de Estado del mandatario birmano Min Aung Hlaing a Beijing, que culmina este viernes. El corresponsal de Telesur, Ángel Santa Cruz, informó que investigadores de ambos países asiáticos buscan impulsar la innovación y productividad en sectores de cultivos claves como la caña de azúcar. Jueves 18 de junio, 12:30 de la tarde.
5: Actualmente la agricultura es uno de los pilares más fuertes de las relaciones entre China y Myanmar, con el desarrollo de investigaciones conjuntas que mejoran las relaciones entre ambos países. En la provincia de Yunnan, en el suroeste chino, investigadores de ambos países laboran para impulsar la innovación y la productividad en sectores de cultivos claves como la caña de azúcar. El análisis de métodos de control biológico para las enfermedades de la caña de azúcar, uno de los principales cultivos comerciales de Myanmar y una importante fuente de ingresos para muchas familias, representa hoy una valiosa oportunidad de colaboración. La investigación se basa en años de cooperación entre ambos países, las cuales tuvieron sus orígenes en el año 2008 y tiene áreas.
0: El periodista Ángel Santa Cruz señaló que Myanmar exportó más de 2 millones de toneladas de caña de azúcar a la provincia china de Hunan entre 2025 y 2026. Escuchemos.
5: Durante la temporada de trituración de la campaña de azúcar 2025-2026, Myanmar exportó más de 2 millones de toneladas de este producto a Yunnan, creando así empleos en el país mientras apoyaba a la industria azucarera del gigante asiático. El presidente de esa nación asiática, Min Aung, se encuentra en una visita de Estado a China desde el 15 de junio último por invitación del presidente chino Xi Jinping, y entre los temas analizados resalta la cooperación agrícola entre ambas partes.
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0: Iniciamos Ciencia y Tecnología en su noticiero Voces del Sur, contándoles que el Hospital Universitario de Caracas dio un salto tecnológico histórico con la activación de una moderna unidad de robótica con quirófano automatizado y una sala de cirugía plástica reconstructiva para pacientes oncológicos. La periodista María Guarapano informó que el centro se convirtió en el único del país en utilizar el avanzado robot cirujano Microbot Devot Toumani, capaz de realizar intervenciones de mínima invasión con máxima precisión. Jueves 18 de junio, 12:20 de la tarde.
8: El Hospital Universitario de Caracas dio un salto tecnológico histórico con la activación de una moderna unidad de robótica con quirófano automatizado y además una sala de cirugía plástica reconstructiva para pacientes oncológicos. Gracias a esta tecnología de punta, los especialistas contarán ahora con una precisión milimétrica, disminuyendo drásticamente los riesgos y los tiempos de recuperación postoperatoria de los pacientes. Este nuevo quirófano automatizado representa un hito médico nacional que permitirá realizar intervenciones de alta complejidad mediante técnicas de mínima invasión.
0: Y en otras informaciones de ciencia y tecnología, tenemos que la ministra del Poder Popular para Ciencia y Tecnología, Gabriela Jiménez, destacó el papel de las mujeres venezolanas que hacen ciencia desde cada rincón de Venezuela. Jueves 18 de junio, 2:30 de la tarde.
9: Entonces, ¿qué hemos hecho en la ciencia? Todo lo que hemos hecho en la ciencia es culpa de Chávez y de Nicolás. Con el comandante Chávez presidente, en el 2000 se anuncia por la UNESCO que Venezuela alcanzó la paridad de género en la participación de la ciencia. Ay, ¿quiénes son estas mujeres? ¿Dónde están? Bueno, en las universidades, en los barrios, en las comunidades, en los hospitales, en el campo, en la Fuerza Armada. Entonces tenemos científicas a lo largo y ancho de todos los sectores del país. ¿A qué ciencia nos debemos nosotros? A una ciencia que tribute a la vida. La lógica de la revolución bolivariana es la vida, la existencia del proyecto nacional del padre libertador Bolívar.
0: De esta manera finalizamos Ciencia y Tecnología en su noticiero Voces del Sur.
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0: En materia deportiva les contamos que el Comité Olímpico Internacional, COI, advirtió al gobierno de Ecuador con posibles sanciones, luego de que las autoridades decidieran intervenir el Comité Olímpico Ecuatoriano. En el siguiente reporte tiene más detalles. Jueves 18 de junio, 1:30 de la tarde.
10: La rutina siguió sin alteraciones. En las oficinas del Comité Olímpico Ecuatoriano no hubo allanamientos, ni cierres por la fuerza, ni acción alguna que hiciera traslucir lo que estaba ocurriendo. Se supo por redes sociales. Fue ahí en donde el Ministerio de Educación, Deporte y Cultura informó a través de este comunicado que dispuso la intervención temporal del COE. Porque según dice el mismo comunicado, el Comité Olímpico Ecuatoriano no cuenta actualmente con un directorio legalmente registrado, ni con una representación legal reconocida por autoridad competente.
0: El reporte señala que el COI no reconoce la figura de la interventora designada por el gobierno ecuatoriano, por lo que solicitan al gobierno reconsidere la medida tomada. De esta manera cerramos deportes en su noticiero Voces del Sur.
10: El origen de toda esta situación.
3: Cultura nuestra.
0: La Noche Cinemateca será presentada en el Museo de Bellas Artes de Caracas. Este ciclo de eventos temáticos toma una película como punto de partida para transformar la experiencia tradicional del séptimo arte en una fiesta multisensorial, la cual combina cine, música y performance, tanto dentro como fuera de la sala de proyección. La actividad se celebra el último viernes de cada mes. La programación incluirá el próximo 26 de junio con 2 horas de proyección para luego continuar con 3 horas de actividades artísticas simultáneas distribuidas entre el vestíbulo y la Cinemateca Nacional y la propia sala. Estas actividades organizadas con motivo de la celebración del 60 aniversario de la Cinemateca Nacional incorporan música, intervenciones performáticas, en vivo, gastronomía, coctelería y diversas propuestas que se extenderán hasta la medianoche. Los encuentros buscan convertir el cine en una experiencia colectiva, además de enaltecer el valor de la película como una obra de arte que trasciende la pantalla. De esta manera cerramos Cultura Nuestra en su noticiero Voces del Sur.
3: Titulares.
0: Presidenta encargada de Venezuela y Gabinete Económico determinan hoja de ruta del Plan Ejecutivo Renacer 2026. Gobierno de Bolivia y la Central Obrera de ese país instalan mesa de diálogo. Israel continúa atacando Líbano a pesar del acuerdo entre Irán y Estados Unidos. En Ciencia y Tecnología, Hospital Universitario de Caracas implementa cirugía robótica automatizada. En Deportes, Comité Olímpico Internacional lanza advertencia a Ecuador. Y en Cultura, Encuentro Artístico y Multisensorial tomará los espacios del Museo de Bellas Artes. De esta manera finalizamos esta emisión del noticiero Voces del Sur. Estuvimos trabajando para ustedes en los controles técnicos Alexandra Guevara. En la producción de este espacio, José Ruiz, Hernán Freites y Alexander Vargas Miranda. En la jefatura del Departamento de Prensa, Denis Ramírez. En la gerencia de contenidos, Tamar Sánchez. Y en la presidencia de Radio del Sur, Nieves Valdés. Quien narró para ustedes, Alexander Vargas Miranda. 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

0: Buenos días, buenas tardes, buenas noches. Bienvenidas y bienvenidos a África, la cuna de la humanidad. Una ventana informativa del continente madre, con la periodista Elena Salcedo.
1: Bienvenidos y bienvenidas todos y todas ustedes a este nuevo espacio que vamos a estar desarrollando este día a través de la emisora Oye Ven 106.9 FM, La Alternativa Ecológica. Y vamos a estar recibiéndolos acá John Tenepe, Gabriel Paredes, Angélica Miró Moreno en la coordinación de programación, Frank Tobar en la dirección general de la emisora Oye Ven, que todos estamos bajo la filosofía del movimiento ecologista venezolano. Y de igual manera, este programa también se retransmite por la Radio del Sur los miércoles a las 4 de la tarde. Y allí, por supuesto, está siempre la presidenta Nieves Valdés, en la gerencia de contenidos Tamar Sánchez y el operador amigo Samuel Romero. También el programa está siendo colgado en una plataforma digital que está en Argentina, donde participa Adolfo Pérez Esquivel, nuestro compañero Alberto. Ay, y se llama la página La Oreja que Piensa. Entonces allí también no solamente ustedes van a escuchar este programa de África, la cuna de la humanidad, sino otros programas de diversos países que allí también están disponibles para todos y todas nosotras. Así que bueno, bienvenidos a este espacio, bienvenida la diputada Casimira Monasterios. Casimira Monasterios es historiadora del arte y docente. Es una estudiosa del tema de la afrodescendencia y además, eso hay que subrayarlo porque esto es un orgullo para ella, decir que es curiepera barloventeña, por lo tanto que baila el tambor de una manera extraordinaria y es una gran conocedora de todos esos temas vinculados con África. Por eso, como está muy involucrada África en este tema, en este momento, sobre lo que está ocurriendo con el Mundial, quisimos invitarla para este espacio e igualmente vamos a tener la participación de otra investigadora que es Beatriz Ayfil para hablar de qué Mundial es este. Un balón que está rodando manchado de una hipocresía imperialista. Resulta que la cita mundialista de 2026, organizada por Canadá, conjuntamente por Canadá, México y los Estados Unidos, es la fiesta más grande del balompié, que la gente la espera con una gran expectativa y arrancó con una sombra maligna. El romanticismo de que el fútbol debe estar lejos de la política, hoy el deporte rey se juega bajo las reglas del poder y el dinero. La FIFA, un organismo multimillonario dirigido por Gianni Infantino, quien guardó y sigue guardando silencio cómplice ante los abusos del gobierno trumpista, esa FIFA en diciembre del año pasado le otorgó, recuerden, un supuesto premio de la paz a Donald Trump. Es decir, aquí le tenemos una denominación a las personas que hacen ese tipo de cosas. Es necesario utilizarlo, ¿no?, para describirlo como los venezolanos lo hacemos. Un columnista del diario inglés The Guardian, Jonathan Lieff, lo definió como uno de los mayores cobardes a Gianni Infantino, el presidente de la FIFA. Uno de los mayores cobardes, débil y mezquino que existen en el mundo del deporte, que perdió el control de su propio torneo. Otro articulista en prensa latina escribió sobre Infantino. Hay que tener descaro y cinismo para dar un premio por la paz para el jefe del imperio que muestra desprecio por la humanidad. Entonces, esto lo subrayamos desde este programa porque es una realidad acerca de lo que está ocurriendo, ¿no? La FIFA permite que en este mundial se hagan requisas humillantes contra la delegación de Senegal y contra muchísimas otras delegaciones que están participando, de manera particular contra África, contra la delegación africana, que han ocurrido unos hechos muy deleznables, muy humillantes, que pareciera que hubiesen ya pasado de la época de la esclavitud. A ver qué nos dice Casimira Monasterios en relación a todos estos acontecimientos que hemos visto que han empañado este torneo mundial de la Copa Mundial del Fútbol.
2: Bueno, buenos días, Elena. Buenos días a todos los oyentes de Oye Ven. Muchísimas gracias por la oportunidad, Elena, de comunicarme con tu auditorio. que por lo visto es ya internacional.
1: Bueno, como
2: ya internacional. Bueno, es que la conductora es internacional.
1: Gracias.
2: Bueno, mira, yo, bueno, antes de comenzar el programa, yo le decía a Elena que yo no sé, como que no estaba muy pendiente del fútbol del 2026, este 2026. Sí, sí. Precisamente por esas cosas, ¿no? Porque uno, bueno, el comandante Chávez siempre nos recordaba que el Bolívar, y además el presidente Maduro también, que Bolívar nos decía con modo se hacen las cosas. Y yo creo que en la FIFA hace rato que se perdieron todos los modos. O el modo que tienen es un modo que no tiene nada que ver con la ética y la moral. Es un modo que no tiene que ver con el deporte. Es un modo que se sirve de la pobreza, porque la FIFA es, digamos, que la gran empresa que mueve millones.
1: Millones, bastante.
2: Y como mueve tantos millones, sí, compra conciencias. Había una discusión en Colombia que, bueno, vi por allí por las redes en cuanto a los jugadores y por qué se desclasan, que independientemente, bueno, porque al parecer hay unos cuantos jugadores de fútbol que están en contra de Petro y Cepeda, y entonces asumen la posición de la derecha, que ha sido tan dura, y más si entendemos y miramos que la gran mayoría de los deportistas, de los futbolistas colombianos, no son precisamente catireros o azules.
1: Exacto,
2: descendientes.
1: Son negros.
2: Son negros, no son precisamente descendientes de los que gobernaron en el virreinato del Reino de la Plata, sino precisamente de los esclavizados por esa gente. Afortunadamente, el continente africano, no digo que esté exento de eso, pero también hay muchos de ellos que han sacado la cara, ¿no? Que han dado la cara, como este muchacho.
1: ¿Te refieres al árbitro que no lo dejaron ingresar?
2: No, al joven que carga un celular normal y hasta con la pantalla rota, y que se casó hace poco, tuvo su hijo y, pero bueno, Mbappé, algo así se llama el muchacho. Pero que él dice que no va a malgastar su plata en eso, comprando
1: artefactos
2: y compitiendo en el mercado y el jet set europeo, que su plata la invierte en su pueblo, haciendo canchas, haciendo escuelas, dando becas. Cierto, sí. Y cualquier zapato que le cubra los pies y que no le maltrate, está bien, pues.
1: Exactamente.
2: Pero por eso digo, África también ha sacado la cara, porque yo creo que después de Maradona no ha habido un futbolista con la dignidad de Maradona.
1: Exactamente.
2: Que bien caro que se la cobraron, ¿no? Pero nunca lo pudieron rendir, nunca lo pudieron vencer. Este mundial está, bueno, es reflejo de cómo está el mundo. No hay respeto. Porque dime tú, ¿por qué prohibirle a Haití, la primera república negra del mundo, la primera república libre de América Latina y el Caribe, que marcó la independencia, prohibirle a la gente de Haití que en su franela estuviera una estampa de la batalla de Vertier, que es con la que se inicia la independencia de este continente, porque después de Estados Unidos es Haití quien marca la pauta, y acusarlo de que eso es un motivo político, que es propaganda política?
1: Sí.
2: Algo que sucedió hace más de 200 años, que, exacto, se supone que está reflejado en el mundo democrático, debería rendirle culto, pero como saben lo que han hecho siempre y saben lo que quieren con Haití. Pero también yo recuerdo en el pasado que suspendieron a la Unión Soviética. A la Unión Soviética, no al... A la Unión Soviética la suspendieron por unas Olimpiadas Mundiales, sí, pero a Rusia la suspendieron en el Mundial pasado.
1: Sí.
2: Y porque ahora participa Israel. y así sucesivamente.
1: Sí, han ocurrido muchos hechos lamentables. Yo quisiera que escucháramos, por ejemplo, en el caso particular de lo de los muchos atropellos que han ocurrido en este mundial, en esta cosa que llaman mundial, dirigida por esta cosa que se llama la FIFA. Un prontuario que se le levantó al jugador Omar Artán, elegido mejor colegiado de África en 2025, protagonizó uno de los mayores escándalos del Mundial 2026. Fue seleccionado por la FIFA, pero el flamante gobierno de Estados Unidos le negó el ingreso al país. Y el señor Gian Infantino dijo, bueno, pero que él no podía meterse en los asuntos migratorios de otra nación. Vamos a escuchar un audio que yo les traje para compartirlo con todos ustedes, para que estemos lo suficientemente claros de lo que significa la figura de Omar Artán. Él es de Somalia.
2: Él es somalí.
1: Es somalí.
2: Que es el mejor pitador.
1: Exactamente. Vamos a escuchar, muchacho muy joven, vamos a escuchar este audio, por favor.
3: Ya sabemos el verdadero motivo por el cual el régimen Trump le negó la entrada a Estados Unidos al árbitro somalí Omar Artán. No fue porque él en realidad tuviera lazos con grupos terroristas, como nos está diciendo el régimen Trump. No, señores, fue porque este se atrevió a hacer comentarios contra Trump en las redes sociales. Por ejemplo, en esta publicación, él le contestó directamente a Donald Trump en enero 20 del 2017, antes de que Donald Trump se convirtiera en un full dictador. Y él le dijo a Donald Trump, comprobando después de varios años de que él tenía razón: tú eres la amenaza más grande para la democracia estadounidense y la paz mundial. ¡Wow! ¿Será que él tenía una bola de cristal y estaba viendo el futuro? En esta otra publicación, en el 2021, también contestó en contra de las políticas migratorias de Donald Trump y cómo le afectaban directamente a él. Así que no, señores, no se trata de tener nexos con el terrorismo. Fue la audacia que esta persona tuvo de criticar a Donald Trump, quien ahora es presidente de los Estados Unidos y se comporta como dictador, porque cuando a ti te niegan la entrada a un país porque criticaste a su líder, les tengo noticias. Es una dictadura.
1: Bueno, así o más claro. Esa es la realidad de este gobierno que tiene Estados Unidos, que las élites, por supuesto, que lo amparan. Pero ahora, tras ese incidente, la UEFA lo invitó personalmente a Omar Artán para dirigir la Supercopa de Europa entre el PSG y el Aston Villa, programada para el 12 de agosto en Salzburgo, Austria. A su regreso a Mogadiscio, Somalia, fue recibido en el aeropuerto por una multitud de aficionados y autoridades, y ha prometido llegar al Mundial 2030. Porque además es una persona bastante joven, y además lo respaldamos con esa posición que ha asumido cuando declaró en el 2010 cuál es la política trumpista. Por supuesto que todo lo respaldamos.
2: Sí, no, y además, yo creo que es muy importante que la gente entienda o conozca qué significa que sea un somalí. Es bien importante porque Somalia es un país que tiene décadas sometido a las arbitrariedades, por decirlo menos, precisamente de los imperios y sobre todo del imperialismo norteamericano. Y Somalia, bueno, la dividieron, pero no han podido vencer a los somalíes. Y qué bueno que sea un somalí quien levante la voz. Y entonces yo estaba pensando cuando Elena leía, la dignidad que la dignidad de fútbol es la dignidad de los descamisados, digo yo, porque los jugadores no vienen de las élites. Los que producen esa gran cantidad de plata, porque son los que van al campo a jugar, y a partir de ahí es que se genera toda esa cosa que se ha ido tornando cada vez más fea, más parecida a mafias que a la belleza y a la limpieza del deporte. Que seas de América Latina, haya pasado a África, que sea un somalí. Y también recordé en estos días con el problema con este joven, que lo que ha hecho es engrandecerlo, y el que no lo conocía ahora lo conoce.
1: Exactamente.
2: Que cuando Clinton fue presidente, estuvo en Somalia tratando de probar unas armas, fue lo que se dijo, y quiso invadirlos. Y bueno, hay toda una historia de Somalia, que invito a la gente de esta historia contemporánea de Somalia para que vean lo que es el imperialismo y lo que es la dignidad y la fortaleza de un pueblo. Y no duraron, creo que no duraron 48 horas porque los somalíes, a pesar de que ellos llevaron, fueron a probar unas armas modernas, los enfrentaron y los echaron. Entonces, bueno, hay una deuda muy vieja que tienen. Y bueno, yo no entiendo por qué Estados Unidos asumió ser sede, si tiene tanto problema con tanta gente, si no puede hacer un alto por la paz, sí, que es la función del deporte y de esos grandes encuentros, para que entonces asumió ser sede para luego atropellar y faltar el respeto a no solamente a los jugadores, a los países, a la afición mundial, y sobre todo faltarle el respeto a esa juventud y a esos niños que ven en el fútbol una esperanza para ser hombres y mujeres de bien, porque ahora también tenemos equipos de fútbol femenino.
1: Exacto. Espero que nos dé tiempo de colocar, porque la diputada Casimira Monasterio se refirió al atropello que sufrió la delegación de... Pero creo que no nos da tiempo. Al atropello que sufrió la delegación de Haití, porque además que Haití tenía muchísimos años que no participaba en el Mundial de Fútbol, ¿no? Pero este audio lo vamos a colocar en el próximo segmento, porque es muy importante. Ahora, el continente africano está representado por 10 equipos. Sí. De los países, está sentado Marruecos, Túnez, Egipto, Argelia, Ghana, Cabo Verde. Por cierto, Cabo Verde le ganó ayer a España. Sí. Y entonces decía un titular, le dieron palo verde a los españoles. Le dieron un palo verde a los españoles. Costa de Marfil, Senegal, Sudáfrica, República. Bueno, yo sufrí bastante con Sudáfrica cuando estaba jugando con México, porque también iba a México.
2: Sí, bueno, ahí los corazones.
1: Tenía el corazón partido. Sí. Pero entonces, la República Democrática del Congo. Esta participación es un hito que refleja la creciente fuerza y la competitividad global del fútbol africano. Vamos a identificar las emisoras y luego regresamos aquí para seguir conversando sobre qué mundo.
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1: ¿Qué tal, amigas y amigos de la Radio del Sur y de toda la patria grande? Les saluda Ricardo Ruiz para presentarles Boleros de América. Manuel Ponce, llamado el padre del nacionalismo musical mexicano, nació el 8 de diciembre de 1882, originario de Fresnillo, Zacatecas, bautizado con el nombre de Manuel María Ponce Cuellar y fallecido el 24 de abril de 1948. Entre sus mayores aportes destaca haber sido uno de los primeros compositores de música clásica en incorporar la tradición popular en sus obras. Estudió música en su país, así como en Italia y en Alemania, donde permaneció entre 1906 y 1908, perfeccionándose en el piano. Regresó a México, donde se dedicó a la enseñanza, a la composición y a dar conciertos. Ocupó importantes cargos directivos en las instituciones culturales mexicanas. Manuel Ponce combinó su obra musical con el estilo romántico europeo de su época. Su nombre fue ampliamente conocido en otros países. Escuchemos una de sus composiciones en la voz de Ana Gabriel.

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3: ¿Son reglas o es racismo colonial? La FIFA le prohibió a Haití usar su camiseta para el Mundial por ser político. Esto se debe a que la camiseta tiene una ilustración de la Batalla de Vertier de 1803, una de las batallas más importantes de la independencia de Haití. Fue la última gran batalla en la que el ejército negro y el ejército indígena derrotaron las fuerzas francesas enviadas por Napoleón. La batalla, además de ser icónica en la historia del país, es un ícono artístico. Hay cientos de versiones de esta pintura en Haití, por lo que la representación también es parte de la identidad cultural del país. Esta no es la primera vez que Haití tiene que deshacerse de uno de sus símbolos patrios en un uniforme por ser considerados políticos. Los Olímpicos de Invierno también solicitaron modificar el uniforme con temática de la independencia. Todos los uniformes tienen símbolos patrios, banderas, escudos y otras referencias a la cultura del país. Es muy extraño que una revolución negra sea la única considerada demasiado política, hasta el punto de ser ofensiva para la FIFA. La revolución haitiana es un evento cultural muy importante, el más importante de Haití y uno de los más importantes de la historia negra latinoamericana. ¿Se trata de seguir las reglas o de seguir prohibiciones racistas que solo aplican a los que derrotaron a los europeos?
4: He allí la explicación lo suficientemente clara que amplía lo que nos estaba comentando, informando la diputada Casimira Monasterio, ¿no? Y además que participa luego de muchísimos años, casi 50 años que tenía fuera del Mundial. En sus camisetas no viaja una historia interrumpida que vuelve a escribirse. Ha sido uno de los equipos más incómodos de enfrentar en la región en los últimos años. Y ahora está recogiendo los frutos de ese crecimiento. Por lo tanto, bueno, la indignación ha crecido a nivel mundial porque ha crecido también la dignidad de los pueblos con todos estos atropellos que está haciendo el régimen sionista de Donald Trump, y lógicamente que ha demandado el rechazo a nivel mundial. Cada vez crece en su país el declive en su popularidad. Bueno, ya no tiene ningún tipo de popularidad. Es una cosa realmente lamentable lo que está ocurriendo contra los pueblos. Ahora, hay otros hechos: que el fútbol ha cambiado de tamaño y con él de equilibrio. La Copa Mundial de 2026, que está organizada por Estados Unidos, México y Canadá, no será la única, la más extensa en la historia, pero será sobre todo la más reveladora. ¿Qué otra revelación? Fíjense que nosotros, a todo el mundo le ha llamado la atención en relación al tratamiento, al maltrato, a la humillación que hicieron con los jugadores de la República Islámica de Irán. Ellos no pueden pernoctar en Estados Unidos y el gobierno, inmediatamente el gobierno de la presidenta Claudia Sheinbaum, ofreció la Ciudad de México, el país de México. ¿Qué ciudad le quedaba más cerca? Tijuana. Entonces, aún así tienen que trasladarse a Tijuana, ocasionándole un desgaste.
5: Fíjate, lo que veníamos, como hemos venido conversando, ¿no? Así como crece, se caen las caretas de la FIFA, como cada día el imperio norteamericano y europeo y sus acólitos, sí. Todos los días se quitan un pedazo de la careta o de las tantas caretas que se han puesto, todos los días se le cae una. Por eso digo, si Estados Unidos no estaba en capacidad de ser sede, de hacer un alto ante la agresión a la humanidad y a la paz, no debió haber aceptado ser sede. Y la FIFA, por respeto a la humanidad, no debió habérselo propuesto, y ante todas esas incomodidades no debió haber colocado la sede allí. Porque ¿cómo es posible que tú vas a ir con la FIFA, va a ir contra su propia regla, porque unos jugadores que tienen que viajar todos los días, o sea, cada vez que le toque, aunque ayer dijeron le están permitiendo que vaya un día antes, que duerman en Estados Unidos para que no viajen el mismo día, y yo creo que eso fue ante la reacción mundial de incomodidad de crítica dura ante eso, porque se supone que esos encuentros deportivos son encuentros para reafirmar la paz. Exacto. Donde el ser humano que se bestializa en la guerra se rehumaniza en esos espacios. Entonces no puede ser que la guerra me la lleves a esos espacios, cuando esos espacios son creados precisamente para cantarle a la vida, para el encuentro amoroso entre adversarios, no somos enemigos. Por suerte la Chimbaón, bueno, las tiene bien puestas. Y
4: los ovarios.
5: Sí, tiene los ovarios, tiene los ovarios bien puestos. Sí, los ovarios bien puestos, pero allá en México también hubo creo que fue en el mismo México, el impasse, que es que va revelando muchas cosas. El mexicano que le hizo la burla

0: Insistiendo, bueno, pues ya sabemos qué pasa con los influencers y eso le reporta dinero. Pero ¿por qué se asume que eso es racismo? ¿Y por qué no se asume con todo el racismo contra los haitianos, contra los africanos, inclusive contra los latinos siempre? Bueno, porque el supremacismo dice, blanco soy yo, los demás serán lo que quieran ser, pero no son blancos. Los únicos blancos son ellos. Las únicas gente son ellos que se asumen blanco. Pero yo diría que este mundial nos va revelando cada día cosas que pareciera que no tienen que ver con el mundial, pero en una cita como esa que moviliza al mundo, y creo que sí, es el evento que creo que moviliza más que las mismas olimpiadas mundiales.
1: Exactamente. Por eso que le llaman la fiesta del mundo.
0: La fiesta del mundo y además la cantidad de dinero, pero también ya sabemos lo que pasa, cómo se quiebran dignidades, y por eso es tan valioso los que a pesar de todo eso se muestran dignos, como los iraníes o como los congoleses, que también tenían muchísimos años, tenían también más de 52
1: años
0: también sin ir, y han ido con toda su dignidad diciéndole, tú, yo también sé de moda y no la voy a hacer desde lo que tú quieres. Respuesta no, estética,
1: pero es importante describirlo. Es decir, cuando ellos llegaron luciendo aquellos uniformes, una pantera, es decir, era una cuestión que todos se quedaron realmente impávidos.
0: El leopardo
1: todo, porque además tiene un significado.
0: Por eso te digo, esa dignidad expresada de manera simbólica, esa dignidad que no son sencillamente
1: no es por moda,
0: pero sí desde una visión de lo que tiene que ver con la moda, pero es lo que yo creo que ellos lo dicen, pero es la moda desde mí, y son 2000 años de historia,
1: su identidad,
0: porque ellos están volviendo al antiguo reino del Congo, ¿verdad? Sí. Y asumen ese símbolo de fuerza, de dignidad, de agilidad, de inteligencia, que es el leopardo, como símbolo del pueblo congolés, y se van muchísimo, 2000 años de historia, desde de la creación de cómo ese pueblo se fue conformando, y sobre todo, por supuesto, de mucho antes de la colonización europea. De cuando el antiguo reino del Congo era los que hoy son dos Congos, lo que llamaron por un tiempo Congo belga y el Congo francés, que es la República del Congo, y el norte de Angola, que también formó parte de ese antiguo reino del Congo. Y cómo retomar toda su historia, que es muy importante, porque en el caso de América yo sostengo, la historia no comenzó en 1492. No, la historia comenzó mucho antes, y este continente tiene más de 13.000 años de historia. Y los congoleses le están diciendo al mundo, somos la cuna de la humanidad, y particularmente lo que es lo que fue el antiguo reino del Congo, que hoy son dos repúblicas y un pedacito de una.
1: Fueron divididas,
0: bueno, por cómo dividió Europa a raíz de la conferencia de Berlín, cómo dividió a África, dividiendo naciones para conformar estados, que entonces están conformados por diferentes naciones, que ellos, para estimular las diferencias y evitar que se unieran y pudieran ser. Además, esa historia del Congo hoy también nos recuerda a Lumumba. Y nos recuerda, y esperamos, por eso lo del Congo no es cualquier cosa.
1: No,
0: eso es. Lumumba fue uno de los hombres más preclaros del siglo XX africano.
1: Y entonces se habla solamente del Congo vinculándolo con el ébola. Y es mucho más que
0: una enfermedad.
1: Porque además fue creado, el ébola fue creado. Así
0: claro,
1: como el virus también.
0: Sí, todas esas cosas, esas maldades que ellos, la inteligencia de la humanidad, ellos la han puesto al servicio de la maldad. Pero hoy cuando recordamos a Lumumba, pero quienes están metidos en el asesinato vil, esa cosa atroz que hicieron con Lumumba, la CIA norteamericana y el gobierno belga. Entonces, este mundial, si para un lado da para ver muchas cosas feas, también nos muestra el otro lado. y cómo África ha ido

0: remontando la cuesta de eso, de que siempre se quiere ver a África desde lo malo.
1: De la pobreza.
0: Y cómo aprovechar este momento para que todos ellos, esos 10 equipos que estén allí, cada uno desde su espacio y desde su visión, nos muestra otra cara de África. Y por más que quieran,
1: Sí,
0: cuando tú
1: y
0: ves
1: otra.
0: los equipos comerciales del fútbol a lo largo de cada año, bueno, más de la mitad de los jugadores son africanos y los que no son africanos son latinoamericanos.
1: Exacto. Y vamos a aprovechar un momento también para que escuchemos este tema. Beluné New Afro House 2025. Vamos a escucharla también porque para recrearnos que África
0: Sí,
1: también es música.
0: sobre todo eso.

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1: Bueno, escuchamos, aunque sea un poquito de ese tema, Belune, New Afro House 2025. Es bastante largo, los temas africanos son bastante largos porque son demasiado buenos. Mire, tengo que comentarles, porque es importante no comentar, informar. El mundial más caro de la historia. Entonces hay una ausencia por parte del público, del pueblo, que no puede asistir porque son terriblemente costosas. Incluso uno de los copatrocinantes de este mundial, que es México, la presidenta no asistió en señal de protesta por el alto costo que tienen las entradas. 200 y tanto, $250, es una barbaridad. Imagínense lo que significa para nosotros los venezolanos, $150, para la población en Estados Unidos, en Canadá y en México también es dinero, eso también es dinero. Pero resulta que el flamante presidente de la FIFA, Gianni Infantino, recuerden ese nombre, Gianni Infantino, sus ganancias están por el orden de los $13 mil millones. $13 mil millones. Por eso es que el señor se hace la vista gorda cuando entonces hay atropellos contra el árbitro somalí, Omar Artán, cuando a la delegación de Irán la mandan para trasladarse a otro lugar, cuando le quitan la franela, los símbolos patrios a la delegación de Haití. ¿Cuánto atropello hay? Ay, él no tiene nada que ver, él mira para otro lado. Por supuesto, porque su chequera tiene que recibir $13 mil millones en ganancias. Es decir, eso es realmente entreguismo, eso es realmente vergüenza, vergüenza lo que le está haciendo al deporte, cuando debería actuar una persona con suficiente dignidad. Entonces, estos organismos están igual que la ONU, que el señor Guterres no hace absolutamente nada.
2: Son unos jarrones chinos
1: totalmente parapetos, son unos parapetos, desgraciadamente, ¿no? Que tienen que ser renovados. Ahora, estaba viendo para todos los compañeros, ayer precisamente tenía Telesur un video de cómo recibieron cuando la población de Tijuana se enteró de que llegaba la delegación de la República Islámica de Irán, cómo los recibieron. La señora del kiosco, cuando ellos fueron a comprar, les regaló el pancito dulce. Las otras personas empezaron a saludarlos, los aplaudían. Y cuando ellos fueron a jugar, los despidieron y se concentraron en una placita allá en Tijuana y llevaron las banderas de México, pero también consiguieron las banderas de Irán. Y entonces aprendieron algunos nombres iraní, y entonces imagínense el orgullo, ¿no? Y el orgullo para los jugadores iraní, y empezaron también, por supuesto, los mexicanos a tomarse fotos selfies con ellos, y también los jugadores iraní a tomarse fotos con el pueblo mexicano. Bueno, esa es la actitud del latinoamericano. Esa es la actitud del mexicano, de brindar cariño gratuitamente sin pedir nada a cambio. Entonces es la gran diferencia entre esas culturas. Y además, por ejemplo, en el caso nuestro de Chávez, el legado de Simón Bolívar, lo que nos han acuñado los grandes libertadores, igualmente en México, y además con estos últimos presidentes y presidentas que tiene México, que obligan a tener, conducen a tener una actitud totalmente distinta. Ahora, la sorpresa, que ya se lo reiterábamos, nuevas geografías del juego. Este mundial también abre puertas. África casi duplica su presencia. Asia crece con fuerza y con CAF, más que multiplica sus plazas, donde antes clasificaba una minoría, ahora lo hace con casi una cuarta parte, es decir, el Caribe, casi una cuarta parte del planeta futbolístico. Las ausencias, el peso que falta en África, la ausencia de Nigeria y Camerún, confirma un cambio de paradigma. El propio Renard interpreta estas eliminaciones como una señal clara de que el fútbol africano se está nivelando, y advierte que no se puede depender solo de la historia y la reputación. Entonces vemos que realmente el fútbol está cambiando. Tú comentabas que muchos de los jugadores que están en los distintos países son africanos. La delegación de África, tú ves entonces, bueno, ¿dónde están los catiritos? ¿Dónde están los blancos? Todos son negros, todos son africanos. Pero no obstante, bueno, el racismo siempre se impone, porque a ellos lo que les interesa es ganar, lo que les interesa, por supuesto, que es el dinero. Y es lamentablemente que este tipo de situación sigue ocurriendo. Ahora, ¿cuál puede ser el cambio? ¿Qué es lo que debería el mundo y los gobiernos, por supuesto, intervenir para que el deporte como tal sea respetado, Casimira?
2: Fíjate, yo creo que la actitud del gobierno de México y sobre todo del pueblo mexicano, diciéndolo con las palabras de Ali, hay que ayudar a ser humano a la humanidad. Y eso que tú decías, pues, ese cariño, expresar cariño, es hacer más humana la humanidad. Y darle afecto a una delegación que está golpeada, que se pretende humillar, porque todo eso se hace, todas esas barbaridades que están haciendo es para humillar y desmoralizar a los que ellos han asumido como sus enemigos, porque sencillamente pelean por su soberanía, pelean por su dignidad como pueblo. Ahora, yo sí creo que, bueno, yo siempre creo que una cosa son los pueblos y otra cosa son los gobiernos.
1: Exactamente, sí, es así.
2: Y yo creo que los pueblos tenemos que seguir peleando por nuestra soberanía, por nuestra dignidad, y que hay que educar a los hijos e insistir en el territorio, en esa nueva educación a nuestra juventud. Para que cuando el que tenga la oportunidad, bien por béisbol, bien por fútbol, por a partir del deporte o de la ciencia, tener unos altos ingresos, no se desclase. O sea, uno no pertenece a una clase social sencillamente porque tenga plata. Porque el que es latinoamericano, el que es indígena, el que es afro o el que es árabe, al fin y al cabo siempre le van a echar en cara y el racismo va a estar presente de una u otra forma. Y como la dignidad ni se alquila, ni se compra, ni se presta, ni se vende, sino que se cultiva, entonces hay que educar a los pueblos con dignidad, con conocimiento de su historia, con conocimiento no para el rencor ni para la venganza, no, para hacer más humana la humanidad, porque cuando agachamos la cabeza, entonces estamos precisamente trabajando en forma contraria y eso refuerza a esos imperios que creen que pueden comprarlo todo. No todo en la vida tiene precio. Hay cosas que tienen, lo de más alto valor no tiene precio. Y yo creo que eso lo están demostrando estos jóvenes deportistas cuando no se han dejado amilanar.
1: Sí.
2: Ante el desprecio, la humillación. Bueno, hubo no solamente los iraníes, hubo también una de las delegaciones africanas que fue terrible también.
1: Humillada,
2: y entonces te revisan todo.
1: La de Senegal.
2: Ajá, te revisan, desbaratan. Sí, entonces, terrible. Bueno, pero entonces cuando tú analizas la historia de esos países, también te das cuenta que esos países, cada uno en su momento, se ha convertido en ejemplo a seguir por la humanidad, inclusive por los pueblos europeos, porque una cosa son las élites, otra cosa son los pueblos.
1: Sí, exactamente.
2: Entonces yo sí creo que, porque es más difícil para los gobiernos si los pueblos no los impulsan y los pueblos crían las nuevas generaciones para tener gobernantes dignos y que puedan plantarse y decirle no a quienes creen que son los dueños del mundo y que se sienten con la potestad de maltratar, de ofender, de humillar. Sí. Y de patear a todo el que ellos quieran.
1: Bueno, ustedes ahora tienen que ya esto es un abreboca que le hemos dado con la diputada Casimira Monasterio. Ahora ustedes tienen que seguir analizando qué mundial es este. ¿Qué mundial es este? Porque hay mucha historia ya aquí todavía por indagar, y ojalá que hayan otros espacios que puedan analizar también este tema como lo estamos haciendo en esta oportunidad. Muchísimas gracias, diputada Casimira Monasterio, por haber participado, porque ahora los vamos a dejar con Rihanna y Drac en Pac Papangolo. Y antes, por supuesto, agradecer a todo el equipo que nos acompañó en la emisora Oye Ven, la Alternativa Ecológica, a John Tenepe, Gabriel Paredes, Angélica Miró Moreno y Fran Tobar en la dirección general de la emisora. Y en la Radio del Sur, Nieves Valdés, Tamar Sánchez y el operador Samuel Romero, y por supuesto también a los compañeros de la plataforma digital La Oreja que Piensa desde Buenos Aires. Y muchísimas gracias a cada uno de ustedes por estar siempre en esta cita acá de los miércoles a través de África, la cuna de la humanidad. Escuchemos entonces este tema musical, Pac Papangolo.

0: Fue un placer haberles acompañado en este recorrido por África, la cuna de la humanidad. Les esperamos la próxima vez, deseándoles que tengan buenos días, buenas tardes, buenas noches.
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7: Quiero, en nombre del pueblo de Venezuela, darles la bienvenida, aunque Rexol no es un actor nuevo. Rexol es muy reconocido por nuestro país, por nuestro pueblo. Es un socio estratégico, pero también es un socio comprometido. Comprometido, y uno sabe, cuando un amigo es comprometido, no en los buenos momentos, sino en los malos momentos. Y podemos decir que Rexol ha sido un amigo comprometido en los malos momentos, cuando, bueno, Venezuela vivió procesos muy duros de aislamiento internacional que impactó a través de mecanismos de medidas coercitivas unilaterales, impactó en su desarrollo energético. Y con ello se vio impactado, sin duda alguna, la fórmula energética internacional. Cuando firmamos un acuerdo, no solamente es beneficiario para todas las partes, en este caso para Rexol y para Venezuela. Cada acuerdo que nosotros estamos firmando en el Palacio de Miraflores, en el ámbito de los hidrocarburos, petróleo, gas, petroquímica, en el ámbito de la energía eléctrica, para el servicio eléctrico, son acuerdos y contratos para el bienestar del pueblo de Venezuela. Pero nosotros también estamos pensando más allá de cómo garantizar el trilema energético donde los pueblos del mundo accedan a la energía.
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5: ¿Cómo es posible que esta gente sea capaz de inventar y no tienen pruebas? No, según fuentes establecidas en la zona, nos indican que... Cuando usted vea en una noticia de esa, extra, última hora, atención, eso es pura mentira, entonces le ponen ese encabezado, los estoy ayudando, le ponen ese encabezado, ya es mentira, ya es especulación. Extra, ahora sí, última hora, noticia. No, compadre, no saben nada. Dejen el morbo para otro día. Lo cierto es que, bueno, seguimos avanzando en este trabajo de luchar contra las bandas. Cada día son menos. Ah, dijeron no, porque Diosdado dijo que no había tren de Aragua. No, aquí no había tren de Aragua. No. Tren de Aragua fue echado de Venezuela. Echado. Quedaba un personaje.
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6: 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La gente que viene a Venezuela, no, yo recorrí Venezuela de punta a punta, de tapa, no me pasó nada. 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
7: Delcy Rodríguez, presidenta encargada de la República Bolivariana de Venezuela.
8: Sabemos que el sur global está muy impactado en el acceso a la energía y sobre todo a energía de desarrollo. Así que este acuerdo también tiene una marca internacional y yo lo agradezco, lo reconozco y quiero también dar buenas noticias que nosotros, tanto Repsol como PDVSA, bajo el amparo del Ministerio de Hidrocarburos, seguirán ahora explorando otras áreas de cooperación para seguir creciendo, que es lo importante, la proyección hacia el futuro. Estamos hablando de una agenda energética que se proyecte para el 2050 y que esa agenda energética, tanto Venezuela como sus socios internacionales, pensemos en el beneficio que va a traer a la humanidad. Así que agradezco esta firma, agradezco que Repsol ha sido un socio comprometido con el pueblo venezolano, como lo señaló el presidente de Venezuela, garantizando gas para los hogares, garantizando gas para las industrias, para el servicio eléctrico, para la petroquímica, y que hoy expandamos también en el área del petróleo. Así que gracias, Repsol, y tienen las puertas abiertas en Venezuela para seguir expandiendo sus inversiones, que están garantizadas con nueva normativa, y que puedan ustedes seguir pensando en nuestro país como un socio confiable para poner su capital, pero un socio también confiable para marchar juntos en el futuro del mundo.
7: Delcy Rodríguez, presidenta encargada de la República Bolivariana de Venezuela.
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5: Delcy Rodríguez, presidenta encargada de la República Bolivariana de Venezuela.
6: Quiero, en nombre del pueblo de Venezuela, darles la bienvenida, aunque Rexol no es un actor nuevo. Rexol es muy reconocido por nuestro país, por nuestro pueblo. Es un socio estratégico, pero también es un socio comprometido. Comprometido, y uno sabe, cuando un amigo es comprometido, no en los buenos momentos, sino en los malos momentos. Y podemos decir que Rexol ha sido un amigo comprometido en los malos momentos, cuando, bueno, Venezuela vivió procesos muy duros de aislamiento internacional que impactó a través de mecanismos de medidas coercitivas unilaterales, impactó en su desarrollo energético. Y con ello se vio impactado, sin duda alguna, la fórmula energética internacional. Cuando firmamos un acuerdo, no solamente es beneficiario para todas las partes, en este caso para Rexol y para Venezuela. Cada acuerdo que nosotros estamos firmando en el Palacio de Miraflores, en el ámbito de los hidrocarburos, petróleo, gas, petroquímica, en el ámbito de la energía eléctrica, para el servicio eléctrico, son acuerdos y contratos para el bienestar del pueblo de Venezuela. Pero nosotros también estamos pensando más allá de cómo garantizar el trilema energético donde los pueblos del mundo accedan a la energía.
5: Delcy Rodríguez, presidenta encargada de la República Bolivariana de Venezuela.
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2: 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Presentándoles hoy un especial acerca del Día del Padre, en un programa que se transmite a través de la Radio del Sur, cuya presidenta es Nieves Valdés, en la gerencia de contenido Tamar Sánchez, en la coordinación de programación Samuel Romero. Este programa es producido y conducido por quien les habla, Arsenio Moreno Pérez, productor nacional independiente número 32.199. Certificado de locutor 61.318. También puedes escuchar este programa a través del canal El Universo de la Música, presente en Telegram.

Día del Padre. Para entender su raíz en Occidente, hay que mirar a la antigua Roma. Allí, la figura del padre no se celebraba desde el afecto filial, sino desde el poder absoluto y el temor. El derecho romano le otorgaba el control total sobre la vida, la muerte, la libertad y los bienes de su

La parentalia. Un antecedente ritual celebrado por los romanos entre el 13 y el 21 de febrero. 9 días para honrar a los antepasados masculinos y protectores del hogar. No había abrazos, había vino, ofrendas de trigo, sal y coronas de flores en las tumbas. Era el recordatorio de que la autoridad del padre trascendía la muerte. El silencio marcaba esos días. Los templos se cerraban y los matrimonios estaban prohibidos.

tribus bárbaras desmantelan Roma, no solo cambian el mapa, cambian el concepto de autoridad paterna. Se pasa del padre legal de la burocracia romana al padre guerrero de la tribu. Ahora, el padre era el maestro de armas, el que enseñaba a cazar. Las sagas nórdicas no hablaban de amor filial, sino de venganza de sangre. Si mataban al padre, el hijo varón tenía la obligación sagrada de vengarle.

Mientras la Europa occidental está sumada al caos, en Oriente, el Imperio Bizantino lleva el concepto de paternidad a otro nivel. El emperador adopta el título de padre del pueblo, reflejo exacto del orden celestial. El Estado bizantino utiliza la liturgia ortodoxa, o en otras palabras, la misa, para convencer al ciudadano de que la obediencia al emperador es equivalente a la obediencia al padre biológico, y ambas equivalen a la obediencia a Dios.

Por su parte, en la Europa occidental, la paternidad deja de ser una relación familiar. Con el nacimiento del mayorazgo, oígase bien este concepto, el mayorazgo, el padre ya no es el progenitor para todos sus hijos. Ahora es el custodio de un patrimonio que pertenece únicamente a su hijo varón primogénito. Los hijos segundones quedan desheredados. En esta etapa, el honor del padre ya no se mide por su proximidad a Dios, sino por la pureza de la sangre y la antigüedad del apellido.